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Muy buenas noches. Muchísimas gracias por venir a este increíble lugar. Muchísimas gracias al Ayuntamiento de Priego, a mis compañeros, por supuesto, a mis compañeros de la Asociación de Jazz de Priego, a Antonio, Mario, Julián. Muchísimas gracias a Clara por su increíble póster, sus fotos, sus imágenes. Y lo de Priego no es algo que diga por compromiso, sino que es una ciudad de la que realmente tenéis que estar, seguro que lo estáis, no sé yo, nadie para decirlo, muy orgullosos, porque el pozo cultural que hay aquí no lo hay en todos los lugares. Es de verdad, es una ciudad que cuida la cultura y el arte mejor que ninguna. Y antes de seguir, me gustaría, hemos comenzado con una canción de una abadesa alemana del siglo XI, llamada Hildegarda von Bingen. O sea que la canción que hemos tocado tiene unos 1000 años, más o menos, la primera. Se llama Cánticos de Éxtasis. Y esa la hemos conectado con otra canción que se llama Seguirilla Azul. Todo esto son básicamente canciones, por eso se llama canciones necesarias, porque igual los propios músicos de jazz a veces nos volvemos locos y calculamos muchas cosas y compases raros y acordes raros y eso, y pensé que igual hacía falta un poquito de canciones. En el piano, Chique Cienfuegos. En el contrabajo, Juan Massana. En la guitarra, mi querido Álvaro Vieito. Y en el saxo, un queridísimo amigo mío, al que conozco hace solo 32 años, de verdad, ¿eh? Y tocan mis 3 primeros discos y además hemos compartido muchos otros proyectos. Tocamos la primera vez con Kenny Wheeler, el gran trompetista que murió hace unos años. Su nombre es Julián Argüelles. Y vamos a seguir con otra canción titulada Plankton, eso que tanto nos hace falta. Gracias.

tocarán, seguramente otra tocarán. Bueno, estoy muy feliz esta noche aquí en Priego de Córdoba, en el Festival de Jazz, y no tengo que añadir casi poquísimo más. Agradeceros vuestra presencia y agradecer, por supuesto, a Guillermo, a Julian, a Álvaro Vieito, a Chiqui, a Joan, este maravilloso concierto que estamos disfrutando. Es un gustazo, os aseguro, es un gusto sentir instantaneidad, sentir verdad. Y es lo que estamos haciendo. Y es pequeño receso mientras ellos están en el escenario y no se han movido. Bueno, están ahí haciendo cosas, pero digo, voy a aprovechar para saludaros, para agradeceros vuestra presencia, para deciros que esta noche seguimos con la segunda parte del Festival de Jazz de Priego de Córdoba, que yo no tengo que añadir nada más, que estoy muy feliz. Te acompaña, como siempre, en el control, en la producción y al micrófono, tu amigo Javier Domínguez, que te desea que pases una muy buena noche, que tengas un buen día y, de verdad, inmensamente feliz de disfrutar con estos sonidos, con estas músicas, con estos aires, con este precioso sitio y con estas gentes maravillosas de Priego de Córdoba. A ver si se arrancan. Están ahí, sí, están ahí. Esto es el Boulevard del Jazz. Esto es Radio Andalucía Información. Y este es nuestro programa de jazz de los fines de semana. Madrugadas de domingo a lunes, madrugadas de sábado a domingo, como es esta. Domingo ya, segunda hora. Y... sí. ¿Ok? A ver... No quiero decir nada, no quiero añadir nada. Lo que hago es sentir, y sentir felicidad por sentir esta música y estar a tu lado, que es lo mejor. A ver si arrancan estos mamones. Qué maravilla de músicos, qué maravilla de sonidos, qué maravilla de técnicos, qué sitio, qué lugar. Este es nuestro sitio esta noche, aquí, en Priego de Córdoba. Sí, están ya. Están ya.

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2: El puerto tinerfeño de Granadilla tiene todo el dispositivo preparado para la llegada del barco en el que se ha producido el brote de antivirus y cuyo pasaje permanece sin síntomas de la enfermedad. Sin embargo, no es seguro que el MV Ondius pueda acceder a las instalaciones portuarias, ya que el gobierno canario ha amenazado con impedir su fondeo a falta de que lleguen a Tenerife dos aviones para repatriar a ocupantes del barco. El presidente canario Fernando Clavijo exige que el desembarco se realice al completo hoy domingo, para lo cual ha ofrecido alternativas al gobierno central que han sido rechazadas.
3: Le hemos dicho que si la salud de los pacientes es inmejorable, como nos han transmitido, que no hay ningún sintomático, no hay ningún tipo de salud ni de peligro, pues entonces que pueden continuar el trayecto con el barco hasta Países Bajos, porque no hay ninguna emergencia sanitaria que así lo refleje. Sí pueden entrar en una guagua, pero no pueden entrar en un avión de 210 pasajeros.
2: Familiares, compañeros y numerosos vecinos de Huelva han despedido a los guardias civiles fallecidos mientras perseguían a una narcolancha. La Iglesia de la Concepción ha acogido una multitudinaria despedida a los dos agentes. De los otros dos guardias civiles heridos, uno sigue ingresado grave, aunque estable, en el hospital de Jerez. Las asociaciones profesionales insisten en denunciar que no cuentan con los medios necesarios para luchar contra el narcotráfico. De otro lado, familiares de víctimas del accidente ferroviario de Adamuz van a participar hoy domingo en Madrid en una carrera para recordar a los fallecidos. Ataviados con una camiseta blanca van a reclamar que se haga justicia ante un siniestro que consideran imposible que haya ocurrido en España. Esta movilización va especialmente dirigida a las mujeres víctimas, como explica la organizadora de la marcha, quien perdió a su madre.
4: 46 vidas nos fueron arrebatadas sin permiso ni perdón y no vamos a permitir que sea también sin justicia. Esto es por ellas, también por nosotras y sobre todo para que no sea nadie más.
2: Un trabajador de 44 años ha resultado herido grave al reventar un neumático y golpearle en la cabeza en el puerto deportivo de Roquetas de Mar en Almería. Y en Sevilla, dos personas han resultado heridas al caerles una rama de árbol, siendo trasladadas a un centro hospitalario. De otro lado, un grupo de amigos ha pagado casi 40.000 euros para tener en su casa durante un año el pendón de Nuestra Señora de la Bella, que se subasta con motivo de su romería en el municipio nubense de Lepe. La subasta se ha cerrado esta noche, nada más terminar el camino de ida de la romería, la de mayor duración de las que se celebran en la provincia de Huelva. El alcalde de Lepe, Adolfo Verano, ha destacado el valor de esta romería.
5: Esta es una romería que todo el que la prueba repite, y ahí es donde aparece la verdadera idiosincrasia de los leperos, ¿no? Ese origen de la felicidad, como decimos ahora mucho, ¿no? Porque hay muchas formas de acogerte, y en eso sí creo que somos especiales.
2: En cuanto al tiempo, hoy domingo tendremos nubes que irán desapareciendo a lo largo del día, vientos flojos y temperaturas con pocos cambios. Hay a esta hora en Cádiz 18 grados, en Almería 17, en Málaga, Huelva y Sevilla 16, en Córdoba 14, en Jaén 13 y en Granada 11. Andalucía 3 y 3 minutos.
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2: El capitán de la Guardia Civil, Jerónimo Jiménez, va a recibir hoy sepultura en su pueblo natal de Villanueva del Rosario, en la provincia de Málaga. Sus vecinos guardaban este sábado un minuto de silencio en su memoria y en la del otro agente fallecido durante la persecución de una narcolancha en la costa de Huelva. El alcalde de Villanueva del Rosario, Ignacio Ramos, ha subrayado que era una persona muy querida, que nunca perdió los vínculos con su pueblo.
3: El pueblo se une a este dolor de la familia, de los compañeros y de amigos, en este trágico suceso que ha sido en acto de servicio del capitán Jerónimo y de su compañero Germán.
2: El presidente de Canarias, Fernando Clavijo, no va a autorizar la entrada del crucero con antivirus en el puerto de Tenerife si no se garantiza que todos los pasajeros van a abandonar la isla hoy mismo. Esto no puede ocurrir debido al retraso en la llegada de dos aviones. El buque MV Ondius tiene previsto alcanzar el puerto en torno a las 6:30 de esta mañana, hora peninsular, es decir, dentro de 2 horas y media. Según Clavijo, el gobierno central no ha atendido su petición de que se acomode a estos pasajeros en otros vuelos, lo que, en su opinión, pone en riesgo a la población de la isla.
4: Tengo que lamentar que la falta de diálogo con el gobierno de España y la falta de explicación lógica a que si los pasajeros están adecuadamente, ¿por qué no viajan? Sí pueden entrar en una guagua, pero no pueden entrar en un avión de 210 pasajeros. Y al no tener ningún tipo de respuesta, el gobierno de Canarias no va a autorizar el fondeo del buque. Nosotros no vamos a ser cómplices de algo que pone en peligro la seguridad sanitaria de nuestra tierra.
2: Los socorristas de las playas de Málaga han comenzado una huelga indefinida para reclamar que se incluyan en su salario algunos pluses como el de peligrosidad. Aseguran que la empresa ha delegado en el ayuntamiento la responsabilidad para atender a sus demandas. Por ello, los trabajadores piden la intervención del alcalde Francisco de la Torre al tratarse de una empresa que gestiona un servicio municipal. De otro lado, el agresor de un trabajador de la Feria de Sevilla fallecido tras una discusión de tráfico pasa su primera noche en prisión por orden judicial. El detenido de 44 años tiene antecedentes por agredir a agentes policiales. La familia de la víctima, un hombre de 49 años con discapacidad adelantado que ejercerá todas las acciones legales oportunas, como explica el abogado José Antonio Sires.
5: El procedimiento continúa actualmente bajo investigación policial y judicial. La acusación particular que vamos a ejercer desde Sire Abogado solicitará, como no puede ser de otra forma, la mayor pena prevista en nuestro ordenamiento jurídico para el presunto autor de los hechos.
2: Los líderes de los principales partidos arropan hoy domingo a sus candidatos en el último fin de semana de la campaña electoral. El presidente del PP, Alberto Núñez Feijóo, acudirá a Málaga para su primer mitin con Juanma Moreno. Por su parte, el presidente del gobierno, Pedro Sánchez, participará en Cádiz en un acto junto a la candidata socialista María Jesús Montero. En deporte, resultados de los partidos de Liga de Fútbol con equipos andaluces. Sevilla 2, Español 1, Real Sociedad 2, Betis 2, Burgos 0, Almería 0 y Málaga 2, Sporting 1. En cuanto al tiempo, tendremos nubes que irán desapareciendo a lo largo de este domingo, vientos flojos y temperaturas con pocos cambios. Hay a esta hora en Cádiz 18 grados, en Almería 17, en Málaga, Huelva y Sevilla 16, en Córdoba 14, en Jaén 13 y en Granada 11. Andalucía 4 y 3 minutos.
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2: Para dentro de unos minutos está previsto que se produzca la llegada a aguas de Tenerife del crucero con antivirus MV Ondius. Sin embargo, aún no se sabe si podrá entrar en el puerto tinerfeño, ya que el gobierno de Canarias se niega a darle autorización hasta que no se garantice que todos los pasajeros van a abandonar hoy la isla. El presidente canario, Fernando Clavijo, asegura que el gobierno central no ha atendido sus peticiones a falta de que lleguen dos aviones para repatriar a los ocupantes del crucero.
3: Entonces ha habido una serie de decisiones que no han ido en aras a generar una confianza entre los dos gobiernos. Pero ese buque no va a fondear con el visto bueno ni la autorización del gobierno de Canarias en este puerto. Si lo querrán hacer y lo querrán imponer como han ido imponiendo absolutamente todo, pues bueno, ellos sabrán y serán ellos los responsables de lo que pueda ocurrir.
2: Un trabajador de 44 años ha resultado herido grave al reventar un neumático y golpearle en la cabeza en el puerto deportivo de Roquetas de Mar, en Almería. Se trata de un mecánico a quien el impacto ha provocado un fuerte traumatismo. Y en Sevilla, dentro de la crónica de sucesos también, dos personas han resultado heridas al caerles una rama de árbol siendo trasladadas a un centro hospitalario. Los heridos eran comensales que se encontraban en un restaurante en la Plaza de San Sebastián junto a la estación de autobuses. Por otro lado, los guardias civiles fallecidos mientras perseguían a una narcolancha han recibido una multitudinaria despedida en Huelva. La Iglesia de la Concepción ha acogido el homenaje a las víctimas, mientras que los otros dos agentes heridos permanecen en el hospital de Jerez, uno de ellos en estado de gravedad. Las asociaciones profesionales insisten en denunciar que no cuentan con los medios necesarios para luchar contra el narcotráfico, como señala el secretario general de Jucil, Ángel Cano.
4: Y hoy estamos aquí porque es un día muy triste para la familia de la Guardia Civil. Ayer han fallecido dos compañeros en acto de servicio. A día de hoy seguimos siendo profesión de riesgo. Esto es algo que el gobierno tiene que hacerse mirar. Es una auténtica aberración.
2: El juzgado ha decretado prisión provisional para el acusado de la muerte de un hombre en una disputa de tráfico en el barrio de Los Remedios de Sevilla. El detenido, que se ha acogido a su derecho a no declarar, está siendo investigado por un delito de homicidio. La víctima, de 49 años, cruzaba al parecer por un paso de peatones y recriminó al presunto agresor que podría haberle atropellado, tras lo que este se bajó del coche y le propinó un puñetazo. Por otra parte, y en Crónica Internacional, Israel va a liberar en las próximas horas al activista español Saif Abu Kesek, quien participaba en la flotilla Global Sumud. Saif fue detenido el jueves de la semana pasada durante una operación del ejército israelí en aguas internacionales próximas a Grecia. El ministro de Exteriores, José Manuel Álvarez, ha anunciado su próxima puesta en libertad a través de Egipto.
5: La deportación desde Israel se realizaría a través del paso de Tada en Egipto. Desde el Ministerio de Asuntos Exteriores estamos trabajando intensamente para que en el momento en el que se produzca la salida de Saif, regrese a España con su familia lo antes posible.
2: En deporte, resultado de los partidos de Liga de Fútbol con equipos andaluces: Sevilla 2, Español 1, Real Sociedad 2, Betis 2, Burgos 0, Almería 0 y Málaga 2, Sporting 1. En cuanto al tiempo, tendremos nubes que irán desapareciendo a lo largo del día, vientos flojos y temperaturas con pocos cambios. Hay a esta hora en Cádiz 18 grados, en Almería 17, en Málaga, Huelva y Sevilla 16, en Córdoba 14, en Jaén 13 y en Granada 11. Andalucía 5 y 3 minutos.
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2: El puerto tinerfeño de Granadilla tiene todo el dispositivo preparado para la llegada del barco en el que se ha producido el brote de hantavirus y cuyo pasaje permanece sin síntomas de la enfermedad. Sin embargo, no es seguro que el MV Ondius, que se encuentra ya próximo a la isla, pueda acceder a las instalaciones portuarias, ya que el gobierno canario ha amenazado con impedir su fondeo a falta de que lleguen a Tenerife dos aviones para repatriar a los ocupantes del barco. El presidente canario Fernando Clavijo exige que el desembarco se realice al completo hoy domingo, para lo cual ha ofrecido alternativas al gobierno central que han sido rechazadas.
3: Le hemos dicho que si la salud de los pacientes es inmejorable, como nos han transmitido, que no hay ningún sintomático, no hay ningún tipo de salud ni de peligro, pues entonces que pueden continuar el trayecto con el barco hasta Países Bajos, porque no hay ninguna emergencia sanitaria que así lo refleje. Sí pueden entrar en una guagua, pero no pueden entrar en un avión de 210 pasajeros.
2: Familiares, compañeros y numerosos vecinos de Huelva han despedido a los guardias civiles fallecidos mientras perseguían a una narcolancha. La Iglesia de la Concepción ha acogido una multitudinaria despedida a los dos agentes. De los otros dos guardias civiles heridos, uno sigue ingresado grave pero estable en el Hospital de Jerez. Las asociaciones profesionales insisten en denunciar que no cuentan con los medios necesarios para luchar contra el narcotráfico. De otro lado, familiares de víctimas del accidente ferroviario de Adamuz van a participar hoy en Madrid en una carrera para recordar a los fallecidos. Ataviados con una camiseta blanca van a reclamar que se haga justicia ante un siniestro que consideran incomprensible que haya ocurrido en España. Esta movilización va especialmente dirigida a las mujeres víctimas, como explica la organizadora de la marcha, quien perdió a su madre.
4: 46 vidas nos fueron arrebatadas sin permiso ni perdón, y no vamos a permitir que sea también sin justicia. Esto es por ellas, también por nosotras, y sobre todo para que no sea nadie más.
2: Un trabajador de 44 años ha resultado herido grave al reventar un neumático y golpearle la cabeza en el puerto deportivo de Roquetas de Mar, en Almería. Y en Sevilla, dos personas han resultado heridas al caerles una rama de árbol, siendo trasladada a un centro hospitalario. Por otra parte, un grupo de amigos ha pagado casi 40.000 euros para tener en su casa durante un año el pendón de Nuestra Señora de la Bella, que se subasta cada año con motivo de su romería en el municipio onubense de Lepe. La subasta se ha cerrado esta pasada noche, nada más terminar el camino de ida de la romería, la de más duración de las que se celebran en la provincia de Huelva. El alcalde de Lepe, Adolfo Verano, ha destacado el valor de esta romería.
5: Esta es una romería que todo el que la prueba repite, y ahí es donde aparece la verdadera idiosincrasia de los leperos, ¿no? Ese origen de la felicidad, como decimos ahora mucho, ¿no? Porque hay muchas formas de acogerte, y en eso sí creo que somos especiales.
2: En deporte, resultado de los partidos de Liga de Fútbol con equipos andaluces: Sevilla 2, Español 1, Real Sociedad 2, Betis 2, Burgos 0, Almería 0 y Málaga 2, Sporting 1. En cuanto al tiempo, tendremos hoy nubes que irán desapareciendo a lo largo del día, vientos flojos y temperaturas con pocos cambios. Hay a esta hora en Cádiz 18 grados, en Almería 17, en Málaga y Huelva 16, en Sevilla 15, en Córdoba 14, en Jaén 13 y en Granada 11. Andalucía 6 y 3 minutos.
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2: A esta hora está previsto que se active el operativo en el puerto de Tenerife, en cuya bocana se encuentra ya el crucero Ondius, afectado por un brote de antivirus. La Dirección General de la Marina Mercante ha ordenado su entrada en el puerto pese a la oposición del Gobierno Autonómico Canario. La resolución, firmada por su directora Ana Núñez, ordena imponer la acogida del barco de la forma en que decidan las autoridades responsables del operativo sanitario. Previamente, el presidente de Canarias, Fernando Clavijo, había decidido no autorizar la entrada del crucero si no se garantiza que todos los pasajeros van a abandonar hoy la isla. Además, se ha quejado de lo que considera imposición del Gobierno central.
3: Entonces, ha habido una serie de decisiones que no han ido en aras a generar una confianza entre los dos gobiernos. Pero ese buque no va a fondear con el visto bueno ni la autorización del Gobierno de Canarias en este puerto. Si lo querrán hacer y lo querrán imponer, como han ido imponiendo absolutamente todo, pues bueno, ellos sabrán y serán ellos los responsables de lo que pueda ocurrir.
2: El capitán de la Guardia Civil, Jerónimo Jiménez, va a recibir hoy sepultura en su pueblo natal de Villanueva del Rosario, en Málaga. Sus vecinos guardaban este sábado un minuto de silencio en su memoria, así como también en la del otro agente fallecido durante la persecución de una narcolancha en la costa de Huelva. El alcalde de Villanueva del Rosario, Ignacio Ramos, ha subrayado que era una persona muy querida que nunca perdió los vínculos con su pueblo.
4: Pueblo se une a este dolor de la familia, de los compañeros y de amigos, en este trágico suceso que ha sido en acto de servicio del capitán Jerónimo y de su compañero Germán.
2: Los líderes de los principales partidos arropan hoy domingo a sus candidatos en el último fin de semana de la campaña electoral andaluza. El presidente del PP, Alberto Núñez Feijóo, acudirá a Málaga para su primer mitin de campaña con Juanma Moreno. Por su parte, el presidente del Gobierno, Pedro Sánchez, va a participar en Cádiz en un acto junto a la candidata socialista María Jesús Montero. De otro lado, el agresor de un trabajador de la Feria de Sevilla, fallecido tras una discusión de tráfico, pasa su primera noche en prisión por orden judicial. El detenido de 44 años tiene antecedentes por agredir a agentes policiales. La familia de la víctima, un hombre de 49 años con discapacidad, ha adelantado que ejercerá todas las acciones legales oportunas, como explica el abogado José Antonio Sires.
5: El procedimiento continúa actualmente bajo investigación policial y judicial. La acusación particular que vamos a ejercer, es decir, abogado, solicitará, como no puede ser de otra forma, la mayor pena prevista en nuestro ordenamiento jurídico para el presunto autor de los hechos.
2: Los socorristas de las playas de Málaga han comenzado una huelga indefinida para reclamar que se incluyan en su salario algunos pluses, como el de peligrosidad. Aseguran que la empresa ha delegado en el Ayuntamiento de Málaga la responsabilidad para atender a sus demandas. Por ello, los trabajadores piden la intervención del alcalde Francisco de la Torre, al tratarse de una empresa que gestiona un servicio municipal. En deporte, resultados de los partidos de Liga de Fútbol con equipos andaluces. Sevilla 2, Español 1, Real Sociedad 2, Betis 2, Burgos 0, Almería 0 y Málaga 2, Sporting 1. En cuanto al tiempo, tendremos hoy nubes que irán desapareciendo a lo largo del día, vientos flojos y temperaturas con pocos cambios. Hay hasta ahora en Cádiz 18 grados, en Almería 17, en Málaga y Huelva 16, en Sevilla 15, en Córdoba 14, en Jaén 13 y en Granada 11. Andalucía 7 y 3 minutos.
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2: Andalucía, buenos días. El crucero Ondius, afectado por un brote de antivirus, está ya fondeado en el puerto tinerfeño de Granadilla para desembarcar a lo largo del día a sus pasajeros, que desde el puerto van a ser trasladados a un aeropuerto y de allí a sus países. Allí, en el puerto de Granadilla, se encuentra el enviado especial de la Radiotelevisión Pública de Andalucía, de Canal Sur, José Antonio Rodríguez. Buenos días.
3: Muy buenos días. El barco ha llegado, como estaba previsto, al puerto de Granadilla a las 5:30 de la mañana, hora canaria. El desembarco se prolongará entre las 24 y las 36 horas. De los 137 pasajeros, primero saldrán los 14 españoles. El traslado de los pasajeros será en pequeñas lanchas desde el barco hasta un pantalán flotante. A partir de ahí subirán a guaguas burbujas, a una especie de autobuses, hasta el aeropuerto de Tenerife, que está como a unos 10 minutos del puerto, desde donde serán repatriados a sus países de origen.
2: Una llegada que no ha estado exenta de polémica por el choque institucional que se ha producido esta madrugada, cuando el gobierno central ha tenido que imponer al gobierno canario la acogida del buque después de la negativa en el último minuto del presidente canario Fernando Clavijo para autorizar el fondeo, alegando que no se le garantizaba que todos los pasajeros vayan a ser trasladados este domingo por el retraso de algunos vuelos.
4: Entonces ha habido una serie de decisiones que no han ido en aras a generar una confianza entre los dos gobiernos. Pero ese buque no va a fondear con el visto bueno ni la autorización del gobierno de Canarias en este puerto. Si lo querrán hacer y lo querrán imponer como han ido imponiendo absolutamente todo, pues bueno, ellos sabrán y serán ellos los responsables de lo que pueda ocurrir.
2: Finalmente, el buque ya está fondeado en el puerto. La Iglesia de la Concepción de Huelva acogía la multitudinaria despedida a los dos guardias civiles fallecidos en acto de servicio tras colisionar accidentalmente sus patrulleras mientras perseguían una narcolancha en la costa onubense. Ambos han recibido la Cruz del Mérito de la Orden de la Guardia Civil con distintivo rojo a título póstumo. Las asociaciones profesionales denuncian que los agentes no cuentan con los medios necesarios para luchar contra el narcotráfico. Ángel Lezcano es el secretario general de JUCIL.
5: Y hoy estamos aquí porque es un día muy triste para la familia de la Guardia Civil. Ayer han fallecido dos compañeros en acto de servicio. A día de hoy seguimos siendo profesión de riesgo. Esto es algo que el gobierno tiene que hacerse mirar. Es una auténtica aberración.
2: Y en lo que se refiere al tiempo, hoy tenemos en Andalucía cielos nubosos con precipitaciones débiles a moderadas que no van a alcanzar el extremo oriental, quedando durante la tarde los cielos con intervalos de nubes altas. Las temperaturas mínimas van a experimentar pocos cambios, las máximas van a ascender, sobre todo en la vertiente mediterránea. Almería tiene la máxima hoy con 25 grados, seguida de Málaga con 24, Córdoba y Sevilla con 22 y Cádiz, Granada, Huelva y Jaén con 21. Con un fuerte aguacero y el encendido de 2,5 millones de luces LED en el recinto del Real Parque González Ontoria, Jerez inauguró anoche su Feria del Caballo. Es domingo, 10 de mayo, y estos son nuestros argumentos informativos. Comenzamos con la realización de Jesús Muñoz.
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2: 8 de la mañana y 4 minutos, ya está en el muelle en el puerto de Granadina, en Tenerife, el crucero Ondius afectado por un brote de antivirus. Ha llegado en torno a las 7 de esta mañana, a las 6 hora canaria. Con las primeras luces del día se van a iniciar el operativo de evacuación de sus pasajeros y parte de la tripulación. El pasaje será trasladado en lancha hasta el muelle y luego la UME se va a encargar de llevarlos en autobús a pie de pista del aeropuerto de Tenerife Sur para tomar los vuelos de repatriación a sus países de origen. Nos vamos en directo hasta el puerto de Granadilla. Allí se encuentra Carlos García, es el compañero de la Radio Autonómica Canaria que ha tenido la amabilidad de intervenir con nosotros esta mañana. Buenos días, Carlos.
7: ¿Qué tal? Buenos días.
2: ¿Cuál es la última hora de este fondeo? Cuéntanos.
7: Hace unos minutos acaban de llegar los buses de la UME, tres buses que se encargarán de movilizar a las personas que se encuentren dentro del crucero, que será en torno al mediodía, cuando el gobierno canario y las fuentes del operativo prevén comenzar con el desembarco. Esto será en torno a las 12, siempre que los aviones de evacuación pues estén listos en pista en Tenerife Sur y pueda hacerse como movimiento coordinado. Los pasajeros bajarán por grupos de nacionalidad en coordinación con los vuelos de repatriación ya preparados, y la prioridad es que sean primero los 14 españoles y el representante de la Organización Mundial de la Salud. Todos harán cuarentena en Madrid, pues serán trasladados en avión militar a Madrid y de ahí al Hospital Central Gómez Ulla.
2: Carlos, ¿qué se sabe de esos vuelos de los diferentes países que van a trasladar a los pasajeros del buque? ¿Están todos preparados o hay alguno que todavía no ha llegado?
7: No están todavía todos los vuelos preparados. De hecho, se prevé que incluso se pueda retrasar alguna repatriación en torno a la tarde de hoy o incluso la mañana de mañana lunes. Uh-huh. Y en estos momentos lo que sí podemos confirmar es que los repatriados españoles va a ser en un vuelo militar, va a ser un vuelo no civil.
2: Me imagino que la expectación en el puerto de Granadilla será tremenda, ¿no?
7: Sí, de hecho hay muchísimos medios de comunicación presentes, también muchísimos operativos tanto de Guardia Civil como de la Unidad Militar de Emergencias y también fuentes del operativo del Gobierno Estatal y del Ejecutivo Autonómico.
2: Carlos García, te agradecemos muchísimo tu colaboración con nosotros. Sabemos que te espera por delante un durísimo día de trabajo. Esperamos que lo pases de la mejor manera. Muchas gracias.
7: Gracias. Aquí estaremos. Muchas gracias.
2: Gracias. Los pasajeros van a bajar con mascarillas FFP2, documentación y artículos de primera necesidad después de haber sido valorados por un equipo médico. Ni el equipaje ni el fallecido a bordo van a desembarcar en Tenerife. Patricia Zarandieta, buenos días.
8: Buenos días. Los 14 españoles, como explicaba nuestro compañero de la Radio Canaria, junto al representante africano de la Organización Mundial de la Salud, van a ser los primeros en desembarcar y serán trasladados en un avión de la Fuerza Aérea Española al Hospital Gómez Ulla de Madrid. La cuarentena se fijará teniendo en cuenta el último día que hayan tenido contacto con una persona contagiada. Así lo explicaba Mónica García en las últimas horas, ministra de Sanidad.
9: Ya tenemos la ratificación judicial de la orden del Ministerio de Aplicación de las Medidas de Salud Públicas que son relativas a esta cuarentena. Estamos hablando de compatriotas que están asintomáticos, que van a colaborar, por supuesto, para mantener no solamente su propia salud, sino también para asegurar los protocolos de salud pública.
8: 17 tripulantes también se bajarán en Tenerife y otros 30 seguirán en el buque rumbo a los Países Bajos. El presidente de la Autoridad Portuaria de Tenerife, Pedro Suárez, ha asegurado que se va a trabajar a contrarreloj porque se espera un empeoramiento del estado de la mar a partir de mañana lunes.
10: Y un dispositivo de la Unión Europea que dispondrá de un avión también para aquellos flecos que queden sueltos y poderlos evacuar. Va a depender fundamentalmente de la disponibilidad de los aviones que van a evacuar a los pasajeros. Nosotros estimamos que en 24-48 horas todo el dispositivo esté completado.
8: Se ha acordado la prohibición de cualquier navegación a menos de una milla náutica del buque Ondius. Cuando finalice el desalojo de todo el pasaje, el barco será repostado y avituallado para continuar su trayecto hacia los Países Bajos. Allí, el gobierno neerlandés y la armadora asumirán la desinfección completa del navío.
2: Como les decimos, el fondeo del buque hace tan solo prácticamente una hora no ha estado exento de polémica. La Marina Mercante ha ordenado esta madrugada la entrada del crucero Ondius en el puerto de Granadilla, en Tenerife, donde ya se encuentra. La resolución se ha adoptado ante un riesgo combinado de seguridad marítima y la necesidad de asistencia sanitaria a bordo. Ha sido la respuesta a la decisión del gobierno canario de no autorizar a última hora de la noche el fondeo del buque quedarse hasta que se garantice que todos los pasajeros pueden abandonar la isla durante la jornada de hoy domingo.
8: El presidente de Canarias, Fernando Clavijo, lamentaba anoche la falta de respuesta, decía, del gobierno central a las alternativas de transporte para que todos los pasajeros puedan marcharse hoy mismo, hoy domingo, de la isla, y denuncia que no tienen ningún informe técnico que asegure el riesgo cero.
4: Tengo que lamentar que la falta de diálogo con el gobierno de España y la falta de explicación lógica a que si los pasajeros están adecuadamente, ¿por qué no viajan? Sí pueden entrar en una guagua, pero no pueden entrar en un avión de 210 pasajeros. Y al no tener ningún tipo de respuesta, el gobierno de Canarias no va a autorizar el fondeo del buque. Nosotros no vamos a ser cómplices de algo que pone en peligro la seguridad sanitaria de nuestra tierra.
8: En respuesta, el secretario de Estado de Sanidad, Javier Padilla, en La Sexta, garantizaba anoche que todo el pasaje está sintomático y que no hay roedores en el crucero.
11: Tenemos la declaración marítima sanitaria que señala no solamente que las personas que están en el bote están asintomáticas, sino que señala además que uno, no hay roedores en el bote, y además señala que el bote se trata de un bote nuevo, que nos da las condiciones necesarias para que puedan, digamos que, habitar y hacerse ahí un hueco los roedores. Aquí lo que ocurre es que el señor Clavijo lo que está intentando hacer es boicotear una operación que es de importancia mundial.
8: Se prevé que el operativo de desembarque dure hasta mañana lunes por la tarde.
2: El director de la Organización Mundial de la Salud, Tedros Adhanom, ha asegurado desde el mismo puerto de Tenerife que entiende la preocupación de la población, pero ha insistido en que el riesgo para la salud pública es bajo y que esto no es COVID.
8: El director de la OMS ha subrayado que el gobierno de España lo ha preparado todo para prevenir cualquier problema.
12: The risk, to the population, to the local population is low.
13: El riesgo para la población es bajo, primero por la naturaleza de la enfermedad y en segundo lugar porque el gobierno español ha hecho todos los preparativos para prevenir cualquier problema.
8: El presidente del Gobierno, Pedro Sánchez, en redes sociales ha escrito que aceptar la solicitud de la OMS y ofrecer un puerto seguro es, dice, un deber moral y legal para con nuestros ciudadanos, Europa y el derecho internacional. También la Casa Real está siguiendo de cerca el despliegue de este operativo.
2: Pues la Organización Mundial de la Salud ha elevado en las últimas horas a 6 el número de casos confirmados de antivirus relacionados con el crucero Ondius, mientras otras 2 personas continúan bajo sospecha a la espera de resultados médicos.
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2: 8 de la mañana y 13 minutos. La Iglesia de la Concepción de Huelva acogía la multitudinaria despedida a los 2 guardias civiles fallecidos en acto de servicio tras colisionar accidentalmente sus patrulleras mientras perseguían una narcolancha en la costa onubense. Ambos han recibido la Cruz del Mérito de la Orden de la Guardia Civil con distintivo rojo a título póstumo.
8: Familiares, compañeros de la Guardia Civil, Policía Nacional, bomberos, Capitanía Marítima, la Guardia Nacional Republicana de Portugal y numerosos nubenses rendían un emotivo homenaje a Jerónimo Jiménez y a Germán Pérez, agentes con una amplia trayectoria profesional y numerosos reconocimientos.
19: Tanto a Guardia Civil como tanto a los militares y a la Policía Nacional deberían de estar un poco más protegidos, porque el material es escaso y también un poco viejo, para que los compañeros se puedan proteger ante tal calaña.
20: Se juegan la vida los pobres y al final haciendo su trabajo.
21: Me ha recordado un poco también el tema de lo de Barbate, que al final no están protegidos como deberían.
8: Las asociaciones profesionales denuncian que los agentes no cuentan con los medios necesarios para luchar contra el narcotráfico, lo señala Agustín Domínguez, portavoz de Jucil.
1: No se puede permitir que la Guardia Civil siga perdiendo hombres con esta valía mientras el gobierno no hace nada por ellos. Y si nos coartan de esta manera por falta de medios y matándonos como nos están matando, pues poco podemos hacer, ¿no?
8: El presidente de la Junta de Andalucía, Juanma Moreno, presente en la misa funeral, arropaba a las familias y aseguraba que la batalla contra el narcotráfico se va a ganar.
21: Esta batalla contra el narcotráfico la vamos a ganar. Estoy convencido que con el esfuerzo de la sociedad y con el impulso y la capacidad de la Guardia Civil, la Policía Nacional, terminaremos venciéndolo.
8: Sin la presencia de ningún ministro en la misa funeral desde Madrid, antes de viajar a Tenerife, el ministro del Interior, Fernando Grande Marlaska, mostraba sus condolencias ante lo que calificaba como un trágico accidente.
22: Mis condolencias a las familias de Germán y de Jerónimo, guardias civiles que fallecieron en el día de ayer, consecuencia de un trágico accidente en acto de servicio. Y ratificar la responsabilidad y el compromiso del Gobierno de España en la lucha contra el narcotráfico.
8: En el hospital de Jerez se encuentra estable dentro de la gravedad el tercer agente herido, mientras que un cuarto resultó herido leve.
2: Y en Villanueva del Rosario, el pueblo natal del capitán Jerónimo Jiménez, se espera que hoy reciba sepultura. Sus vecinos guardaban este sábado un minuto de silencio en su memoria y en solidaridad con su familia. 8 y 15. Vuelve la normalidad a la campaña de las elecciones andaluzas del 17 de mayo tras suspender los partidos mayoritarios este sábado sus actos en señal de duelo por la muerte de estos dos guardias civiles en Huelva. Los candidatos del PP y del PSOE van a estar acompañados por los líderes de sus formaciones. Juanma Moreno y Núñez Feijóo coinciden por primera vez en esta campaña en un mitin en Málaga. Pedro Sánchez arropará a María Jesús Montero en la línea de la Concepción. En Almería estará Antonio Maillo, candidato de Por Andalucía, y en Sanlúcar de Barrameda, José Ignacio García, de Adelante. Jorge Buxadé, de Vox, se reúne con autónomos en Lebrija, en Sevilla, con la crónica de campaña Carmen Rodríguez.
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23: El candidato del Partido Popular, Juanma Moreno, retoma su agenda este domingo tras suspender sus actos electorales por la muerte de los dos agentes de la Guardia Civil en Huelva. Moreno ha insistido en la primera semana de campaña en la necesidad de mantener la estabilidad aquí en nuestra tierra, en Andalucía.
24: Y por tanto son los ciudadanos de Andalucía los que tienen que resolver esa duda. O sea, los ciudadanos, ¿qué quieren? Eso es el poder del voto, esa es la maravilla de la democracia, del poder del voto, el poder de decidir. Los andaluces tienen una semana para pensar, queremos que Juanma gobierne solo o acompañado. Y algunos dirán, pues bien acompañado porque me gusta que esté vos. Bien. Y otros dirán, mal acompañado porque no. Bueno, los que piensen una cosa y los que piensen otra, solo tienen una opción, votar al Partido Popular. O sea, si tú lo que quieres es un gobierno de estabilidad, solo hay una opción, somos nosotros.
23: Rechaza Moreno la prioridad nacional en la que insiste Vox y defiende la necesidad de una migración ordenada, una migración muy necesaria en Andalucía, ha subrayado el candidato popular.
24: Los migrantes son necesarios en Andalucía, son necesarios. La economía andaluza no puede conseguir los objetivos que nos hemos marcado, ni la sociedad andaluza si no tenemos migrantes, porque lo estamos viendo en el sector primario. La agricultura, hoy por hoy, mañana, se para la agricultura si no tuviéramos la capacidad y la fuerza motriz de esos migrantes, que sería de la hostelería, de la restauración, de la construcción, del transporte.
23: También ha anunciado algunas medidas y vuelve a presidir la Junta de Andalucía, como la creación de una consejería de inteligencia artificial. Lo explicaba con detalle esta semana en Huelva, en un encuentro con jóvenes emprendedores.
24: Quiero crear una consejería exclusivamente para hacer un proceso de adaptación de la administración con la inteligencia artificial. Es verdad que cuando ha anunciado esto, que yo pensaba que todo el mundo me iba a aplaudir, ha habido también alguno que no le ha gustado mucho, porque hay personas que piensan que es una amenaza para sus trabajos. Y no es así. Es verdad que lo que sí vamos a tener que hacer es un esfuerzo de formación y reciclaje, porque vamos a tener que adaptarnos a las nuevas necesidades. No, nadie va a perder su empleo, y menos la administración pública.
3: El líder del Partido Popular, Alberto Núñez Feijóo, ha participado esta semana en varios actos de campaña del PP para pedir el voto para Moreno. Solo así se podrá conseguir una mayoría que evite un lío, según Feijóo, que recalcaba que la estabilidad permitirá que nadie convierta el futuro de Andalucía en moneda de cambio.
5: Andalucía tiene que ganar el 17 de mayo. Y si Andalucía gana el 17 de mayo, Juanma Moreno será el presidente de los andaluces. Y si no, queridos amigos, nos metemos en un lío que no sabemos ni cómo empieza ni cómo acaba.
3: La candidata del PSOE a la presidencia de la Junta, María Jesús Montero, también retoma su agenda de campaña con un acto suspendido este sábado en la línea junto a Pedro Sánchez y que se celebra hoy domingo. En la primera semana de campaña, sus mensajes han estado centrados en la sanidad y en la vivienda. José Manuel de la Linde.
7: María Jesús Montero promete acabar por ley con las listas de espera sanitarias. Asegura que ya tiene incluso redactada la norma para el primer Consejo de Gobierno en el caso de salir elegida presidenta.
9: Pero en el primer Consejo de Gobierno, que ya lo tengo redactado, es aprobar una norma, un decreto, en el que garantizamos que en 6 meses ya no vamos a tener listas de espera. O sea que vamos a eliminar, lo primero, la lista de espera para que la gente llegue.
7: En materia de vivienda promete la construcción de 100.000 protegidas y el adelanto del 20% a los jóvenes para que puedan hacerse con la hipoteca.
9: 100.000 viviendas que pongamos a alquiler asequible o que pongamos a VPO asequible. Porque las viviendas protegidas que la Junta de Andalucía ha puesto en funcionamiento valen 350.000 euros.
7: Montero ha reafirmado en estas últimas horas su compromiso con Andalucía.
9: Dijeron que yo hoy no iba a estar aquí. Dijeron que yo no iba a ser finalmente la candidata del PSOE de Andalucía porque iba a ser otro. No iba a estar aquí presentándome. Y aquí estoy. Dijeron que no iba a ser la presidenta de la Junta y lo seré. Dicen que me iré de Andalucía y me quedaré.
3: Desde Vox, su candidato a la presidencia de la Junta, Manuel Gavira, celebraba un acto en Linares este sábado acompañado por el líder de su partido, Santiago Abascal. Gavira hacía al gobierno responsable de la muerte de los guardias civiles.
10: Bajo la excusa del luto, nos quieren callados, nos quieren que no digamos nada. Nos piden que suspendamos la campaña. Lo que hay que suspender son las políticas del gobierno mafioso, corrupto y traidor que tenemos en nuestra nación. Eso es lo que hay que suspender. ¿Cuántos más agentes tienen que fallecer para que el gobierno de España deje de ser un gobierno cobarde? ¿Cuántas?
3: Abascal ha criticado la pasividad del gobierno ante la inmigración ilegal.
25: Estamos cansados de que nos envíen criminales y violadores y agresores sexuales para darnos noticias terribles que afectan fundamentalmente a las mujeres desde hace mucho tiempo, a las cárceles de su país. Y que den gracias que los mandamos enteros y no capados.
3: El candidato de Por Andalucía, Antonio Maillo, ha pasado por Canal Sur Televisión y allí ha explicado sus planes para sanidad que pasan, entre otras medidas, por reforzar la atención primaria.
26: Vamos a contratar 8.000 sanitarios para que haya centros de salud de atención primaria de 8 a 8 de la tarde, máximo de 2 días de cita, y hacer una red de hospitales públicos que garantice que cualquier andaluz andaluza tenga un hospital público de referencia, nada de privados. Y para ello vamos a revertir en favor de la construcción de hospitales públicos y llegar a justo y precio con algunos privados y tenemos que adquirirlo.
3: Desde Adelante Andalucía, su candidato José Ignacio García cree que habrá sorpresa el próximo 17 de mayo, pese a lo que señalan las encuestas, y dice que Vox les tiene miedo.
27: Primero te ignoran, después te atacan y después les ganamos. En las encuestas ya hay provincias donde estamos por encima de ellos.
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2: 8 y 23, acaban de comenzar las primeras obras en la verja fronteriza entre la línea y el Peñón. Son trabajos aledaños para ampliar la zona de cara al 15 de julio y, según ha sabido Canal Sur Radio, también se están colocando las primeras cámaras de vigilancia ante la nueva situación de la frontera. La verja entre España y Gibraltar empieza a caer. Bea Díaz.
4: Las máquinas excavadoras están removiendo tierra y ampliando carriles y en principio no van a afectar a la circulación ni tampoco provocará congestiones en la entrada y la salida de la frontera en los siguientes días. Juan José Uceda, de la Asociación de Trabajadores Españoles en Gibraltar.
11: Las obras que se realizan son unas obras de adaptación que son necesarias para cuando no exista ya la frontera administrativa nuestra y más tarde pues se quite la parte física, quedando una gran avenida, como parece ser que se nos dio a entender, inteligente, como todos sabemos, con unos controles a las matrículas y biometría facial de personas.
4: Estos trabajos consisten en una adaptación inicial para un modelo de frontera inteligente, trabajos necesarios de infraestructura pre-Schengen.
2: Y en el exterior, según las últimas noticias que tenemos, Israel ha liberado esta madrugada al activista español Saif Abu Keshek, también al otro activista brasileño, Tiago Ávila, que tenían en una cárcel desde hace más de 15 días. Eran miembros de la flotilla que viajaba a Gaza. Rosalía tomó anoche el río Guadalquivir desde un escenario flotante. Un escenario flotante en el que interpretó dos canciones, una actuación en la que miles de sevillanos pudieron ver gracias a que Netflix retiró los paneles que había puesto en unas vallas para tapar el escenario. Con este mini concierto, Netflix ha puesto fin a la presentación en Sevilla de la serie Berlín, que tiene también a la ciudad como protagonista. Y con el encendido de 2,5 millones de luces LED en el recinto del Real del Parque González Ontoria, comenzó anoche la Feria del Caballo de Jerez en medio de un gran aguacero. La feria cuenta este año con 175 casetas, de las que 157 son tradicionales, con la decoración y la música al estilo de Jerez. La novedad este año la vemos en la portada, donde destacan dos escudos originales de 1903. Y con esta información llegamos al deporte, que como cada domingo por la mañana nos trae nuestro compañero Carlos Gonzalo. Buenos días.
12: Hola, ¿qué tal? Segunda victoria consecutiva como local del Sevilla de Luis García Plaza, esta vez ante el Español, al que acabó ganando por 2-1. Victoria sufrida pero vital en la pelea por la permanencia del Sevilla, que supo sobreponerse al gol inicial de su rival con un tanto del canterano Castrín y otro en el alargue del partido de Acor Adams. Nervión fue una fiesta y, como ejemplo, las palabras de uno de los protagonistas del choque, Andrés Castrín.
13: La verdad es que no era consciente, pero es una sensación indescriptible, la verdad. El premio al esfuerzo.
12: Con esta victoria el Sevilla se coloca con 40 puntos en duodécima posición en la clasificación. También jugó el Real Betis, empató a 2 en el Real Arena ante la Real Sociedad, un partido que iba ganando 0-2 a los 47 minutos gracias a los goles de Anthony y de Abde. Escuchamos a Anthony.
14: No podemos lamentar mucho, martes tiene otro partido en casa, que es muy importante. Claro que salimos tristes, un poco frustrados, yo digo por mí.
12: Con este empate y la victoria del Celta en el Metropolitano ante el Atlético de Madrid, el Betis aventaja en 4 puntos al conjunto gallego y quedan 9 por jugarse todavía. Los otros marcadores de la jornada en primera fueron estos: Atlético de Madrid 0, Celta 1 y Elche 1, Deportivo Alavés 1. En segunda división, la Unión Deportiva Almería no pudo pasar del empate a 0 en su desplazamiento al campo del Burgos. Con este marcador, Alejandro Macías, el equipo de Rubi pierde de momento la segunda plaza de la clasificación y, por lo tanto, el ascenso directo.
15: Pues sí, nadie dijo que esto fuera a ser fácil. El Almería no pudo pasar del empate a cero contra el Burgos y dejó escapar la oportunidad de dormir una jornada más en el segundo puesto. El partido fue una auténtica batalla entre dos equipos que no escatimaron en esfuerzo ni tampoco en ocasiones, pero los dos porteros, tanto Andrés Fernández como Cantero, fueron imprescindibles para evitar que se rompieran las tablas en el plantío. De lo malo es lo mejor para un Almería que sufrió muchísimo y que ya no depende de sí mismo para subir a primera división por la vía rápida.
12: El Málaga se ha colocado cuarto, ganó 2-1 al Sporting de Gijón, informa Miguel López.
16: Nuevo ejercicio de fe del Málaga Club de Fútbol
1: para remontar, esta vez en la Rosaleda, ante el Sporting, en un partido tenso que tuvo de todo y en el que los asturianos se adelantaron en el minuto 11 por mediación de Jonathan Dubasín. El propio Dubasín sería expulsado en el 25 por una patada de karate que revisó el VAR. El Málaga a partir de ahí embotelló a su rival, pero no fue hasta la segunda parte cuando consiguió empatar. Antes del descanso también se iba a ir a la calle Carlos Dotor, igualándose las fuerzas. En la reanudación entró Chupe y en el 54 hizo el empate a 1. Y cuando solo quedaban 4 minutos para el final, Joaquín Muñoz, el mejor del partido, le robó la cartera a Gelaver y estableció el definitivo 2-1, con el que el Málaga sigue soñando con el ascenso a primera.
12: Hoy se disputa el Córdoba-Granada. Esto han dicho los entrenadores en la previa. Iván Ania por el Córdoba, Pacheta por el Granada.
8: Los números de la temporada pasada ya están superados, pero quedarnos aquí en 57 pues sabría a poco, ¿no? Vamos a intentar hacer estos 12 puntos que quedan y si eso nos permite aspirar a algo más, muchísimo mejor.
16: Yo espero mañana un partido abierto, un partido de transiciones, va a ser un partido complicado y difícil. Pero para ellos también, muy difícil.
12: Fútbol femenino, el Granada perdía 3-0 ante la Real Sociedad. En baloncesto, Unicaja Málaga se imponía en el partido por el tercer y cuarto puesto de la Liga de Campeones de Baloncesto. Informa desde Barcelona Juan Carlos Tirado.
17: El Unicaja logra la medalla de bronce en la Final Four de la Basketball Champions League al imponerse al Laguna Tenerife en el partido por la tercera plaza por el resultado de 85-80. Un partido marcado por la ausencia de Chris Duarte. El club decidió en la jornada de ayer abrirle expediente disciplinario y apartarlo de la disciplina del equipo durante los próximos 10 días. El equipo regresa hoy a las 12 del mediodía a Málaga.
12: Y en la Liga ACB, sexto triunfo para Covirán Granada, esta vez a domicilio en casa del Casademón Zaragoza por 74-85. Y para cerrar, el Gran Premio de Francia de MotoGP. En la carrera al sprint de ayer, victoria y dominio claro de Jorge Martín. Mar Márquez tuvo un aparatoso accidente y se fracturó un pie. Pecco Bagnaia saldrá desde la pole. En la categoría de Moto3, David Muñoz saldrá quinto. Jesús Ríos no consiguió entrar en el top 10, mientras que en Moto2 los andaluces saldrán en la parte media baja de la parrilla.
2: Acaban de sonar las señales que nos indican que son las 8:30 de la mañana en Andalucía y vamos a repasar junto a nuestro compañero Manuel Vicente. Buenos días.
18: Buenos días.
2: Los titulares de las noticias de este domingo 10 de mayo llega al puerto de Granadilla, en Tenerife, el crucero afectado por un brote de antivirus.
18: Sus ocupantes serán trasladados en lanchas hasta el muelle y serán llevados en autobús hasta el aeropuerto para su repatriación.
2: Marina Mercante ha tenido que ordenar la entrada en el puerto por la oposición del gobierno canario.
18: El presidente autonómico se ha opuesto a su llegada al no garantizarse que todos los pasajeros abandonaran hoy la isla.
2: Se elevan a 6 los casos confirmados de antivirus procedentes de este crucero.
18: La mujer hospitalizada en Alicante ha dado negativo, aunque mañana se le va a realizar otra prueba.
2: El guardia civil Jerónimo Jiménez recibirá hoy sepultura en Villanueva del Rosario, en Málaga.
18: Los dos agentes fallecidos en la persecución de la narcolancha en la Costa Onubense han recibido la Cruz del Mérito de la Orden de la Guardia Civil.
2: Los principales líderes arropan hoy a sus candidatos en la campaña electoral.
18: Núñez Feijóo dará en Málaga su primer mitin con Juanma Moreno, mientras que Pedro Sánchez estará en la línea con María Jesús Montero.
2: Israel libera al activista español Saif Abu-Keshek.
18: Fue detenido la semana pasada por el ejército de Israel cerca de Grecia en la Global Sumo Flotilla.
2: Familiares de víctimas del accidente de Adamuz piden hoy justicia en Madrid.
18: Van a participar en una carrera contra el cáncer de mamá para recordar a las mujeres fallecidas en los trenes.
2: Ingresa en prisión el agresor de un trabajador de la feria de Sevilla fallecido tras una discusión de tráfico.
18: La familia de la víctima ha adelantado que va a ejercer todas las acciones legales oportunas para que se le imponga la máxima condena.
2: ¿Y qué otros titulares nos trae la prensa este domingo, Manolo?
18: Día de algunas entrevistas en el diario.es a Juanma Moreno. Si sacara 52 diputados y un 40%, sería un pedazo de resultado, pero voy a por la matrícula de honor. Y también entrevista en el diario El País a María Corina Machado. Estados Unidos pesa en mi decisión de volver. Hay que buscar el momento. En el ABC, el gobierno bate récord al mover 15.000 millones con argucias. Y leemos en el diario El Mundo, los narcos provocaron el choque. La Guardia Civil desmonta a Marlaska.
19: Buenos días. 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
2: Andalucía, 8 de la mañana y 35 minutos. Vamos a hacer a continuación un repaso por todos los centros territoriales de esta radio pública de Canal Sur Radio para ver cómo amanece provincia a provincia nuestra comunidad. Comenzamos en Cádiz. Lorenzo Benítez, buenos días.
22: Hola, muy buenos días. Tenemos 18 grados y en este momento está lloviendo en la bahía de Cádiz. En cuanto a la prensa, Diario de Cádiz resalta viviendas en suelo portuario en Cádiz gracias a un rediseño del plan de la Plaza de Sevilla. La Voz destaca: Barbate revive el dolor tras la muerte de los dos guardias civiles en una persecución a una narcolancha en Huelva, como venimos contando además durante este fin de semana. Y en cuanto a las previsiones, la más destacada esta mañana, las plataformas ciudadanas Somos Marquesado y Somos Pago en la localidad de Chiclana van a protestar para reclamar al Ayuntamiento y a la Junta de Andalucía que cumplan con el convenio del ciclo integral del agua firmado en 2005.
2: Algeciras, Bea Díaz, buenos días.
23: ¿Qué tal? Muy buenos días. Tenemos 15 grados, cielos nubosos y lloviznas que nos van a acompañar hasta al menos a las 11 de la mañana, máxima de 20 grados, para eso de las 4 de la tarde. Nos vamos con la prensa. El diario Área abre con banderas a media asta en el campo de Gibraltar por la muerte de los dos guardias civiles en Huelva. Y también aparecen dudas sobre cómo va a afectar el uso del aeropuerto de Gibraltar al aeródromo de Jerez. Nos vamos con Europa Sur, que abre con una entrevista a Juanma Moreno, y en clave local, el Tribunal Supremo confirma una condena de cárcel por abusos a una niña de 12 años, amiga de su hija. Estos hechos ocurrían en Algeciras. Y vamos a estar, nuestras previsiones son muy bonitas, son muy bonitas hoy, Luisa, porque Soscan, ya una protectora de los barrios, que desgraciadamente son famosas porque se inundan cada vez que llueve, pues hoy hace una jornada de puertas abiertas para mostrar las nuevas instalaciones y van a llevar pues a una treintena de perros, de perretes. Te puedes animar para adoptar uno, Luisa, que
2: no a tiempo. Gracias, ya tengo. Gracias, Bea. Jerez, Fernando Chacón, buenos días.
24: Hola, ¿qué tal, María Luisa? Buenos días. Pues en Jerez está cayendo ahora mismo un chaparrón espectacular, como el de anoche en el recinto del González Ontoria.
2: Pasada por agua totalmente la inauguración del alumbrado, vamos, ¿no?
24: Completamente pasada por agua. Además se puso a llover justo a las 10 de la noche, que es cuando estaba previsto el encendido del alumbrado.
2: Bueno.
24: Pues como te comentaba, cielos cubiertos, 16 grados, llegaremos a 22. En cuanto a la prensa, pues no podía ser de otra manera. Diario de Jerez titula: comienza la feria, luz y agua en el Ontoria, con foto de portada de la espectacular iluminación de la feria en contraste con esos paraguas, ¿no? La Voz del Sur, mismo tema de portada, encendido histórico del alumbrado de la feria de Jerez. El Real se ilumina bajo un chaparrón. Previsiones: primer día de feria, primer paseo de coches de caballos y primeras actividades en el depósito de sementales, que ha sido renovado para esta edición.
2: Muchas gracias. Feliz feria a todos los jerezanos.
24: Muchas gracias.
2: Gracias, Elena Colchero. Buenos días, Córdoba.
3: Buenos días, Luisa. Pues aquí tenemos 14 grados, sigue la inestabilidad, está el día tonto, ¿no?, como dicen en mi pueblo. La prensa local, pues el día de Córdoba titula en su primera: el maltrato de Sánchez a Andalucía ha llegado a niveles insoportables. Son palabras de Juanma Moreno en una entrevista que se desarrolla en Páginas Interiores. Y la foto, como no, para los patios, que ayer sábado, pese a los chaparrones y el tiempo inestable, no pararon de recibir un aluvión de visitas con paraguas, eso sí. El Córdoba, pues anuncia los galardones de los cordobeses del año. Se reconoce, por ejemplo, la solidaridad del pueblo de Adamuz. Y el ABC pues lleva su portada pues el entierro de los guardias civiles que han muerto en acto de servicio en Huelva y titula: Sánchez y Marlaska delegan en una secretaria de Estado para el funeral. Previsiones, Luisa, pues seguimos con la oferta lúdico-festiva del Mayo Cordobés. El concurso de patio sigue siendo el protagonista. También tercer y último día de Embarro, la feria de cerámica de la Rambla y una ofrenda floral en la Plaza del Potro con motivo del aniversario del fallecimiento del pintor Julio Romero de Torres.
2: Gracias, Patricia Arzuaga. Buenos días, Sevilla.
4: Buenos días, con cielos nubosos. Puede llover incluso de forma moderada, pero los cielos estarán poco nubosos por la tarde. La máxima prevista es de 22 grados, a esta hora tenemos 16 en la Cartuja. Vamos con los periódicos, que casi comparten sus portadas. Diario de Sevilla, foto y titular para el Sevilla Fútbol Club, que se levanta hacia la salvación, y Rosalía, que se impone al viento y la lluvia con su actuación en el Guadalquivir. En ABC de Sevilla, se rinde a la Gran Jarana de Berlín y el regreso. Sevilla se rinde a la Gran Jarana de Berlín y el regreso sorpresa del profesor. Y la jueza, por otro lado, ordena prisión para el detenido por la agresión mortal en Los Remedios. En cuanto a previsiones, hay feria en Dos Hermanas, Luisa, cruces en Lebrija, uh-huh. Y en la capital nos quedamos con dos ofertas culturales: el musical de Tutsi o el Barbero de Sevilla en el Teatro de la Maestranza.
2: Ofertas de todo tipo. Muchas gracias, José Valero. Málaga, buenos días.
10: Buenos días. Por cielo nuboso en la provincia, con brumas en el interior, posibilidad de lluvias durante el día. Tenemos ahora 16 grados, llegaremos a los 24. En cuanto a la prensa, las victorias del Málaga, que le acerca a las eliminatorias de ascenso. La de Unicaja, tercero en la Liga de Campeones, dominan las portadas. También el luto y minuto de silencio en Villanueva del Rosario por la muerte de Jerónimo Jiménez, nacido en esta localidad, uno de los guardias civiles que falleció en Huelva mientras perseguía una narcolancha. El Diario Sur además señala obras de emergencia por 40 millones por los daños de las danas, empresas, cauces y canales de riego. Málaga Hoy indica que jóvenes reflotan comercios destinados a desaparecer, y la Opinión de Málaga abre con que la vivienda ha subido un 66% en 5 años en Málaga. En cuanto a previsiones, adiós, y lo recomendamos, por ejemplo, ir al Museo de Málaga. Además de su exposición permanente, muy interesante, acoge este fin de semana dos propuestas de danza contemporánea a partir de las 12 con la compañía Dos Proposiciones Danza y la coreógrafa y bailarina Lucía Vázquez.
2: Huelva, Manuel Delgado, buenos días.
11: Hola, buenos días. En Huelva tenemos 16 grados de temperatura, el cielo con algunas nubes. Esperamos una temperatura máxima de 21 grados. Vamos con el titular de la prensa local. El periódico Huelva Información destaca en su portada, con foto incluida, Huelva unida al dolor de la Guardia Civil. Cientos de nubenses acuden al funeral de Germán y Jerónimo, fallecidos en la lucha contra el narcotráfico. Y nuestra previsión informativa: dos localidades, Lepe y Mover, viven las romerías de La Bella y de Montemayor, respectivamente, romerías que se celebran hasta mañana lunes.
2: Granada, Javier Fuentes, buenos días.
13: Buenos días, Luis. Hasta ahora tenemos en la capital 12 grados, vamos a llegar a los 18 y vamos a tener un día bastante agradable, aunque con algunas nubes y posibilidad de chubascos débiles y pasajeros, sobre todo a mediodía y a primera hora de la tarde. En cuanto a la prensa, vemos en Ideal, en portada, hablan acerca de los dos andaluces atrapados en Guinea Ecuatorial, porque la familia del granadino rompe su silencio tras 15 meses de agonía ante el deterioro físico de David y las parálisis de las negociaciones. El padre asegura que tiene mucho miedo por su hijo y que va a luchar hasta que salga de la cárcel. En Granada Hoy vemos cómo los trabajadores del Metro de Granada mantienen la huelga convocada para mañana y que va a ser durante toda esta semana, a pesar de un acercamiento de las posturas. Van a funcionar los servicios mínimos del 50%. Y en agenda cultural, hasta hoy domingo se celebra en Granada el Congreso Internacional de Referencia Mundial de Inteligencia Artificial Aplicada. A la Universidad de Granada reúne más de 400 expertos y empresas de todo el mundo y se consolida así como el referente internacional en inteligencia artificial.
2: Jaén, Alfonso Miranda, buenos días.
25: ¿Qué tal? ¿Cómo estamos? Buenos días. Hay muchas nubes sobre la vertical de la provincia de Jaén. No se descarta que en el transcurso de las próximas horas empiece a llover algo en la provincia jienense. Dice esta mañana el Ideal que estudiantes de la Universidad de Jaén van a poder realizar prácticas en la multinacional china Desay, que se ha instalado en el Parque Tecnológico de Linares. Y en cuanto a previsiones, apunta que a las 6 de la tarde se presenta cuenta La ciudad de las luces muertas, el último libro del ubetense David Uclés.
2: Muchas gracias. Y Almería, Clara Aznar, buenos días.
1: Buenos días, María Luisa. Tenemos cielos con nubes y claros. 17 grados, alcanzaremos los 24 grados. Foto portada del diario de Almería. El dato que preocupa en Almería, los jóvenes estudian hoy menos que hace una década. La voz de Almería, Aitana, tiñe Almería de azul en el inicio de su gira mundial en Roquetas de Mar. En cuanto a previsiones culturales, Tijuana celebra este domingo la festividad de la Virgen de Fátima con su original estampa de alfombras de serrín de colores. Y la Alpujarra almeriense acoge el segundo certamen internacional de tunas en Ragol, con tunas invitadas de otros puntos del país, también de Europa.
2: Son las 8 y 43 minutos de la mañana. Este sábado 9 de mayo ha arrancado oficialmente la nueva gira de La Oreja de Van Gogh. Un tour que no es simplemente una serie de conciertos. La banda donostiarra vuelve a los escenarios junto a Maya Montero casi 20 años después de su salida del grupo. La gira está bautizada como Tantas Cosas que Contar, Tour 2026, y en la única ciudad andaluza en la que va a parar el 4 de julio será Córdoba. Con la música de La Oreja de Van Gogh llegamos a la información local.

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2: Hola, buenos días, Sevilla. Dos personas heridas de carácter leve, eso sí, por la caída de una rama mientras estaban en una terraza en el Prado de San Sebastián. Fue el viento y la lluvia que no importó a los fans de Rosalía, que hicieron que se cortara el tráfico del puente de San Telmo por acumulación de personas. Las lonas de las vallas desaparecían y Sevilla se rendía a Rosalía y viceversa. Así terminaba el evento con fuegos artificiales.

0: No hubo fuegos, pero casi en el Sánchez Pizjuán, con la remontada de los sevillistas ante el Español. El Betis cayó ante la Real Sociedad. Dentro de una semana toca votar. Hoy los candidatos retoman la mayoría a la campaña. Y en este punto vamos a echar un vistazo a la previsión del tiempo para este domingo 10 de mayo. Noelia García, buenos días.
1: Buenos días. Hoy domingo se mantiene el tiempo inestable. En general, cielo muy nuboso con precipitaciones débiles a moderadas. A lo largo de la tarde irán perdiendo intensidad y al final del día se abrirán claros. Hoy bajan las temperaturas, máximas de 23 grados en Écija, 22 en Sevilla, en Lebrija, en Utrera y en Araal, 21 grados en Mairena del Alcor y 18 en Alanís. Sopla viento flojo del sur, aumentando a moderado durante la tarde. Es una información de AEMET.
0: Realiza este tiempo de noticias de Sevilla Jesús Muñoz.
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0: Prisión provisional, comunicada sin fianza para el agresor del trabajador de la feria que fallecía tras una discusión de tráfico en el barrio de Los Remedios. Esta semana, el detenido de 44 años con antecedentes por agredir tanto a policías locales como nacionales se enfrenta a un delito de homicidio, mientras el grupo Domicidios sigue investigando el caso. La familia de la víctima ya cuenta con abogado. El despacho de José Antonio Sires.
7: El procedimiento continúa actualmente bajo investigación policial y judicial. La acusación particular que vamos a ejercer, es decir, abogado, solicitará, como no puede ser de otra forma, la mayor pena prevista en nuestro ordenamiento jurídico para el presunto autor de los hechos.
0: Traumatismos leves y arañazos por la caída de una rama mientras estaban comiendo en una terraza del Prado de San Sebastián. Es la principal incidencia de un aviso amarillo por tormentas ayer sábado, que dejó también una granizada cuando los sevillistas iban camino del Sánchez Pizjuán para ver el partido de su equipo. Una lluvia que poco importó a los fans de Rosalía, que se congregaron en diversos puntos de la ciudad, obligaron incluso a cortar el tráfico del puente de San Telmo. Cerraba el acto la cantante en el que el acto de Netflix en Sevilla, la cantante, cuando no dudó cuando le propusieron el evento.
8: Es un honor para mí cantar aquí encima de, sobre el Guadalquivir, y voy a cantar para todos vosotros una canción más, para todos vosotros, con todo mi corazón, y aquí todos los músicos también presentes. Y esperamos que os lo disfrutéis muchísimo, y muchísimas gracias. Gracias Netflix, gracias Sevilla, de todo corazón.
0: Y hoy vuelve la agenda de los candidatos por Sevilla al Parlamento de Andalucía tras el duelo por los agentes de la Guardia Civil fallecidos en Huelva, a una semana justa de los comicios autonómicos del 17 de mayo, a los que se presentan con estos mensajes.
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0: La número uno del Partido Popular por Sevilla, Patricia del Pozo, en el programa El Mirador de esta casa de Canal Sur Radio, ha asegurado que espera que los sevillanos no se confíen ante los próximos comicios autonómicos del 17 de mayo.
11: No podemos confiarnos, ¿no? Los sevillanos tenemos que ir a votar el 17 y tenemos que apostar por esa estabilidad. Es muy difícil, aquí no hay nada ganado, ni muchísimo menos, ¿no? Y tenemos que seguir trabajando y seguir apostando por nuestra senda de prosperidad y de futuro.
0: Hay muchas cosas por hacer, asegura Del Pozo, muchos planes por llevar a cabo, como uno que le hace especial ilusión porque forma parte de su negociado, el Plan Estratégico del Flamenco.
11: El último Consejo de Gobierno pudimos llevar ya ese Plan Estratégico del Flamenco con una cantidad presupuestaria muy importante que va a regir, ¿no?, pues todas las actuaciones en materia de flamenco en los próximos 6 años. Yo creo que eso ha sido una apuesta importantísima que además ha salido del mundo del flamenco, de todo lo que hemos ido recogiendo por todas las provincias, y con el flamenco pues estamos trabajando muy bien y vamos a seguir haciéndolo así.
0: Para que la provincia sevillana siga creciendo, recalca la candidata popular, hay que ir a las urnas.
11: Sevilla ha demostrado que tiene fuerza, que tiene talento, que tiene un futuro enorme, que no tenemos por qué ser siempre los últimos, ¿no? Y yo creo que el 17 de mayo pues elegimos fundamentalmente eso, ¿no? El lío en el que nos podemos meter si rompemos la estabilidad que tenemos ahora mismo de crecimiento en nuestra provincia, o seguir avanzando de la mano del Partido Popular, de la mano de Juanma Moreno.
0: La número uno por Sevilla y candidata del PSOE a la Junta, María Jesús Montero, también ha suspendido este sábado los actos de campaña y ha acudido al funeral por los guardias civiles fallecidos en estas últimas horas. Ha centrado sus mensajes en sanidad y vivienda. José Manuel de la Linde.
12: María Jesús Montero cree necesario aplicar la ley de vivienda para luchar contra la despoblación de cascos históricos como el de Sevilla.
13: Es que hay gente que tiene los niños en la escuela, esto ha pasado en mi barrio, que yo vivo en el centro de Sevilla, y entonces allí hay muchas dificultades.

0: Dijeron que no iba a ser la presidenta de la Junta y lo seré. Dicen que me iré de Andalucía y me quedaré.
1: El cabeza de lista de Vox, Javier Cortés, asegura que si se vota a su formación, el dinero público irá para infraestructuras, sanidad y para los más débiles.
2: Y ha llegado el momento de que Andalucía se una a esa ola de sentido común que ha conocido Extremadura, que ha conocido Aragón y también Castilla y León. En Vox no vamos a parar hasta conseguir que el dinero público se utilice de verdad en mejorar nuestras infraestructuras, en ayudar a los más débiles, en sanidad, en educación o en dependencia.
1: Alejandra Durán, de Por Andalucía, apuesta por acabar con la explotación laboral, dignificando las condiciones de los trabajadores.
3: Queremos una sociedad justa e igualitaria. Hay que cuidar a los trabajadores y trabajadoras, y todo ello pasa por dignificar las condiciones y eliminar la explotación, la sobreexplotación a lo que muchos y muchas se ven abocadas.
1: Dispuesta a salvar lo público, Begoña Iza, adelante.
4: Estamos cansados ya de la misma política de siempre, de la que vienen de fuera a llevarse lo nuestro. Necesitamos una nueva política que le dé voz a Andalucía, porque lo que sí quiere Andalucía son los servicios públicos que hemos construido entre todos.
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7: Los tiempos asignados a los distintos partidos en este bloque informativo se han fijado según el criterio de la Junta Electoral y no según el criterio periodístico.
1: En Deportes, el Sevilla, al ganar 2-1 al Español, camina hacia su permanencia en primera, y el Betis, por su parte, cayó ante la Real Sociedad 2-0. Con el recuerdo de la actuación de Rosalía en el Guadalquivir.

0: A punto de dar las 9 de la mañana en Andalucía, vamos a hacer un repaso de las principales noticias de este domingo 10 de mayo. Lo hacemos con Patricia Zarandieta. Buenos días.
1: Buenos días. Los pasajeros del crucero Ondius, que ha dejado 3 muertos afectados por un brote de antivirus, ya esperan a ser desembarcados tras el fondeo en el puerto de Granadilla de Tenerife, donde están autobuses de la UME, la Unidad Militar de Emergencias, preparados para el traslado. Los primeros en bajar del barco, una vez cuenten con el visto bueno del equipo de sanidad exterior, van a ser los 14 españoles a bordo y el representante africano de la OMS, la Organización Mundial de la Salud. Los espera un avión militar español en la pista de aterrizaje del aeropuerto Tenerife Sur para su traslado al Hospital Gómez Ulla de Madrid para guardar así la cuarentena. Lo ha explicado hace unos minutos el secretario de Estado de Sanidad, Javier Padilla. No podemos escuchar en estos momentos esas declaraciones del secretario de Estado de Sanidad. Tras los nacionales, el desembarco se va a hacer por nacionalidades diferentes en grupos de 5 personas. La operativa estaba prevista que se prolongue hasta mañana lunes, lo que ha provocado el rechazo en las últimas horas del presidente del gobierno canario, Fernando Clavijo. Además, el director de la Organización Mundial de la Salud, Tedros Adhanom, ha asegurado desde el mismo puerto de Tenerife, donde se encuentra desde anoche, que el riesgo para la salud pública es bajo. Además, han dado negativas las primeras pruebas realizadas a la mujer de 32 años ingresada en un hospital de Alicante como caso de contacto con una mujer fallecida por antivirus que no llegó a coger el vuelo de Johannesburgo a Países Bajos. Hoy se le va a repetir la prueba PCR. Y han recibido la Cruz del Mérito de la Orden de la Guardia Civil con distintivo rojo a título póstumo los 2 agentes fallecidos mientras perseguían una narcolancha en la costa nubense. Las asociaciones profesionales denuncian que los agentes no cuentan con los medios necesarios para poder luchar contra el narcotráfico. Israel ha asegurado que ha deportado a los 2 activistas, entre ellos al palestino español Saif Abu Kesek, miembro

0: de la flotilla humanitaria a Gaza. Estaban encarcelados hace más de una semana. El ministro de Exteriores español, José Manuel Álvarez, ha explicado que la vuelta a casa será rápida.
1: La deportación desde Israel se realizaría a través del paso de Tada en Egipto. Regrese a España con su familia lo antes posible.
0: Y han comenzado las primeras obras en la verja fronteriza entre La Línea y El Peñón. Son trabajos aledaños para ampliar la zona de aquí al 15 de julio, lo explica Juan José Uceda, que es el portavoz de la Asociación de Trabajadores Españoles en Gibraltar.
2: Las obras que se realizan son unas obras de adaptación que son necesarias para cuando no exista ya la frontera administrativa nuestra y más tarde pues se quite la parte física, quedando una gran avenida, como parece ser que se nos dio a entender.
0: Y familiares de víctimas del accidente ferroviario de Adamuz van a participar hoy en Madrid en una carrera contra el cáncer de mama en la que van a recordar a los fallecidos.
3: 46 vidas nos fueron arrebatadas sin permiso ni perdón y no vamos a permitir que sea también sin justicia. Esto es por ellas, también por nosotras y sobre todo para que no sea nadie más.
0: Acaba de iniciarse a esta hora esa carrera en Madrid y Rosalía desataba anoche la locura en Sevilla.
4: ¡De todo corazón!
0: Con el Alumbra comenzó anoche la Feria del Caballo de Jerez en medio de un gran aguacero y el maestro cortador de jamón, Juan Bautista Gil, del municipio nubense de San Juan del Parto, de San Juan del Puerto, María Luisa, ha conseguido el récord Guinness cortando jamón de forma ininterrumpida.
5: Gracias a todos ustedes por su atención. Hasta aquí nuestro informativo. 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Son las 9 de la mañana.
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9: Buenos días, un domingo más seguimos en Radio Andalucía Información, con toda la actualidad, música y mucho más. Es el momento de conocer la actualidad de la comunidad gitana, labor de divulgación y concienciación de la que se encarga Amaro Jiménez, siempre con invitados de interés, charlas, entrevistas y el léxico gitano, tan rico, tan desconocido y genuino, siempre. Amaro, buenos días.
10: Ángel, ¿qué tal? Buenos días.
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Sascipenta y Metepen. Bienvenidos a Camelamos Naquerar. Queremos hablar. El espacio público de la Radio Pública de Andalucía, donde una vez más, domingo en la mañana, a las 9 de la mañana, nos acercamos a la Romipen. Ustedes tienen esa cita hoy a las 9 de la mañana. Abrimos nuestras ventanas, retiramos nuestras cortinas de lunares y nos acercamos a la Romipen. Hoy nos vamos hacia el Polígono Sur Las 3.000 Viviendas. En una barriada de Sevilla, consecutivamente dos años seguidos, la más vulnerable de España. Vamos a hablar con Emilio Bizarraga porque han creado, que creo que era hora, la peña, peña cultural flamenca de Polígono Sur. Pero antes de entrar en contenido, un poco de buena música.

0: Mar, esto es un directo. Quien toca la guitarra es Emilio Caracafé y quien canta el Vareta. Esto es un directo que hacen en un momento en que están reunidos en las 3.000 viviendas, en una tasca, un barcito donde para. Concretamente creo que es el más cercano a la parte de la vida de Manuel Falconde. En ese momento se reúne y se crea pues esa magia que vamos a oír todos. Buenos días, Mar.
1: Buenos días. Además, eso es el flamenco.
0: Eso es el flamenco.

0: ahí que se escuchan varias palmas alrededor y que hay un remate con los tacones.
1: Yo creo que eso, estar en bar en un momento agradable y a empezar la fiesta.
0: Esto le gustaría mucho a Tito Paco, ¿no?
1: A mi tío Paco le encantaría, claro. Es que él está muy acostumbrado a eso, a encontrarse en situaciones con...
0: Pues esos son barecitos que encuentras en ese barrio y, bueno, pues está Pedro Granaíno o el Bareta, que mucha gente no conoce, ¿no? Porque no ha promocionado disco como Pedro el Granaíno, que por cierto, el otro día me dio para Tito Paco un saludo.
1: Mira, mi tío está encantado, ¿eh? De que se lo mandamos.
2: ¡Ay, no!

0: y de ahí sale también Pata Negra, ¿eh? Raimundo Amador, Rafael...
1: Las raíces de la todo están en el Polígono Sur, está claro.
0: Es que es porque es un barrio que tiene mucho que dar y mucho que enseñar. Vamos a hablar con Emilio Becerraga. La Chodi B, buenos días, Emilio.
2: ¿Qué tal? Encantado de estar aquí en el... Hola, ¿qué tal? Encantado. Encantado de estar aquí en...
0: En tu programa, porque tú has sido colaborador del mismo. Exacto, exacto. ¿Los echas de menos o qué?
2: Claro, yo estuve 7 años.
0: Wow. Y verdad, y parece que se pasó como rapidísimo, ¿no? Estábamos escuchando y digo, bueno...
2: Una aventura fantástica.
0: Una aventura fantástica. Bueno, pues agradezco, ¿no? Y desde que hayas estado en esos tiempos, aportando ese granito de arena a Carmela Mosnacar. Está aquí Mar también, que tú conoces.
1: Hola, Emilio, ¿qué tal? Mucho tiempo sin saber nada de ti.
2: ¿Qué tal, Mar? Encantado.
0: Bueno, después...
2: Bueno. Ya, bueno, nunca es tarde, si la dicha fue.
0: Emilio es una activista puro y nato desde que nace. Él no puede estar sin hacer nada, sin dedicar su tiempo, su vida, su intelecto al pueblo gitano. Y aterriza, Emilio, en una peña cultural flamenca. ¿Eso cómo se te ocurre? Porque tú vienes del activismo reivindicativo, de movimientos asociativos gitanos, de proyectos y programas con mujeres. ¿Por qué recalas ahora en una peña flamenca?
2: Pues mira, yo creo que hace un rato lo habéis explicado bien. Es decir, Polígono Sur es uno de esos sitios especiales que nuestra querida Andalucía tiene. Porque vamos a recordar una cosa. Hablabas de Elvareta, hablabas de Cargafé, pero podíamos hablar de Mari Bizarraga.
0: Sí, los tengo anotado aquí.
2: La mujer que le canta a Farruquito.
0: Sí.
2: Efectivamente.
0: Tenemos audio de ellos también.
2: Podríamos hablar de Melchor Santiago, que es el guitarrista de la grandísima Rocío Jurado, o de Rafael, que ha compuesto más de 700 temas, que está registrado. La verdad es que el Polígono Sur es el núcleo en el que la mayoría de los grandes artistas salen de Polígono Sur. Además tiene un contexto que además es histórico, es decir, Polígono Sur no es así porque por iluminación infusa del Espíritu Santo. Polígono Sur es así porque hay un contexto histórico, que es que las familias que vivían en Triana, cuna del flamenco, década de los 50, fueron expulsadas de allí de Triana, y muchas de esas familias llegaron a Polígono Sur y trajeron con ellos su herencia cultural y flamenca. Por eso en Polígono Sur se canta también. Pero es muy curioso porque el Polígono Sur no solo se canta flamenco, sino que además se vive flamenco. El flamenco forma parte de la identidad cultural y cotidiana de la familia. No podemos hablar de flamenco como quizás otras peñas flamencas puedan hacer, ¿no? Por ejemplo, Torres Macarena, que quizás es la referencia a nivel
0: en Sevilla,
2: sevillano,
0: sí,
2: de la provincia, como la referente en Sevilla, ¿no? Pero una peña flamenca en Polígono Sur es distinta. No digo que sea mejor ni peor, pero es distinta. ¿Por qué? Porque todo el mundo conoce el componente social, desestructural y de problemática social que hay en Polígono Sur, y sin duda alguna esto es un elemento a tener en cuenta. Por eso una peña flamenca en Polígono Sur es distinta que en otros sitios. Tenemos que tener un contexto no solamente artístico, no solamente de un estilo de cante, un número de compases, un número de versos que puede tener una soleá o una bulería, sino que además tiene un contexto social y vivencial, de tal manera que la identidad de Polígono Sur se construye desde el flamenco. Por lo tanto, utilizar el flamenco como un elemento que nos sirva para transformar socialmente un barrio deprimido como Polígono Sur es algo esencial. Este es el planteamiento que hacemos desde una peña flamenca, desde una entidad cultural y social que tiene sus características. Primero, que está compuesta por la mayoría de artistas de Polígono Sur. Socios fundadores son 30 o 35, que son casi todos los artistas de Polígono Sur. Y hay otro componente importante. La mayoría de ellos son gitanos, y el cante que se defiende ahí es el cante gitano. Entonces es muy importante que el flamenco se convierta en un elemento de transformación social. Ese es el movimiento que nos mueve y nos motiva para crear esta peña flamenca.
0: Fíjate tú que Mar me decía, bueno, y aquí no, y como no existía ya, porque es una entidad cultural, social, flamenca. Me parece mentira.
1: Me parece que en las 3.000 cuna de flamenco, seguro, porque simplemente yo, lo poco que entiendo de flamenco, siempre digo que sin gitano no habría flamenco, en un barrio donde la mayoría de la población es gitana, como que no había una peña flamenca. Es que, y además, como tú bien dices, con esa idea que te va a ayudar o va a ayudar a que se normalicen las cosas desde un desde algo que le interesa a todos, porque el gitano vive flamenco.
0: Claro.
2: Sí, además, además fijaros que es curioso, como decís, que no haya existido nunca una peña flamenca en Polígono Sur. Y llegamos a esta conclusión. Polígono Sur es tan cotidiano, tan natural en Polígono Sur, que a nadie tuvo la necesidad de crear una peña flamenca.
0: Claro, claro.
2: Tú vas por las calles de Polígono Sur y te encuentras a los chavalines cantando flamenco. De tal manera que el flamenco no es algo especial que se practica en un sitio. Es una parte de la vivencia natural. En la familia, en las bodas, en las celebraciones. Sin embargo, quizás la situación social en la que estamos viviendo ahora en Polígono Sur nos obliga a que lo hagamos de una manera organizada y que seamos capaces, a través del flamenco, de reivindicar los derechos de Polígono Sur y sobre todo de los derechos de Polígono Sur, de la población gitana que vive en Polígono Sur, que es la que vive en peores condiciones sociales.
0: Martín de la Juana del Revuelo.

0: Bueno, esto hace bailar a todo el mundo, ¿eh? Que Mar está aquí en los estudios bailando. Y qué deciros de quien lo acaba de nombrar, yo lo tenía que anotar, de Melchor Santiago.
1: Hombre.
0: El guitarrista por excelencia de Rocío Jurado y cantautor. Y bueno, compositor de muchísimos temas,
1: Melchor,
0: ¿no?
1: Y cómo lo hace Melchor, porque Melchor es otro...
0: Bueno, también Camarón cantaba sus temas.
1: Que por cierto, Emilio, estaba yo aquí pensando, si tenéis, esto son elucubraciones mías, ¿eh? Si tenéis la Peña Cultural Flamenca ahí en el polígono, tú sabes que en muchas peñas pues se hacen actividades donde van gente que no son socios. Vosotros lo vais a hacer porque también es una forma... de que el barrio se integre
0: se acerque la ciudad,
1: el resto de la ciudad a ese barrio, simplemente por el flamenco,
0: que tengan unas instalaciones donde
1: exacto,
0: la gente pueda ir.
1: ¿Tú cómo lo ves, Emilio? Pero yo creo que es un atractivo para el resto de Sevilla, es una parte importante,
0: no solo que lo vivan ellos.
1: No, yo creo que eso,
2: hombre,
1: es para
2: hombre y tanto.
1: Claro.
2: Y tanto que lo es. Sí que es verdad que ahora mismo estamos en un momento muy inicial de la asociación y que aún no tenemos un espacio físico en el que
0: no me lo puedo creer.
2: Que venga.
0: Pero si está la factoría cultural ahí mismo en el centro neurálgico del polígono y tiene unas instalaciones maravillosas.
2: Uy, querido Amaro, has dado con la tecla. La verdad es que estamos en negociaciones con el ayuntamiento.
0: Hombre, que es un centro cultural.
2: El lugar que la gente quería que fuera sería Factoría Cultural. Factoría Cultural es una instalación municipal del Ayuntamiento de Sevilla, que además la gestiona el ICA, que es el Instituto de Artes y Culturas de Sevilla. Es una inversión de 3.300.000 euros, es un centro cultural que se creó en Polígono Sur y debería de ser el lugar en el que el flamenco se permea no solo con el barrio, sino también con la ciudad. Pero la realidad es que en la fecha actual no hay demasiado movimiento y estamos en negociaciones con el ayuntamiento intentando que la sede de la asociación, cómo no, esté en Factoría Cultural y que sea el centro neurálgico del flamenco de Polígono Sur. En ello estamos, pero es complicado. Pero sí que es verdad que intentamos que sea una peña abierta. No queremos que sea una peña cerrada, una asociación cerrada a los socios, sino abierta a todo el barrio y a toda Sevilla entera, porque tengamos en cuenta dos cuestiones. Una es, Polígono Sur necesita no solo transformarse internamente y que haya espacio de convivencia y de interpretación de flamenco, de creación de flamenco, sino que necesitamos también externalizarlo. Es decir,
0: exacto,
2: que la gente conozca también los valores del Polígono Sur. Entonces aquí es donde entra ese elemento de ida y vuelta en el que el resto de la ciudad de Sevilla va y viene a nuestro barrio y como nuestro barrio va y viene fuera de Sevilla. Porque hay un elemento, hay un valor que es fundamental y es que parte de la cultura andaluza, esto es importante, ¿eh? Parte de la cultura andaluza que hoy tenemos, no seamos ineptos, parte de esa cultura nace en Polígono Sur. Es decir, parte del flamenco, que hoy es una de las señas de identidad en el Estatuto Cultural de Andalucía, nace en Polígono Sur. Por lo tanto, mucha de la cultura que nos identifica como sevillanos, como andaluces, nace, se cría en Polígono Sur y se crea en Polígono Sur. Por lo tanto, es necesario que podamos exportar como un valor lo que ocurre en Polígono Sur.
0: Fíjate que tenemos que recordar que la gente no sabe que el famoso Ouroboroi, que se ha quedado como algo inédito,
1: maravilloso,
0: popular, maravilloso, pues las voces que cantan en gitano son de niñas y niños de las 3.000 viviendas. Son niños que hicieron ese acompañamiento a David.
1: Pero hay mucho más, ¿verdad, Emilio?
2: Sí, podríamos ir a más. Ya hemos ido a mucho más, por ejemplo.
0: A María Bizarraga, La Tana, que grabó su disco con Paco de Lucía, que le hizo un disco. Torombo, Bobote, el mejor de Palmas de España. Y hay cuánta gente tendríamos que decir.
2: Os voy a contar dos singularidades. La primera, supongo que todo el mundo recordará la canción de Rocío Jurado, Como las alas al viento, ¿no?
0: Sí,
1: por supuesto.
2: Todo el mundo la conocerá, es una canción mítica. Pues esa canción está compuesta por Melchor Santiago, que es un residente de Polígono Sur. supongo yo que todo el mundo, no sé, recordará canciones tan conocidas como Dame veneno que quiero morir.
0: Sí, que sí, también es sí, que graban pues los chunguitos.
2: Y a mirar, o Pata Negra, eso es, Pata Negra nace en Polígono Sur. Entonces, tenemos 20.000. La primera vez que alguien vio en un escenario bailando dos bailadores haciendo el mismo tiempo, haciendo exacto, el mismo baile,
0: Bobote pues y eléctrico.
2: Bobote con eléctrico, efectivamente. Y ahora parece que es algo muy habitual, ¿no? Pero Polígono Sur siempre está innovando, Polígono Sur siempre está en vanguardia, porque el Polígono Sur se vive, se crea, se recrea en el flamenco. Por lo tanto, es un referente claro de la música, especialmente del flamenco.
0: Y mi Raimundo Amador, que tenemos por ahí algún saludo de ella, algún tema, eso es para comérselo, porque siempre ha estado muy vinculado a nosotros, ha convivido, y él pues no pierde esa esencia del barrio, él no la pierde.
3: Hola, soy Raimundo Amador y quería mandarle un abrazo cordial a mi primo Amaro, que nos vamos criados juntos desde las Polígono San Pablo, Polígono Sur, todo eso, y entonces quería mandar un saludo también a la gente, al programa de Camelamos Naguerá, Satipén Talí. Bendiciones para todo el mundo.

0: Ahí la guitarra indiscutible de Raimundo Amador. Bueno,
1: por favor, que es que no me deja hablar Emilio, este Amaro me tiene aquí calladita. Bueno, me has comentado que, que en principio sois como 30 socios, 35 lo que habéis empezado. Me imagino que todos un poquito de flamenco saben, ya habéis juntado y habéis hecho vuestra fiestecita. En principio, el arranque que vais a tener, ¿cuáles son?
0: ¿Cómo se presenta la ciudad?
1: Exacto. ¿No? ¿Cuál es tu idea?
2: Pues estamos negociando. Mira, estamos negociando porque...
1: Bueno, con lo de la factoría hay que ganarlo,
2: una exposición fotográfica. Lo de la factoría estamos peleándolo todavía. Estamos peleando. Tenemos la promesa del alcalde, cuando empezamos a constituir la peña, de que iba a apoyarlo y que nos iba a dar una sede. Luego hay que ver el resultado que esto tiene, porque un año y medio después aún no tenemos ninguna noticia. Después de reunirnos 20 veces con el ICA, parece ser que no terminan de arrancar y no terminan de solucionar el tema. Estamos en negociaciones con ellos, esperemos tenerlo resuelto, porque sería impensable que un espacio como Factoría Cultural, que ha costado 3.300.000 euros, que tiene espacios por todos los sitios vacíos, que no se están utilizando, no sea la sede de la Peña Flamenca.
1: Que se amortice. Sur,
2: porque además la aglutina... ¿Perdón?
1: Que se amortice esos espacios y ustedes que están empezando, una Peña Flamenca en las 3.000, que era, creo que debería de haber existido hace mucho tiempo, lo mínimo que puede hacer el ICA o el Ayuntamiento es cederos los espacios en la factoría.
2: Esperemos que eso sea. Mira, vamos a utilizar las ondas para solicitarles que por favor aceleren la situación y cumplan lo que han acordado con nosotros, que han sido promesas electorales y que las cumplan. Lo que pasa es que es más importante el pensar que de estos 30 socios fundadores, todos son artistas de Polígono Sur y todos están dispuestos a colaborar. Un proyecto que hay en mente es crear un estudio de grabación comunitario en el que los artistas consagrados de Polígono Sur, como por ejemplo Melso Santiago, que es un compositor que todo el mundo conoce, componga para nuevos valores que salgan de fuera, ¿no?
0: Qué bonito.
2: Como Emilio Caracafé, que es uno de los grandes guitarristas, pone su guitarra a disposición de esos nuevos artistas, y como el resto de artistas de Polígono Sur colaboran de manera conjunta para llevar adelante las inquietudes artísticas que tengan los distintos artistas de Polígono Sur. Sin duda alguna, es algo que no es solo va a ser grande para Polígono Sur, sino también para la ciudad de Sevilla.
0: Es que hay en Polígono Sur como Martín Borja mezclando temas, músicos fascinantes, como compone Melchor Borja también, Melchor Pisa, tantísima riqueza que hay en el barrio que se puede aportar y que hay que abrirse a la ciudad, no solo para los que están allí, nuevos flamencos, nuevas figuras, nuevos talentos que puedan tener la oportunidad, sino que se abra a Sevilla, porque Sevilla también quiere acercarse,
1: no,
0: y vivir eso, porque Emilio decía, el flamenco aquí se vive, entonces...
1: Pero no solo los nuevos talentos, porque antes ha hablado Emilio de Mari Bizarraga, por ejemplo, que poca gente la conoce, y yo cuando he dicho, esperaros que os voy a poner algo, y he puesto a Mari, y yo no soy muy entendida de flamenco, pero mi oreja es perfecta, y he puesto y me han dicho, pero ¿de dónde ha salido y quién es? Ya le he dicho, mira, pues le canta a Farruquito, pero no es una cantadora muy reconocida. Y en cambio, para mí es de las mejores que hay ahora mismo.
0: La Tana, Herminia.
1: Son gente que no solo los nuevos, por supuesto los nuevos son muy importantes para seguir, pero de los antiguos eso hay que revalorizarlo, que tampoco estamos hablando de gente con 80 años que no pueda cantar, ¿eh?
0: Pero hay mucha juventud que tenemos ahí que son nuevas, ¿eh? Y que están llenando popo, bobo, un montón de gente que tú los ves y haces un toque nuevo. Y a lo mejor no son flamencos rancios, pero han nacido del flamenco, ¿no, Emilio?
2: Hombre, claro, han nacido y han vivido. Ellos han surgido en medio del flamenco. Pero fíjate, la línea de lo que estabais planteando, Mari Bizarraga no es conocido a nivel del público general, pero a nivel profesional es súper conocida. Porque recordemos además que bien dicho Amaro, que hace unos años crearon un grupo que se llamaba Las Jiménez, que era La Tana, atención, Herminia Borja, y Mari Bizarraga. O sea, eso es un grupo de los mejores grupos que han existido de mujeres y que además vienen pisando muy fuerte. María Bizarraga, obviamente, todo el mundo la verá porque en cada espectáculo que veamos de Farruquito es la voz que le canta a Farruquito. Pero como eso, nos encontramos a 20.000 personas que están, o sea, todos los grandes artistas que están delante y que todo el público conoce, la gente que están detrás son todos de Polígono Sur. Los bailadores son de Polígono Sur, los palmeros son de Polígono Sur, los cantantes son de Polígono Sur, los guitarristas son de Polígono Sur y a nivel profesional sí son conocidos. Y sobre todo, como bien planteaba Amaro, es importante que tengamos una vista puesta sobre esas nuevas generaciones que vienen aquí y que vienen además rompiendo con muchos estilos,
0: Emilio,
2: añadiendo su propia identidad.
0: Eso es así. El tiempo se nos va, volveremos allá en Marte a estar contigo para ver esa, porque hay que abrirse a Sevilla. Yo quiero que, ya que ellos salen también a Sevilla, que Sevilla también vengan a ellos.
1: Y recordar que la factoría, por favor, a las autoridades, tienen que ceder el espacio para la peña.
0: Sastipenta, Lisa, salud y libertad para todos. Buen domingo.
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0: 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Tiempo ahora para recorrer la actualidad y nuestra sociedad en clave de igualdad, con el programa Con Acento de Mujer. Hablamos de igualdad y respeto entre géneros, valores y, por supuesto, de inclusión, con Luisa Navarro. Buenos días, Luisa.
1: Hola, Ángel. Todo el equipo está ya listo para iniciar este espacio que espero sirva para cumplir con nuestra misión de servicio público y que aportemos algo de luz a esa sociedad andaluza comprometida con la reflexión y que se hace preguntas. Empezamos ya.
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3: El primer grupo de abortos feminista que se creó en España se creó en Valencia. La idea se le ocurre a una chica que viene de Francia, que había conocido allí la lucha por la legalización del aborto y que conocía a gente no médica que practicaba abortos por el método Karman, que en aquel momento era con diferencia el método más seguro que había a nivel mundial. Y nosotros intentábamos, cada vez que venía gente de fuera de Valencia, ver si conocía a alguien en su provincia que estuviera dispuesta a montar un grupo. Lo primero tenía que ser en la ciudad grande, por pasar desapercibidos un mínimo de tiempo. Bueno, pues vámonos para Andalucía, y vámonos a Málaga. Ah, no, a Málaga no, porque allí están nuestras familias. Bueno, pues Sevilla. El aborto cada día se hacía en un piso distinto para evitar que la policía apareciera, no para evitar que te detuvieran, porque estábamos localizados, pero lo que no queríamos que nos detuvieran a mitad de un aborto, que podía suponer un riesgo añadido para la mujer.
1: La historia de los naranjos es la crónica de una lucha por el derecho al aborto, las libertades sociales y los derechos reproductivos. Forma parte de la historia del feminismo andaluz, una memoria que ahora rescatan algunos colectivos y asociaciones para que no se olvide. Esta clínica, la de los naranjos, hizo posible que muchas mujeres pudieran interrumpir embarazos de manera segura, mujeres que no tenían posibilidad de pagarse el viaje a Londres. Los fundadores y médicos de la clínica Los Naranjos fueron juzgados y condenados porque abortar estaba prohibido en una España donde se estaban dando los primeros pasos de la transición. Ellos protagonizarían el primer juicio por aborto en nuestro país. Incluso en el proceso trataron de perseguir a aquellas mujeres que habían abortado. La defensa estuvo en manos de mujeres, abogadas feministas como Pilar Troncoso, Cristina Almeida o Cristina Alberdi. Esta clínica sevillana, protagonista de los derechos reproductivos, también informaba sobre sexualidad y anticoncepción. Hoy hablamos de esta pieza de la memoria. Soy Luisa Navarro y esto es Con Acento de Mujer. En la realización, Quique Iraundegui. Qué importante es que guardemos como un tesoro nuestra memoria, porque aunque pase el tiempo, siempre se aprende de ella. Imagínense cómo serían las reivindicaciones feministas si no tuviéramos memoria. No solo las reivindicaciones, sino también las conquistas perderían parte de su identidad, sino toda, porque siempre volvemos a repetir los errores. Habría avances que posiblemente hubiéramos olvidado. Les cuento todo esto porque hay quienes enredan la memoria para conseguir que no se olvide o que se rescate de algún lugar donde estaba ya quebrándose ese recuerdo, aquellos hechos que consiguieron que avanzáramos en igualdad. Saludo ya, buenos días, a Mar Pino, ¿qué tal?
4: Hola, buenos días.
1: Mar Pino es compañera de esta casa, pero también es impulsora y una de las encargadas de enredar la memoria en Sevilla. Estamos hablando de un proyecto de mediación artística y documental que impulsan dos asociaciones, Raíces Feministas y La Luciérnaga. ¿Qué es lo que hacéis, Mar?
4: El proyecto Enredar la Memoria como tal surge hace ya unos años, surge como en 2023, y partí sobre todo de la activista histórica Mireia Forel, que es una mujer de origen suizo que ya viviendo en Sevilla muchísimas décadas, vino durante la finales de los 70. Y bueno, a partir de ella y de su inquietud se crea esta plataforma que se llama Raíces Feministas, en la que se busca pues hacer memoria más allá de la historia, de los grandes hitos de la historia, de los que normalmente siempre, en los que se ha olvidado el trabajo y las luchas de las mujeres. Y entonces a partir de ahí se pone en contacto con nosotras, con unas compañeras que más vinculadas al mundo audiovisual, a la dirección audiovisual. Y entonces a partir de ahí, pues se va generando este proyecto, que es muy amplio, de recoger sus testimonios, su historia. Luego se une a un proyecto del propio Ayuntamiento de Sevilla, del Laboratorio de Proyectos de Mediación Artística, como tú has aludido. Y bueno, en ese proceso participativo va saliendo también un documental, que todavía no está hecho. O sea, entonces tiene como muchas patas, pero el proyecto de fondo es ese enredar la memoria, de hacer visible ese trabajo y esas luchas de estas primeras mujeres feministas en Sevilla desde finales de los 70, y ponerlo enfrente y en diálogo con los feminismos de ahora, ¿no? Con las mujeres jóvenes, para una de las cosas que tú has dicho que es muy importante, que es no olvidar que a lo mejor hay muchas cosas o quedamos por hechas, derechos que se dan ya por garantizado, y no es así. Eso hay que tener mucho cuidado, y sobre todo valorar ese trabajo de estas mujeres, ¿no? Claro, hay algunos temas comunes que atraviesan todo el movimiento, sobre todo en esa época, porque era una lucha por unos derechos que no estaban en absoluto garantizados, y uno de ellos es el aborto. Y bueno, podría seguir hablándote del proyecto muchísimo, sí, porque es que es infinito. De hecho, bueno, todavía no ha terminado.
5: Bueno, estoy viendo que abordáis muchísimos temas que habéis o estáis haciendo, ¿no? Como, lo voy a decir un poco simbólicamente para que se me entienda, ¿no? Como pequeños paquetes o cajas temáticas, ¿no? Que vais colocando en todo ese movimiento feminista muy local en Sevilla, que además gran parte de él estuvo trabajando en la clandestinidad. Y no sé si te ha sorprendido algo en especial de todo esta memoria, ¿no?, que se está tejiendo.
4: A mí lo que me sorprende quizá es, bueno, por un lado la valentía de determinadas cosas. Por ejemplo, hay una escena, esto tiene que ver con la digitalizadora de memoria colectiva también, que es un proyecto de memoria audiovisual de los movimientos sociales sevillanos. En ese archivo hay un archivo documental muy importante, de archivo audiovisual. Pues hay una de las imágenes que es icónica, que es un vídeo muy pequeño, en el que hay una pancarta por el derecho al aborto que cuelga de la Giralda. Es algo que llama muchísimo la atención. Me llamaba la atención que, primero, que esa lucha que costó tanto, y luego ese tipo de acciones además también muy valientes, ¿eh? Porque lo que tú dices de las cápsulas, es verdad que nosotros hemos dividido, como hemos hablado a veces por profesiones o por asociaciones feministas de entonces, que eran varias y era también un poco complejo además todas las siglas, pero también por temas. Hay unas minicápsulas de varios temas concretos. Uno es el del 8M, que también llama la atención la clandestinidad aún de reivindicar el 8M a finales de los 70, que no sabía muy bien qué era eso del 8M hasta que ya por fin lo dice las Naciones Unidas, el tipo de acciones que hacían, que a lo mejor repartían flores y panfletos en la Plaza del Duque, el feminismo lesbiano, que también, y sus luchas a veces con el feminismo en general, que se sentían menos visibilizadas, y luego eso, la lucha contra el aborto, y en concreto en la historia tremenda de la Clínica Los Naranjos, que es una de las cápsulas concretas que tenemos y que yo sí conocía, pero que, bueno, no deja de ser tremenda esa historia, desde luego.
5: Bueno, una historia que vamos a hablar a lo largo de este programa de ella, pero quería preguntarte antes, Mar, ¿qué aportan todo este material, todas estas cápsulas, todo este archivo de la memoria a los espacios de diálogo entre distintas generaciones de mujeres, y cómo esas redes que se empiezan a tejer no solamente dan conocimiento, sino afecto, ¿no? Redes de afecto y de unión entre mujeres muy necesaria, sobre todo si hablamos en tiempos como los de hoy, donde está habiendo un negacionismo atroz, ¿no? Aunque gran parte de él esté ocurriendo en las redes sociales. ¿Qué supone enlazar estas redes entre mujeres?
4: El movimiento feminista lo ponemos en el centro, lo estamos poniendo, aunque ya esa palabra se esté utilizando por otros lados y le quitan sentido, pero siempre lo de poner la vida en el centro y cuidarnos es algo que marca el movimiento feminista contemporáneo, porque hicimos un encuentro dentro del proyecto entre mujeres de otras generaciones y las mujeres veteranas, por decirlo de alguna manera, y salían varias cosas siempre. Una era lo de, los derechos no están garantizados de por siempre, los damos por... Y está claro que no, que hay que seguir peleando por eso, eso queda muy claro. Luego queda muy claro ese trabajo hecho, que no hay que olvidar, lo de la memoria es fundamental para no repetir errores también. Y luego también que en los momentos de crisis como el que estamos viviendo, recuerdo que algunas de las reflexiones que surgieron fue que siempre ha habido momentos de crisis. Entonces, somos capaces de salir adelante, seguramente unidas, y siempre ha habido debates y siempre ha habido conflictos también, ¿por qué no? O sea, porque los hay, porque hay diferentes posiciones respecto a determinados temas y va a seguir habiéndola, y eso, en principio, lo que hay que hacer es enfrentarlo de una manera sana y dialogante, pero eso siempre está ahí. Por ejemplo, otro de los elementos que aparecen en esta en nuestro archivo de histórico es el famoso Congreso de Granada, que fue un antes y un después del movimiento feminista también aquí, ¿no? Y bueno, ya ahí había debates y había análisis y diferentes sobre determinadas situaciones y había conflictos. Entonces yo creo que el aprendizaje es, los conflictos no desaparecen, pero hay que saber, primero, plantearlo entre nosotras con diálogo y debate, y que luego que las grandes crisis también ha habido, pero que, bueno, son fases y que se puede salir de ahí.
5: Bueno, pues la dictadura relegó a la mujer al ámbito privado, se producía lo que era la CCP, que era coser, cocinar y procrear, que eran las actividades a las que el nacionalcatolicismo dirigía a las mujeres. Sin embargo, por mucha represión que hubiera, ocurrían los embarazos no deseados. La forma de evitarlos era, bien, si eras pobre o eras rico, de una manera diferente. Las primeras se arriesgaban a abortos clandestinos por parte de conocidas o de matronas, o arriesgaban su vida, ¿no?, con otras aborteras, pero, sin embargo, las que tenían medios podían irse y gastarse el dinero para practicar un aborto más seguro a Londres, a Holanda o a Francia. Te hablo de todo esto, Mar, porque uno de los proyectos que rescatáis es precisamente el trabajo que hizo la Clínica Los Naranjos y qué significó en Sevilla, en todo el movimiento a favor del aborto, una clínica que practicaba esos abortos, que fue clausurada en 1980. Hay que recordar que en esa fecha en España el aborto estaba prohibido. ¿Cómo y dónde vamos a poder encontrar este episodio de la historia enredado en esa memoria feminista que nos proponéis?
4: Aparece en nuestro proyecto porque es una constante de la que hablan todas las mujeres a las que entrevistamos. Nosotros entrevistamos a mujeres de los distintos movimientos feministas y políticos de finales de los 70, tanto el movimiento más universitario, las mujeres que estaban feministas dentro de los partidos, que por cierto, esa es otra cuestión que da para mucho debate, como lo de la doble militancia y cómo se llevaba y lo difícil que era. Y entonces el aborto, como decíamos, es uno de los temas más importantes, es una de las reivindicaciones clave, y entonces en todas esas entrevistas aparecía la historia de la Clínica de los Naranjos, las detenciones que hubo, lo que ocurrió, las alusiones a las personas que pusieron en marcha ese proyecto, y entonces era una constante, y entonces pues también quisimos, por supuesto, entrevistar a dos de las personas que más importantes de ese proyecto, bueno, algunas de las que formaron parte y tiraron para adelante y que lo cuentan. Se merecían, por supuesto, un capítulo solo para ellos y sobre una entrevista con ellos, y ya te digo, pero sobre todo es que es una constante, y además es que todas hablaban de ello, y también es un episodio que el resto del movimiento feminista, las jóvenes, cuando las pusimos a debatir, todo el mundo, o prácticamente todo el mundo, lo conocía, porque es un hito.
5: Uh-huh. Mar Pino, muchísimas gracias por enredarnos a nosotros también.
4: A ti.
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5: Hablamos también de la historia de la Clínica Los Naranjos. Los protagonistas fueron jóvenes que pusieron sus vidas en peligro para practicar abortos de manera clandestina en Andalucía. El objetivo era ayudar a las mujeres que no tenían los recursos. Han pasado ya 46 años, casi medio siglo, y vamos a saludar a dos de los protagonistas. Magdalena López, ¿qué tal? Buenos días.
7: Hola, buenos días.
5: Pues encantada de que estéis aquí para contarnos este retazo de la memoria que tanto cambió, ¿no?, para las mujeres. Y a otra de las personas también que han sido habituales colaboradores en otras temporadas de este programa, José Ángel Lozoya, ¿qué tal? Buenos días.
8: Un placer volver a estar con vosotras.
5: Bueno, pues decidisteis ambos venir desde Valencia, Andalucía, en un momento donde introducís en España el método Karman. Era un método más seguro que permitía democratizar la práctica del aborto. Hasta entonces los abortos se hacían mediante un legrado, es decir, la extracción del endometrio. Se utilizaba una cucharilla, era doloroso, peligroso además, porque podía generar hemorragia. Y otros métodos también más caseros que se utilizaban, pero que eran dañinos. Magda, ¿cómo fue la llegada a Sevilla y qué os encontrasteis?
7: Yo me incorporo en la experiencia 15 días antes de que nos detuvieran. Entonces, te puedo contar cómo fue la llegada a Sevilla, por lo que he escuchado de las compañeras y compañeros que llegaron, que fueron dos chicos valencianos, dos, cuatro personas que venían de Valencia, pues de ellas que eran andaluzas y de Málaga en concreto, y estos que decidieron venirse a Sevilla para la clínica. Me hicieron a buscar local y viví en la calle Mateo Gago, montaron la clínica. A mí me gusta recordar que yo estoy, digamos, la cara visible de los otros años de campaña desde la detención. Pero el proyecto, digamos, yo me vinculo a ello, pero no formo parte del inicio.
5: Uh-huh. En ese inicio sí estuvo José Ángel. Todo había que llevarlo en secreto, ¿no? Y se hablaba además en clave. En la época valenciana había un teléfono incluso, ¿no, José Ángel? Al que llamaban sí. Las mujeres. ¿Cuál era la clave? ¿Qué se decía?
3: La verdad es que ahora mismo ni me acuerdo. Yo seguro que lo acabas de leer en el libro que ha salido. No me acuerdo, pero sí, bueno, es algo así como está ahí Lucas. Algo
5: sí,
3: así,
5: sí,
3: ¿no?
5: Lo que pasa es que era Flora. Está Flora, ¿no? Y ya sabía que ahí se estaba buscando,
3: sí,
5: ¿no?
3: Sí, sí, yo además lo atendía yo, o sea, sí, pero no, ni me acordaba ya de la clave ahora mismo. Pero sí, a ver, la cosa empieza en Valencia, pues, es la iniciativa de unas feministas valencianas que contactan con gente que sabe hacer los abortos en Marsella y deciden montar una clínica para evitar que la gente tenga que salir del país y para poder abortar en las mismas condiciones que podían abortar en Londres o en Holanda, pero dentro de España. Y tenía el doble objetivo: uno, facilitar el acceso al aborto; dos, tratar de imponer ese derecho en la práctica. Porque claro, los derechos, aparte de reivindicarlos, hay que imponerlos, hay que practicarlos, hay que ejercerlos. Y era una forma de ejercerlo. Llegó un momento que en Valencia había ya tres grupos, pero eran los únicos que había en todo el Estado español. Y entonces intentamos conseguir que se animara gente de otras ciudades, no se animaban, y dos malagueñas, un malagueño y yo, decidimos decir, bueno, ya que nos animan en otro lado, vamos y lo montamos nosotros. ¿Por qué Sevilla? Pues porque los otros tres eran andaluces. ¿Por qué no Málaga? Porque allí vivía la familia y era muy difícil pasar desapercibido el trabajo que hacían. Y entonces elegimos Sevilla porque era una ciudad grande que nos permitía estar un tiempo trabajando antes de que la policía se enterara que nos estábamos moviendo. La primera idea al llegar a Sevilla, aparte de buscar local, obviamente, fue conseguir contárselo a todas las organizaciones políticas, sindicales, sociales y feministas que habían en la ciudad, para dos cosas: por una parte, para que nos derivaran gente, y por otra parte, para que nos apoyaran en caso de que nos detuvieran. La verdad es que esa relación funcionó bien. Casi desde el primer día empezamos a recibir mujeres. De hecho, pasaron por Sevilla mujeres de todo el Estado, y a raíz de la detención el apoyo fue continuado durante los 8 años que duró el proceso.
5: Vamos a hablar ahora también de eso, pero Magda, ¿te acuerdas de cuánto costaba practicar un aborto en aquella época?
7: Pues, si no devuelvo mal, creo que eran 7.000 pesetas.
5: Por ahí andaba la cosa. Sí,
3: 8.000, exactamente. 8.000.
7: 8.000, 8.000.
5: Aunque también, si alguna mujer no podía hacerlo, también se le practicaba igualmente, ¿no? Psicológicamente, ¿cómo vivían todo este proceso estas mujeres? Porque no lo podían hacer de forma libre, era algo callado, que tenían que ocultar, se jugaban también el hecho de ser procesadas. ¿Cómo vivían ellas esta situación?
7: A ver, el problema psicológico, digamos, tenía que ver con la clandestinidad y el miedo. no tanto por el hecho de que te iban a hacer un aborto, ¿no? Lo digo porque esto es importante marcarlo, porque cuando se legaliza, lo psicológico tiene que ver más con el culpa o no de abortar. Que en este momento te jugabas tanto buscando un aborto, que había tan claridad en que tenías que hacerlo, en que no debía tener un hijo, que digamos que el miedo era pues que te pillaran, que te detuvieran, que saliera bien, que no conocían la ciudad, mucha de la que venía, que no conocían a la gente. Antes de la intervención, se le daba una charla en grupo y se le explicaba todo, en qué consistía, en qué no consistía, qué podía suceder. Y claro, cuando ya llegaban, digamos que la mitad estaban ya tranquilas, veían que era algo seguro, que no era la bortera ni la aguja de punto, que era un metro seguro porque podían tener material, tocarlo, que era todo plástico. Que entonces todo esto contribuía a, digamos, relajarla mucho. De tal manera que después de la intervención, lo que querían era que nos fuéramos con ella a tomar cervecita, tapita, porque estaban como liberadas de toda esa presión, que era el miedo además, a que bueno, que debían detener por esto o podían morirlo.
5: Bueno, y aparte también la estigmatización de esa época. José Ángel, ¿alguien da un chivatazo y os encontráis con la policía? ¿Cómo fue el trato y cómo fue la reacción social también?
3: La verdad es que nunca supimos cómo nos localizó la policía. Hay rumores de que fue a raíz de algo que pasó en Baza, en Granada. Pero sí, lo cierto es que nos detienen, nos llevan a jefatura y allí el trato a las mujeres que estaban en aquel momento en la clínica, no abortando, sino informándose porque iban a abortar al día siguiente o al otro, estas las tuvieron 5 o 6 horas, las hicieron declarar un poco a qué habían ido y eso, y las soltaron. A la gente de la clínica o que vivía con gente de la clínica, esa gente pasamos 72 horas en jefatura y hubo gente a la que torturaron, la verdad. Hubo gente a la que pegaron, le hicieron la barra, le dieron con la porra en los pies mientras colgaba de una barra entre dos sillas. Es decir, hubo gente a la que torturaron. El trato fue, pues, verás, estábamos ya en el año 80, pero la policía era la policía de la dictadura y usaba los métodos de la dictadura. El trato fue malísimo. Lo cierto y verdad es que pasadas esas 72 horas, el juez, viendo un poco cuál era la situación, decidió ponernos fianza, que el dinero lo recogió la gente que estaba esperándonos a la puerta de los juzgados, pagaron la fianza y pudimos salir a la calle y empezar el largo sumario, que la verdad es que tuvo muchos altibajos y pasamos miedo en muchos momentos. Pero para que te hagas una idea, me lo digo para un poco para situar. Tú imagínate una mujer, que te voy a decir yo, de un pueblecito de Almería, ¿no? De la Alpujarra, que se queda embarazada y tiene primero que decidir. Luego tiene que ver quién le puede decir dónde puede ir. Ahora tiene que conseguir llegar hasta Sevilla a ver a una gente a la que no conoce, sabiendo que se juegan no solo la vida, porque en aquella época la Fiscalía General del Tribunal Supremo decía que se practicaban 300.000 abortos al año.

0: indulto, el indulto llegó, pero llegó después de haber padecido mucho y de haber tenido que escuchar que había una condena incluso de cárcel, ¿no? Y una cárcel larga.
1: Sí. Bueno, 4 años de cárcel.
0: Sí.
1: La cosa, pero de parte de la cosa es alucinante. Es decir, a nosotros se nos condena no porque hayamos hecho nada malo, sino porque no podemos demostrar en el año 88 que los abortos que hicimos en el 80 estaban dentro de los supuestos que aparecían en la ley del 85. Es decir, ¿cómo voy a saber yo cuáles van a ser los supuestos que van a legalizar algo en el año 80, 5 años después? ¿Sabes lo que te quiero decir? Es decir, que
0: totalmente.
1: Yo no puedo demostrar que las mujeres pues corrían grave peligro para la salud psíquica, o yo de esas cosas no tenía pruebas. Entonces nos condenan por eso, no por nada más, ni siquiera por hacer los abortos, por no poder demostrar que entraban dentro de los supuestos. Claro, nos condenan a 4 años y hay un momento que nosotros, la verdad que nosotros no queríamos el indulto, no queríamos pedirlo. Vamos, que el indulto lo queríamos, pero no queríamos pedirlo. De hecho, lo pidieron asociaciones feministas y nos lo concedieron. No lo queríamos pedir porque nos daba mucho coraje. Verás, el PSOE llevaba en el poder desde el año 82. Yo era amigo de medio gobierno, porque había militado muchos años en el PSOE. Ellos habían podido sacar la ley, que además lo decía hasta la derecha, ¿no? Al sacar la ley podían haber sacado un anexo diciendo que quedaban amnistiados todos los sumarios previos a la salida de la ley. No solo no lo hacen, sino que me consta, porque yo entonces conocía a Enrique Mújica, que era el ministro de Justicia, que nos condenan en parte para que el gobierno se pueda apuntar el tanto de indultarnos. Entonces la situación era un poco caótica. Es decir, una cosa, aquí hay dos discursos. Uno es el discurso que podemos hacer sobre la lucha a favor del aborto. Otro es las posiciones del movimiento feminista en torno al tema y la lucha que libró. Y otro es el juego este que hay desde el poder para apuntarse tantos por los que en temas por los que en realidad han peleado poco.
0: Bueno, de todas maneras también hubo manifestaciones y más de 26.000 personas de varios países, escuchen esto con atención, mujeres y hombres que se autoinculparon ante el juez de haber abortado, entre ellos también concejales del Ayuntamiento de Sevilla en aquel momento. Es decir, la reacción social fue muy llamativa y muy solidaria.
1: Teniendo en cuenta que una carta a Holanda podía tardar 3 días en ir y otros 3 días en volver si te contestaban deprisa, pensar que hubo solidaridad en 30 países distintos, que vinieron mujeres al juicio de casi toda Europa, que se celebraron aquí unas jornadas internacionales con eurodiputadas italianas, por ejemplo, o que el juicio permitió al movimiento feminista español crear cauces de relación con el movimiento feminista internacional, pues la verdad es que el tema fue muy importante, la verdad es que sí. Para mí no, porque yo, el que lo está viviendo, no se da cuenta de la trascendencia de lo que está haciendo. La gente dice, uy, lo que hacéis, y uno no se da cuenta porque es su día a día. Pero visto así en la distancia, pues bueno, hubo un antes y un después de la detención de los naranjos, sin lugar a dudas.
0: Bueno, y un antes y un después también sobre el aborto en este país. Sois parte de la historia, José Ángel Lozoya, Magda López. Muchísimas gracias por haber compartido con nosotros estos minutos y gracias también por ese legado y esa valentía que habéis tenido por defender los derechos de las mujeres. Gracias.
1: Gracias a ti por recuperarlo.

Pues ya ven, rescatar la memoria también ayuda a que no perdamos nuestros derechos. Volvemos el próximo domingo. Tengan una feliz semana.

0: Van a ser las 10 de la mañana, nos despedimos aquí. Enseguida noticias y después llega el programa Radio Andalucía Motor con Pedro Sánchez. Buen domingo.
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4: El crucero MV Ondius, afectado por un brote de antivirus, ya está fondeado en Tenerife para desembarcar a sus pasajeros que desde el puerto de Grandilla van a ser llevados al aeropuerto y de allí a sus países de origen. Los autobuses de la Unidad Militar de Emergencias están preparados para ese traslado que tiene previsto comenzar a mediodía. Los primeros en bajar del barco, una vez cuenten con el visto bueno del equipo de sanidad exterior, serán los 14 españoles que están a bordo, y el representante africano de la Organización Mundial de la Salud. Todos serán trasladados al Hospital Gómez Ulla de Madrid para guardar la cuarentena. La ministra de Sanidad, Mónica García, que se encuentra allí en el puerto de Grandilla, ha asegurado a la llegada del barco que todos los pasajeros siguen asintomáticos.
5: Miembros de Sanidad Exterior han ido al barco y están haciendo la evaluación de los pasajeros junto con los miembros del ECDC y de la Organización Mundial de la Salud y los expertos neerlandeses que están dentro del barco y que llevan haciendo la evaluación y las encuestas epidemiológicas. Lo que nos transmiten es que todo el pasaje sigue asintomático.
4: La operativa está previsto que se prolongue hasta mañana cuando llegue el avión procedente de Australia, lo que ha provocado el rechazo del presidente del gobierno canario, Fernando Clavijo, quien también ha expresado su temor de que en el barco vengan roedores y lleguen nadando a la costa canaria.
6: Entonces ha habido una serie de decisiones que no han ido en aras a generar una confianza entre los dos gobiernos. Querrán hacer y lo querrán imponer, como han ido imponiendo absolutamente todo, pues bueno, ellos sabrán y serán ellos los responsables de lo que pueda ocurrir.
4: Han dado negativas a las primeras pruebas realizadas a la mujer de 32 años ingresada en el hospital de Alicante como caso de contacto con una mujer fallecida por antivirus que no llegó a coger el vuelo de Johannesburgo a Países Bajos. Hoy se le va a repetir la PCR. Y más asuntos, un trabajador ha resultado herido grave tras reventar un neumático y golpearle en la cabeza en el puerto deportivo de Agua Dulce, en Roquetas de Mar, informa Clara Aznar.
7: La Inspección de Trabajo investiga este accidente laboral que tenía lugar este sábado a mediodía cuando un mecánico que se encontraba en el varadero del puerto de Agua Dulce sufrió un fuerte traumatismo en la cabeza tras el reventón de un neumático. Hasta el lugar se desplazaron efectivos de la Policía Local, también de la Guardia Civil, así como del Centro de Emergencias Sanitarias 061, que le practicaron las maniobras de reanimación cardiopulmonar al trabajador, un varón de 44 años. Una vez estabilizado, lo evacuaron al hospital de Torrecárdenas.
4: Familiares de víctimas del accidente ferroviario de Adamuz participan a esta hora en Madrid en una carrera contra el cáncer de mama en la que van a recordar a los fallecidos. Ataviados con una camiseta blanca, reclaman que se haga justicia ante un siniestro que consideran inexplicable que haya ocurrido en España. Esta movilización va especialmente dirigida a las mujeres víctimas, como explica una participante de la marcha que perdió a su madre.
8: 46 vidas nos fueron arrebatadas sin permiso ni perdón, y no vamos a permitir que sea también sin justicia. Esto es por ellas, también por nosotras, y sobre todo para que no sea nadie más.
4: Por último, les contamos que los dos agentes fallecidos mientras perseguían una narcolancha en la costa onubense han recibido la Cruz del Mérito de la Orden de la Guardia Civil con distintivo en rojo a título póstumo. Hoy ambos reciben sepultura. A esta hora se registran 15 grados en Córdoba, 16 en Huelva y 19 grados en Almería. Andalucía, 10 y 3 minutos.
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1: ¿Qué tal? Muy buenos días, amigas y amigos. Bienvenidos al Tiempo para el Motor. Domingo 10 de mayo de 2026, con lluvia en algunos puntos de Andalucía. Cuidado en la carretera esta mañana. Y con muchas ganas de traeros, de contaros todo lo que es actualidad en el mundo del motor. Hoy tenemos además una cita en Le Mans de motos. El motociclismo, el campeonato del mundo, que después de pasar por Jerez, se marchó a Francia. Y allí va a estar precisamente a lo largo de esta mañana. Os vamos a contar la carrera de Moto 3, donde esta mañana hay alguna opción de podio, está claro, con David Muñoz y Jesús Ríos, el otro andaluz, el marbellí, que está comenzando su andadura en el campeonato del mundo. También os contaremos muchas otras cosas. Por ejemplo, enseguida vamos a conectar con Automovilistas Europeos Asociados, con Mario Arnaldo, para que nos dé respuestas a las dudas, a las preguntas que nos surgen cuando nos ponemos al volante de nuestro automóvil o al manillar de nuestra moto. Recibiremos a Bienvenido Alcántara con sus historias, con los buenos consejos que nos trae en este caso. Hoy creo que vamos a preparar el coche para el verano. Vamos a preparar el coche para el verano. Vamos a dar algunas buenas recomendaciones para tenerlo preparado con antelación en esto de comenzar pronto, para que no nos pille luego ese atasco que hay, ese cuello de botella que hay cuando llega el verano y todo el mundo quiere pasar la revisión al coche antes de irse. Y eso es poco recomendable. Hay que hacerlo con tiempo. Recibiremos a Iván Moreno, como decimos, para comentaros la carrera de Moto3 en Le Mans, para a partir de las 11 contaros esa actualidad, precisamente en esa cita en la que este fin de semana también hay 5 andaluces, recordamos, porque sigue participando como invitado el conileño Marcos Ramírez en la categoría intermedia. Por tanto, David Muñoz, Jesús Ríos en la categoría de Moto3, en Moto2 estará Dani Muñoz y José Antonio Rueda, pero además también Marcos Ramírez como invitado, como piloto sustituto en esta cita también de Le Mans. Hablaremos de motos, pero también de otras cuestiones. Os daremos algún buen consejo para el cuidado, para la limpieza con detalle del automóvil y algunos trucos, algunos buenos consejos también en ese sentido. Con Iván Moreno repasaremos la actualidad de MotoGP, porque tenemos a lo largo de todo el día carreras, y con esa cita en Le Mans, en la cita del Gran Premio de Francia, estaremos asomando también a la Fórmula 1, a la competición. Haremos historia con Juan Viseda, con el equipo Ligier de otro tiempo, un equipo que también tuvo participación en la Fórmula 1. Y estaremos también en el World Rally Championship, en el Campeonato del Mundo de Rallys, que este fin de semana también tiene una cita y que vamos a repasar con Iván Fernández, coordinador de Diario Motor Competición, además de los entresijos de la Fórmula 1, que parece que en algunos casos está levantando un poco la mano a equipos que están tocados. Vamos a llamarlo así, como el Aston Martin, el equipo de Fernando Alonso, porque no levantan cabeza, porque la diferencia con el más rápido es muy grande y hay una serie de parámetros, una serie de circunstancias o de tiempo. Si hay un tiempo, un tanto por ciento, que es más amplio, pues a lo mejor se le permite echar más horas de simulador y, en fin, hacer algunas pruebas más. Se le da cierta ventaja un poco a los que quedan muy atrás, y en este caso, el Aston Martin, que era el último, y este fin de semana parece que ya no es el último, es el penúltimo. O sea que, hombre, por lo menos algún paso han dado. En fin, la tortuga de Fernando Alonso, no él, sino el Aston Martin, y lo que ha subido, algo sí ha subido también el Williams de el bueno de Carlos Sainz. Así que hablaremos de todo esto, por supuesto, y lo haremos con Iván Fernández, coordinador de Diario Motor Competición. Este es el menú para hoy, o con la realización técnica de Mariano Piedra y Jesús Muñoz en el día de hoy. Quien nos habla, Pedro J. Sánchez. Vamos a asomarnos un poco a la música y antes de recomendaros algunas cuestiones importantes para ir en automóvil. Consejos y soluciones cuando llegan las sanciones, las denuncias inesperadas que nos preocupan, sobre todo económicamente.

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1: Este fin de semana, como os decía, Gran Premio de Francia en Le Mans, en el histórico circuito de Le Mans. Y con, bueno, ayer tuvimos un aperitivo en la carrera al sprint que ganó Jorge Martín, que salía octavo y que hizo una magnífica remontada ya desde el principio y que terminó ganando esa carrera acercándose al líder, a Marco Bezzecchi, que es el líder de momento del Mundial. Una caída terrible de Marc Márquez con consecuencias, una fractura incluso en el pie, así que no podrá participar en este Gran Premio. Veremos si lo puedo hacer también en Montmeló, en la cita de vuelta a nuestro país. Así que bueno, hay cosas que contar. Vamos a escuchar precisamente para los compañeros de Dazón a Pecco Bagnaia, que terminó segundo en el día de ayer. Estaba el hombre bastante contento, satisfecho por esa mejoría, al menos porque se estabiliza un poco en las posiciones de arriba, algo que no pasaba en los últimos dos años.
2: Todos son muy rápidos y estamos muy cerca. Lo que he visto que hoy con las gomas usadas, yo y Bez éramos los más rápidos con muchas vueltas, pero vamos a ver mañana. Pienso que las condiciones serán totalmente diferentes, hará más frío. Probablemente tendremos lluvia y solo tenemos que mejorar lo que hice mal en Jerez.
1: Lo que hizo mal el Jerez. Bueno, de momento se ve que Pecco Bagnaia está volviendo poco a poco, que se está recuperando en el dos sentidos, en el mental y también en el mecánico, porque la moto de Pecco Bagnaia parece que va bastante mejor. Y Jorge Martín, exultante, desde luego, después de esa victoria aplastante, se fue desde el principio, arrancó con una fuerza increíble, hizo una salida espectacular y decía que todo lo tenía preparado mentalmente.
3: Yo siempre me preparo muy bien la estrategia de la salida o visualizo mucho lo que quiero hacer. Luego, pues siempre pueden pasar cosas, ¿no? Puede haber plan, o sea, pueden variar mucho porque dependes mucho de lo que va a hacer el resto, pero estaba preparado para cualquier situación, ¿no? He salido muy bien, mejor de lo que me pensaba, y cuando vas hacia adelante, pues tienes más poder de decisión que si sales mal, ¿no? Entonces, bueno, he ido viendo huecos, he ido entrando y no me he esperado para nada llegar a... Esperaba quizá un cuarto, entrar cuarto, tercero, pero ya estar primero a primera vuelta, no, segunda curva, no me lo esperaba. Y a partir de ahí, pues nada, habíamos trabajado, pero tampoco era consciente exactamente de mi ritmo exacto con la dura delante, que es nuestra goma que funciona mejor, y nada, me he puesto a tirar, iba un poco en una nube, iba en modo fusa, full concentración, modo flow, no iba pensando, iba solo pilotando, y al final sí que he tenido que bajar un poco porque tenía ya distancia y ha sido mantener,
1: o sea que está fuerte Jorge Martín, y se le nota que está regresando el también campeón del mundo, esta edición 2026, y cerca de Marco Bezzecchi en las posiciones de arriba, muy cerca de la cabeza de carrera. Ha recortado algunos puntos, después repasamos cómo está la cabeza de carrera con Iván Moreno. A partir de las 11 os vamos a contar la carrera de Moto3, con dos andaluces, también pendientes de ellos aquí en Radio Andalucía Información, en Radio Andalucía Motor esta mañana, con un Jesús Ríos que va a más también poco a poco, que en Jerez se asomó y lo hizo muy bien, con una muy buena carrera, y que esperamos también que vaya creciendo en la categoría, y un David Muñoz que tiene opciones de podio, puede subir este fin de semana al podio, lo hizo en Jerez y puede volver a hacerlo este fin de semana, incluso vencer, ganar el Gran Premio de Francia si todo va bien. Así que tenemos espectáculo a partir de las 11 de la mañana, lo contaremos con Iván Moreno.
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1: Y ahora, como hacemos habitualmente, vamos a dar respuestas a dudas, a preguntas a las que nos surgen al volante, con Mario Arnaldo, responsable de Automovilistas Europeos Asociados, al que saludamos una mañana más. Don Mario, ¿qué tal? Muy buenas.
5: Muy buenas, don Pedro. Encantado de estar una semana más con todos los amigos de Rai Motor y contigo.
1: Mario, tengo algunas cuestiones. La de Ángel Ruiz, por ejemplo, dice: hola, buenos días, soy aficionado al Real Betis y me ha llegado una denuncia por aparcamiento en los accesos del Estadio de la Cartuja. 200 euros, dice, en un día de partido. Aparqué la moto donde justo la policía nos indica que podemos dejarla y se encontraba junto a otras cientos de ellas. En medio del campo, dice, en medio del campo a la entrada. He hablado con otros aficionados y nadie recibió notificación ni advirtió nada y por lo que se ve pasan a hacer foto y no dejan papel. Al cabo del mes y pico me ha llegado el regalo en el buzón. ¿Hay alguna posibilidad de hacer recurso o de alegar alguna cuestión al respecto? Dice, menudo chollo han encontrado ahora con los aparcamientos en la isla de la Cartuja entre la zona de bajas emisiones y los aparcamientos para ver el Betis. Dice, es curioso porque entre todas las motos aparcadas solo multaron al parecer a las que estaban en el término municipal de Santiponce, no a las que estaban incluso sobre la acera, dice, la zona que pertenece a Sevilla.
5: Bueno, en primer lugar le tengo que dar la enhorabuena a Ángel Ruiz por ser aficionado de Betis y lamento que precisamente por ir a un día de partido pues se haya llevado esa multa de 200 euros. Pero lo cierto es que esto que suele ser frecuente cuando hay aglomeraciones, cuando hay conciertos, cuando hay partidos de fútbol, muchas veces los policías pues hacen una ordenación que debe seguir para el estacionamiento, para que puedan estacionar. El problema es que cuando luego llega la denuncia, porque a lo mejor otro ha formulado y tiene otro criterio, uno se queda con una inseguridad jurídica y con poca prueba que aportar que justifique que realmente siguió, ordenó en ese lugar el estacionamiento por indicación de la gente, porque tengo que decir que aunque estuviera prohibido, pues si hay una gente que le ordena, que le da la orden, pero el problema es que hay que justificar y hay que probar esa orden. Y el hecho de que haya otros cientos de vehículos estacionados o que solamente se denuncia a los de una acera, a los de el término municipal de Santiponce y no a la zona que pertenece a Sevilla, eso no es justificación, no es argumento jurídico que pueda eliminar esa denuncia. Por tanto, aquí hay una presunción de veracidad, lo puede explicar, pero yo antes de hacer el escrito tendría que recordarle que el descuento del 50% que tiene en este momento, si formula alegaciones y se la desestiman, lo perdería. Por tanto, tiene que definir o tiene que determinar primero si quiere arriesgarse recurriendo o acogerse al pago del 50%. Yo, desde el punto de vista probatorio, desde el punto de vista jurídico, con su simple versión frente a la denuncia formulada, de que puede ser, porque no sé si tiene alguna forma de justificar que allí el policía les indicó que podían o que debían estacionar el vehículo en un lugar que al parecer está prohibido.
1: Difícil, por tanto, de demostrar que algo que alegar, ¿no? Difícil demostrar que la moto estaba bien aparcada o que no hay lugar o motivo para la denuncia. Mario dice: Lolo Bento, buenos días. Jamás me habían puesto una multa, jamás me habían multado hasta ahora, pero hace unos días me mandaron una notificación por multa al ir a 125 en un tramo de 100. El caso es que no tenía entendido, dice, que tienen que hacer foto, pero en la sede de la DGT no sale nada o no la veo. ¿Se puede ver eso o es que no mandan foto?
5: Bueno, vamos a ver. Primero, las denuncias por exceso de velocidad están realizadas o tienen que estar realizadas por un medio técnico que acredite la infracción. Es decir, que aquí no es la observación de un agente de la autoridad que tenga presunción de veracidad, sino que está basada en la captación de ese exceso por un medio técnico. Y evidentemente tiene que acreditarse, tiene que aportarse el documento fotográfico, tienen que aportarse también el certificado de que el radar utilizado cumplía los requisitos legales establecidos en la ley de metrología, ¿no? Porque son una serie de garantías que está homologado, que ha pasado una revisión como mínimo anual y los márgenes de error que se han aplicado. Por tanto, tiene que existir. Lo que pasa es que no debe confundir lo que uno accede a la web de la DGT con el que a él le tienen que mandar por correo la oportuna notificación. Es decir, y en esa notificación de la denuncia, si no le pararon en el momento, le tienen que mandar la denuncia con las indicaciones de cuál es el hecho denunciado, la aportación de las fotografías, dependiendo de qué tipo de radar utilizado, puede requerir una o dos fotografías. Lo digo porque se está extendiendo mucho por internet que obligatoriamente te tienen que mandar dos fotografías y si no te puedes recurrir. No, cuidado, porque aquí no en todos los casos, no con todos los radares es requerido las dos fotografías y que no sea una ampliación de otra, ¿no? Por tanto, tiene que esperar a recibir la notificación, pero tienen que mandarle, evidentemente, el documento fotográfico y el resto de documentos que acreditan el correcto funcionamiento del radar.
1: Le hemos dado respuesta también a Lolo Bento. Sergi Urbanita 12 dice: hola, les cuento, estuve en Madrid con mi moto para ir a una concentración junto a otros moteros y circulando en un sentido, en el contrario, dice, no venía nadie, en la calle Fuencarral. Hay una línea continua, voy despacio, no viene nadie, cruzo la línea y aparco en la acera de la acera zona motos. Me quito el casco y viene el agente de movilidad y me dice que si no he visto la línea. Le digo, la verdad que sí, pero he mirado, no venía nadie y quería dejar un minuto la moto para entrar a comprar una cosa. Me insiste otra vez, le digo lo mismo, en ese momento le aparece de golpe, dice, la chulería, y comienza a hablarme mal. Le digo a todo que vale y al irme me dice, ahora cuando salgas, a ver, ya lo verás. En plan, un poco advertencia, amenaza, salgo y no está. Esta semana me ha llegado la notificación para identificar al conductor. Dice, multa muy grave, 6 puntos, 500 euros, reducida a 250. Hecho, dice, circular en sentido contrario al establecido. No entrega en mano por riesgo al no existir espacio para la detención. Dice, todo mentira, ni conduje en sentido contrario, ni fue imposible la detención porque estuvo hablando conmigo. Dice, ¿merece la pena recurrir? ¿Tiene sentido solicitarles en el recurso que me aporten alguna prueba o fotos?
5: Bueno, vamos por partes. En primer lugar, lo que le están haciendo es un requerimiento de identificación del conductor que debe cumplimentar. Y luego, una vez que llegue la denuncia al conductor identificado, es cuando se pueden formular alegaciones. Pero en este caso, evidentemente, sí, y tendría que pedir el informe de la gente, no porque aporte prueba o foto. Le quiero decir que si es una denuncia formulada por el agente de la autoridad, su versión tiene valor probatorio. Es decir, el hecho de que el guardia diga que circuló en sentido contrario tiene valor probatorio, pero admite prueba en contrario, y lo que hay que buscar es la contradicción. Y desde luego, lo primero que yo veo es que si incluso ha entrado y ha hablado con él, no está justificada y la denuncia sería inválida porque no estaría justificada una de las excepciones que prevé la ley de tráfico a la norma general de notificar en el acto la denuncia cuando se produce la infracción. Y lo digo porque precisamente esta prerrogativa que tienen los agentes de la autoridad encargados de la vigilancia del tráfico, de que su palabra tiene presunción de veracidad, se puede admitir prueba en contrario, pero tiene ya valor probatorio lo que diga, eso evidentemente queda reforzado o quedaría invalidado la defensa del ciudadano si la poca prueba que puede aportarse en contrario se le impide porque no se le notifica la denuncia en el momento. Es decir, el guardia tenía que haber, en lugar de, y además prueba de ello es que ha mantenido una conversación con él. Por tanto, esa causa que pretenden para justificar que no se le entregó en mano, dice, por riesgo al no existir espacio para la detención. Oiga, pero si entró dentro de estuvo hablando con la persona y, por tanto, Por tanto, es contradictorio. Por tanto, yo aquí, y sobre todo porque le han calificado la infracción como muy grave, y además porque puede haber un error en la calificación del hecho. Una cosa es circular en sentido contrario, que es como la conducta de un kamikaze, y otra cosa es cruzar una línea continua. Yo atravieso una línea, pero en ese sentido... la calificación no puede considerarse como una circulación en sentido contrario, una conducción tan temeraria como esa, a que realmente no estoy respetando una marca vial como es cruzar una línea.
1: Pues hemos dado también respuesta a, en este caso, Sergi. Vamos con una consulta de programa, Mario, si le parece, con un récord, ¿no? La Dirección General de Tráfico ha formulado el año pasado más de 6 millones de multas a conductores por infracciones, 6.100.000 multas por infracciones a la normativa de seguridad vial, lo que supone una multa cada 5,2 segundos y un nuevo récord histórico. Le pregunto, ¿es que cada vez conducimos peor en España o qué está pasando?
5: No. Los automovilistas no nos hemos vuelto locos. Tiene que ver, pues, con la mejora en la capacidad sancionadora de la Dirección General de Tráfico, el aumento de los radares, los sistemas automatizados. Si no se explica bien por dónde se ubican esos radares, esos sistemas automatizados, pues tiene que ver con una voracidad recaudatoria de la administración. Tengo que recordar que la mitad del presupuesto de la Dirección General de Tráfico se financia precisamente con la recaudación de multas.
1: O sea que en este caso, bueno, por un lado es bueno, ¿no?, tener que tener muy actualizado y muy mejorado el sistema de multas y demás, pero por otro, para el ciudadano, pues supone que suban, en este caso, las sanciones y las denuncias. Lo que está claro es que, bueno, pues por un lado, para la seguridad vial es bueno, porque es a modo de advertencia, pero por otro, quiere decir que o da la sensación de que no aprendemos o que necesitamos un poco más de castigo, ¿no?
5: Bueno, en cualquier caso, yo siempre mantengo una tesis de automovilistas europeos asociados. Creemos que el éxito de una multa o de un radar o de una política sancionadora es que cada vez se pongan menos multas, no que cada vez se pongan más. Porque si se ponen menos, eso significa que tienen esa política sancionadora tiene un efecto preventivo de evitar que se produzcan las infracciones y no un efecto de recaudación. Por tanto, yo creo que el éxito de una política sancionadora es que haya cada vez menos denuncias, porque eso será señal de que hay menos infracciones.
1: Pues ojalá lo consigan, porque de momento no estamos consiguiendo el objetivo, que es bajar ese número de sanciones, o al menos que no ocurran esos hechos sancionables. Mario, como siempre, muchas gracias por haber estado con nosotros.
5: Un cordial saludo.

10:30 de la mañana, vamos a repasar enseguida la situación del tráfico y del tiempo. El tráfico, por un lado, nos dice que a esta hora de la mañana pues no hay ninguna incidencia. Afortunadamente, hay nivel blanco en las carreteras de Andalucía. Únicamente recomendar siempre precaución. Con la presencia de lluvia en carretera, el asfalto es más deslizante y debemos de guardar mayor distancia con el equipo que nos precede. Así que, como siempre, recomendar mucha precaución en carretera en cuanto a las posibles incidencias, que de momento no las hay en las carreteras de Andalucía. Mucho cuidado al volante. Vamos a conocer qué dice también el tiempo en esta jornada, el tiempo de hoy, una jornada de 10 de mayo en la que nos vamos a centrar precisamente hablando sobre la meteorología, que como sabéis en estas últimas horas ha estado presente en muchos puntos de Andalucía. Vamos a comprobar qué tiempo nos acompaña esta mañana. Mi compañero Mariano me dice que de momento no podemos contaros qué tiempo va a hacer porque, bueno, pues no, de momento no tenemos esa comunicación. Así que enseguida os recuerdo, a las 11 de la mañana vamos a contaros cómo transcurre esa carrera de Moto3 en la que hay participación andaluza, en la que vamos a ver qué puede hacer el bueno de David Muñoz, que sale desde la posición 5. Y recordaros también que Ríos estuvo en Q2 y que también es otro de los pilotos de los que vamos a estar pendientes, Jesús Ríos, el jovencísimo piloto de Marbella. Así que enseguida estamos con otras cuestiones que nos van a aconsejar, nos van a dar buenos consejos enseguida en algunas cuestiones interesantes, cómo preparar el coche para el verano, cómo preparar el coche para las vacaciones y para recorridos más largos. Enseguida recibimos por aquí también esta mañana a nuestro querido bienvenido Alcántara para que nos oriente y nos ponga al corriente de esta cuestión. Así que enseguida nos asomamos a la actualidad con bienvenido Alcántara y esos consejos para conducir en verano.

0: en breve estamos de nuevo viajando. Ya lo hemos hecho en Semana Santa, lo vamos a hacer durante la primavera en alguna que otra oportunidad, pero cuando lo vamos a hacer de verdad es cuando llega el tiempo de la vacación, o sea, es el periodo vacacional, el periodo estival, donde vamos a coger nuestro coche más contentos, como siempre, con la ilusión de llegar a nuestro destino y de que todo vaya bien. Pero hay veces que no va todo bien, porque cuando cogemos el coche nos damos cuenta de que pues hay que hacer la revisión, o hay que hacer un mantenimiento, o hay que cambiarle los neumáticos, o hay que llevarlo al taller por la circunstancia que sea, o simplemente la revisión oportuna correspondiente. Vamos a hablar precisamente de esto, de cómo vamos a preparar nuestro vehículo para la llegada del calor y del tiempo de las vacaciones. Bienvenido, Alcántara, ¿qué tal? Muy buenas.
1: Hola, ¿qué tal, Pedro? ¿Cómo estás?
0: Pues encantado de que estés de nuevo con nosotros. Bienvenido. Decía que hay que preparar el coche para evitar luego los sustos, ¿no? Los disgustos lo inesperado.
1: Eso es. Como siempre dice el refrán, hombre prevenido vale por dos. Y entonces, pues, quitamos lo de hombre ahora con todo el tema este del género, ¿no? Que persona prevenida vale por dos.
0: Eso es.
1: ¿No? Pues es lo que vamos a intentar, el mantenimiento preventivo del coche, ¿no? Lo importante que es hacer una prevención antes de la llegada del calor, cuando las altas temperaturas se suceden, ¿no, Pedro? Y yo creo que es muy importante el que tengamos siempre nuestro coche a punto, porque nos va a evitar, uno, circular con total seguridad, y dos, no quedados tirándonos en la carretera, con lo que eso puede suponer, ¿no, Pedro?
0: Sí, suele pasar, sobre todo en verano, es cuando más lo vemos, o cuando a lo mejor más coches hay en la carretera y más ocurre, que vemos la grúa, vemos el servicio de grúa y vemos al coche siendo retirado, ¿no? Y el hombre, el propietario, la mujer, pues con la cara de circunstancias, diciendo vaya marrón, que iba para la playa y que me encuentro con esta situación.
1: Y eso es, Pedro, es que no solo las altas temperaturas no solo afectan los viajes largos, ¿no? También castigan el día a día, ¿no, Pedro? Los trayectos cortos, los atascos, el coche al sol, todo esto suma, ¿no, Pedro? Y eso al final al coche le va pasando factura, ¿no?
0: Pues sí, hay que tener en cuenta esas cuestiones. Como dices, la medida preventiva, ¿no? Ser preventivo en este caso para que cuando llegue ya esté hecho, ¿no? Y no tengamos que recurrir a última hora, porque además hay demora en los talleres, porque hay lista de espera, porque es como la peluquería en la feria, ¿no? Si vas a la feria y está y tienes que ir a la peluquería a la feria, no busques en las últimas semanas que no te van a peinar. Así que vamos a dejar nuestro coche bien guapo para el verano con antelación, ¿no? Para que luzca bien y no tenga ningún problema. Vamos a hablar con nuestro mecánico de cabecera, de confianza, creo, ¿no?
1: Sí, eso es, con Juanjo Jiménez de JC Automotive, y yo creo que es que conviene muy estar muy atentos, ¿no? Pues, y echar un vistazo a alguno de los puntos clave antes de que aparezca la avería, ¿no? Y que eso es lo que lo va a desgranar, Juanjo. ¿Te parece, Pedro? Vamos a
0: saludarlo. Juanjo, ¿qué tal? Muy buenos días.
2: Muy buenos días, chicos, ¿qué tal?
0: Encantados de que estés con nosotros de nuevo, Juanjo. Decíamos que poner guapo el coche, cuidarlo, ¿no? Mimarlo un poquito, darle un poquito de atención, que lo hemos tenido todo el año ahí al pobre llevándonos y trayéndonos del trabajo, pero ahora vamos a hacer trayectos más largos y además va a sufrir más el coche, ¿no?
2: Claro, además es que muchas veces yo utilizo el término de que es uno más en casa, es uno más en la familia y hay que acordarse de él, no solamente para usarlo, sino pues como nosotros que de vez en cuando vamos al médico, pues oye, y sobre todo ahora en estas fechas que se nos aproximan de calor, sobre todo en el sur de España, que lo sufrimos bastante, pues oye, y si vamos a hacer una salida también, un viaje y demás, pues estar preventivos, estar proactivos y pedir cita con antelación a nuestro taller de confianza. Y así pues poder tener el coche listo pues para, bueno, pues claro, cualquier viaje que tengamos que hacer y para usarlo en sí, claro que sí.
0: ¿Qué es exactamente lo que más debe llamar nuestra atención? O sea, ¿en qué debemos preocuparnos más cuando llega esta fecha con vistas a tener el coche a punto? ¿Qué parte del vehículo o del motor?
2: Sí, pues fíjate, pues el parte del vehículo, pues yo digamos que dejaría bien claro que el estado del aire acondicionado de nuestro coche, lo que es la parte del vehículo, porque claro, conducir con las altas temperaturas del verano con un aire acondicionado que no funciona bien, pues puede ser peligroso, ¿no? Y luego, en cuanto al motor se refiere, pues bueno, siempre vigilar, sobre todo un poco antes de salir. Incluso nosotros mismos, un poco antes de salir de viaje, mirar los niveles, el refrigerante de motor, el aceite que esté en vida útil y que esté a nivel, todo ese tipo de cosas, hasta el limpiaparabrisas, por ejemplo, aunque luego los insectos nos llenan en la luna de, nos llenan la luna de suciedad y hay que limpiarlo. Todo ese tipo de detalles, la presión de los neumáticos, es bueno que la tengamos vigilada, pues para que luego no tengamos desavenencias por sorpresa.
1: Otro clásico del verano, Juanjo, son las baterías que fallan, ya que el calor acelera el desgaste interno. ¿Y de qué manera sufren las baterías con el calor?
2: Pues fíjate, las baterías sufren por norma general por inestabilidad de temperatura exterior. Es decir, por ejemplo, en invierno sufren pues la típica noche que de repente nos llega el frío, refresca por la noche y luego al día siguiente no te arranca el vehículo. Pues un día muy fuerte de calor, que también hay que sumarle el calor del vano motor para las baterías que están en el vano motor, pues puede ser muy perjudicial, puede haber una avería en el interior de la batería. Normalmente se suele romper uno de los vasos internos que tiene, se comunica y luego el resultado es que vamos a darle al arranque y esa batería no es capaz de arrancar el motor de nuestro coche. Con el calor es muy fácil que eso pase. A nivel preventivo yo vigilaría digamos la vida útil de la batería. A partir de los 2 años en que esa batería se haya puesto, pues bueno, hay que vigilar que esa batería en cualquier momento puede ser que ya nos deje tirado, ¿no? Entonces ya tengamos que sustituirla.
0: La batería y muchas otras piezas. Está claro que el calor es dañino para el mecanismo del automóvil, donde además se alcanzan temperaturas muy altas, ¿no? La refrigeración del motor también es importantísima. Supongo que al más mínimo aviso, una luz que se encienda o algo de esto, habrá que parar el coche inmediatamente.
2: Sí, bueno, el motor en sí, casi todos los vehículos, tenemos el indicador de temperatura del motor y suelen estar sobre los 90 grados o por lo menos en verano el coche intenta mantener el refrigerante del motor a 90 grados de temperatura, es decir, no debe de exceder de ahí, no debemos de acercarnos a los 100 grados, es como una línea muy delgada, ¿no? Tiene que ir a 90 grados el refrigerante de nuestro motor, pero claro, con las altas temperaturas, si hay algún tipo de fallo, unos ventiladores que no se arrancan, un termostato que se queda cerrado, un refrigerante en mal estado, una bomba de agua que deja de funcionar, pues tenemos los 100 grados enseguida ahí con nosotros y puede provocar una avería bastante cara en el motor de nuestro coche.
1: Me gustaría, Juanjo, hablar de los neumáticos, porque en verano trabaja mucho más, dado que el asfalto caliente pues incrementa su presión y su desgaste. ¿Qué es, Juanjo, lo que realmente tenemos que revisar de los neumáticos? Y es básico.
2: Pues los neumáticos, fíjate que hay una cosa que yo siempre le digo a la gente que revise cuando me hacen la misma pregunta, bienvenido, los clientes del taller, oye, ¿cómo puedo revisar, por ejemplo, la banda de rodadura del neumático? Es decir, el dibujo, y le digo, pues mira, tienes que girar la rueda a tope hacia un lado y cuando la rueda esté totalmente expuesta hacia un lado, vigilar que el dibujo esté, primero que no esté desgastado el neumático, y lo segundo que esté desgastado por igual, que esto es muy importante, porque muchas veces miramos el neumático por fuera y decimos, ah, pues mira, está bien, y tenemos una dirección que está mal y a lo mejor por dentro los neumáticos están muy desgastados, pues eso hay que mirarlo así. Por supuesto hay que mirar la presión de los neumáticos, que suelen rondar en torno a los 2,5 bares en casi todos los turismos, ¿ok? Y claro, vigilar también una cosa muy importante, que es la edad del neumático, que viene reflejada la fecha de fabricación en el flanco del neumático. Y a mí personalmente me gusta que un neumático no dure más de 5 años, porque a partir de ahí se degrada bastante. Tenemos que tener en cuenta que el asfalto de nuestras carreteras en verano, en una ola de calor, se suele ir a más de 60 grados y eso es una temperatura, la verdad, bastante, que le provoca bastante desgaste a nuestros neumáticos. Mucho ojo con eso, ¿eh?
1: Respecto a la banda de rodadura, en aquellos vehículos cuyos neumáticos tienen diferente sección, en el eje delantero como en el trasero, ¿cuál es la manera de mirar la banda de rodadura, por ejemplo, en los que tienen el eje trasero?
2: En el eje trasero no queda otra que... Claro, o se revisa en taller o tenemos que agacharnos y por la parte trasera del vehículo y bueno, echar un vistazo a ver si está desgastado por igual. En el caso que tú propones, bienvenido.
0: Juanjo, habías comentado antes, me he sorprendido un poco cuando has dicho, lo primero que has dicho ha sido el aire acondicionado, que suele ser lo que más lata da, imagino, ¿no? Porque llega el calor, ves que cuando vas a emprender el viaje o cuando llega el calor, el coche no enfría. Y alguna vez me parece que has comentado que es bueno durante, a lo mejor el invierno, el otoño o incluso la primavera, pues hacer un cambio de temperatura máximo, es decir, ponerlo a tope o ponerlo al mínimo para que se muevan las chapoletas, ¿no? De los canales. Esto es recomendable hacerlo antes de que llegue el verano, ¿no? Porque se suelen quedar pilladas precisamente esas, me parece, esas compuertas, ¿no?
2: Sí, claro, claro. Sí. Yo, es una cosa que siempre digo, que al final vamos a usar el aire acondicionado en el verano de manera lógica. Entonces tenemos, por decirlo de una manera fácil, para que todo el mundo lo entienda, los grifos de nuestro aire acondicionado como puestos para que salga calor, y de repente un día hace frío y decimos, ah, pues mira, pues venga, vamos a ponerlo para que dé frío el coche, para que tengamos aire acondicionado. Pues muchas veces ya cuando el coche tiene unos años, esas piezas son de plástico, están engarrotadas todo el invierno en unas mismas posiciones, y claro, como son de plástico pueden ser muy débiles al mismo tiempo, pueden dilatar y tienen muy fácil rotura por fricción, que se le dice, ya dado que son piezas de plástico. ¿Qué es lo que ocurre? Pues vamos a darle al aire acondicionado y en ese mismo momento suele pasar que se rompen y no sale aire frío, lo que es que sale aire caliente, cosa que no es nada recomendable si tenemos un día de calor, ¿no?
1: Hay un elemento que me gustaría, y que Juanjo ha comentado, como es el limpiaparabrisas, qué poca atención le dan los usuarios que van a los talleres a limpiaparabrisas, y qué es lo que hay que revisar de ese mismo limpiaparabrisas.
2: Pues bueno, pues fíjate, esto los usuarios y los oyentes lo tienen que tener muy fácil. Nosotros tenemos que localizar el depósito de limpiaparabrisas de nuestro vehículo y cada vez que vayamos a revisar niveles, llenarlo al máximo. Y por supuesto llenarlo de un buen producto que digamos que nos elimine insectos y suciedad cada vez que queramos usarlo. Eso sí, es muy, muy imprescindible, porque vamos muchas veces por la carretera, por la autovía, bueno, es el típico camión que por lo que sea nos echa algún tipo de suciedad a la luna, pues no solamente basta con las escobillas del limpiaparabrisas, muchas veces necesitamos esa ayuda tan importante como es el limpiaparabrisas, y si no la tenemos, pues puede ser peligroso.
0: Ya que hablas del parabrisas y del limpio parabrisas, hay que recomendarle o recordarle a la gente que esto se regula y se gradúa. Es decir, que esto se pone mirando hacia el cristal, que hay algunos que cuando le dan al limpia mandan el agua para los coches de los lados, ¿no? O sea, que no le cae el cristal ni una gota a su cristal, ¿no? Que esto se regula, ¿verdad, Juanjo?
2: Correcto, correcto. Es una permitir decirlo, es una tontería muchas veces que nosotros en el taller nos gusta revisarlo, porque muchas veces vas a darle limpia parabrisas y los dosificadores que van encima del capó, la mayoría van encima del capó, pues están apuntando a cualquier sitio menos a donde tienen que apuntar. Y eso es muy fácil y todo el mundo lo puede hacer en su casa. Si me permites explicarlo, Pedro, sí. Lo ponemos pues una aguja de coser. Una aguja de coser, que el que más, el que menos lo tiene en su casa. Los mismos dosificadores, metemos esa aguja en el dosificador y nosotros mismos podemos regularla a donde queramos, a la luna o en este caso, ya un poco tirando de humor, para que apunte al coche de atrás, que muchas veces es el caso.
0: Bueno, a la luna, pero a la luna del coche, no a la luna de...
2: A la luna del coche, es, correcto, correcto.
0: Es que hay algunos que lo tienen puesto para la luna, pero para el satélite, ¿no?
2: Desde luego. Sí.
0: Bueno, son pequeños detalles, ¿no? Que dices, oye, esto es que el agua, pues es tan sencillo como nos dice Juanjo, con un alfiler, una aguja, colocamos, le ponemos en el agujerito por el que sale y lo calibramos para que enfoque, o sea, enfoque el chorro precisamente para el cristal, que es lo que pretendemos limpiar, ¿no? El coche debe de estar limpio, lo hemos hablado muchas veces, Juanjo. Cuanto más limpio, más dura, ¿no? En general, por dentro y por fuera, ¿no?
2: Fíjate que el otro día estuve hablando con una chica que tenemos en el taller, una empleada que tenemos en el taller, que bueno, su familia está en Suiza. Y allí en Suiza, digamos, te multan por llevar el coche sucio. ¿Te lo puedes creer? Te multan por llevar el coche sucio. Digo, madre mía, si eso lo pusieran aquí en España, yo creo que se recaudaría bastante. Y es muy importante tener el coche limpio, porque Porque claro, al final, quieres que no, también dentro, llevarlo limpio dentro, es síntoma de que también es una conducción cómoda. No, no es de buen agrado conducir tu coche estando sucio por dentro y luego al final salen hongos, malos olores y demás. Muchas veces en el aire acondicionado, que lo hemos hablado antes, cuando un coche está muy sucio, al final el aire acondicionado crea hongo dentro y cuando vamos a darle, de primera nos sale ese olor a humedad tan desagradable. Y no es casualidad, es que también a veces el interior del vehículo está sucio. Hay que intentar tener los vehículos limpios, claro que sí.
0: Bueno, si aquí multaran en España, algunos irían a la cárcel. Si multaran por coche sucio, algunos terminarían. bueno, o no, bienvenido, ¿tú qué dices?
1: Y tanto, porque ves cada espectáculo en la carretera, de verdad. Joder, es que no puedo verlo, de verdad. Es una cosa básica y es la que menos atención prestamos, ¿no?
0: Bueno, está claro que el calor afecta, tenemos que prepararnos para los kilómetros, el coche lleva tiempo haciendo trayectos cortos y vamos a hacer un trayecto muy largo. ¿Hay alguna diferencia? ¿Tenemos que tener en cuenta algo a la hora de cambiar nuestra rutina por un trayecto en el que vamos a hacer a lo mejor 1000 kilómetros?
2: Sí, claro. Bueno, para empezar, no dejar llevarnos por las emociones, como yo digo, y no decir, voy a hacer el trayecto del tirón. No es recomendable ni para uno mismo que por físicamente, que al final hay que parar como mucho cada 2 horas de conducción, como mucho, hay que siempre hacer un descanso. Y luego también para el vehículo, sobre todo si es un vehículo ya de cierta edad, pues mire muy bien pararse un ratito, que el coche también descanse, que se refrigere el aceite de motor, por ejemplo, que es una cosa que se me ocurre que sufre bastante durante un viaje, que descanse el coche y digamos que, oye, también es bueno en un viaje largo, si descansamos de vez en cuando, pues también es bueno en ese descanso revisar los neumáticos del coche. Pues oye, ¿cómo van los neumáticos? ¿Ha pasado algo? Porque igual pinchamos, no nos damos cuenta y nos vamos a dar cuenta cuando paramos a descansar, ¿no? Siempre es bueno de parar y descansar un poco y ya que estás, revisar el coche en ese descanso.
0: Lo de los pinchazos, ya que lo comentas, ¿no? Está claro que también nos podemos encontrar con esta circunstancia, porque vamos a viajar y en lo de un pinchazo le puede ocurrir a cualquiera. Está claro, si nos pasa en la autovía y no hay posibilidad de hacerlo nosotros mismos, pues habrá que llamar a la grúa. Pero lo normal es que sepamos cambiar un neumático, que esto ahora ya incluso también en la autoescuela pues forma parte de la formación de los noveles. Tenemos que tener en cuenta que nos puede ocurrir. Está claro que ahora los coches no llevan la mayoría, ¿no, Juanjo? Esa rueda de repuesto.
2: Claro, debido a las normativas euro, una de las formas que hay para que los vehículos contaminen menos, pues bueno, los ingenieros dijeron hay que aligerar peso. Y de las primeras cosas que se le ocurrieron por allá, por el 2010, fue eliminar el neumático de repuesto, de la rueda de repuesto del maletero y sustituirlo por un kit reparapinchazos, que bueno, pongo entre paréntesis que no sirve para nada, pero bueno, ahí está. Y bueno, si alguien tiene un pinchazo y tiene el neumático, pues bueno, es bueno saber y siempre llevarlo con aire, cambiarlo si se da la situación de que, pues bueno, por mala suerte hemos pinchado en nuestro viaje.
1: Si el fabricante, por ejemplo, dice que revisar, por poner un ejemplo, ¿no?, cada 15.000 kilómetros, ¿cuánto nos podemos pasar de ese intervalo, Juanjo? ¿Cuál sería lo máximo recomendable a lo que podemos pasarnos?
2: Sí, pues bueno, basándonos en el ejemplo, que por cierto es muy bueno, los 15.000 kilómetros o un año, como has dicho tú, bienvenido. Mira, yo lo primero es que intentaría no pasarme de ese intervalo e intentar estar proactivo, pedir cita con antelación al taller, porque eso al final es salud para nuestro motor. Pero bueno, si nos pasamos 1.000, 2.000 o incluso 3.000 kilómetros, porque a veces no nos da la vida, porque cada persona es un mundo y tiene su vida y el tiempo, pues cada cual lo gestiona a su manera. Pues oye, pues no pasa nada si nos pasamos cierto kilometraje como es el que he comentado antes. Pero me tengo que poner en mi sitio y decir que si no nos pasamos mejor, y si es el ejemplo de 15.000 kilómetros o un año, pues ir así estrictamente y así la vida de nuestro motor se va a alargar bastante.
0: De todas formas, hay marcas que son inflexibles, ¿eh? Que los japoneses, por ejemplo, si no llevas el coche en plazo a la revisión, pierdes la garantía.
2: Claro. Bueno, luego hay marcas que también, ahora con el tema de, ¿cómo se llama?, la ciberseguridad, que se llama, que bueno, que el coche ya sale, digamos, conectado con la fábrica desde que se hace la matriculación, sale ya conectado con la fábrica, y cuando llegas a la concesión, pues en el servicio oficial, pues te van a decir: caballero, pues usted se ha pasado 3.000 kilómetros, el coche no tiene nada, se le va a hacer el mantenimiento, pero si hubiese pasado algo y alguna pieza del motor en garantía o lo que sea se hubiese roto, pues igual la marca se puede agarrar a que, bueno, mire, caballero, usted se ha pasado de kilometraje, entonces esto no se lo va a cubrir la garantía. Mucho juego con eso, Pedro, porque es verdad, tiene mucha razón. Puede ocurrir y pasa bastante.
1: Vamos, yo me refería, perdonad que os interrumpa, me refería porque muchas veces desde que pides cita, algunas marcas, algunos fabricantes, pues tarda mucho, ¿no?, en dar esa cita o talleres mecánicos, y claro, es el problema que esto ocurre, ¿no? Que aunque tú intentes, como bien dice el Juanjo, ser lo máximo preventivo posible, muchas veces pues el tiempo que da debido a la carga de trabajo no te permite ir antes, y por eso era...

0: últimos años ha incrementado no un 10 o un 20%, es que ha incrementado un 60%, si nos ponemos 10 años atrás. Entonces, bueno, pues yo optaría, por supuesto, y de aquí lanzo el mensaje, hay que cuidar el coche si no queremos tener que hipotecarnos en uno, nunca mejor dicho.
1: Pues llega la parte en la que el coche, uno de las épocas con el frío intenso, el calor intenso del verano, que va a llegar dentro de muy poco, estamos atentos con nuestro automóvil, pedir lo que es la cita con su médico, es decir, con el mecánico, lo antes posible para que no haya ningún problema, que nos diga cómo está, y evidentemente entre los zapatos, que son los neumáticos, y lo que es el estado en general de la revisión habitual de nuestro coche, pues iremos más tranquilos, ¿no? Siempre tranquilos, aunque como nos decía Juanjo, pues parando de vez en cuando, no pegarle esa paliza al coche y ni a nosotros mismos de un viaje tan largo después de no haber tenido ese hábito continuamente, porque también hay que tener en cuenta que siempre hacemos trayectos cortos y de golpe nos metemos 7 horas en el automóvil. Cuidado, ¿no? Que al final pues pasan las desgracias y ocurren los imprevistos. Bienvenido, ¿algo más para Juanjo?
2: Mira, quería hacer una última pregunta a Juanjo, porque estoy seguro de la respuesta, pero bueno, quería hacerlo. ¿La gente sabe mirar el nivel del aceite?
0: Digamos que la respuesta corta es no. La respuesta corta, la verdad es que no. Pero bueno, también decir que hay muchísima gente en YouTube, en las redes sociales, que si lo buscamos, oye, cómo mirar el nivel de aceite de nuestro coche, nos lo explican, y además hay muy buenos profesionales en las redes sociales explicando este tipo de cosas, y sería muy bueno que la gente supiera hacer que menos eso. Una pequeña reseña, si me permitís, un pequeño paréntesis, es que, si me permitís, Pedro, y bienvenido, es que en otros países, que yo quiero y amo mucho mi país, España, pero en otros países, como por ejemplo en Alemania, en la época de secundaria, a los chavales en los institutos hay una asignatura que se les enseña pues a hacer cosas del hogar, se les enseña, por ejemplo, si hay que pintar una pared, se les enseña a pintar una pared, y por cierto, a cuidar el vehículo de la familia. Y entre otras cosas, desde bien chavales se les enseña a mirar niveles al coche, cosa muy curiosa. Y aquí en España, pues tenemos que recurrir un poco a cómo se, oye, a un profesional, oye, enséñame a medir el aceite a mi coche. No ha sido buena pregunta, bienvenido, desde luego.
1: Bueno, como eso, cualquier cosa, ¿no? Cambiar un enchufe o cualquier cosa, ¿no? Esto a los jóvenes les viene bien todo, ¿no? Todo lo que aprendan es genial. Y bueno, sobre el tema del aceite que estabais comentando, recuerdo una, no sé si os acordáis, en los años 80, una imagen que se hizo viral de una señora en Inglaterra que pedía por teléfono al concesionario una pieza de su coche que se le había perdido, que la había tenido en la mano, pero que no sabía dónde la había puesto, y era la pieza 710. No sé si lo recordáis, y al final, bueno, pues la gente del concesionario dijo que no encontraban esa pieza, que no les figuraba en ningún sitio, que no daban con ella, y les pidieron, la mujer decía, tengo una foto, si es que tengo una foto, yo le he hecho una foto, y le mandó, y claro, era la palabra oil del revés. O sea, que era el tapón del aceite que lo había girado, y en vez de poner oil, ponía 710. Curioso, ¿no? Pues, anecdótico, pero bueno, por eso digo que, puestos a no saber, ¿no?, mirar el aceite, pues esto nos vale como ejemplo. Así que, bienvenido. Pues si te parece, despedimos a Juanjo, que siempre es un placer tenerle para que nos oriente y nos dé, bueno, siempre algunas buenas referencias de cómo cuidar nuestro automóvil.
2: Claro que sí. Yo creo que nos ha puesto a todos en situación. ¿Qué es lo que debemos hacer a la hora de revisar nuestro coche cara al verano? ¿Y cuándo hay que llevarlo? ¿Y qué es lo que no van a hacer y qué es lo que no van a revisar? ¿No te parece, Pedro?
1: Me parece fantástico, y así es más fácil, con Juanjo contándonos cómo se hace, pues mucho más fácil. Juanjo, como siempre, muchísimas gracias por estar con nosotros.
0: Gracias a vosotros, queridos amigos, un placer, como siempre.
1: Igualmente, Juanjo, que tengas buen fin de semana.
0: Bueno, igualmente.
1: Interesante, como siempre, bienvenido, ¿no? Las aportaciones de Juanjo que ilustran cosas sencillas, pero que no hacemos.
2: ¿Y cuánto podemos ahorrar, Pedro? Si seguimos al pie de la letra lo que dice Juanjo, ¿cuánto nos podemos ahorrar,
1: Pues sí, la verdad es que sí, sobre todo en disgustos. Más que
2: yo siempre digo lo mismo, ¿no? Pedro, que no esperemos a que aparezca los síntomas, ¿no? El mantenimiento preventivo siempre es más barato que reparar una avería en plena ola de calor, ¿no?
1: Claro, bueno, pues hay que cuidar un poco el coche, tenerlo preparado. Bienvenido, como siempre, muchísimas gracias, hombre, por haber estado con nosotros y traernos buenas recomendaciones para nuestros oyentes.
2: Muchísimas gracias a ti por dejarme aportar nuestro granito de arena y traer a un profesional como Juanjo para decirnos exactamente qué es lo que hay que mirar del vehículo y ayudar a ahorrarnos dinero. en su mantenimiento.
1: Hablamos en 15 días. Bienvenido, buen fin de semana.

0: Buen fin de semana y cuidado, mucho cuidado la carretera.
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3: Andalucía, 11 de la mañana.
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4: El operativo desplegado en Tenerife ha concluido el desembarco de los 14 ciudadanos españoles que permanecían a bordo del crucero Ondius. Han llegado al puerto de Grandilla en lanchas y provistos de equipos EPI de protección. Ninguno presenta síntomas y tras una nueva evaluación sanitaria en tierra serán conducidos hasta el aeropuerto canario para iniciar el vuelo a la península y su traslado posterior al Hospital Gómez Ulla de Madrid para guardar cuarentena. Tras los españoles, el desembarco se hará por nacionalidades. El operativo está previsto que se prolongue hasta mañana lunes, que es cuando tiene previsto que llegue el avión procedente de Australia. Hay más asuntos. El ayuntamiento de la localidad onubense de Aljaraque ha hecho un llamamiento para encontrar a uno de sus vecinos. Jesús Fernández Ponce se encuentra desaparecido desde la tarde de ayer, informa Manuel Delgado.
5: Jesús Fernández, de 49 años, fue visto por última vez sobre las 5 de la tarde en la zona de La Monacilla. El servicio de emergencias 112 Andalucía recibió el aviso sobre las 9 y media de la noche. Mide sobre 1,70 y en el momento de su desaparición vestía pantalón de color verde botella. Desde el Ayuntamiento de Aljaraque y la Policía Local han solicitado la colaboración ciudadana, destacando que cualquier información puede ser clave para dar con el paradero de este hombre.
4: Y ya ha comenzado la campaña de riego de los cultivos andaluces, aprobada por la propia Confederación Hidrográfica del Guadalquivir. Los regantes están ante una campaña extraordinariamente buena de agua para sus cultivos. Sin embargo, les preocupa que con los pantanos al 90% se empiece a despilfarrar. Más datos con Alfonso Miranda.
6: El tren de borrascas de enero y febrero llenaron los pantanos andaluces. Sin embargo, dicen los regantes que aunque haya agua, lo que hay que echar es cabeza. Eduardo Díaz es el vicepresidente de CREA.
7: Le mandamos el mensaje de controles y de gestionar los caudalímetros para que se utilice la necesaria, no que podamos desperdiciar porque tenemos agua.
6: La Confederación aprobó el pasado 13 de abril un desembalse de 1.200 hectómetros cúbicos, principalmente desde los embalses de Jaén, para una campaña de riego en toda la cuenca del Guadalquivir, unos riegos que se van a prolongar hasta el 30 de septiembre.
4: El activista español Saif Abukesek, que ha sido esta madrugada liberado por Israel, ya ha llegado a Atenas para su posterior traslado a España. De hecho, ya viaja en avión hacia nuestro país. Abukesek fue detenido el jueves de la semana pasada durante una operación del ejército de Israel en aguas internacionales próximas a Grecia mientras participaba en la Global Sumu Flotilla con ayuda humanitaria con destino a Gaza. Desde la capital griega...
8: I left behind me thousands of
4: El activista ha denunciado la situación crítica de miles de presos palestinos, niños, mujeres y hombres que ha dejado atrás. Abukesek ha asegurado que su experiencia personal no se compara con el sufrimiento que están pasando los detenidos en Palestina y se ha referido a testimonios de tortura y violaciones diarias. También ha subrayado la importancia de seguir movilizándose para liberar a Palestina. Y un último apunte, se mantiene en Sevilla el cierre preventivo este domingo de parques públicos, cementerio, instalaciones deportivas al aire libre y zonas exteriores del Alcázar ante las previsiones de la Agencia Estatal de Meteorología. Las lluvias pueden ser localmente fuertes hasta bien entrada la tarde, donde los cielos quedarán poco nubosos o despejados. Recordar que ayer dos personas resultaron heridas por la caída de la rama de un árbol cuando estaban comiendo en una terraza en la zona del Prado de San Sebastián. A esta hora se registran 16 grados en Jaén y 19 en Málaga y en Sevilla. Andalucía, 11 y 3 minutos.
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0: 2 de la mañana, está a punto de comenzar, es el sonido de las motos de categoría 3, Moto 3, estamos en el One Rap de esa vuelta de establecimiento, esa vuelta de reconocimiento del circuito de Le Mans, donde va a comenzar la carrera de Moto 3, el Gran Premio de Francia. Vamos a saludar a Iván Moreno, sabéis que es piloto mundialista, lo fue en su tiempo, representando a Andalucía del puerto de Santa María y, como siempre, bienvenido a nuestro programa. Iván, muy buenos días.
1: Hola, muy buenos días, Pedro. ¿Qué tal? Pues bueno, buenos días, mojados.
0: Pasados por agua en Le Mans. Y aquí, bueno, aquí en, agua, algunos sí. En algunos sitios y en Le Mans la pista está completamente mojada y se han acortado el número de vueltas.
1: Exacto, efectivamente. Pues última noticia, tenemos el recorte de vueltas. Eran 20 vueltas para los pilotos de la categoría pequeña de Moto3 y la han recortado a 13 vueltas porque es la primera carrera que se da en agua con los neumáticos Pirelli. Es decir, después del cambio de neumáticos que tuvieron de Dunlop a Pirelli, pues nunca habían rodado en agua. Y esta es la primera vez, pues, que tenemos a todos los pilotos de la categoría de Moto 3 bajo circunstancias mojadas. Así que
0: Llueve bien, puede
1: ser una carrera, la verdad, que bastante bonita.
0: Pues con lluvia comienza esta carrera. Aquí no hay posibilidad de cambiar de moto, ¿no? Porque ya las ruedas ya vienen con neumáticos de lluvia.
1: Sí, bueno, y al final porque la categoría de Moto 3 solo tienen una moto disponible en el paddock, pues tienen muchas piezas para poder repararla, pero solo tienen una moto, así que no pueden cambiar. Pero vamos, yo creo que la circunstancia ha empezado ya en agua y yo creo que es muy difícil de que seque esta pista, porque las imágenes que estamos viendo ahora mismo son de auténtica lluvia y el trazado, la verdad, que está bastante mojado.
0: Pues con lluvia va a comenzar esta carrera de Moto3, donde hay opciones, está claro, de podio para el piloto David Muñoz, que parte desde una posición de privilegio, Iván.
1: Tenemos a dos pilotos andaluces que pasaron a la Q2, al privilegio de esos 15 primeros pilotos. Uno de ellos, David Muñoz, que sale en quinta posición. Siempre nos equivocamos, Pedro,
0: se llaman prácticamente igual.
1: Tienen el mismo apellido. Pero bueno, quinta posición, después de esa lesión y pasar 7 veces por quirófano, consiguió una tercera meritoria plaza en el circuito jerezano y ahora pues vuelve a revalidar esas opciones para luchar por la carrera, ¿no? Quinta posición para David Muñoz y bueno, tenemos a Jesús Ríos, que sale decimosexto, que tuvo algún problemilla ayer en la Q2. Pero bueno, ya empiezan a asomar los pilotos andaluces de nuevo a la categoría y tenemos ya casi el inicio, bandera verde, para el arranque de esta primera carrera en el circuito francés, en el circuito de Le Mans.
0: Pues se ha caído ya David Muñoz, o sea que ya tenemos la primera de las caídas de uno de los nuestros. Se intenta arrancar la moto para volver a la pista, ayudado por los comisarios de pista. Y ha habido, bueno, Uriarte ha habido al suelo, también después David Muñoz, ha habido varias salidas de pista. Ahora vemos una más, o sea que la lluvia está siendo absolutamente protagonista en este inicio, en este arranque de la carrera.
1: Sí, lo que decíamos, ¿no? Difícil, los pilotos nunca han rodado en mojado. Es un circuito que, bueno, prácticamente año tras año nos dan este juego de circunstancias meteorológicas y sin duda alguna pues lo van a tener difícil los pilotos. Vemos que, bueno, en cabeza de carrera pues van Máximo Quiles, Joel Kelso, Morelli, pero son pilotos que ahora mismo pues intentan pilotar pues por sus digamos por necesidad. Mira, vemos otra caída ahí al fondo, están pilotando pues por instinto, ¿no? Y eso hace muy difícil. A medida que pasen las vueltas pues vamos a ver seguramente pilotos que vayan cogiendo mejores referencias, pilotos que van teniendo mejores sensaciones y seguramente pues sea una carrera muy diferente a todas las que hemos visto durante el inicio de esta temporada.
0: De momento, la segunda vuelta de las 13 que tienen que completar, con bastantes caídas ya en el arranque de carrera. No sabemos exactamente si ha podido volver o no David Muñoz a carrera. Estaba intentando arrancar la moto para reincorporarse a la carrera, una carrera condicionadísima por la lluvia, por el agua, abundante agua que hay sobre la pista en el circuito de Le Mans. De momento, Máximo Quiles, que a este parece que el agua no le afecta, Augusto Fernández y Morelli en tercera posición, el argentino, las tres primeras posiciones. Después Joel Kelso, Álvaro Carpe y, bueno, pues el resto de pilotos, como decimos, echando de menos David Muñoz. Jesús Ríos, de momento, marcha en decimotercera posición. Se marcha un poquito Máximo Quiles, avanza unos metros, 0,6, algo más de medio segundo sobre los perseguidores. Así que tenemos, de momento, un piloto que parece estar por encima, Iván.
1: Sí, Máximo Quiles, que llegaba como, bueno, llega como líder de la categoría. Es cierto que ha tenido pues las bajas de varios pilotos que eran referentes, como David Almansa, que empezó ganando la primera carrera del campeonato, y David Muñoz. Además son compañeros de equipo, Almansa y Muñoz, y son pues digamos que los referentes que pueden hacerle un poquito de cara a Máximo Quiles. Por otro lado, pues tenemos también a Adrián Fernández en segunda posición, que es otro piloto que regularmente está en las posiciones delanteras, y su compañero de equipo, Marco Morelli, compañero de equipo de Máximo Quiles, que son yo creo que los pilotos que pueden hacerle un poquito de cara a la superioridad con la que ha arrancado el Mundial Máximo Quiles. Pero la carrera es larga, Pedro, quedan todavía 11 vueltas por delante. El circuito francés, el trazado francés, da alguna que otra sorpresa. Vemos como hay partes del circuito en las que ha llovido menos. El último sector parece bastante seco. Sin embargo, el principio, el primer sector y el segundo están bastante mucho más mojados. Así que puede pasar de todo. Es un circuito que va cambiando constantemente el grip, y sobre todo pues en circunstancias de mojado, pues hay pilotos que a lo mejor van a ir ganando sensaciones, como estamos viendo por ejemplo Jesús Ríos, que salía 18º y ya lo tenemos en 10ª posición. Así que bueno, vamos a tener un ojo en estas primeras vueltas. Parece que el grupo se está volviendo a unir. No está parecía que Máximo Quiles estaba teniendo un poquito de ventaja, pero esa ventaja que había logrado en esas tres primeras vueltas pues ha sido reducida por su compañero de equipo Marco Morelli, que le sigue a rueda junto con Adrián Fernández, que yo creo que junto con los tres van a hacer un pequeño grupo para luchar por esta carrera.
0: Pues se complicó la carrera para David Muñoz. Nada más comenzar, se tocó con Uriarte. Uriarte fue al suelo y después se cayó él en la siguiente curva. Bueno, la mala suerte, está claro que también...
1: Se resbaló,
0: sí. Se resbaló completamente en esa... Bueno, pues yo creo que era la tercera curva del circuito, sin más. Tercera o cuarta curva del circuito. Ya ha habido desde la primera salidas de pista. Y de momento, bueno, pues la situación en carrera. Líder de momento Máximo Quiles. Muy poquita distancia con Augusto Fernández, Morelli y Joel Kelso, y después un segundo y medio de distancia con el resto. Así que hay que estar atentos a lo que pueda ocurrir. Joel Kelso también, de los de cabeza, se va al suelo. Por tanto, pues poco a poco van cayendo y van saliéndose de pista los pilotos. Joel Kelso, que se cae sin consecuencias, afortunadamente, pero que vemos que ya pierde toda opción de estar en el podio. Máximo Quiles, que sigue aguantando, a veces sube esa distancia, a veces baja. Me imagino que, claro, dependerá un poco de cómo se encuentre la situación o del sector del circuito, Iván.
1: Sí, también caída de Valentín Perrón, ahora mismo del equipo Red Bull KTM Ayo, aquel equipo que fue campeón del mundo con José Antonio Rueda. Y sí, vemos como en la cabeza de carrera, pues Máximo Quiles tiene ahí una pequeña ventaja de 3-4 décimas, que en varios sectores del circuito se junta, se recorta, en otros se alarga. Ahí hemos visto ahora la salida de meta, en la cual ha tenido un pequeño susto Adrián Fernández, pero vamos, Adrián Fernández y Marco Morelli están muy juntos uno tras otro. Mira, ahí está, se mete la rueda, siguen juntos. Sí que es cierto que entre los dos pues van, haciendo un poquito la comba, siguiendo a Máximo Quiles, que ahora sí que logra tener un poquito más de ventaja en esa pequeña lucha que han tenido los dos perseguidores. Pero queda mucha carrera, al final es ir cogiendo sensaciones, los pilotos que van por detrás del líder pues van viendo que el líder puede ir apretando y ellos pues le dan la confianza para poder intentar seguirle. Es lo más difícil de estas carreras, Pedro, cuando marchas en primera posición eres tú el que abre camino y los que van por detrás van viendo un poco tu referencia, ¿no? Van viendo dónde frenas, van viendo cómo, por dónde pasas, la circunstancia, cómo está la pista en ese momento, y a ellos le dan la facilidad. Así que yo creo que si no pasa nada y los pilotos de atrás no tienen ningún problema, pueden llegar a contactar con Máximo Quiles de nuevo, que ahora abre casi un segundo de diferencia entre los dos perseguidores.
0: 1-2, está ya Álvaro Carpe también al suelo, vaya, pues de los seguidores también, perseguidores están cayendo uno tras otro, vaya cantidad de caídas que está habiendo. Uf, esta ha sido también, este no va a regresar, Álvaro Carpe tampoco, vemos otra más, la bandera amarilla en el sector 4, o sea que van a quedar muy pocos al final de carrera,
1: Sí, sí,
0: van a llegar poquísimos.
1: Es lo que decíamos, la circunstancia...
0: Morelli también ha caído.
1: Sí, es muy complicado, mira, por él y que marchaba en tercera posición. Es muy complicado el asfalto porque además es que parece que la pista y lo que decía, ¿no? En varios sectores está bastante seca. Vaya. Otra caída, sí. La pista está bastante seca en algunos sectores y cuando llegas a otro sector parece que está mucho más mojado y es mucho más complicado pues cambiar el chip, ¿no? Vienes de rodar en la pista un poquito más húmeda a una pista totalmente mojada, ¿no? Y la sensación cambia muchísimo, es decir, tienes que ir cambiando la forma de conducir, de frenar y de dar el gas en cada curva. Es muy complicado y sobre todo pues sabiendo de que no han tenido nunca un entreno en agua y que tienen que ir cada curva, cada vuelta, van a ir cogiendo sensaciones diferentes. Es complicado, es muy complicado lo que están pasando los pequeños pilotos de la categoría de Moto3. Sin duda alguna un aprendizaje más que suficiente.
0: Express, ¿no? Un aprendizaje
1: sí.
0: Express.
1: Bueno, y entre ellos pues, oye, hay que destacar, ¿no? Que tenemos a Jesús Ríos que ya marcha en décima posición.
0: Jesús Ríos, ahí está. Bueno, en puntos, Jesús Ríos, después de todo lo que es pescar en Río Revuelto, que se dice, ¿no? Después de las muchas caídas que ha habido por delante. Y mantenerse en pista es un gran logro, ¿eh? Cuidado que aquí estaba intentando ver la clasificación del Mundial, a ver si la pongo en pie, la podemos calificar un poco, porque Máximo Quiles abre brecha, ¿eh?
1: 46 puntos de diferencia con Adrián Fernández y 62 con Álvaro Carpe, el tercero. Guido Pini a 66 puntos, o sea, 46 puntos de diferencia con el segundo. Es una distancia que yo creo que nunca o hace muchísimo tiempo que no vemos en una categoría tan reñida como es la categoría de Moto3. Casi 50 puntos de ventaja ya en las cinco primeras carreras. Bueno, quiere decir que este piloto, Máximo Quiles, es ahora mismo el piloto con mayor nivel, el piloto más en forma y sin duda alguna lo está demostrando tanto en circunstancias como en seco, que ya lo demostró en el circuito de Jerez, como en mojado que está haciendo en la carrera de hoy en el circuito francés, en el circuito de Le Mans.
0: Bueno, pues se preocupaba Álvaro Carpe por su situación, se veía cómo entraba al pit lane pues dándose golpes en el casco, diciendo qué mala suerte, en fin, no lo he hecho bien. Álvaro Carpe, segundo en el Mundial, de momento que no va a puntuar. Si todo va bien, Máximo Quiles va a sacar una renta estratosférica. Augusto Fernández es el único que le sigue en esa segunda posición y como decimos, carrera pasada por agua con muchas incidencias, muchas salidas de pista, muchos pilotos abandonando, entre ellos, bueno, pues de David Muñoz. Así que de momento solo tenemos un representante andaluz que marcha en ahora mismo me parece que en la decimosegunda posición está Jesús Ríos, el Marbellí. Así que sí. Alguna penalización de doble long lap, o sea, esa curva de penalización para algún piloto. Y Máximo Quiles 1,9, casi 2 segundos, con tranquilidad, ¿no? Yo me imagino que en esta tesitura tendrá que calibrar bien, ¿no? Decir, oye, tengo 2 segundos de ventaja, la pista está muy mal.
1: Sí, mira, vemos curiosidades, ¿no? Brian Uriarte, segunda caída en la curva 3, segunda caída de la carrera. Como bien has dicho también, Bertelle, que marcha en tercera posición, acaba de hacer la long lap penalty, porque, bueno, parece que tuvo un susto en la primera chicane y tuvo que tirar recto. La verdad que, bueno, sanciones bastante estrictas, pero bueno, es el reglamento, hay que hacerlo. Y vemos también curiosidades, Pedro, porque están habiendo tantas caídas que hay pilotos que se han caído, entran a box, entran y dejan la moto fuera de su box, o sea, no meten la moto dentro, sino la dejan en el pit lane, la arreglan, la reparan y salen. O sea, imagínate pilotos como mejor que rompen la maneta del cambio, la maneta del freno, pues son reparaciones rápidas y son curiosidades porque si tú metes la moto dentro del box, ya das como por abandono, exacto, mientras que si la dejas fuera es como una breve parada y puedes volver a retomar la carrera. ¿Por qué? Porque están habiendo tantas caídas que el salir a pista, aunque estés doblado, te puede dar la posibilidad de sumar algún puntito. Así que son curiosidades que están pasando aquí en el circuito, son curiosidades que pasan en Le Mans y ahora mismo pues parece que la lluvia ha parado un poquito y volvemos a ver cómo hay sustos de muchos pilotos, entre ellos pues los perseguidores, ¿no? Vemos a Bertelle, Pratama, a Joel Esteban, a Guido Pini, que forman un grupo casi de 5 o 6 pilotos luchando por las primeras, bueno, por la posición de la tercera a la séptima. Yo creo que es donde vamos a tener un poquito más de vidilla, porque sin duda alguna Máximo Quiles está destacado muchísimo.
0: Jesús Ríos al suelo. El Marbellí Jesús Ríos, vale, se nos va al suelo también. Ah, no puede recuperar la moto, nada, la deja justo en la grava, es imposible. Ya se desencajó el carenado y todo, no, es imposible continuar. Así que abandono de los dos andaluces en esta carrera. Que, bueno, pues con la protagonista es la bandera amarilla, ¿eh? O sea que la bandera amarilla continuamente, prácticamente en todos los giros, esos 13 giros, difícil mantenerse en pista, muchas caídas y una carrera absolutamente condicionada por la lluvia. Una lluvia que, bueno, está muy, muy mojado el circuito, aunque llevan neumáticos de lluvia ya desde la salida, pero es difícil mantenerse y está claro que el que arriesga es el que gana, pero claro, aquí arriesgar es ir al suelo.
1: Sí, lástima para Jesús, que justo estábamos comentando que desde el cuarto hasta el once estaban muy cerca y él era uno de los pilotos que cerraba ese gran grupo. Y lástima porque, bueno, una frenada, es que cualquier pequeño detalle ahora mismo te puede condicionar muchísimo en cualquier circunstancia, ¿no? Estamos viendo cómo hay muchos sustos, esa última curva de salida a meta pues hace como que tienen poco grip y da muchísimo susto a muchos de los pilotos y lo que digo, ¿no? Una pequeña modificación, un pequeño despiste en el freno, el apretar a lo mejor un poquito más la maneta del freno para hacer una frenada un poquito más fuerte, pues te puede condicionar y llevar al suelo.
0: Scott Ogden también ha ido al suelo y está intentando de nuevo regresar a la pista, complicado, ¿no? El que parece que no le afecta a la lluvia es Máximo Quiles, el murciano, que va muy bien, va muy fino, parece que como que no, que con él no va la cosa, ¿no? Los demás parece que con mucha más templanza, con más cautela por las muchas caídas y por lo difícil que es mantenerse en pista, pero Máximo Quiles sigue a lo suyo, sacando cada vez más ventaja.
1: Pedro, eso va a ser que en Murcia han tenido...
0: Cuando llueve, llueve, ¿no?
1: Sí, sí. Bueno, Murcia tiene el circuito de Cartagena. Es uno de los circuitos junto
0: tampoco
1: con el de Almería.
0: Tampoco creo yo que llueva tanto en Cartagena, ¿eh?
1: Exacto, es uno de los circuitos junto con los de Almería que mejores condiciones tienen para entrenar todo el año porque, bueno, ahí la lluvia sabemos que escasea un poquito en esa zona de España. Pero, bueno, al final los pilotos aprovechan, son sensaciones. Es cierto que ha encontrado ese feeling. También hay que ver el mérito que ha tenido el equipo de poner a punto la moto sin ninguna... caída.
0: Rico Salmela, pues es esa caída, sí, de Rico Salmela que estás viendo, si te fijas, hace un triple mortal sin tocar el suelo. O sea, hace tres vueltas en el aire sin tocar, antes de llegar a tocar el suelo. Es
1: sí,
0: increíble.
1: Por suerte está bien, ¿eh? No lo sé nada, pero la espectacularidad de la caída de la moto ha sido increíble.
0: Qué maravilla. Bueno, pues está entretenida, pero muy, muy, muy complicada la carrera para los pilotos. Otra caída más. Es que no sé cuántos van a terminar, pero como sigue habiendo caídas, de momento tenemos solo, no sé exactamente qué número de pilotos, pero cada vez es menor.
1: Pues mira, Pedro, justo me pasaba por las redes sociales y, bueno, había gente crítica que decía que por qué tenían que recortar las vueltas de la carrera, que eran a 20 vueltas, que estos son carreras, lo han recortado a 13. Y hacía mención de que en el año 2012, la primera vez que se corrió Moto3 en este circuito, corríamos dos pilotos andaluces, Alberto Moncayo y yo, y fue la primera carrera que se hizo en agua con la nueva moto, con la Moto3, fue la primera vez que se corrían en agua, y acabamos, creo que 15 pilotos. Moncayo logró subir al podio y yo acabé en novena posición. Así que bueno, todavía quedan. Es una carrera muy parecida a la que vivimos en aquella época. Eso es condiciona, pues claro, que los pilotos no han rodado nunca con estos neumáticos y con las motos, pero con estos neumáticos nunca han rodado en agua y al final tienen que ir conociendo y tienen que ir investigando de cómo funcionan esos neumáticos y al final pues es una carrera que tiene que ir por sensaciones, ¿no? Sobre todo lo que digo es que vemos en las imágenes que a partir del tercer sector está seco, pero llegan a una chicane rápida y la chicane está completamente mojada. Hay partes del circuito que se van secando, otras partes que están muy mojadas y eso hace pues que dificulte aún más todavía la conducción para estos pilotos.
0: ¿Y por qué crees que se recortan las vueltas? Está claro que por el riesgo, por el peligro del agua, pero es que el peligro del agua también está en las 13 vueltas que han completado, ¿no?
1: Sí, le han dado 10 minutos antes de la carrera en esa warm-up lap. Le han dado 10 minutos para probar y salir, y bueno, pues que se hiciesen un poquito a las sensaciones, porque recordamos que desde este año ya no tienen warm-up, solo tienen warm-up la categoría de MotoGP, esos 10-15 minutitos por la mañana para practicar, para ver las condiciones, para saber que toda la moto vaya bien. La categoría de Moto3 y Moto2 no tienen este pequeño entrenamiento y, claro, pues la circunstancia de que ha empezado a llover media hora antes de la carrera, pues ha hecho que la organización recorte la carrera en prácticamente más de 8 vueltas y le den esos 10 minutillos de entreno, entre comillas, de prueba, de test, para que sepan que la moto va bien, que funciona en agua, que no tiene ningún problema y que puedan ajustar y hacer algún cambio de última hora para adaptar al máximo posible las condiciones en las que se van a encontrar en la carrera. Y bueno, pese al recorte de las vueltas, pues yo creo que es un factor, pues a mí sinceramente yo estoy en contra, ¿no? Las carreras son carreras. Cierto es que al darle esos 10 minutos, pues ya haría la carrera un poquito más larga y se trastocaría todos los horarios. Pero al final es vamos a intentar facilitarle un poquito la vida a estos pilotos, son pilotos jóvenes, y vamos a intentar reducir la peligrosidad, ¿no? que supone salir a una carrera en unas circunstancias en las que nunca han rodado con un neumático que no conocen nunca en esas circunstancias. Y que pueden pasar muchas cosas como las que estamos viendo, muchos pilotos que se están yendo al suelo. Ahora parece que se ha estabilizado un poquito, pero la carrera sigue habiendo muchas manchas de humedad.
0: Y parece que ha salido un poquito el sol, o al menos es lo que da la sensación de que hay un poquito más de luz, de claridad en el circuito, ¿no?
1: Incluso hay partes del circuito que se han secado bastante, que hay una especie de carril, y eso hace pues que los pilotos vayan ganando también sensaciones y vayan mejorando su estilo de pilotaje. Pero es cierto que la carrera está siendo dificilísima y que hemos visto durante el inicio de la carrera muchísimas caídas que nunca habíamos visto, que hacía mucho tiempo que no veíamos en una carrera así.
0: Bueno, pues de momento estamos en carrera con 3 vueltas para la conclusión. Máximo Quiles en primera posición, Augusto Fernández y Bertele en tercera posición. Son los 3, Pratama, Joel Esteban, Gido Pini, David Almansa. El resto de pilotos forman parte de lo que resta de esta carrera. Digo que de momento Máximo Quiles se pone con 115 puntos, Augusto Fernández con 69 y Álvaro Carpen. Adrián Fernández.
1: Augusto ya está en MotoGP.
0: Adrián Fernández, que está en segunda posición con 69. Álvaro Carpe, que está con 53. Y Perrone, con 51. Así está el Mundial. Máximo Quiles, 115, como decimos. Adrián Fernández, 69. Gran diferencia, ¿eh? Hasta ahora, de momento, bueno, se amplía un poquito más, ¿no? Si cabe con este resultado.
1: Sí, la verdad que, bueno, meritoria carrera que está haciendo Máximo Quiles, que yo pensaba que no iba a tener esta facilidad para pilotar en estas condiciones, pero sin duda alguna se le ve muy fino, se le ve muy sólido, y es que desde principio a fin no ha soltado la cabeza de carrera. Parecía que Adrián Fernández y Marco Morelli, por aquel entonces estaba en pista, pues se acercaban un poco, pero han tenido varios sustos y parece que se han tranquilizado y han dado por buena esa segunda posición para Adrián Fernández. Y el tercer piloto pues es Bertele, que ha tenido esa penalización, esa long lap por saltarse la primera chicane. Habría que ver esa penalización, pero ha hecho la long lap y ha seguido saliendo en tercera posición. Los tres pilotos con 2 segundos de diferencia entre ellos. Parece que esto no va a cambiar en estas 2 vueltas que quedan, a no ser que haya algún susto o alguna caída. Y por detrás pues tenemos una pequeña pelea, ¿no? Entre el quinto, sexto, séptimo, octavo, que era el grupo en el que estaba nuestro piloto Jesús Ríos, y que es donde pues tenemos un poquito más de emoción en la carrera. Esto pasa mucho en Le Mans, son carreras que al final hemos visto durante los entrenamientos del viernes y del sábado que se diferenciaban en milésimas de segundo. Veíamos que la pole pues se distanciaba en escasas 50 milésimas con otros pilotos, también en la categoría de Moto2 y MotoGP. Pero después un circuito que es muy difícil la rueda, es un circuito que tiene muchas subidas y bajadas, es un circuito con frenadas fuertes, y al final hace que se separen un poco el grupo. En clasificación es un circuito que tiende a ser una clasificación muy, muy, muy apretada, pero en carreras, sin embargo, pues son carreras como las que vivimos ayer en la carrera, en la categoría de la Sprint, y como la que estamos viviendo aquí, ¿no? Que al final pues los tres primeros se diferencian en 4 segundos, 2 segundos separados entre ellos, y que el resto de pilotos pues también tienen una distancia asequible para el final de la carrera.
0: De momento sigue Máximo Quiles, imperturbable, con la lluvia como protagonista, pero en este caso, bueno, no ha dejado de llover, el circuito se está secando por tramos y vemos ya un poco los primeros rayos de sol. Queda una vuelta, solo la última vuelta para decidir de qué distancia hablamos. 2 segundos 1 de momento es la distancia con Adrián Fernández en la segunda posición, tercero es Bertele a 2,4 de Adrián Fernández. Bueno, los tres primeros, el podio prácticamente garantizado. Si no ocurre que llegue otra caída más, el circuito al secarse, pues la posibilidad desciende, posibilidad de caídas. Creo que David Muñoz ha seguido en pista, no sé si se mantiene, sí, en pista o no, pero yo creo que sí, ¿no?
1: Sí,
0: que
1: de momento, decimoctavo.
0: Decimoctavo,
1: sí,
0: ¿no?
1: Sí. Bueno, marcha último, pudo retomar la moto y arrancarla. Y marcha último, 18º. Lo que decía, ¿no? Es súper importante en esta circunstancia poder volver a coger la moto y salir a pista, porque con tantas caídas nunca se sabe hasta qué posición puedes llegar. Mira, en otra posición hemos visto a Brian Uriarte, que marcha 15º, sumando 2 puntos, en el cual ha tenido 2 caídas en la carrera. Es 15º, mira. Nos lo enfoca ahora 15º Brian Uriarte, que suma 1 puntito. Por eso lo que digo, ¿no? Es súper importante en estas circunstancias, nunca se sabe lo que pasa, así que es lo que ha hecho David Muñoz, ¿no? El problema de David es que se ha caído en la primera vuelta y pasa rápidamente de primero, segundo que iba a último. Y el otro problema es que ha tardado mucho en arrancar la moto. Pero bueno, sigue ahí en pista. Y pese a sus dificultades, después de las 7 operaciones, pues no se ha hecho daño, que es lo importante. Y que va a poder acabar esta carrera, aunque sean 18º, y sumar kilómetros para su puesta a punto de cara a las siguientes carreras.
0: Entra con caballito incluido en recta de meta, entra en la meta Máximo Quílez. El segundo es Adrián Fernández, tercero Bertele, Máximo Bertele. Bueno, pues los tres pilotos que han conseguido el podio en esta carrera accidentada, con lluvia como protagonista, al menos con el circuito muy mojado por la lluvia previa a la carrera y con el recorte de vueltas. Al final, 13 vueltas y se cumple la 13ª en este momento, van llegando los pilotos. Último va a llegar David Muñoz, pero por lo menos llega, que es importante, ¿no? Lo que decíamos, que Jesús Ríos, el joven marbellí, ha quedado fuera de carrera también por una caída sin consecuencias físicas, afortunadamente para él. La mayoría de los pilotos son caídas que aparatosas, pero sin consecuencias, que esto es lo importante. Muchas caídas, ¿se debía haber suspendido la carrera, Iván, o tú eres partidario de que continúe?
1: No, yo soy partidario de que continúen. Esto es espectáculo, hay que vivirlo, son condiciones. Nos gustan las carreras en seco, nos gustan las carreras en mojado, y al final pues son condiciones que los pilotos tienen que adaptarse. Siempre hemos visto, ¿cuántos años hemos visto en aquellas épocas en las que, bueno, pilotos con muchísima experiencia en agua pues esperaban, ¿no?, a que llegaban esas circunstancias para poder demostrar que ellos eran expertos en estas circunstancias y poder ganar carreras? Como por ejemplo Chris Vermeulen, el primer piloto que se me viene a la cabeza, que era un piloto que al final pues no tenía buenos resultados en seco, pero cuando llovía nadie lo alcanzaba. Así que bueno, estas son las carreras, hay que disfrutarlas de esta forma, y hemos visto, yo creo, una carrera muy difícil para todos los pilotos y una carrera pues divertida para el aficionado, porque al final no sabías qué iba a pasar y veíamos cómo todos los pilotos pues estaban luchando con su motocicleta, estaban luchando vuelta tras vuelta, intentando adaptarse en la mejor de las condiciones a la pista.
0: De momento, bueno, pues vemos también muy contento a Jorge Martínez Aspar, el trabajo de un incombustible veterano del motociclismo que sigue preparando, que sigue revitalizando el motociclismo español, la bandera de España que luce Adrián Fernández en esa vuelta que está dando por el circuito. Y bueno, pues algo que a lo mejor no gusta, ¿no?, a Liberty Media o a Adorna. Bueno, a Adorna a lo mejor sí, pero a Liberty Media no le hace gracia, ¿no?, de ver la bandera española siempre por ahí diciendo, oye, que queremos que haya otras banderas. Pero es que los mejores, sí, son de aquí, que no se enteran.
1: Solo los mejores los tenemos en casa, Pedro. Y bueno, y yo creo que casi toda la parrilla ha salido de aquí, de la cuna de la península ibérica de España, ¿no? Tenemos el mejor ambiente, tenemos los mejores circuitos, tenemos el mejor clima para entrenar, ya lo decía yo antes, ¿no? Llegan pilotos de Murcia, Pedro Acosta es murciano, también Máximo Quiles, que ahora está liderando en la categoría, Y lo que digo, ¿no? Tenemos los mejores circuitos para entrenar y por ello pues pasan todos los pilotos, pasan por aquí, por España, para formarse como pilotos. Y entre ellos, pues bueno, ya tenemos a los dos primeros pilotos españoles, Máximo Quiles y Adrián Fernández, en esas dos primeras posiciones de la categoría de motores, acompañado por Matteo Bertele, italiano. Y que, bueno, pues ya finalizado esta primera carrera, pues por lo menos tenemos el primer podio español.
0: Tenemos el primer podio español con Máximo Quiles, que se va a subir a la primera posición y no ha podido ser, no hemos podido ver esa lucha, esa briega de David Muñoz, se fue al suelo pronto, no perdió esa posibilidad. Jesús Ríos, el otro andaluz, también se fue al suelo. No hemos visto espectáculo, hemos visto mucha lluvia y muchas caídas, solamente caídas en esta carrera porque realmente no ha habido ni piques, ¿no? Ha habido poco que contar en cuanto a verdaderos piques. Ha habido mucha cautela, mucho cuidado para no caerse, para no ir al suelo. Así que, bueno, de momento, como decimos, la victoria para un piloto español y con las vistas o las miras puestas en la carrera de Moto2, donde también vamos a tener la posibilidad de podio, en este caso también con un líder español, Iván.
1: Sí, en Moto2 pues defiende el título Manu González. Sabemos de alguna que otra dificultad que tiene este piloto en alguna que otra circunstancia, mojado, sobre todo en el pasado, ¿no? Que ha vivido carreras con mucha dificultad, y sobre todo por el nerviosismo. Él es un piloto que se desenvuelve bien en muchas circunstancias, pero cuando te juegas un título, cuando defiendes un título, es muy complicado pues intentar no pensar en que cualquier mala gestión de esa circunstancia pues puede llevarte una caída y una pérdida de muchísimos puntos. Una categoría de motos que está muy apretada, entre ellos pues tenemos también a Dani Muñoz, esta vez lo he dicho bien, no me he equivocado, y bueno, va a defender una buena posición, un piloto andaluz que ya ha subido al podio, que lo tenemos también en posiciones delanteras, junto con José Antonio Rueda, que viene de hacer una buena clasificación, cada vez más cerquita de poder pasar a esa Q1, que le da el privilegio para estar entre los 15 mejores pilotos, y también un Marco Ramírez, que está sustituyendo a... no me acuerdo del piloto, pero bueno, está sustituyendo, ya lo hizo en Jerez, está en Le Mans y ayer estuvo a menos de un segundo de la cabeza de carrera. Así que tenemos tres pilotos andaluces en la siguiente carrera, en la categoría de Moto2, la cual seguramente nos va a hacer disfrutar, y estaremos muy pendientes de cómo está la pista, porque ahora mismo pues la carrera de Moto3 ha finalizado en un poco intermedio. En moto no tenemos neumático intermedio, tenemos neumático de agua y neumático de seco, así que vamos a ver qué es lo que hacen. Sin duda alguna han tenido un marrón increíble los pilotos de Moto3, porque no habían corrido nunca con neumáticos de agua y nunca habían probado estos neumáticos. Mira, me pone la clasificación que es el primer piloto con mayor distancia, Máximo Quiles, con mayor distancia en las cinco primeras carreras. Lo decía, que nunca lo había vivido, y 115 puntos en cinco carreras, el primer piloto no con mayor distancia, sino en sumar la mayor cantidad de puntos en las primeras cinco carreras. Y lo que digo, tenemos el marrón que se han comido los pilotos de Moto3, porque sin duda alguna salen en estas circunstancias mojadas con unos neumáticos que nunca han probado, pero es que ahora lo que viene por delante, Pedro, tenemos la categoría de Moto2 con otro papelón increíble, que es saber qué neumático elegir, entender la pista. Estaremos muy atentos porque va a ser unas condiciones muy difíciles. Y por delante pues tenemos esa carrera de Moto2 y el plato fuerte, que es la categoría de Moto3, en la cual ha habido la de MotoGP, la cual ayer ya hubo una carrera y han habido alguna que otra cosilla importante que comentar.
0: Bueno, no te preocupes con los nombres, Dani y David, porque yo me he equivocado con... le he llamado a Mateo, le he llamado Augusto. Máximo, y a Augusto, y a Adrián le he llamado Augusto, o sea que no...
1: Pero Pedro, eso nos pasa por el gráfico que nos ponen, que no claro, nos ponen el nombre,
0: es
1: no
0: que
1: ponen
0: te sale te sale una A punto y debajo tienes otro A punto y dices, bueno, ¿esto qué es? Y claro, tienes que averiguarlo, ¿no? Miramos los nombres solamente, y muchas veces queremos poner el nombre de pila y es lo que ocurre, ¿no? Que a veces confundimos. Pero bueno, no pasa nada, seguro que nos perdonan. La lluvia, que va a seguir siendo protagonista y que puede incidir en las carreras. Vimos una carrera, o sea, una caída fea ayer de Marc Márquez, ¿eh?
1: Sí, lástima esa caída. Bueno, por suerte, prácticamente no tiene grandes consecuencias. Bueno, yo cuando vi la caída pensé que se podía haber hecho muchísimo más daño. Márquez no tiene acostumbrado a intentar no justificar, no demostrar ese dolor, ¿no? Esas dificultades que alguna vez ha tenido. Y que, bueno, durante este inicio de temporada, él decía que tenía el hombro mal, después decía que estaba al 100%, incluso en Ducati llegaron a decir que estaba al 100%, pero ayer dijo, tras esa caída grandísima y fea, que no está bien del hombro, que tenía un tornillo que le estaba complicando alguna dificultad, y que tras la caída le detectaron una pequeña fractura del metatarso, del quinto metatarso, que es el dedo pequeño del pie derecho, que prácticamente, viendo la espectacular y peligrosidad de esa caída, yo creo que te digan que solo tienes partido el dedo pequeño, es un, yo creo que es un logro. Y por otro lado, pues bueno, dentro de lo que cabe, Pedro, estamos contentos porque creo que él sabe ya cuál era el problema que ha tenido en este inicio, que es el hombro. Va a aprovechar a hacer un 2x1 en esa operación del metatarso y también en la retirada o en la modificación del tornillo que tiene en el hombro. Y a raíz de ahí, pues esperemos que vuelva bien, que vuelva de la mejor forma posible y poder tener a Marc Márquez, porque sin duda alguna ya nos dejó ayer fríos, ¿no? En esa, con esa caída. Nos va a dejar, yo creo que, fríos y vacíos en la carrera del domingo, que nos va a faltar algo en esta carrera. Y vamos a notar, yo creo que, su ausencia también en la carrera de Montmeló. Y esperemos que no sea para largo y que pueda estar lo más pronto posible.
0: Está claro que no es Ducati, que en este caso vimos a Pecco Bagnaia arriba en la jornada de ayer, que el hombre está contento. Vamos a escuchar precisamente a Pecco Bagnaia, que decía precisamente que bueno, quería mejorar lo que había hecho en Jerez, ¿no? En el Gran Premio anterior.
2: Todos son muy rápidos y estamos muy cerca. Lo que he visto que hoy con las gomas usadas, yo y Betts éramos los más rápidos con muchas vueltas, pero vamos a ver mañana. Pienso que las condiciones serán totalmente diferentes, hará más frío. Probablemente tendremos lluvia y solo tenemos que mejorar lo que hice mal en Jerez.
0: Bueno, de momento decía que Ducati va bien, pero que el que tiene el problema realmente físico es Marc Márquez, Iván.
1: Sí, lo veíamos, ¿no? Y decíamos que es raro que bueno, que gane Alex Márquez, por ejemplo, en la carrera de Jerez, que Pecco va progresando, va acercándose, ayer consiguiendo esa pole position. Y qué rara también las declaraciones de Marc Márquez cuando dijo que no entendía muchas cosas, cuando logró reventar el registro ayer haciendo una vuelta de récord y que decía, pues no sé cómo me ha salido, no entiendo muchas cosas. Y era todo una incógnita, ¿no? Sobre todo, pues él decía que la moto va bien y que él era el que no estaba bien, pero después nos decían que estaba al 100%. Y veíamos como la Ducati empezaba a funcionar, pero sin duda Marc Márquez lo veíamos como diferente. No veíamos siempre al Marc Márquez. Bueno, yo creo que Pecco Bagnaia ahora tiene esa posición, ¿no? De ahora demostrar que es cierto que la Ducati funciona y que va bien. Y que en el día de hoy pues tiene la posibilidad de demostrarlo, ¿no? Sale en primera posición. Ayer la carrera del sprint fue un poquito diferente, pero yo creo que una carrera larga, Pecco es yo creo uno de los pilotos más fuertes, que ha aguantado muchas posiciones y muchas veces administrar bien los neumáticos, y va a ser muy importante para Ducati pues que demuestre, ¿no?, que tanto Pedro como Alex Márquez puedan luchar por la carrera en el día de hoy.
0: Bueno, pues si quieres comentamos a partir de las 12 algunos detalles más ya de Moto2 y entramos un poco en materia sobre cómo se ha postulado Jorge Martín también como candidato firme, ¿no? Que se le ve cada día más fuerte. De todo esto hablamos en unos minutos, si te parece, Iván.
1: Venga, perfecto, Pedro. Vamos a disfrutar del podio aquí con los dos pilotos españoles.
0: Venga, pues hasta ahora, Iván, gracias. Iván Moreno, piloto mundialista del Puerto de Santa María, habitual en Radio Andalucía Motor, cada fin de semana para comentar con nosotros las carreras de motos. Y estamos, está claro ya, sabemos que ha ganado un jovencísimo piloto murcianico llamado Máximo Quiles, que se postula también como una de las firmes promesas del motociclismo murciano, que está claro también que está increciendo, igual que el andaluz. Bueno, vamos a hablaros ahora de otra cuestión completamente diferente. Salimos de las carreras.
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0: Ahora volvemos a hablaros de carreras. Recordaros solamente que ha ganado Máximo Quiles, que segundo ha quedado Adrián Fernández, que tercero en esta carrera de hoy. Ha terminado, bueno, pues en la carrera de hoy también, como decimos, en esta carrera de Moto3 pasada por agua, con incidencias continuas, caídas continuas, entre las que también recordamos ha caído Jesús Ríos, el Marbellí, y ha caído David Muñoz, los dos andaluces. David Muñoz se ha podido reincorporar, pero con complicaciones hasta última hora y no ha podido pasar de la última posición. La lluvia ha sido la protagonista, se espera que lo sea también en las próximas carreras y lo vamos a comentar aquí, igual que aquí en Andalucía. Vamos a comentar también todo lo que acontezca. Antes os voy a llevar para que conozcamos un poco la limpieza del coche en detalle. Y se llama En Detalle, En Detail. Vamos a saludar precisamente a Daniel López, que es CEO de Detail Park, para que nos dé alguna orientación sobre cómo mantener nuestro coche en las mejores condiciones. Cómo tenerlo siempre con buen aspecto, que siempre es agradable cuando nos metemos en el coche, tener el coche en excelente estado. Y esto, bueno, pues también mejora, está claro, la sensación que tenemos de nuestro propio automóvil, esa sensación agradable de montarnos en un coche que tiene apariencia o incluso olor a nuevo. El Detail, que está muy de moda, la limpieza exclusiva o esa limpieza extrema que lleva al coche a tener ese aspecto maravilloso y que luego a la hora de venderlo, a la hora de deshacernos de nuestro coche, también le da más valor. Vamos a saludar a Daniel López, que es CEO de Detail Park, para que nos dé algunos detalles. Daniel, ¿qué tal? Muy buenas.
3: Tal, encantado de estar aquí con vosotros.
0: Daniel, bueno, hablamos del cuidado del automóvil en general, porque, bueno, la palabra detalles, fijarse en los detalles, ¿no?
3: Efectivamente, como bien has comentado y como bien ha dicho, bienvenido. Bueno, el detailing al final es una palabra anglosajona que viene del detallado de un coche y en pocas palabras sería llevar el estado físico y visual de tu automóvil a su máximo exponente. Sería dejarlo en las mejores condiciones posibles. Y hoy en día, pues, por suerte cada vez está más familiarizado con todos nosotros. Y bueno, como has comentado al principio, pues el objetivo del detailing, ni más ni menos, que es intentar que esa sensación de coche nuevo perdure mucho más en el tiempo.
0: Comentábamos también que hay personas que se preocupan más por su automóvil y otras que les da igual, ¿no? Que les importa un poco lo que le pase.
3: Sí, efectivamente. A ver, al final aquí creo que hay, digamos, dos tipos de uso, entre comillas, que podemos darle a nuestro automóvil. Uno sería, a lo mejor, pues el uso para ir de un punto A a un punto B como una herramienta de trabajo. Y luego estamos los más entusiastas de todo el mundo de la automoción y también del cuidado estético de nuestro automóvil, que es intentar, pues, tenerlo en las mejores condiciones posibles.
0: ¿Por qué es bueno tenerlo en las mejores condiciones?
3: Pues mira, es bueno por varias razones. La principal, que yo creo que a lo mejor sería entrar un poco en un debate, pero la principal es por un estado emocional en el que a muchos de nosotros nos da muchísimo placer ver nuestro coche en las mejores condiciones posibles. No sé si alguno de vosotros os ha pasado que nada más salir cuando aparcamos el coche, sobre todo cuando el coche es nuevo o está en buenas condiciones, aparcamos el coche, cerramos la puerta y siempre nos giramos atrás para ver qué tan bonito está y cómo está, y eso produce placer. Pero también hay otros beneficios que se puede palpar, pues sobre todo hoy en día existen muchísimos tratamientos de restauración, de rejuvenecimiento. También existen tratamientos de protección para perdurar ese estado físico el máximo tiempo posible. Y al final, uno de los principales beneficios y del por qué tenemos que hacer esto es porque sobre todo el vehículo va a mantener ese valor durante mucho más tiempo. Y bueno, oye, pues al final, si el vehículo lo vas a vender o lo vas a regalar o, bueno, en el mejor de los casos, venderlo, pues por lo menos preservar ese valor y que el coche no pierda valor. Sobre todo esa sería la principal ventaja práctica, por decirlo de una manera. El detailing tiene muchas fases. A ver, al final viene desde a nivel operativo en un centro profesional. Nosotros lo dividimos por lo menos en 3-4 fases fundamentales. La primera es la inspección, ver cómo está nuestro coche, en qué estado está. La segunda fase sería, pues, una fase más de preexaminación o de prelavado. Esto sería un poco más entrar a nivel operativo de cómo se hace un detailing, porque al final El detailing hoy en día es una palabra que todavía no está del todo, vamos a decir, incrustada en nuestra sociedad, una palabra relativamente nueva para nosotros y hay muchísima confusión respecto a eso. Pero así, en grandes rasgos, pues el detailing sería, en este caso, las fases que convendrían sería, principalmente, pues sería un lavado profesional con una serie de productos específicos para automoción. Luego también podríamos pasar a una corrección o un pulido profesional, que, ojo, no es lo mismo, no es el mismo tipo de pulido que hace un chapista, es un pulido mucho más exacto, que va al fallo, que intenta detectar pues cualquier tipo de rayajo, que incluso los coches nuevos que vienen de fábrica tienen este tipo de pequeños defectos. Entonces, en este proceso de pulido y corrección de pintura, lo que conseguimos es eliminar esos, digamos, esos microarañazos, tenerlo en el mejor estado posible, aumentar el nivel de brillo que se puede conseguir, y luego ya pasaríamos a una tercera fase fundamental, que es la protección. La protección, que existen muchos tipos de protección, su finalidad es: tengo un buen estado del coche, hemos conseguido el mejor estado, vamos a proteger este estado para que perdure lo máximo posible en el tiempo. Esas serían las tres fases fundamentales del detailing.
0: O sea, lavado profesional, pulido profesional y luego la protección, una aplicación de protección, ¿no? Todo esto pues hace que el coche, cuando lo recuperemos, lógicamente pues tenga un aspecto lo más parecido a cuando estaba el primer día.
3: Efectivamente, sí. Incluso en muchos casos, coches que salen nuevos de fábrica, podemos llegar a conseguir mejores estados. Depende de la marca, porque al final, pues bueno, depende de la marca que compramos. Nosotros en nuestro centro nos hemos encontrado a lo largo de todos estos años muchísimos vehículos que vienen pues con cero kilómetros, recién fabricados, que digamos que no se hace un juicio de si no está en las mejores condiciones o no, sino que podemos mejorar ese estado más y podemos exponenciarlo muchísimo más.
0: Daniel, ¿continúa pasando aquello de que el color influye en el deterioro?
3: El color influye en el deterioro en muchos aspectos. Como sabéis, bueno, depende de la zona en la que vivimos. No es lo mismo las mismas necesidades que tienen, pues, por poner un ejemplo, los países nórdicos, donde las horas de luz del sol no son las mismas que las que tenemos aquí en España, y por lo tanto ese pequeño, digamos, ese detalle, que no es pequeño, es un detalle bastante grande, influye mucho en el deterioro de las pinturas. Aquí también hay muchos aspectos, o sea, también tenemos que hablar de los aspectos de la calidad de pintura, que cada marca pues tiene una calidad, vamos a decir, X, cada uno tiene una calidad distinta. Y luego, pues lo que os comentaba, el efecto que hace el sol sobre la carrocería puede ser, en algunos casos, muy dañino. Y luego también el cuidado que cada uno le quiera otorgar. No es lo mismo dejar el coche pues bajo un techado, en un garaje privado, en un garaje interno, que a la intemperie. Evidentemente, el deterioro de la pintura se va a ver mucho más afectado en esta segunda opción. Si dejamos el coche fuera, pues estamos expuestos a todo tipo de elementos atmosféricos, incluso de terceros, de terceras personas, que bueno, eso sería otra, meterse en otro tema, pero a nivel atmosférico, pues estamos expuestos a muchísimos, muchísimos condicionantes.
0: Has hablado de una de las fases, ¿no? La de protección. Precisamente al hilo de esta fase, la de protección, te quería preguntar por una de las nuevas técnicas, ¿no? La del PPF, Paint Protection Film, que es algo nuevo y que me gustaría que nos explicaras en qué consiste exactamente.
3: Sí, efectivamente. El PPF son las siglas que, como bien has comentado, es Paint Protection Film, que pues para los que no sepáis exactamente lo que es una película de protección para la pintura. Y es como una especie de plástico que...

0: Pero es una protección que va mucho más allá de lo que quizás los que están más metidos en el mundo del retail puede dar, por ejemplo, un tratamiento cerámico, que es otro tipo de protección también muy válido, porque en este caso el PPF ya no solo nos otorga una protección, digamos, atmosférica y ambiental, sino que también ofrece una cosa que para nosotros es alucinante, y es que ofrece una protección física. Cuando hablamos de una protección física, nos referimos a que, pues os pongo un ejemplo para que lo entendáis. Yo creo que a todos nosotros nos ha pasado que hemos hecho un viaje de, pues no sé, tres o cuatro viajes de 200, 300 kilómetros, no hace falta hacer muchos viajes, y que luego cuando nos bajamos del coche miramos el morro, la parte delantera del coche, y vemos que está pues lleno de impactos de micropiedras, desprendimientos de pintura, de lo que se suele decir de forma coloquial, los temibles chinazos. Hoy en día, hasta hace poco, no había ninguna protección que eso lo pudiera, digamos, cubrir, pero con el PPF, con esta tecnología, sí que somos capaces de protegerlo. Y es que el PPF tiene una cosa que para nosotros es maravilloso, y es que tiene un poder autorregenerativo, que parece como que es algo mágico, pero realmente es una tecnología que está, bueno, está fabricada dentro del propio film, y lo que hace es que cuando la piedra, este posible piedra, impacta directamente contra este tipo de plástico, lo que sucede es que el plástico absorbe, digamos, el impacto, y al momento que lo absorbe, al paso de las horas, ese plástico se vuelve a retroceder, se vuelve a reposicionar en su estado normal, haciendo que visiblemente no se vea absolutamente nada. O sea, es una maravilla. Una cosa que esto, por ejemplo, es muy beneficioso directamente para el usuario es que al final, pues como bien dices, si al final el coche sufre algún tipo de golpe y lo sufre directamente, perdón, lo sufre directamente el coche, aquí hay dos escenarios. Si tenemos un escenario en el que el golpe, por ejemplo, no ha sido demasiado pronunciado y que simplemente lo que ha hecho es afectar a lo que es la lámina de protección, lo que tenemos que hacer simplemente es retirar la lámina y volver a sustituirlo si solamente esa pieza. Con lo cual nos ahorramos muchísimo, bueno, entre una parte económica importante y una parte de tiempo vital para nosotros, dejar el coche en un chapiste y demás, digamos que en ese escenario lo tenemos cubierto. Y es un escenario muy interesante para todos porque al final pues, nos evita tener que ir al chapista. El otro escenario que nos podemos encontrar es que si, por ejemplo, golpe, porque al final hay que tener en cuenta que este tipo de láminas, aunque tienen muchas bondades, no tienen, no es un escudo magnético al estilo X-Men, como muchísimos pensamos al principio, o sea, tiene sus limitaciones como todo. Pero en este segundo escenario, si por ejemplo pues el golpe es fuerte y ha dañado totalmente el PPF y ha traspasado a la chapa, evidentemente ahí no podemos hacer nada. Ahí al final nos toca tener que ir al chapista para repararlo y en su defecto después volver a poner la lámina de protección. Al fin y al cabo, pues la mejor protección es la prevención, como aquel que dice, y bueno, pues en Detail Park, además de ofrecer estas soluciones, pues también nos gusta mucho pues fomentar la cultura de ya no solo de la protección, sino también de intentar tener una cultura de cuidado. Yo siempre he dicho, y se lo digo a muchísimos clientes que han pasado durante estos últimos años, y es que un vehículo seguramente será, por lo general, el segundo objeto más caro que compres en la historia de tu vida. Entonces, bueno, ya que es un objeto que a muchos de nosotros nos cuesta, a otros es una herramienta indispensable de trabajo para ir de punto A a punto B, y para otros muchos es un sueño, pues vamos a cuidarlo, yo creo que es importante. Y todas estas técnicas que hoy en día existen, creo que son un elemento y un beneficio enorme para todos nosotros.
1: Daniel López, CEO de Tile Park, ha sido un placer tenerle en el día de hoy. Que tenga buen fin de semana.
0: Muy buen fin de semana para vosotros. Muchísimas gracias por invitarnos y darnos este espacio para dar a conocer y nada, a cuidar los coches.
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2: Última hora desde Almería, un trabajador de 44 años ha fallecido tras reventar un neumático y golpearle la cabeza en el puerto deportivo de Agua Dulce, en Roquetas de Mar. El siniestro ocurría este sábado por la tarde, informa Clara Aznar.
3: La Inspección de Trabajo investiga este accidente laboral que ha costado la vida a un mecánico que se encontraba en el varadero del puerto de Agua Dulce cuando un reventón de un neumático le ocasionó un fuerte traumatismo en la cabeza. Hasta el lugar se desplazaron efectivos del Centro de Emergencias Sanitarias 061 que le practicaron las maniobras de reanimación cardiopulmonar al trabajador, al que evacuaron hasta el Hospital Torre Cárdenas, donde finalmente ha fallecido. Se trata de la séptima muerte por accidente laboral en lo que llevamos de año en Almería, la segunda provincia de Andalucía tras Sevilla con mayor siniestralidad laboral.
2: El segundo agente de la Guardia Civil que resultó herido grave el pasado viernes tras el choque de dos embarcaciones de este cuerpo cuando perseguían a una narcolancha frente a la costa de Huelva está estable y fuera de peligro, así lo ha indicado desde la Asociación Profesional Justicia Guardia Civil, JUCIL, que ha precisado que aunque su estado sigue siendo grave, su vida no corre peligro. Precisamente la comandancia de la Guardia Civil de Huelva ha agradecido este domingo a todas las personas, instituciones y organismos que han transmitido sus condolencias tras el fallecimiento de los dos agentes del Instituto Armado en las costas onubenses el pasado viernes 8 de mayo. Y más asuntos, en Málaga ha sido detenida una pareja de jóvenes como presuntos autores de un intento de abandono de su bebé de 4 meses. Más datos con José Valero.
4: Portavoces de la Policía Nacional de Málaga han confirmado hoy la detención de un hombre de 25 años y de una mujer de 23 en la zona centro de Málaga capital. Estas fuentes han señalado que la investigación continúa abierta, por lo que no pueden aportar más datos por el momento, pero sí indican que la intervención se inicia al intentar dejar al bebé de 4 meses con un vecino. El Español de Málaga, que ha adelantado la noticia, señala que el vecino aseguraba no tener relación con la pareja y dio aviso a las autoridades. El bebé fue trasladado al Hospital Materno Infantil de madrugada para comprobar cómo se encontraba su estado de salud, que no ha trascendido.
2: En Cádiz, los vecinos del Marquesado y Pago del Humo en Chiclana se manifiestan a esta hora para reclamar al Ayuntamiento y a la Junta que realicen las acometidas generales de agua potable y alcantarillado en ambos territorios del municipio. Se trata de zonas donde se han construido miles de viviendas ilegales, ahora en proceso de regularización. Lorenzo Benítez.
5: Solo un tercio de las fincas tiene acceso a esos servicios básicos en la zona de la Rana Verde. El ayuntamiento sostiene que los propietarios deberán financiar esas obras, aunque de momento no hay previsión de que se ejecuten. Por este motivo, los vecinos han iniciado movilizaciones. David Burgos es uno de los portavoces de Somos Marquesado y Somos Pago del Humo.
6: Todo lo que es el diseminado norte de Chiclana, tanto como Pago del Humo, vivimos pues, bueno, con un agua de pozo, la cual ya se ha dicho en varias veces y en varias ocasiones que está bastante contaminada, así como las aguas fecales, pues todo va en fosas sépticas como antiguamente y como se ha hecho toda esta parte.
5: Los propietarios recuerdan que el Ayuntamiento y la Junta firmaron un convenio marco en 2005 para impulsar las acometidas de agua potable y alcantarillado.
2: Los 14 pasajeros españoles del crucero Ondius, afectado por el brote de antivirus, ya han llegado al aeropuerto de Tenerife Sur para emprender viaje hacia Madrid. En el puerto de Granadilla continúa el desembarco del resto de viajeros por nacionalidades. La ministra de Sanidad ha asegurado que el fondeo del barco ha sido un éxito a pesar de todas las adversidades. La operación de repatriación de todos los cruceristas concluirá mañana por la tarde. Y Amnistía Internacional ha celebrado la liberación de los activistas detenidos por Israel, el español Saif Abukesek y el brasileño Tiago Ávila, y pide que se investiguen sus denuncias de tortura para que los responsables no queden impunes. La ONG espera que la flotilla Global Sumu pueda continuar con su misión humanitaria pacífica hacia Gaza a salvo de intimidaciones y ataques. A esta hora se registran 17 grados en Cádiz y Córdoba, 19 en Granada, Andalucía, 12 y 4 minutos.
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14: Las 12 del mediodía, 6 minutos, en unos instantes también va a comenzar la carrera de Moto2 en Le Mans. Hemos visto una carrera pasado por agua, hemos disfrutado de la opción, evidentemente, del motociclismo, pero muy, con mucha lluvia. El circuito ha estado muy condicionado a la carrera por esa lluvia que ha ido, bueno, ha ido al traste, nos ha llevado al traste las ilusiones para ver a David Muñoz en el podio, el piloto de Brenes, de Sevilla, que no ha conseguido nada más que la última posición porque, bueno, pudo por lo menos volver a pista. No así Jesús Ríos, el otro andaluz, el Marbellí, que no ha terminado la carrera. La carrera ha vencido el español Máximo Quiles, seguido de Adrián Fernández y de Matteo Bertele en tercera posición, el italiano, que ha conseguido un estupendo podio también. Vamos a hablaros ahora otra vez de motociclismo, pero en este caso vamos a centrarnos un poco en lo que viene. En este caso, como ya hemos referido, en la categoría de Moto2, la opción, está claro, es para la de un madrileño, que es el que de momento va liderando, igual que pasó el año pasado por estas fechas, el Mundial. Manuel González. Iván Moreno, ¿qué tal? De nuevo, buenas tardes.
15: Hola, buenas tardes, Pedro. Bueno, tenemos ahora el papelón, ¿no?, para la categoría intermedia del Mundial de Motociclismo.
14: Ya no llueve,
15: exacto, pero la pista está intermedia. Veíamos como en la carrera de Moto3 se iba secando en algunas partes, otras estaban más mojadas, se iba haciendo un carril. Bueno, igual que para Moto3, estos pilotos han tenido 10 minutos de pit lane abierto para poder ir dando pasos por medio del pit lane, no por la pista, no por la línea de meta, pero sí por el pit lane, conociendo el estado de la pista, y muchos de ellos han salido con neumáticos de agua y parece pues que en plena parrilla están cambiando a neumáticos de seco. Así que hemos visto muchas caídas en la categoría de Moto3. Moto2, pues bueno, cualquier pequeño error o fallo que te lleve con el neumático de seco a la zona de neumático de agua, la verdad que puede ser también fatídico y puede ser un problema para más de un piloto. Pero bueno, por delante una carrera yo creo que más que divertida, de la categoría de Moto2, y también pues estaremos a expensas de lo que viene después, ¿no? La categoría de MotoGP, que sin duda alguna ya nos dejó boquiabiertos con la carrera ayer de la Sprint, también con esa caída que tuvo Marc Márquez con consecuencias. Y bueno, está dándose mucho de qué hablar tanto en la categoría de Moto2 como en la categoría de MotoGP.
14: De momento, como decimos, la de Moto2, que va a comenzar en unos minutos. Izan Guevara sale en la primera posición, Daniel Holgado en segunda, Philippe Salac en la tercera y Barry Baltus en la cuarta. Manu González, el líder del Mundial, es el quinto en la parrilla de salida, y después más abajo pues tenemos que buscar a los nuestros, a los andaluces, donde encontramos a Daniel Muñoz en la decimotercera posición y atrás, rezagado también a José Antonio Rueda, actual campeón del mundo de la categoría de Moto3. ¿Cómo ves a los andaluces?
15: Bueno, un pasito más para adelante después de la carrera de Jerez. en la cual pues tuvimos algunas dificultades también para Marcos Ramírez y José Antonio Rueda. Han conseguido avanzar un poquito y acercarse a los puestos de delante. Es cierto que la categoría está muy, muy, muy apretada, la clasificación se diferencian en poquísimo, pero bueno, ya tuvimos la primera vez que vimos a José Antonio Rueda en la Q1 intentar luchar por pasar a esa Q2 que le daba el beneficio de estar entre los 15 mejores. Yo creo que eso ya es un pasito adelante para José Antonio Rueda. Por otro lado, Marcos Ramírez, piloto que no conoce el equipo, no conoce la categoría, viene sustituyendo y al final pues llegar en estas condiciones prácticamente sin pretemporada es difícil, pero ha estado también muy cerca con José Antonio Rueda y yo creo que son ambos pilotos que han dado un pasito adelante de un fin de semana a otro. Y por otro lado, pues Dani Muñoz, al contrario que los otros dos andaluces, da un pequeño pasito hacia detrás, pero bueno, está a 3 décimas de la pole position, está 13º. Y es que, Pedro, que digo, está tan, tan, tan apretado que salir 13º a menos de medio segundo, sin duda alguna, yo creo que es síntoma de que hay muchísimo nivel en esta categoría y de que puede pasar cualquier cosa en la carrera. Dani Muñoz, 13º, yo creo que tiene ritmo para intentar por lo menos escalar posiciones y defender esos buenos resultados a los que nos tiene acostumbrado en este inicio de carrera, de campeonato.
14: Te voy a preguntar por el equipo en el que estuvo el año pasado Marcos Ramírez, el American Racing, que está ocupando posiciones de arriba, ¿no? Este fin de semana incluso tenemos a los dos pilotos arriba.
15: Sí, el American Racing, que parece que ha encontrado algún clip en ese
14: truco,
15: ajuste.
14: ¿No? Algún ajuste, sí, bueno, ¿no?
15: Con Philip Salak y Joe Robert en tercera y sexta posición. Bueno, Marcos Ramírez también nos tenía acostumbrado a buenos resultados. Es cierto que al final de la temporada pasada, pues, bueno, nos dejó ahí con un poquito de incertidumbre y al final cuando se está gestionando tu continuidad en la categoría, tienes la cabeza más pensando en otra cosa que en la pista, ¿no? Pero bueno, Marcos Ramírez con este equipo ya hizo muy buenos resultados, logrando podiums. Es la primera vez que tanto Joe Robert como Philip Salah, después de dejar Marcos Ramírez de este equipo, pues están en posiciones delanteras. Y bueno, tienen que demostrar que tanto uno como otro pues son pilotos buenos, supuestamente mejor que Marcos Ramírez, y que este piloto ya hizo podium, así que mínimo puedan estar luchando. Philip Salah, que es el piloto que reemplazó, sale en tercera posición. Vamos a estar pendiente de lo que hace, ¿no? Para saber si realmente mereció, ¿no?, esa posición o ese puesto que Marcos Ramírez ahora no disfruta.
14: La carrera de Moto2 comienza exactamente a las 12:20, según los datos de los comisarios de pista. Las vueltas serán 14 a completar. También se acorta esta carrera de Moto2, la lluvia que está siendo protagonista en el circuito de Le Mans, en el histórico circuito de Le Mans, donde se está condicionando un poco este gran premio. Hemos visto una carrera loca de caídas y de mala suerte para muchos pilotos como consecuencia de la lluvia, de la persistente lluvia caída a primeras horas de la mañana, y ahora va a disputarse la carrera de Moto2 también con el asfalto no mojado del todo, pero sí bastante húmedo en algunas zonas. Así que vamos a ver qué nos depara esta carrera de Moto2 con protagonismo español, sin duda, y con entre ellos los andaluces, que son tres, que hace bien Iván en recordarnos que también está Marcos Ramírez en sustitución, piloto invitado. Es difícil para Marcos, una situación, claro, adaptarte de nuevo rápidamente cuando estás en Superbikes, venir a sustituir a un piloto dos grandes premios y que solo sea esto, pues dices, oye, aquí termino de adaptarme, ubicarme o qué hago, porque encontrar los puntos es complicado.
15: Sí, y también teniendo en cuenta que Marcos Ramírez no pudo disputar la primera carrera del Mundial de Superbike, de Supersport, porque bueno, había algunas especificaciones en su equipo, en la fábrica, que no le permitieron poder realizarla. Entonces digamos que ha comenzado la temporada mucho más tarde de lo normal, de lo que un piloto puede estar acostumbrado. Y sobre todo, pues bueno, es cierto que hay que agradecer este tipo de oportunidades, volver al Mundial de Moto2. Para él yo creo que es bonito y puede ser divertido. Y en una carrera como la de hoy, Pedro, en la cual puede haber mucha incertidumbre, hay muchos pilotos que se juegan mucho, entre ellos pues, por ejemplo, Manu González, David Alonso, que marcha en séptima posición, y son pilotos que están jugándose el campeonato, que se están jugando muchos puntos, y él prácticamente pues no es su categoría, no es su campeonato. Y en circunstancias así, pues puede dar un golpe sobre la mesa y demostrar que es piloto para poder estar en esta categoría. Vamos a ver, ¿no?, qué es lo que pasa. Sin duda alguna, yo creo que vamos a ver una carrera muy divertida, porque tenemos a pilotos que normalmente y regularmente no están en posiciones delanteras, como Barry Baltu, Philip Salah, Izan Guevara, que ha tenido unas últimas carreras un poquito más irregular. Y por otro lado, pues tenemos también a pilotos un poquito más retrasados. No tanto Manu González, que sale en quinta posición, pero sí David Alonso, que viene un poquito lesionado de ese hombro izquierdo de una caída en Jerez. Y bueno, Senna Agius, que viene de ganar dos carreras, la carrera de Jerez también, que sale en undécima posición. Así que hay pilotos que son muy rápidos y que salen en posiciones retrasadas en una pista en la cual va a estar con manchas de humedad. Me encantaría poder estar en este tipo de condiciones, porque es sobre todo innato y tiene que salir por naturaleza. Y bueno, vamos a ver cómo los pilotos se van desenvolviendo poco a poco en estas condiciones, y yo creo que vamos a ver muchos adelantamientos, sobre todo en esta carrera.
14: O sea, que te va la marcha también, ¿no?, a ti, de la lluvia y todo esto, ¿no?
15: me gustaba este tipo de condiciones, Pedro, porque había muchos pilotos que no eran capaces de sacar todo su potencial. Y yo decía, bueno, ya que está mojado, que pase lo que tenga que pasar, ¿no? Y al final, pues, íbamos bastante rápido en esta circunstancia.
14: Arriesgando, ¿no? Arriesgando.
15: Bueno, arriesgando.
14: Vengo, pues, en la parrilla de salida, Izan Guevara, Daniel Olgado, Philip Salah, Barry Baltus, Manu González en quinta posición, Joe Roberts, David Alonso, Alonso López, y el resto, entre ellos, Dani Muñoz, que va a salir desde la 13ª posición. Vamos a escuchar, antes de que comience esa carrera, que comenzaba I-20, a Adrián Fernández, que ha quedado segundo en la carrera de Moto3, que el hombre, bueno, pues está claro que ha sido el único que no ha perdido tantos puntos con el líder.
16: Hoy, cuando me he levantado y he visto que estaba el día así y luego ha empezado a llover, me ha asustado un poco, he pasado un poco de miedo, porque lluvia puede ser un poco incertidumbre. Pero bueno, al fin y al cabo hemos cogido este segundo puesto y acabar así es muy positivo. La salida no ha sido la mejor, pero sí que es verdad que he visto caer a un par de pilotos delante mía. Las condiciones de pista eran un poco difíciles porque no habíamos rodado durante todo el fin de semana, pero he intentado ir a por Máximo, que es el claro candidato. Hoy no lo hemos podido parar. Intentaré la siguiente, pero estoy contento con este segundo puesto.
14: Me encanta la madurez y la templanza que tiene este chaval.
15: Sí, la verdad que cada vez nos salen pilotos con más madurez, y sin duda alguna, pues jugarse la carrera como se nos juega en este tipo de circunstancias es muy complicado, y hay que admirar todo el trabajo que han hecho en el día de hoy, ¿no? Porque han tenido que saber adaptarse a las circunstancias, pista mojada, se va secando, circuito en el que nunca han corrido con estos neumáticos, neumáticos que han corrido por primera vez y que han montado por primera vez en la moto. Y sin duda alguna, pues son pilotos muy jóvenes con relativamente poca experiencia y que han sabido gestionarlo de la mejor forma posible, y se le ve con un desparpajo increíble también frente a los micrófonos.
14: Bueno, en este caso no te pierdas lo que ha dicho Máximo Quiles, ¿no?, que cuando está en el primer puesto, con pista mojada, con una situación comprometida en la carrera, se pone a pensar en otras cosas, ¿no? Dice que como que se pone a pensar en cosas que ni siquiera sabe lo que piensa.
17: Ya
14: en
17: las sighting laps estas que hemos hecho, las tres vueltas esas, me nota bien y digo, va, voy a salir marcando un poco y a los rivales, y bueno, me ha salido bien, he podido ir finito y luego ya he ido manteniendo sin relajarme, pensando en un montón de cosas. Alto nervioso, pero bueno, me ha venido bien.
18: ¿Qué has pensado?
17: No sé, estaba pensando como si lo que comí anoche, como que ahora reduce la marcha, en plan, no sé qué me pasa a veces, que cuando voy tan concentrado y nervioso, me pongo a pensar en cosas que no tienen nada que ver. Bueno, para todo mi equipo, toda mi gente, claramente, el equipo está haciendo un trabajo brutal, y luego también para mi abuela, que fue ayer su cumple.
14: La celebración, en este caso, y la dedicatoria de su victoria, Máximo Quiles, el murciano, que se asienta con mayor diferencia de puntos sobre el segundo en la primera posición de la clasificación del Mundial en la categoría más pequeña, en Moto3. Bueno, pues se decía que se pone a pensar en cosas que no tienen nada que ver con la carrera, Iván. ¿Esto te ha pasado a ti?
15: Sí, no, la verdad que no. Es súper, súper curioso, estaba escuchándolo. Y
14: se pone a pensar en lo que cenó en la noche anterior.
15: Sí, no sé, cené ayer pizza, reduce la marcha aquí. ¿Cuántos trozos de pizza me comí? ¿Cinco?
14: La pepperoni
15: cinco
14: no me sienta bien. Pepperoni no me sienta bien.
15: No, a ver, estoy intentando sacarle algún punto. Y hay anécdotas, ¿no? Y sobre todo hay trucos. Por ejemplo, mira, vemos ahora muchos pilotos en parrilla que cuando están zonas así mojadas y no hay una claridad de luz que diga, joder, no hace falta llevar gafas, pues muchos pilotos suelen llevar visera negra para quitarse el miedo de ver zonas húmedas. ¿Por qué? Porque con la visera negra ves menos la pista si no hay luz, evidentemente. Y eso pues te quita un poco el miedo. Intentaba pensar en algo así, ¿no? Decir, pero este chico va pensando en otras cosas, va a intentar no pensar en el estado de la pista, porque al final cuando vas viendo la pista que está muy mojada por algunos sitios, pues te inhibes un poquito, ¿no? Pero es muy curioso, muy curioso. Me ha hecho mucha gracia y, bueno, otra anécdota que tendremos para contar y tener en cuenta.
14: La ventaja es que el primero no ve las caídas de los demás, que eso también es importante.
15: Efectivamente, eso es otro punto muy importante, Pedro. Sin duda alguna, lo que ha dicho antes Adrián, ¿no? Que cuando iba viendo que otros pilotos se iban cayendo, al final te va cortando un poquito y dices, jolín, este se ha caído aquí, yo voy a pasar luego por el mismo sitio de la misma forma. Cuando vas primero, pues vas a tu bola. Lo que sí es cierto es que, bueno, ha sido curioso, ¿no? Curioso lo de YCNE, reduce una marcha.
14: Claro. Por lo menos es curioso y divertido, ¿no? Cada uno se aísla, ¿no? Un poco en esa situación complicada y difícil en la moto, que no debe de ser fácil, y un chaval tan joven además, bueno, pero cada uno se conoce a sí mismo y a lo mejor se hace sus propias reflexiones y busca el equilibrio mental como sea. Y en este caso, pues si hay que pensar en otras cosas, pues se piensa en otras cosas. Sobre todo lo que dices tú, para quitarte el miedo, ¿no? Y eso de la visera negra es curioso, ¿no? También hay que ser atrevido para ponerse una visera negra para no ver los charcos, ¿no? Las zonas húmedas, para no diferenciar, ¿no? Los matices de zona húmeda o zona mojada y zona seca, ¿no? Y esto, sí. pues es otra forma de quitarte el miedo.
15: Sí, a mí me lo... Claro, yo sin experiencia por aquel entonces me lo propusieron para una carrera que estaba la pista húmeda y es cierto que decía, jolín, ahora no veo las manchas de humedad, no sé dónde está el agua. Entonces era como que un poco diferente. A mí me gustaban estas condiciones porque al final tienes que arriesgar. Notas la moto cuando pasas por la zona húmeda, pues se mueve y al final es divertido. Pero es cierto que es bastante peligroso y es una cosa que suelen hacer muchos pilotos y que, mira, prácticamente vemos cómo hay claridad en el circuito de Le Mans. Es cierto que ha salido el sol y, quieras o no, pues esa pantalla negra ahora mismo es evidente que tiene que ser obligatoria usarla porque, sin duda alguna, el reflejo del sol molestaría con una pantalla blanca. Pero es una de las cosas que se hacen, se ha hecho durante mucho tiempo y esa forma de quitar el miedo es lo que hace pues ponerte esas viseras más oscuras para no poder ver algunas dificultades que hay en la pista.
14: Pues tienen 14 vueltas a la vista, acaba de comenzar la carrera de Moto2 en Le Mans, una carrera en la que podemos ver más líder a Manuel González y donde hay también tres andaluces en liza, entre ellos Daniel Muñoz, Marcos Ramírez y José Antonio Rueda, actual campeón del mundo de Moto3. 14 vueltas a completar, se ha cortado también la distancia y ha salido un poco más tarde esta carrera, ha salido hoy 22 minutos prácticamente la carrera de Moto2. Y bueno, te voy a preguntar un poco ya para, si quieres ir resumiendo un poco la carrera de MotoGP con Marc Márquez. Hablábamos de la suerte de Marc Márquez. Los peores presagios se han cumplido. Esta temporada yo creo que poco puede hacer en la categoría de MotoGP. Y Márquez ya simplemente va a mejorarse lo antes posible y a cumplir todavía creo que el cometido y el sueño de cualquier seguidor español al motociclismo. Que Márquez vuelva a ganar otro campeonato más para que sea, entre comillas, el mejor, ¿no?
15: Sí. Vaya caída acabo de ver ahora.
14: Ha habido una caída grande.
15: Sí, Daniel Holgado, creo. Bueno, acabo de... Yo iba pensando, mientras comentabas lo de Marc Márquez, y decía, jolín, qué mala suerte lo que le pasó en el día de ayer. Pero sin duda alguna, yo creo que en cierto sentido podemos tener suerte porque prácticamente ha encontrado ese fallo que le impedía poder pilotar al máximo nivel y al 100%. Va a intentarle poner solución. Justo ahora, bueno, comunicaban que a las 9 de la mañana ingresaba en quirófano para esa doble operación del quinto metatarso y el clavo el tornillo de su hombro, el cual ha tenido en silencio durante todo este inicio de temporada. Y es un piloto, Pedro, que Colin, nos emociona tantísimo que él siempre intenta no dar a la luz esas dificultades para que sus pilotos y sus rivales pues no sepan cuáles son sus puntos débiles. Pero durante este fin de semana, sobre todo en el día de ayer después de la caída y la lesión, ha sido muy emotivo escucharle. Y sin duda alguna, pues se nos arruga el corazón ver otra vez que Márquez tiene que pasar por el quirófano. Él decía que ya tenía prevista una operación después de la carrera de Montmeló, que sabía que no estaba al 100%, y aún así él decía que sí, que estaba al 100% para no darle pistas a los rivales. Y eso solo hacen los pilotos grandes. Yo creo que Marc Márquez tiene que pasar ahora un momento. Es muy diferente a la operación que vimos hace ya un par de años, que decíamos, no, Marc Márquez va a volver porque tiene ese afán por ganar y necesita lograr igualarse de alguna forma a su máximo rival, que es Valentino Rossi. Pero ahora es como que falta algo. Él lo que quiere es pilotar bien, él lo que quiere es sentirse competitivo. Ya no le atrae el sentimiento de el amor a la moto, sino le atrae el amor a la competición. Y cuando él no es competitivo, no es feliz. Entonces, quiere volver a intentar encontrarse bien. Si se encuentra bien, seguramente después de esta operación vamos a tener más Márquez para rato. Pero también tenemos que ser claros, ¿no? Y saber que si más Márquez después de esta operación no va a poder pilotar con comodidad y no se va a encontrar en plenas condiciones, podríamos hablar de una retirada de más Márquez que lo ha dejado un poquito en el aire. Durante las últimas carreras del año pasado ya lo dejó un poquito en el aire, que tiene que centrarse también en su vida. Y es que es muy difícil para un piloto pasar por tantas operaciones y una vez más, después de esto, volver a encontrarse con dificultades para pilotar y no encontrarse competitivo. Así que vamos a desear que sea lo mejor para este piloto español, porque sin duda alguna nos ha dado tantísimas alegrías y nos hace feliz verle en pista. Y sin Marc Márquez en pista, se nos queda un vacío en la competición. Así que recemos para que la operación salga bien y que Marc Márquez vuelva a encontrarse de la mejor forma posible.
14: Un verdadero calvario. Bueno, pues hay de momento bandera roja en la carrera de Moto2. De momento bandera roja, se va a neutralizar la carrera. No sabemos si es por el exceso de caídas, creo que sí, ¿no? Incluso porque hay una moto en la recta, que es la de Jorge Navarro, en recta de meta, que estaban retirando. Y bandera roja, de momento neutralizada la carrera. No sabemos exactamente cuál es el motivo, pero entiendo principalmente que es que había algún riesgo, ¿no?, para los comisarios de pista de estar ahí en recta de meta retirando una moto, sí, que había quedado en la recta de meta. Manu González, sí, estaba remontando y no está de acuerdo, ¿eh? Manu González hace gestos claros, evidentes, de que no está de acuerdo, conforme con esa decisión de dirección de carrera.
15: Ya, sí, muy, muy justa esa decisión. Sobre todo porque, bueno, llevamos prácticamente 3 vueltas, ahora la carrera va a ser a menos vueltas todavía. Era peligroso, ¿cierto? Era peligroso porque había muchos comisarios en ese muro retirando la moto de Jorge Navarro. Y al final, pues, hay que mirar por no poner en riesgo a esos comisarios y mirar por la seguridad de los trabajadores del circuito. Bueno, circuito, es que las condiciones de pista son muy difíciles. Hemos visto una caída espectacular, a ver si nos la repiten
14: pues
15: ahora.
14: Pues a ver si ves la de Jorge Navarro, que vas a ver lo que es una derrapada entrando en curva, intentando dominar el potro salvaje, intentando dominar el búfalo. Y
15: ahí estoy viéndola.
14: Es tremenda, ¿eh?
15: Increíble, increíble. Es que, mira, siempre lo digo, circuito de Le Mans, se ha caído Jorge Navarro, yo me caí también en esa entrada en pista, entrada a meta. Y justo veíamos que Tony Arbolino iba por fuera, justo ahí rozando la gravilla en la última curva e intentando salvar Jorge Navarro. Bueno, ha salido descabalgado, como bien ha dicho, en un potro salvaje. Y es que esa curva, Pedro, es muy peculiar en el circuito francés, porque cuando está seca hay algo, yo creo que es la unión del piano con el asfalto. Hay algo ahí que siempre tiene una mancha de humedad y parece que no, pero resbala muchísimo, muchísimo más que cualquier otra parte de la pista. Y bueno, situación diferente para Moto2, ya lo decíamos, ¿no?, que tienen un papelón por delante de salir con neumáticos de seco en una carrera en mojada. Ahí se llevan a Jorge Navarro a la clínica, por seguridad, evidentemente. Esperemos que esté bien. Y papelón, porque ahora se inicia otra vez la carrera, volver a procedimiento de salida. Creo que cogen la posición en el último paso por meta y al final pues es vuelta otra vez a una situación difícil, que es gestionar estas primeras curvas con toda la parrilla en pista.
14: Bueno, pues habrá resalida en este caso, y eso pues a Manu González le perjudica, ¿no? Que había hecho una buena remontada y había hecho bueno, un esfuerzo titánico por estar ahí en las posiciones de arriba, y había conseguido estar muy muy cerca de lo que pretende en esta carrera, que es vencer, cuando justo se ha neutralizado la carrera y no le ha venido bien todo esto.
15: Sí, recordamos que esta circunstancia a Manu Gas pues le gusta. Ya ganó una de las carreras en el pasado, en años anteriores, en el circuito de Motegi, en Japón, una carrera que era con pista mojada pero en neumáticos de seco, y fue una de las primeras carreras que ganó. Y ahora pues lo hemos visto, no salía quinto, en la salida ha tomado muchos riesgos, estaba luchando por la primera, segunda, tercera posición, y por eso el enfado, ¿no? Porque prácticamente pues tenía a todos los perseguidores justo por detrás, y yo creo que se veía en confianza. Pero bueno, carrera 9 vueltas, lo acaban de comunicar. Resalida, no sé el procedimiento. No, el procedimiento de salida es como la
14: es de parrilla. Sí, parrilla de salida. Se restablece, sí, la parrilla.
15: O sea, saldrá otra vez Manu en quinta posición. Y claro, eso es lo que al final muchas veces nos quejamos, ¿no? Que después de una buena salida que ha hecho Manu, pues es injusto que después de 3 vueltas te manden otra vez a la quinta posición y tomar otra vez los riesgos que ha tomado en esa primera parte del circuito, que es una primera parte difícil. Ha sido cambiada, tenemos que comentarlo, para MotoGP, por ejemplo, tiene un sistema de salida que lo que hace es que hunde el tren trasero, hunde la suspensión, y en el circuito de Le Mans pues tiene una primera curva que es prácticamente a fondo, va subiendo y termina en una frenada de izquierda a derecha en chicán. Y en MotoGP se ha prohibido utilizar ese sistema de salida para en el día de hoy, porque prácticamente van rozando la moto al completo y algunos sistemas no se desactivan tras una fuerte frenada. Y en Moto2, pues claro, ponte que la pista está húmeda y que tienen que pasar prácticamente 30 motos a la primera curva en esa circunstancia. Así que difícil de nuevo gestión para todos los pilotos de la categoría intermedia.
14: Y para la organización del evento del campeonato del mundo, en este caso su paso por el Gran Premio de Francia, que estamos viendo y viviendo en directo. ¿Cómo se ha pausado la carrera? Iván, solo dime un nombre. ¿Por quién apuestas en MotoGP?
15: Me la voy a jugar, Pecco Bagnaia.
14: Vaya. Bueno, te veo optimista.
15: Iba a decir Johann Zarco.
14: Bueno, pues, te veo optimista.
15: Me cambió en el último segundo.
14: Bueno, pues Pecco Bagnaia o Johann Zarco, ¿no? Que Johann Zarco es de los expertos cuando hay lluvia también en aprovechar, sí, la coyuntura.
15: Es que la verdad es que no tengo ni idea quién puede ganar, porque ayer ganó Jorge Martín, Marco Bezzecchi, bueno, estoy viendo la caída ahora de Dani Holgado, que parece que se ha tocado con alguien, ha salido volando. Jorge Martín ganó ayer, Aprilia 1-2, Jorge Martín... pues Marco Bezzecchi, líder del mundial ahora mismo, también logró esa segunda posición. Pecco Bagnaia tercero. Johann Zarco es experto en muchas circunstancias, pero es una carrera súper abierta y que yo creo que pueden ganar prácticamente entre 4 o 5 pilotos.
14: Cualquiera puede ganar. Muy bien, Iván, pues como siempre, gracias por estar con nosotros y dedicarnos tu tiempo, tu valioso tiempo de fines de semana, que sabemos que tienes muchas ocupaciones también los fines de semana.
15: Muchísimas gracias a vosotros, como siempre. Un fuerte abrazo y a disfrutar del día de hoy.
14: Gracias, Iván. Buen día. Hasta pronto.
15: Chao.
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0: Hablamos de nuevo de la historia de la competición con Juanmi Seda, componente de neumático intermedio, historiador habitual en nuestro tiempo, al que saludamos de nuevo. Juanmi, bienvenido.
1: Hola Pedro, ¿qué tal? Muy buenas.
0: Encantado de que estés nuevamente con nosotros. Vamos a hablar de historia, como siempre hacemos, de la competición. Y creo que nos vamos a centrar hoy en un equipo de nacionalidad francesa, ¿puede ser?
1: Sí, vamos a hablar del Equipe Ligier, un equipo que ahora en 2026 cumple 50 años. Es cierto que ya no existe. Bueno, no existe en la Fórmula 1, sí existe en otros ámbitos del motor.
0: En la realidad, no existe de verdad, pero no está compitiendo en la Fórmula 1.
1: No compite en la Fórmula 1, pero compite en otras cosas que, bueno, ya al final del programa mencionaremos aquello, pero me quiero centrar en el apartado de Fórmula 1 porque hace 50 años que empezó a competir y con esa efeméride tan redonda pensé, bueno, vamos a aprovechar un fin de semanita que no haya carrera para revisar equipos antiguos y... Y así que nada, Pedro, pues empezamos por donde te parezca.
0: Me parece perfecto, hablando un poco de, hombre, ¿cómo se fundó? ¿Quién fue el fundador? ¿Cuándo se creó este equipo? Esto, o sea, nos tendríamos que ir atrás, ¿hasta dónde?
1: En Fórmula 1, 1976, pero la estructura como tal de Ligier se crea a finales de los años 60. Y para ello tenemos que entender, como todo equipo o marcas de coches, hablar de la persona que funda el equipo, pero que también le da el nombre. Guy Ligier, que era una persona nacida en Francia, en Vichy, en lo que fue la capital de esa Francia que no fue ocupada por los nazis, pero sí fue la colaboracionista. Y Guy Ligier era un apasionado de los motores, tenía una empresa constructora que se dedicaba a crear, bueno, todo, ¿no? Carreteras, puentes por toda Francia, el negocio le iba bien, y con ese dinero, con todo lo generado, empezó también a hacer realidad su sueño de dedicarse a las carreras. Él fue piloto, él competía en resistencia, llegó a competir en Le Mans, y su amigo del alma, Joe Schlesser, un piloto francés, le convence de crear su propio equipo de carreras porque él competía con el Ford GT40, el de Le Mans 66, lo que pasa es que el Ford ese se rompía con solo mirarlo, ¿no? Y por tantos problemas de fiabilidad, su amigo Joe Schlesser le decía, ¿por qué no te creas tú tus propios coches para solventar el problema de la fiabilidad? Y dijo, venga, vale. Y así fue como se funda, por la sugerencia de su mejor amigo, crean el Equipe Ligier, compiten juntos, llegaron incluso a ganar carreras de resistencia, si no puntuables y tal, a finales de los 60, pero el mismo año que funda su propia estructura privada de carreras, Joe Schlesser pierde la vida probando un Honda de Fórmula 1, y es muy duro porque John Surtees, el compañero de equipo, dijo, yo no pruebo ese coche porque es un maldito ataúd con ruedas. ¿Qué pasó? Que el compañero Schlesser lo probó, tuvo un accidente y murió. O sea, esas palabras fueron proféticas y eso le afectó tanto a Ligier que decidió homenajear a su amigo poniéndole las iniciales a los coches. Entonces, cada Ligier que veáis en competición, tanto de los antiguos de Fórmula 1 como los actuales, todo el código alfanumérico de los coches es JS y el número que sea, ¿no? Entonces, JS de Joe Schlesser, y es verdad que desde el principio los Ligier lleva el apellido de Guy Ligier, pero lleva las iniciales del amigo que le sugirió crear la marca, ¿no? Me pareció algo curiosísimo de contar. Y es verdad que a principios de los 70, Ligier fue listo y aprovechó una estructura de Fórmula 1 ya creada, francesa, que era Matra, compra los bienes del equipo, los reaprovecha, y así en el año 76 es cuando empieza a competir con un equipo de Fórmula 1 llamado Ligier.
0: Qué curioso, que por cierto, tuvo fuerza, tuvo nombre, durante unos años en la Fórmula 1, Ligier era un buen equipo, o sea que no era un buen coche.
1: Sí, era, vamos a decirlo así, tenía el perfil de matagigantes, que a mí eso en el deporte en general me encanta, el equipo...
0: Que competía con Ferrari, con Williams, ¿no?
1: Sí, eran los rivales de la época, tenía pocos recursos ese equipo, pero es verdad que como que optimizó muchísimo esos recursos, porque es verdad que desde el año 76... no te voy a decir que empezó ganando, pero que sí empezó a hacer podios, llegó a hacer en su temporada de debut una pole, no tardaría en llegar las victorias. Y es verdad que Ligier es de esos equipos, Pedro, que tienen a un piloto, o sea, que no se puede entender la historia del equipo sin un piloto que estuvo prácticamente casi toda la historia del equipo conduciendo ahí, porque es el caso de Jacques Lafitte, que seguro que recuerdas el nombre, que fue un poco la punta de lanza de Ligier durante muchos años, y de hecho en el año 79 fue el primer gran momento de gloria del equipo porque empezó las dos primeras carreras de esa temporada ganando y liderando el Mundial. ¿Pero qué pasó? no peleó contra Ferrari Williams el título de ese año porque la primera mitad empezó muy bien, pero claro, era el equipo humilde, equipo pobre y no tenía dinero para desarrollar el coche. Entonces, ¿qué pasó? Que en la carrera en las fábricas del I+D se quedó atrás. Lo hizo muy bien, pero con un poquito de desarrollo Ligier podía haber ganado esa temporada del 79. Y digo esa temporada porque es el Ligier JS15 que luchó por el título o en la primera mitad de la temporada, es uno de los coches que pude ver en Mónaco, que yo ese coche lo tengo en miniatura y lo vi allí en la vida real, en el paddock, y yo no me pude resistir a pedir, hacedme una foto con este coche, que yo este coche, yo no había visto un Ligier en mi vida de Fórmula 1, y gracias al evento del Gran Premio Histórico del Principado de Mónaco, pues pude ver un Ligier real utilizado por el propio Jacques Lafitte ese año. Digo, Dios, esto...
0: Qué bien.
1: Me encanta. Podría poner la miniatura y una fotito real de mí mismo al lado del coche.
0: Qué maravilla.
1: Después de lo vivido en Mónaco.
0: Bueno, esto además está claro, solo se puede ver en situaciones así, es decir, en convocatorias de como el Gran Premio Histórico, porque no es un coche que lo vayas a encontrar por ahí. Yo me imagino que fotografías en internet debe de haber, pero no puedes acercarte a él. Es raro, ¿no? Que veas ese coche en distintos sitios. ¿Cuánto tiempo estuvo en la Fórmula 1 y cuáles fueron aquellos momentos importantes de Ligier?
1: Pues Ligier duró 20 años en Fórmula 1 del 76 al 96 y aparte de este gran momento del 79 que fue como el pistoletazo de salida al equipo Ligier, al año siguiente, en el año 80, fue la mejor temporada de su historia porque no luchó el título como tal, Williams dominó esa temporada, lo que pasa es que fueron subcampeones de constructores y es el año récord, ¿no?, del mejor resultado, fue subcampeón del mundo de Fórmula 1. Y otra anécdota de contar, el coche del año 80 también estaba en Mónaco, también lo pude ver en el paddock y era el chasis que condujo Didier Pironi en el Gran Premio de Mónaco del año 80, que me dio muchísima pena porque cuando me leí el programa que me compré, la revista hablando de cada coche que participaba en Mónaco, el chasis de Pironi del 80 que estaba allí hizo la pole en el Gran Premio de Mónaco del año 80, lideró todas las carreras hasta que se estrelló en la curva del casino. O sea, podía haber sido un coche que hubiera ganado en Mónaco, que tú sabes que en Mónaco no hay forma humana de buscar un hueco para adelantar, y con no haberse estrellado y no haberse roto el coche, el motor ni nada, podía haber ganado, pero bueno, se quedó ahí la cosa. Y el otro gran momento, dos momentos más, el del 81, que Jacques Lafitte es la única vez en la historia del equipo que llegó a la última carrera peleando por el título, matemáticamente era el que peor lo tenía, pero
0: había opciones.
1: Había opciones. Si Piquet y Carlos Reutemann en 81 en Las Vegas se hubieran estrellado y hubiera ganado Lafitte ese gran premio con el Ligier, Ligier podía haber sido campeón del mundo de Fórmula 1. Entonces esos años 79, 80, 81 fueron los mejores, pero claro, la falta de dinero y de desarrollo hizo que fuera en picado y ya el equipo era de mitad de tabla. Hasta que llegó el último gran momento de gloria antes de desaparecer, que seguro que lo recuerdas.
0: Yo creo que el hándicap fue la modernización del chasis, incluida por Williams en las carreras, que no supieron dar con la tecla. Y ese fue el final, el principio del final.
1: Con un poquito de desarrollo hubieran ganado el 79, 80, 81, sin exagerar nada. Podía haber sido tres títulos seguidos de Ligier. Lo que pasa es que ya cayó en picado, motores turbo, ya era esa época en la que se encarecía los costes y Ligier no pudo con ello. Pero en el 96, el año que corrieron por última vez antes de que Alain Prost comprara el equipo para transformarlo en su nombre, Prost GP, consiguieron ganar en Mónaco. Consiguieron su última victoria de las nueve que tuvo en toda su historia. Y yo no quiero desarrollar ese tema, Pedro, porque cuando llegue el Gran Premio de Mónaco de verdad este año, como se cumplen 30 años, es literalmente la carrera más loca que ha tenido la Fórmula 1 en toda su historia. Y yo creo que no voy a decir
0: merece
1: mucho
0: capítulo,
1: más,
0: ¿no?
1: Y merece un programa exclusivo solo de qué pasó en esa carrera y qué piloto fue el que ganó con ese Ligier.
0: Pues hablamos de historia con Juan Miseda cada fin de semana y en este caso los coches que comienzan llamándose JS, ¿no? JS y un número, JS11, sí. JS12 y así sucesivamente los monoplazas que representaron a esa escudería en honor, decías, a
1: Joe Schlesser. Y actualmente el que quiera ver un coche de carreras con esas iniciales y ese nombre, que se vaya a la resistencia, porque en la European Le Mans Series, el WEC a la europea, tiene una categoría soporte monomarca que se llama Ligier European Series. Así que literalmente Ligier en la actualidad sigue existiendo, no tanto como equipo, como si suministrador de chasis para copas monomarca, ¿no? Así es como Dallara. Ligier sigue compitiendo, pero de esa manera. Entonces, claro, ganar va a ganar cualquiera porque todos llevan chasis Ligier, ¿no? Eso es algo normativo. Pero sí, así que Ligier, aunque no parezca en Fórmula 1, no, pero en resistencia a categorías de monoplazas como la F4 francesa, la Fórmula Regional Europea, ahí Ligier sigue suministrando chasis a equipos y pilotos.
0: Pues la historia de Ligier Automobile, ¿no? Sí. lo he dicho bien, ¿no? En francés.
1: Y hay ciclomotores, que lo vi en Francia, en la Provenza. Ligier fabrica ciclomotores, ya sabéis, los vehículos estos de cuatro ruedas con la matrícula en amarillo que no puedes llevar por autopistas, Ligier fabrica eso en Francia. En España no lo he visto, pero en Francia Ligier hace automóviles de calle también.
0: Pues la historia de quienes pasaron también por la Fórmula 1, un capítulo que nos ha dedicado Juanmi a la historia del equipo Ligier, un equipo deportivo que se conoció en la Fórmula 1 entre el 76 y el 96 aproximadamente. Así que hemos hecho de nuevo historia este fin de semana con Juanmi. Te espero en una semana, Juanmi, por aquí.
1: Sí, la semana que viene sacaremos otro capitulito. Ya veremos a ver de qué.
0: Claro que sí. Buen fin de semana, Juanmi.
1: Igualmente, Pedro. Chao.
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0: Nos asomamos ahora 15 minutos para las 13, para la 1 del mediodía en Radio Andalucía Motor, en Radio Andalucía Información, al mundo de los rallies, al WRC, World Rally Championship, que recala cerquita, aquí muy cerquita, en Portugal, este Rally de Portugal 2026. Vamos a comunicarnos también a esta hora con nuestro experto en estas materias de competición de rallies, Iván Fernández, coordinador de Diario Motor Competición. Iván, buenas tardes.
4: Muy buenas tardes.
0: Bueno, tenemos a los vecinos, ¿no?, disfrutando del mundo de los rallies. Nosotros teníamos que haber ido a las Canarias para verlo aquí en la península, ¿no?
4: Sí, bueno, los vecinos y toda la masa de aficionados, especialmente del norte y del noroeste de España, que se desplaza a ver los tramos de la zona norte de Portugal, porque al final nos pillan, les pillan muy cerca, especialmente a los aficionados gallegos. La frontera está muy cerquita y toda esa zona de Matosinhos, Oporto, Paredes, Baltar y demás, pues está muy cercana, y por lo tanto yo creo que ha habido una gran peregrinación para ver sobre todo a los pilotos españoles, que lo han estado haciendo muy bien durante este fin de semana. Tanto Dani Sordo como Jan Solans y Alejandro Cachón han tenido un poquito menos de suerte ahora. Alejandro Cachón, que tuvo el abandono ayer y en la jornada del viernes, y Jan Solans, que también ha tenido ahora unos problemillas el domingo cuando estaba peleando por la victoria de World Rally Championship 2, pero bueno, han rayado todos a gran nivel y ahí siguen dando la cara nuestros competidores.
0: Bueno, por el puente de Tui, que está a un paso, ¿no?, de Galicia, se meten en Portugal y están disfrutando de ese rally de Portugal en el que, bueno, pues siguen los mismos nombres, ¿no? Ya está más que definido. De momento, ese campeonato del mundo va cogiendo forma. Los nombres no varían mucho. Siguen desde hace ya algunos rallies, ¿no?
4: Sí, ya sabemos que al final la categoría reina tiene poquitos coches disponibles y por lo tanto pues estamos viendo bastante continuidad en cuanto a los nombres, y que vemos algún movimiento que otro en cuanto a especialmente la tercera rotación de Hyundai, con que tenemos a este año a Hayden Paddon, tenemos a Dani Sordo y a Sapeka Lapi turnándose más o menos ese tercer coche para participar con Hyundai, junto a los dos pilotos titulares, que son en este caso Adrien Formeau y Thierry Neuville. Pero después ya vemos que más o menos los pilotos, salvo ese programa parcial que tienen Sebastián Oller, los pilotos de M-Sport y de Toyota Gazoo Racing son prácticamente los mismos del año pasado, con la novedad de John Armstrong en el caso de M-Sport. Y evidentemente también eso implica que en la lucha por la victoria, por el título en cada uno de los rallies y por el título a final de temporada, pues más o menos se repitan los mismos nombres. Aún así, a pesar de ese dominio que ha mantenido Toyota Gazoo Racing durante los cinco primeros rallies, consiguiendo la victoria en todos ellos, pues aquí en Portugal parece que podemos estar ante un triunfo de Hyundai. Porque si recordarás, hace unas semanas fue en Croacia cuando estábamos hablando tú y yo, y pasó después lo de la Power Stage y la salida de carretera de Thierry Neuville, que perdió una victoria que tenía en el bolsillo. pues aquí se ha dado un poco la vuelta a la tortilla y en este penúltimo tramo del Rally de Portugal han pinchado tanto Sebastián Ogier como Sami Pajari y parece que va a ser Thierry Neuville el ganador de este Rally de Portugal, salvo sorpresa mayúscula en la Power Stage, que desde luego sería decepcionante para el piloto campeón del mundo de 2024 volver a cometer un error en la Power Stage o quedarse sin la victoria por un problema de fiabilidad, pero parece indicar que va a ser Thierry Neuville el ganador y en el podio junto a él Oliver Solberg y Elfyn Evans, que para ellos sería una muy buena noticia de cara a luchar por el título mundial, porque le estarían metiendo bastantes puntos a Sebastián Ogier, que al final es el defensor del título, está actualmente sexto después de haber pinchado y haber tenido que parar a cambiar el neumático. Pajari también ha caído bastantes posiciones de estar en el podio, ha caído a estar séptimo y esto ha permitido que Oliver Solberg y Elfyn Evans, que no han tenido un rally nada fácil, pues se hayan metido en esas posiciones del podio, ya te digo, a falta de la Power Stage, que será dentro de un ratito, será a partir de las 2:15, con esa diferencia horaria que tenemos con Portugal, evidentemente va a ser una hora más para nosotros, por lo tanto será hoy a partir de las 2:15 y veremos a ver cómo se desenlace.
0: Pues queda poquito entonces para la conclusión de este Rally de Portugal, que bueno, pues nos acerca de nuevo, como decimos, el mundo de los rallies al país vecino para poder disfrutar de él en este fin de semana. Y bueno, pendientes también un poco de, ya pensando en la próxima temporada, ¿no? En el WRC 27, en el que va a haber el nuevo reglamento, ¿no?
4: Sí, tenemos todavía muchísimas incertidumbres, tenemos muchísimas preguntas por resolver. Seguimos esperando que se vayan confirmando, especialmente los fabricantes. No ha habido prácticamente movimientos en cuanto a los fabricantes que se hayan decidido dar su palabra o dar su compromiso de que van a estar el año que viene. Por ahora solo sabemos que Toyota está probando un coche nuevo, no sabemos ni siquiera el modelo que van a utilizar para esa silueta, para esas formas del nuevo World Rally Car 2027 o el coche Rally 1 del próximo año, que todavía no se ha decidido un punto en común en cuanto a cómo va a ser la nomenclatura que se le va a dar a este coche, a esta nueva reglamentación que va a entrar en juego la próxima temporada. Solo sabemos apenas lo que ha ido diciéndonos la FIA, de que el objetivo puede ser que World Rally Cars de 2027 y los Rally 2 actuales compitan juntos por la victoria, por lo tanto ampliar un poco ese espectro de candidatos a los triunfos y de tener pues igual una veintena, una treintena de pilotos peleando por esas posiciones de arriba, por lo menos por equilibrio en cuanto a la parte de rendimiento. Pues bueno, todavía son muchas las dudas que tenemos, apenas tenemos las confirmaciones de que el equipo belga o el preparador belga Project Rally One y el equipo español que fue presentado justo en la antesala de ese Rally Islas Canarias, que se llama World Rally Team Rally One Spain, creo que es la nomenclatura, que es una especie de esfuerzo conjunto entre RMC Motorsport, el equipo leonés dirigido por Roberto Méndez, y la Real Federación Española de Automovilismo, con el apoyo del Consejo Superior de Deportes. Pues sabemos que ellos van a querer estar también a partir del año que viene con un equipo, con un coche de la categoría reina, que en principio sería para darle la oportunidad también a los pilotos españoles, ¿no?, de llegar a esa categoría absoluta del Mundial de Rallys. Por ahora solo tenemos dos confirmaciones en firme de esos dos preparadores, confirmados además por la Federación Internacional de Automovilismo, que han aceptado, por así decirlo, esa solicitud de entrar a partir del año que viene, y sabemos que Toyota está probando el coche. Poco más sabemos. Sabemos que Hyundai, M-Sport, Skoda, Lancia, pues bueno, pueden tener interés en competir con sus Rally 2, y si se mantiene un poco esa estabilidad de poder competir entre los World Rally Cars 2027 y los Rally 2 en la próxima temporada, pues podremos ver pues muchos pilotos involucrados, porque tendremos seguramente equipos oficiales de tanto de Skoda como de Lancia, etcétera, etcétera, compitiendo también por la victoria prácticamente en cada rally. Pero claro, se tiene que mantener ese compromiso de mantener esa igualdad, por lo menos este primer año, hasta que aparezcan nuevos fabricantes interesados o nuevos equipos interesados, preparadores en crear nuevos World Rally Cars 27. Entonces va a ser un poco transición, como lo que ocurrió en Le Mans, en el Mundial de Resistencia, con esas últimas temporadas de los LMP1, cuando se quedó Toyota sola y compitió contra Baikals, Glickenhaus, en este caso Alpine y demás, hasta que llegaron los nuevos IPCars y se fueron sumando a la fiesta, pues ya hemos visto Ferrari, Porsche, etcétera, etcétera.
0: Todavía se está perfilando ese nuevo World Rally Championship para la próxima temporada del Campeonato del Mundo de Rallys. De momento estamos en la cita de Portugal con un candidato firme, serio, para vencer en este, en esta cita portuguesa, Thierry Neuville, y por supuesto, bueno, pues atentos a la competición del mundo de los rallies. Vamos a asomarnos a la Fórmula 1, me das tu opinión también, quiero preguntarte sobre precisamente la Fórmula 1, que bueno, este fin de semana es de impasse de espera, con alguna flexibilidad por parte de la FIA en cuanto al reglamento, pero vemos poca mejora en algunos. En otros sí la hemos visto. McLaren, por ejemplo, ya sí que ha habido sorpaso, ¿no? Está claro que se confirma el sorpaso, que estaban un poco aturdidos después del cambio de normativa. El cambio normativo, y han conseguido pasar a Mercedes y acercarse a los puestos de cabeza, los McLaren. Claro, por ejemplo, si miramos a Aston Martin, aún con ciertas prebendas o con ciertos beneficios, todavía les está costando muchísimo.
4: Sí, en el caso de McLaren creo que está mucho más relacionado con el entendimiento o el margen que han tenido durante este mes de abril, que ha estado la Fórmula 1 parada por todo este conflicto geopolítico, y han tenido ese tiempo para poder entender mucho mejor la unidad de potencia de Mercedes. Recordemos que Mercedes las últimas especificaciones de unidad de potencia se las entregó bastante tarde y por tanto no la tuvieron disponible, para que os hagáis una idea, no la tuvieron disponible durante los test de pretemporada. Por lo tanto, McLaren llegó al primer Gran Premio de Australia sin conocer McLaren y

0: un asfalto bastante liso donde patina mucho más. Antonelli se siente como en casa, ya lo demostró el año pasado haciendo la pole al sprint, y este año ha hecho un fin de semana espectacular. Y la verdad es que por lo menos cuando tenemos esa ilusión de poder ver que tenemos escuderías que van a plantar cara a Mercedes, que no va a ser un paseo de toda la temporada y que vamos a ver variedad, ¿no? Yo creo que, como decías tú, estos cambios que se han introducido también dará oportunidad a que algunos equipos que lo están sufriendo mucho más pues se acerquen un poco a la cabeza, y veremos lo que ocurre especialmente con esos equipos más descolgados que comentabas tú. Uno de ellos evidentemente es Aston Martin, esos equipos de la segunda mitad de la parrilla, por así decirlo. Williams tiene esos problemas de sobrepeso que los tienen que solucionar ellos a base de adelgazamiento del monoplaza, y después tienen esos problemas operacionales durante el fin de semana, que están cometiendo errores que no se pueden permitir cometer si quieren mirar un poco a esas posiciones de punto, que cada vez además se van a vender mucho más caras, porque vemos que Alpine está consolidada seguramente como el quinto equipo, por así decirlo, y desde luego va a ser interesante ver cómo evoluciona, porque Haas hemos visto dar un pasito atrás, los Racing Bulls también hemos visto como esa ilusión de Alex Lindblad de principio de temporada pues ha ido un poco menguando, y ahora vemos algunos errores en el rookie, que es normal evidentemente, y estamos viendo pues que a Aston Martin le va a costar. Vamos a ver cómo todo ese tema de la dúo, del que hemos oído hablar mucho pero que no sabemos 100% el impacto que va a tener, y que ya sabemos que se va a aplicar en principio con los datos que se han recabado entre la primera y la quinta carrera, y vamos a ver cómo afecta especialmente a esos equipos que más lo están pasando mal, por así decirlo, en este caso Aston Martin, y desde luego vamos a ver cómo va evolucionando la temporada. Pero bueno, ya, lo importante es ver que la FIA, los equipos y Liberty Media están abiertos a hacer cambios. Ya hemos visto esta semana que ya han anunciado incluso cambios importantes para la próxima temporada, ya renunciando a ese 50-50 entre potencia eléctrica y potencia térmica, y pasando a un 60-40 para la potencia térmica sobre la potencia eléctrica. Y desde luego va a ser interesante ver cómo evoluciona. Por lo menos vemos eso, que la Fórmula 1 no está cerrada a morir con su idea, y que están pues haciendo todo lo posible, o gran parte de lo que pueden, de lo que tienen en su mano, sin hacer grandes cambios en tema de hardware, en tema sobre todo de unidad de potencia, para dar más espectáculo, sobre todo para contentar a los aficionados y contentar un poco a los pilotos, que han sido muy críticos con la reglamentación.
1: Bueno, cierta barra libre está habiendo para sacar de cuidados intensivos algunos que les hace falta un poquito de oxígeno en grandes cantidades, ¿no? Y en este caso pues hay que reorientar un poco todo esto, porque si no, bueno, pues todas esas grandes diferencias pueden llevar al traste con inversiones multimillonarias en la Fórmula 1, en equipos que deberían de estar más arriba, y que las pérdidas de puntos pues acarrean pérdidas de muchísimos millones de euros, y esto es una debacle, no puede ocurrir, o no debe ocurrir.
0: Aún así va a ser muy complicado, porque ya sabemos que además con el techo presupuestario que está vigente actualmente en la normativa, pues va a ser muy difícil que los equipos hagan muchísimos grandes cambios durante la temporada y que no concentren todas las evoluciones en una carrera, porque claro, tienen que controlar mucho el tema del presupuesto.
1: Claro. Muy bien, pues como siempre, Iván, gracias por estar con nosotros, por darnos tu opinión, el mundo de los rallies y la Fórmula 1, con Iván Fernández, coordinador de Diario Motor Competición. Iván, un abrazo grande, muchas gracias.
0: Un abrazo, Pedro, y un abrazo a todos los oyentes.
1: Un saludo. Pues con Iván Fernández nos vamos en el día de hoy, como hacemos habitualmente este punto y final, como siempre hablando de la competición, de la Fórmula 1. Por cierto, ha terminado la carrera de Moto3, ha ganado Izan Guevara, seguido de Manu González, que sigue campeón del mundo de momento. Iván Ortola ha sido tercero. Los tres que van a ocupar el podio en los próximos minutos y que van a celebrarlo. Llegan a las 2 de la tarde, si todo va bien, la carrera de MotoGP en Le Mans, en el Gran Premio de Francia. Hemos estado en la realización técnica Mariano Piedra y Jesús Muñoz, que nos saluda Pedro J. Sánchez. El próximo domingo volvemos a la misma hora a partir de las 10 de la mañana con toda la actualidad del mundo del motor. Mucho cuidado en la carretera porque hay ráfagas de viento o rachas de viento y lluvia en algunos puntos de Andalucía. Hasta el próximo día.
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4: La Audiencia Nacional se hará cargo de la investigación de la colisión de las dos patrulleras de la Guardia Civil cuando perseguían a una narcolancha, según ha sabido Canal Sur Radio. Un juzgado de Jerez y otro de Huelva tienen abiertas diligencias, pero se espera que se inhiban a favor del juzgado de guardia de la Audiencia Nacional. Última hora, Javier Ronda, buenas tardes.
5: Buenas tardes. Este lunes se espera el resultado de las dos autopsias que llegarán a los juzgados de guardia de Jerez y Huelva, donde fueron trasladados los dos agentes que han fallecido. El accidente

0: se registraba a 80 millas de la costa y la jurisdicción corresponde a la Audiencia Nacional, que va a investigar el siniestro, donde la Guardia Civil ya ha abierto unas diligencias para identificar al patrón de la narcolancha. Igualmente, la grabación con imágenes desde una de las embarcaciones de la Guardia Civil va a poder permitir saber cómo era esta embarcación. La narcolancha se le podría imputar al patrón hasta dos delitos de homicidio y también de lesiones. No era normal que hubiera dos patrulleras de la Guardia Civil actuando. Lo habitual es solo una, precisamente por lo arriesgado de las maniobras, pero en este caso acudía una segunda patrullera de la Benemérita porque la persecución se estaba registrando en alta mar y acudía como apoyo.
1: Gracias, Javier. Y acaba de despegar de Tenerife el avión con los 14 pasajeros españoles del crucero Ondius, afectado por el brote de antivirus. Está previsto que lleguen a Madrid en unas 3 horas. Van provistos de protección EPI y han sido convenientemente desinfectados por aspersión antes de entrar en la aeronave. En el puerto de Granadilla continúa el desembarco del resto de viajeros por nacionalidades. Ahora lo hacen los franceses y luego los canadienses. El Papa Leo XIV ha agradecido la acogida del pueblo de las Islas Canarias al crucero Ondius. Lo ha hecho en la plaza de San Pedro tras el rezo del Regina Coeli.
2: Quiero agradecer la acogida que caracteriza al pueblo de las Islas Canarias por permitir la llegada del crucero Ondius con los enfermos de antivirus. Estoy contento de poder encontrarme con vosotros el próximo mes en mi visita a las islas.
1: El director de la Organización Mundial de la Salud ha destacado también en la red social X la colaboración de España en el desembarque del Ondius. Y más asuntos, la Consejería de Sanidad de Valencia ha remitido hoy domingo al Centro Nacional de Microbiología una segunda muestra de la mujer de 32 años ingresada en Alicante por sospecha de antivirus para practicarle una nueva PCR, tal y como marca el protocolo sanitario establecido. La primera prueba diagnóstica realizada a la paciente ha dado resultado negativo. Y el agresor del trabajador de la Feria de Sevilla, que fallecía tras una discusión de tráfico en el barrio de Los Remedios esta semana, pasa sus primeras horas en la cárcel. El juez ha decretado su prisión provisional, comunicada y sin fianza. Patricia Arzuaga.
3: Ahora mismo se sigue investigando por parte de la policía, pero el despacho de José Antonio Sires asegura que se van a ejercer cuantas acciones legales sean necesarias para que se depuren todas las responsabilidades penales que puedan derivarse de esta agresión.
4: La acusación particular que vamos a ejercer desde Sires Abogado solicitará, como no puede ser de otra forma, la mayor pena prevista en nuestro ordenamiento jurídico para el presunto autor de los hechos.
3: El detenido, que ha pasado a disposición judicial tras declarar ante la policía, tiene antecedentes por agredir tanto a policías locales como nacionales. La familia agradece las muestras de apoyo recibidas estos días.
1: Y en Jerez, primer día de la feria con el paseo de coches de caballos por el González Ontoria y el inicio de actividades en el depósito de sementales con el concurso de doma vaquera como protagonistas. Tiene más datos Fernando Chacón.
5: La feria equina se abre paso en esta primera jornada donde el sol alterna con las nubes predominantes hoy domingo. En cualquier caso, con o sin lluvia, jerezanos y visitantes disfrutan ya del primer día de la Feria del Caballo. Anoche, el invitado inesperado fue la lluvia. Las fuertes trombas de agua se colaron en el alumbrado. Justo a las 10 de la noche caía con inusitada fuerza la segunda tormenta del día, llegándose a acumular hasta 15 litros por metro cuadrado.
1: A esta hora se registran 19 grados en Huelva, 20 en Sevilla y 21 grados en Almería. Andalucía, 1:04.
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8: Saludos, bienvenidos a este programa que hoy se detiene a conocer Andalucía a través de las rutas. Hoy la ruta Starlight de Sierra Morena, o lo que es lo mismo, la ruta de las estrellas, astroturismo o turismo de estrellas, que es una nueva forma de turismo que ha ido ganando popularidad en los últimos años. Se trata de una actividad que consiste en la observación del cielo nocturno o diurno y en el disfrute de la belleza y la tranquilidad de las noches en lugares con poca contaminación lumínica. Para conocer los mejores destinos existe el certificado Starlight, pero esto es otra cosa de la que hablaremos enseguida. Porque de eso se trata, de conocer Andalucía a través de esta ruta que nos ofrece grandes tesoros. Y esto no sería posible sin la implicación y el trabajo de los miembros de este programa. Mamen Gil, buenos días.
9: Hola, buenos días.
8: Bernardo Ruiz, buenos días.
10: Buenos días, querida Inmaculada.
8: Te he cogido mirando el móvil en vez de mirando las estrellas.
10: Estaba revisando la reserva Starlight de Andalucía.
8: Ah, muy bien. Bueno, bromeando. Bernardo está siempre atento, que lo sepan.
10: Como ojo avisor.
8: Eso, di que sí. Como lo está nuestro realizador, Antonio Franco.
10: Santiago de Segundo, si no me equivoco.
8: No, está equivocado. Hoy estamos... Esto de observar las estrellas tan temprano, porque también se puede mirar de día. Hemos dicho que este turismo se hace de día y de noche. Ya lo van a contar nuestros invitados a lo largo del programa.
10: Nos apellido tiene peculiar, sin duda. Súnico.
8: Súnico, ¿de dónde procede? Súnico. No te oigo.
10: A Filipinas.
8: ¿A Filipinas? Anda. Bueno, pues eso, aquí no dejamos de aprender, ¿eh?
10: Que ya saben, si se apellidan Súnico, envíenos
8: un mensaje.
10: Un mensaje a través de las redes sociales, en Twitter, actual X, no, antigua X, arroba Andalucía NTRA, y en Facebook Andalucía Nuestra, ¿no, querida mamá?
9: Perfecto, Bernardo.
8: Menos mal que la ha dicho.
10: ¿Cómo?
8: Bien. Bueno, no.
10: De costumbre.
8: Ponemos orden aquí hoy.
9: De mi incomodidad.
8: Ponemos orden. Vamos. Bueno, nunca hemos empezado un programa así tan deslavazado.
9: Las estrellas tienen la culpa.
8: Desde luego que sí. Bueno,
10: yo creo que... Luego despistar por la
8: otra. ¿Otra vez, Bernardo? Influencia de la luna ya la conocíamos. Lo que no conocía, la influencia de las estrellas sobre vosotros. Que vamos por parte. Bueno, hablaremos eso, de los mejores destinos y de ese certificado Starlight. Una certificación internacional que se otorga a aquellos lugares que cumplen con una serie de requisitos en cuanto a la calidad de los cielos nocturnos, a la preservación y disfrute sostenible de los mismos. Y en fin, y esta certificación reconoce la importancia de la conservación del cielo nocturno y la protección del medio ambiente. Nosotros hoy vamos a visitar unos cuantos sitios muy, muy curiosos. Así que, Bernardo, disciplina. Pónganos usted en el camino.
10: ¿De pequeño nunca soñaste con vivir en una estrella? ¿No te dijeron aquello de que cada estrella iluminada es un ser querido que ha partido? En Andalucía Nuestra, el programa que prometió fidelidad eterna a nuestra tierra, hemos organizado una excursión para contemplar el infinito cielo raso de Andalucía, sin prisas y con el único objetivo de alimentar el alma y fomentar la paz y el sosiego. A través de las rutas Starlight, nuestra oficina de turismo itinerante viajará por la Sierra Morena de Andalucía y los recovecos de la Sierra de Aracena y los Picos de Aroche para descubrir que el cielo en el sur de Europa es un auténtico regalo para los sentidos.
8: Pues lo dicho, gracias Bernardo por esa introducción tan bonita, tan hermosa. Prepárense porque les proponemos experiencias verdaderamente interesantes y curiosas. Vamos a caminar entre de esas silenciosas montes suaves y pueblos con siglos de historia. Esta ruta convierte la observación de estrellas en una experiencia única, donde naturaleza, ciencia y tradición se encuentran. Un viaje que no solo mira al cielo, sino que conecta con la esencia más pura de Sierra Morena.
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0: En nuestra ruta de hoy nos vamos a hacer precisamente eso, turismo de estrellas. TNT Aventura es una empresa pionera en turismo activo en el Valle del Guadalquivir, con base permanente en Córdoba. Hoy nos acercamos hasta esta empresa para conocer mejor el turismo relacionado con las estrellas. ¿Qué nos ofrece? ¿Qué ruta podemos hacer? Si hay que estar preparado para hacer una ruta de este tipo. De todo ello vamos a hablar con María del Mar Berbén, que es gerente de TNT Aventura, que ya está con nosotros. María del Mar, buenos días, bienvenida.
1: Muy buenos días, ¿qué tal?
0: Pues encantada, María del Mar, de que estés con nosotros y nos hables un poquito de todo esto, porque creo que lleváis un buen número de años con esta empresa. ¿Cómo nace esta idea? ¿Por qué turismo de estrellas?
1: Pues mira, el turismo de estrellas es prácticamente una de las patas nuestras desde que comenzamos. Nuestra empresa tiene ya 27 años y la iniciamos sobre todo basada en el tema de las rutas en canoa a nivel turístico, ¿no? Para que cualquier persona que quisiera dar un paseo por el río o disfrutar del entorno que te ofrece cualquier río, cualquier arroyo, pues pudiera hacerlo sin necesidad de que fuera una competición o que tuviera que tener unas capacidades físicas, ni técnicas, ni nada. O sea, que nosotros realmente nacimos bajo el paraguas del turismo náutico, ¿no? Pero sí que es cierto que desde el principio nos llamaba mucho la atención el tema del cielo, y para nosotros además ha resultado un valor muy importante, porque ten en cuenta que donde nosotros trabajamos, que en Andalucía, en los meses de calor, que es lo que te apetece, estar fresquito. Eso se consigue con las rutas en canoa durante el día y viendo las estrellas por la noche. Al final buscamos la noche que nos aporte ese fresquito y esas temperaturas más agradables, y el día que tenemos el agua, entonces no hay ningún problema. Y vino a complementar eso un poco, digamos, nuestra oferta de verano, para que la gente no se fuera a otro sitio, no se fuera a otro destino y se quedara en Córdoba, en Sevilla y en todos estos territorios que tenemos tan preciosos y tan espectaculares, que muchas veces cuando llega el verano parece que la gente huye del calor, y realmente yo siempre digo lo mismo: ¿cuándo vas a la playa a bañarte? Pues cuando hace calor. Pues aquí igual, tú vienes al río, te bañas, sales a ver las estrellas, con la ventaja de que además las estrellas las puedes ver durante todo el año.
0: Ajá, eso te iba a preguntar, María del Mar. ¿Qué nos ofrecéis? ¿Qué tipo de ruta? ¿Qué experiencias?
1: Pues mira, nosotros lo que hemos adaptado es a distintos públicos y distintos momentos del año, para que todo el mundo pueda disfrutar de una experiencia de un cielo estrellado con la fascinante calidad que tiene nuestro cielo, porque de hecho está declarado, como bien sabéis, Reserva Starlight, que esto, bueno, pues es una certificación a nivel internacional muy importante, y que al final lo que viene a garantizar es que la calidad para ver las estrellas en nuestro territorio es fantástica. Entonces, claro, las estrellas nos gustan a todos. Las estrellas le gustan a los niños, le gustan a los adultos, le gusta a todo el mundo. Entonces, ¿qué es lo que hacemos? Pues adaptar un poco las actividades para que todo el público, a su nivel y desde su perspectiva, pueda disfrutarlo. Tú fíjate que hacemos incluso actividades de estrellas de día, que parece sí, un contrasentido, ¿verdad?
0: Sí.
1: Tenemos una gincana que hacemos en los centros escolares y también fuera de ellos, que le llamamos Salvar el Universo, donde hacemos juegos y gincanas relacionadas con temas de estrellas, como encontrar, por ejemplo, el norte encontrando la estrella polar, o qué es una lluvia de estrellas, ya sea a base de globos de colores, de una serie de movimientos, en fin, que hay cosas muy, muy interesantes, y realmente si le echas un poquito de imaginación, tenemos tantos recursos en el cielo que durante todo el día podemos ofrecer ese tipo de actividades. Las de día son más, digamos, eso, destinadas a colectivos, formación, gincanas y todo este tipo de cosas. Y luego las de la noche las hacemos durante todo el año y tenemos varios formatos. Tenemos el más básico, que es la senda de las estrellas. La senda de las estrellas es un paseo nocturno, no una ruta de senderismo. Nosotros en eso siempre hacemos mucho hincapié, porque una cosa es una ruta de senderismo nocturno, que puede ser una ruta de 15, 20 kilómetros bajo la luz de la luna, pero nosotros lo que hacemos es un paseo mucho más corto, ¿vale? Cuando tú vas a ver las estrellas, tú no quieres tirarte a lo mejor 2 horas andando, tú lo que quieres es disfrutar de ese cielo, contemplar las estrellas, incluso, bueno, para aprender a identificarlas, a identificar una constelación, a entender por qué se produce la lluvia de estrellas, a ver salir la luna llena. Hay un montón de fenómenos que se producen en el cielo durante todo el año que son muy chulos de ver, y en cada momento pues disfrutamos el que nos toca, ¿no? Entonces, la senda de las estrellas es un pequeño paseo bajo las estrellas que consta como de 3 partes, donde en la primera se hace una puesta en escena donde explicamos la importancia del lugar donde están para ver las estrellas, porque tú las puedes ver en cualquier parte del mundo, pero ¿por qué merece la pena verlas, por ejemplo, en Sierra Morena, en Córdoba? ¿Por qué? Pues porque tiene unas características especiales y tal. Todo eso lo explicamos en la actividad. Luego hacemos ese pequeño paseo y ese recorrido, donde hacemos también una parada para hacer lo que nosotros llamamos la mesa de las estrellas, que eso es un formato que hemos inventado nosotros, con una serie de esferas de colores en las que contamos cómo nace, cómo vive y cómo muere una estrella y qué es lo que se produce en ese momento final de su vida, que es muy interesante porque, por ejemplo, los minerales como el oro y la plata nacen de la explosión de las estrellas, ¿no? Así como una pincelada. Y por último, llegamos a un punto, normalmente el punto más oscuro, donde tenemos preparadas unas esterillas y la gente se puede sentar o tumbar y nosotros con un puntero láser vamos identificando constelaciones y contando las leyendas asociadas, que también son muy bonitas porque es una especie de cuento, ¿no? Entonces, queda un formato muy completo. Como verás, lo ponemos todo, ponemos linternas, ponemos las esterillas, lo ponemos todo para que cualquiera que se quiera sumar a la actividad, o incluso, por ejemplo, que esté de paso, de turismo en Córdoba, y diga, oye, pues me gustaría asistir a esta actividad, pero yo no traigo los medios, ni esto lo había pensado, ni yo tengo, yo qué sé, una manta para echar en la hierba, ¿no? Uh-huh. No pasa nada. Tú con tu ropa, un calzado normal, puedes asistir perfectamente a esta actividad. Esta, si la completas un poquito más,
0: ¿sí?,
1: le metemos lo que sería el formato de el sonido de las estrellas. El sonido de las estrellas es básicamente lo mismo, pero en la parte final de la observación de las estrellas nos acompaña el sonido de la guitarra en directo, guitarra española. Entonces, conforme vamos contando las constelaciones, tenemos música de fondo en directo, bajita. Cuando terminamos una constelación, la leyenda, la guitarra suena y destaca. Y así vamos jugando un poco con el sonido y con la luz. Y finalmente, cuando ya terminamos la explicación, dejamos solamente 5 minutos de cielo y guitarra, como nosotros le decimos, donde ya no explicamos nada, apagamos puntero láser y únicamente Alberto Lucena, que es nuestro guitarrista, que es Premio Nacional de Guitarra y es también cordobés, toca la banda sonora del sonido de las estrellas, porque esta actividad ha gustado tanto que finalmente pues creamos una banda sonora que la tenemos registrada en la ECAE y que es ese momento final de emoción que ya te digo yo que más de uno se levanta con las lágrimas saltadas, porque es muy emocionante y muy bonito. Parece que te transporta muchísimo más al cielo. Tú estás allí tumbada en mitad de la noche escuchando esa melodía tan bonita y viendo un cielo estrellado, pues imagínate la sensación, ¿no?
0: No me cabe
1: y esto
0: duda.
1: Finalmente, uh-huh, esto finalmente se remata también con una degustación de productos cordobeses, de denominación de origen. Hay una pequeña degustación donde ponemos vino de Montilla Moriles, ponemos aperitivos a base de ibérico del Valle de los Pedroches, pan de los Blasques, aceitunas, aceite de oliva virgen extra, o sea, un pequeño aperitivo, pero que es una muestra de los productos que tenemos en Córdoba y, por supuesto, pan de telera. Así que esa bueno. Es súper completa.
0: Hombre, desde luego. Y es todo un mundo, ¿eh?, por lo que nos está contando María del Mar, ¿eh? Es algo completísimo, porque veo que estáis combinando el turismo de estrellas con la gastronomía, con el mundo rural, con...
1: Claro, es que todo va ligado. Mira, ten en cuenta que uno de los puntos muy fuertes y muy interesantes que tiene el turismo de estrellas, o el Starlight, como se llama, ¿no?, así a nivel internacional, es que donde mejor se ven las estrellas son en las zonas más oscuras, las zonas que tienen poca contaminación lumínica. Y eso hace que le den un potencial añadido a los pueblos. Nosotros estamos haciendo actividades Starlight en pueblos que muchos los están conociendo por esas actividades que estamos haciendo. Mira, te pongo como ejemplo, por ejemplo, Albendín. Albendín es una pequeña población que pertenece a Baena, tiene un embalse magnífico, que es el embalse de Vado Mojón, y tiene unas salinas espectaculares también. Pues hemos metido el formato de las estrellas tanto en el embalse, porque esa, digamos, sería la otra pata, ¿no? Hacemos también rutas en canoa bajo las estrellas, donde vamos navegando, paramos en el agua, nos tumbamos en las canoas y ahí hacemos la interpretación del cielo con el puntero láser, que es también una pasada. Imagínate en verano navegar por la noche con esa brisa, con esa vista, y luego encima pues ver las estrellas desde el agua. Entonces esa sería la otra, digamos, ¿no? Tenemos la senda de las estrellas, el sonido de las estrellas y el callar de Starlight. Bueno, pues Albendín, por ejemplo,
0: ¿sí?,
1: es una población que tiene muchísima riqueza, pero es pequeñita y no es realmente un sitio de paso. Quiero decir que es un poco conocido por el tema de la huerta y suena también un poco la salina. Pero gracias a las estrellas está recibiendo muchísimas más visitas. Y hasta tal punto que ahora se va a declarar esa zona paraje Starlight.
0: Ajá.
1: O sea, que fíjate tú hasta qué punto el mundo rural se ve beneficiado por este tirón que tiene el hecho de que la gente salga de las estrellas, que ya te digo que se ha multiplicado. Bueno, es el turismo que actualmente está creciendo más. Está creciendo un 300%. O sea, nosotros antes éramos los raros, ¿no?, los que hacíamos de vez en cuando una cosa de estrellas,
0: sí.
1: Y ahora si tú te metes en internet y buscas ofertas de estrellas, es que, vamos, está todo plagado de ofertas de estrella en todos los puntos de España y casi en todos los momentos del año. Es un turismo que está despertando muchísimo interés, pero es verdad que favorece mucho el mundo rural.
0: Claro que sí. María del Mar, tanto interés el turismo Starlight y tanta importancia que creo que celebran incluso congresos internacionales.
1: Efectivamente, ya se ha creado una familia Starlight, que le llamamos, ¿no?, los del mundillo, que todo esto está alentado y fomentado por la Fundación Starlight, que realmente la Fundación Starlight nace con la idea, pues eso, de defender un poco el derecho a disfrutar de un cielo libre de contaminación lumínica, y está promoviendo, pues bueno, está promoviendo incluso como el próximo punto de desarrollo sostenible, ¿no? Pero sí que es verdad que ellos son los que lo han promovido desde el principio, y entonces, claro, han empezado a certificar espacios en todo el mundo. De hecho, ya es la presidenta de la Fundación Starlight, por ejemplo, que además tenemos la suerte de que es canaria, que es española y la fundación está en España, pues ella ya es una de la gente a las que se le consulta en la ONU, cuando se hacen reuniones de consultoría de la ONU respecto al tema de, bueno, de todo climático, de naturaleza, de sostenibilidad y tal. La Fundación Starlight tiene ahí su asiento. Entonces, ¿qué ocurre? Pues que a nivel internacional se está desarrollando mucho, y entonces ya se ha creado un núcleo, o sea, un grupo tan grande de entidades, de personas particulares, porque estamos empresas, fundaciones, universidad, administración pública, somos muchos los agentes que intervenimos en todo este tema de defender un poco el tema del cielo, ¿no? Bueno, pues claro, ya somos tantos que se ha creado desde hace varios años. De hecho, este, no sé, no te sé decir bien si de este año es el octavo o el noveno, pero ya vamos por ahí, octavo o noveno congreso ya internacional, donde nos reunimos todos y se tratan temas de interés y de ponencias de alto nivel también, y la verdad es que es muy interesante porque vas viendo la evolución de este mundo, pero también vamos cogiendo todas herramientas e ideas de los compañeros, ¿no? Porque aquí cada uno desarrolla su idea con sus herramientas, con su imaginación y con sus recursos, y al final pues todos aportamos. Desde y es verdad luego. Que es muy interesante.
0: Muy bien, María del Mar Berben, gerente de TNT Aventura, ha sido un placer tenerla con nosotros. El tiempo ya sabe que es limitado, estaríamos mucho más en conversando y aprendiendo, porque nos acaba de mostrar un mundo verdadero apasionante. Gracias, María del Mar, por estar con nosotros.
1: Nada, muchas gracias a vosotros, y que vengáis a disfrutar del cielo, pero todos los días del año, que lo tenemos ahí los 365 días, gracias a Dios.
2: ¿Sabías que
3: Andalucía es uno de los destinos favoritos del mundo para los amantes del astroturismo?

0: En la antigüedad, cuando el sol se ocultaba y la única luz que iluminaba la noche era el resplandor de la luna y las estrellas, cualquier persona desde su casa y desde cualquier parte del mundo podía disfrutar del cielo nocturno, algo que se pudo hacer hasta la llegada de la revolución industrial, que entre otras cosas trajo consigo la luz del sol a cualquier hora del día o de la noche. Cada vez se encendían más luminarias en los entornos urbanos y con cada nueva bombilla se apagaba una estrella. El cielo nocturno perdió su luz natural y comenzó la contaminación lumínica. Ese fue el momento en el que las personas enamoradas del cielo empezaron su peregrinaje desde los contaminados núcleos urbanos a los entornos naturales que aún conservaban cielos limpios de contaminación lumínica. Comenzó una nueva forma de viajar que ya a finales del siglo XX, principios del XXI, empezó a llamarse astroturismo o turismo de las estrellas. Andalucía reúne las condiciones ideales para la observación nocturna del firmamento, el mejor clima, cielos despejados, transparentes y sin contaminación lumínica. Además, al ser la zona de Europa más próxima al Ecuador, permite la observación de una mayor extensión del universo, por lo que muchos cuerpos celestes solo son visibles desde aquí, desde Andalucía. Por eso no es extraño que cada año sean más las personas de todo el mundo que vienen a Andalucía a disfrutar de uno de sus pasatiempos favoritos. Según un estudio realizado por el Grupo de Economía del Turismo de la Universidad de Córdoba, el perfil de estos turistas responde a una persona joven, con estudios superiores y renta media alta, y que suelen quedarse entre 2 y 3 noches mirando las estrellas. Además de esta de Sierra Morena, la reserva Starlight más grande del mundo, con más de 400 kilómetros que se extiende a lo largo del norte de las provincias de Jaén, Córdoba, Sevilla y Huelva, Andalucía cuenta con 2 reservas Starlight más, la Sierra Sur de Jaén y los Pedroches de Córdoba. Y a estas reservas de espacios naturales protegidos, donde se mantiene intacta la calidad del cielo nocturno, hay que sumarle también los destinos turísticos Starlight, que son lugares con excelentes cualidades para la contemplación de cielos estrellados y que disponen de infraestructuras para el astroturismo. En la actualidad, en Andalucía hay 7 de esos destinos Starlight y están localizados en las provincias de Granada, Sevilla, Córdoba, Málaga y Cádiz.
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2: Vamos a vivir ahora, créanme, una experiencia ciertamente extraordinaria. ¿Se imaginan ver desde una burbuja el cielo, las estrellas? Eso es precisamente lo que nos ofrece el Hotel Babel Room de Cortegana, Hotel Horizonte Babel Room de Cortegana, el Hotel Burbuja. Para conocer esa experiencia y este hotel, qué posibilidades tenemos, qué particularidades tiene, vamos a hablar con Daniel Scott, que es gerente y director del mismo. Ya está con nosotros y tenemos el placer de saludarlo. Señor Scott, buenos días, bienvenido.
3: Hola, buenos días, ¿qué tal? ¿Cómo estáis?
2: Muy bien, encantado de que esté con nosotros y nos cuente esta experiencia cómo es, porque lo primero, vayamos por partes si le parece. Daniel, ¿cómo surge la idea de hacer un hotel de estas características? Un hotel burbuja, ¿qué es eso?
3: Vale, yo estaba buscando hacer una experiencia en el entorno natural, pero que acercase a las personas a la riqueza que hay en el territorio. Y la forma que encontré de hacerlo era intentar hacer desaparecer la habitación para que las personas que disfruten de la experiencia estuvieran realmente inmersas en la naturaleza del lugar. Y entonces buscamos crear una habitación que fuera efímera para que, aún preservando la comodidad, pudieran ver todo lo que hay alrededor.
2: Ajá. Y para hacernos una idea, eso es que nosotros estamos en medio del campo y ahí estamos como en una tienda de campaña, pero transparente.
3: Exactamente. Estamos dentro de una gran esfera que es en la mayor parte transparente, ¿vale? De tal forma que, estando en la cama, puedes disfrutar de todo el cielo y la vegetación del entorno, pero todas las habitaciones que tenemos están preservando su intimidad con un vallado alrededor de la habitación, para que, aunque nosotros estemos viendo el exterior, no nos puedan estar viendo a nosotros.
2: Ah, claro, pues eso es que le iba yo a preguntar, que cómo se compaginaba efectivamente la transparencia de la burbuja y la intimidad. Pues ya no lo he explicado. Interesante. ¿Es complicado mantener un hotel así, Daniel?
3: Tiene sus retos, porque siendo algo que la gente disfruta y por suerte tenemos visitas, es verdad que tiene unas características técnicas que son un poco más difíciles de mantener y por el mismo hecho de que tenemos unas condiciones muy buenas a nivel de estrellas y de visibilidad, porque hay pocas personas viviendo cerca, eso también nos dificulta un poco conseguir cosas o servicios que necesitamos o queremos ofrecer allí en nuestra burbuja.
2: Uh-huh. Si hablábamos de la intimidad que está garantizada, Daniel, imaginamos que también el confort y la comodidad.
3: Claro, nuestras habitaciones todas cuentan con baño completo, evidentemente con agua caliente. Todas tienen también aire acondicionado para que conserven una temperatura adecuada tanto en invierno como en verano, ¿vale? Y después tenemos una serie de servicios extras para mayor comodidad, como es el desayuno, que lo llevamos a la habitación, las cenas que también se llevan allí, y otro tipo de surtidos.
2: Uh-huh. ¿Qué tipo de clientes tienen? ¿Qué tipo de personas acuden a un hotel burbuja como este del Hotel Horizonte Babel Room de Corte Gana?
3: Mira, principalmente son parejitas que quieren disfrutar de un momento especial o de cuidarse. No es tan importante la edad, no es tan importante el momento de la relación, sino el punto en común que encontramos son parejas, principalmente, que quieren disfrutar y desconectar y sobre todo pasar un momento especial juntas.
2: Uh-huh. ¿Es caro hospedarse aquí? ¿Entre qué precios oscila?
3: Mira, pues tenemos precios en función de la temporada. Y sí es verdad que nuestros precios son un poquito más elevados que otros alojamientos, por lo que comentamos de las características técnicas de mantenimiento que tienen nuestras habitaciones. Pero tenemos precios que llegan rondando sobre los 300 euros de lo más caro, y en temporada más baja o entre semana, que mucha gente que aprovecha los precios que tenemos entre semana, están en torno a 150, 120 euros incluso.
2: Uh-huh. ¿Hay una época mejor que otra, Daniel, para ir al hotel, para visitar la zona?
3: Yo considero que depende un poquito de lo que se busque. Pero hay una época muy buena, que es a partir de ahora, porque hay un cielo espectacular con mucha visibilidad que nos permite disfrutar del cielo estrellado y del lugar en el que estamos, que tiene una categoría Starlight, es decir, que se ve el cielo increíble. Pero hay una experiencia que también le gusta mucho a la gente que ha venido, por ejemplo, en verano, que es volver tipo otoño-invierno, porque la sensación de ver llover dentro de la burbuja es algo espectacular.
2: Ajá. Pues le iba a preguntar esto, Daniel, que era lo que más le sorprende a los huéspedes, ¿no? Una vez que llegan la primera vez, la primera noche, y duermen viendo las estrellas, ¿qué es lo que más le cuentan que les impacta?
3: Mira, a mí ha habido varias cosas que me han sorprendido mucho de las experiencias de las personas que vienen aquí. Hay una experiencia que se repite, que es la tranquilidad o lo bien que descansan en las habitaciones, y yo creo que es por la sensación de estar realmente inmerso en la naturaleza. Uh-huh. Y eso me ha sorprendido mucho. Y también me ha sorprendido, hay mucha gente que habla de la sensación como incluso de volver a ser niño por el hecho de estar disfrutando de algo tan sencillo como ver el cielo. Uh-huh. Y lo tercero, así que me llama la atención, es la reconexión que hay como pareja en muchos casos.
2: Ajá, interesante eso. O sea que tendrá peticiones especiales y románticas, ¿no? Que haya tenido que organizar en una de las burbujas.
3: Hemos tenido incluso pedidas de matrimonio, pedidas de novio, 50 aniversarios de casados. Ya hemos podido disfrutar de algunas experiencias así un poco singulares en nuestras habitaciones.
2: Uh-huh. Imaginamos que también aprovechan los turistas que hacen eso, turismo Starlight, para la fotografía, ¿no? Porque deben ser imágenes espectaculares.
3: Hemos tenido visitas de personas que son especialmente dedicadas o enamoradas del cielo, y en este caso han venido sobre todo para poder disfrutar a lo largo de una noche de ver el cielo, porque hemos tenido personas que realmente son enamoradas, que cogen su coche, se van toda una madrugada a un punto en particular para ver el cielo, pero en esas experiencias suelen tener una incomodidad, un cansancio, frío, y las veces que han venido aquí han sido para poder disfrutar con total tranquilidad del cielo, de poder echarse en la cama, levantarse dos o tres horas después porque quieren ver un momento particular del cielo que solo se da a lo mejor a las 3 de la madrugada, pero después poder compartirlo con su pareja, y perfiles así también hemos tenido.
2: Uh-huh. Las habitaciones, las burbujas, para expresarlo mejor, ¿tienen nombres específicos?
3: Sí, nosotros ahora mismo tenemos 3 habitaciones y decidimos elegir nombres que relacionaran un poco el cielo y la tierra, porque creemos que es lo que une nuestro alojamiento, la belleza que tiene el cielo en este punto y también el entorno natural tan rico. Entonces los nombres que tenemos son Ocaso, Alba y Crepúsculo.
2: Uh-huh. ¿Y para Daniel cuál sería la preferida?
3: Uf, para mí la preferida creo que sería Ocaso, en este caso, porque tiene una singularidad desde esta no se ve el castillo, mientras que desde las otras dos sí se ve el castillo de Cortegana, que es una preciosidad a nivel arquitectónico, pero aunque no se vea la parte del pueblo, como tiene vistas solamente al mar de esa, de Castaños y el Cornoque, que tenemos en nuestro entorno, a mí me da una sensación más de tranquilidad que las otras, y por eso me gusta. Y actualmente es la única que tenemos con un jacuzzi exterior.
2: Ah, vamos, vamos. Es que se nos está abriendo el apetito, ¿eh? Hay que ir al Hotel Burbuja de Cortegana. Debe ser una pasada también, si me permite la expresión, Daniel, estar en la cama y ver el castillo de Cortegana iluminado. Yo creo que han introducido ustedes un elemento turístico distinto, ¿no? ¿Ha cambiado el turismo de Cortegana desde que se inauguró este alojamiento?
3: Creo que desde luego está viniendo gente a vivir una experiencia diferente que antes no tenía en el entorno. Uh-huh. Y nosotros lo que hemos buscado es precisamente dar espacio a disfrutar de una experiencia que ya estaba allí, que era la belleza del entorno, solo que haciéndolo desde otro punto de vista. Ya no estamos en un alojamiento convencional, no estamos acampando con una tienda de campaña en la que puedes disfrutar de la naturaleza, pero durante la noche estás dentro de un espacio y no es lo más cómodo. Entonces, nosotros hemos intentado buscar un espacio estratégico desde el que poder disfrutar de toda esa belleza, pero con la comodidad, la tranquilidad de un alojamiento de calidad.
2: Pues Daniel Esco, gerente y director del Hotel Horizon Babel Room de Cortegana, ha sido un placer tenerle con nosotros. Le quiero agradecer enormemente que se haya acercado hasta los micrófonos de Canal Sur Radio y que nos haya contado esta experiencia que tanto nos ha gustado y que ha despertado el interés en conocer conocer mejor el turismo Starlight y visitar el hotel en Cortegana. Y imaginamos que a nuestros oyentes también. Muchas gracias.
3: Muchas gracias a vosotros por darnos voz y por darle un espacio a estos lugares tan singulares que tenemos aquí en Andalucía.
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0: Aunque el turismo astronómico se prolonga durante todo el año, acapara su máxima atención durante los meses de julio y agosto, coincidiendo con la lluvia de meteoros, conocido como Perseidas, que reciben su nombre de la constelación donde tienen su radiante, la constelación de Perseo, y se dice que su creación tiene origen en la mitología griega. Perseo es hijo del dios Zeus y de la ninfa Danae. La historia cuenta que un oráculo indicó al rey de Argos que moriría asesinado por su propio nieto, y temiéndole a su destino, este decidió encerrar a su única hija Danae en una torre para que no pudiera engendrar. Pero Zeus quedó embelesado de la ninfa y tomó la forma de una lluvia de oro para poder visitarla. Tras ese encuentro, Danae quedó embarazada y dio a luz a Perseo. Perseo se convirtió en un gran héroe y ganó batallas muy conocidas en la mitología. Derrotó al titán Atlas, salvó a Andrómeda de un monstruo marino y derrotó a la temida Medusa. Gracias a ello, fue recompensado por la diosa Atenea, quien lo convirtió en una constelación cuando acabó su vida. El punto máximo de actividad de las Perseidas ocurre entre el 10 y el 13 de agosto, coincidiendo con la festividad de San Lorenzo. De ahí que en algunos lugares, como en España, a las Perseidas también se les conozca como Lágrimas de San Lorenzo. San Lorenzo fue martirizado y quemado a la parrilla en Roma, y según la tradición, en las noches cercanas a su muerte aparecen lágrimas doradas en el cielo que recuerdan su dolor. Las playas cada vez se llenan más de gente también para ver las Perseidas, ¿eh?, en el mes de agosto.
2: Sí, sí. Cada vez tiene además más seguidores y se reúne la gente para ir a verlas, claro que sí.
0: Ya es casi un chiringuito, te digo, porque yo este verano he estado...
2: ¿Ya que qué?
0: Casi un chiringuito. Oh. Había más gente por la noche que por la mañana.
2: Sí, sí. Bueno, pues es que las cosas cuando se ponen de moda... En fin, mundo de las estrellas.
4: Precisamente hablábamos ayer de que hemos perdido la medida, y hemos perdido la medida de todo, porque las redes sociales, la universalidad de la digitalización, al final están influyendo de forma negativa, porque nada es como era antes. Que cualquier tiempo pasado fue mejor tampoco es real, pero sí que es cierto que coincido con Mamen, cualquier actividad, cualquiera, ya se desmadra de una
2: yo
4: forma...
2: Yo creo que como casi todo, pues hemos ganado muchas cosas y hemos perdido otras tantas, ¿no? Claro. El otro día, por ejemplo, tenía la oportunidad de presentar a Juan Mari Rodríguez en un ciclo de conferencias que está organizando el Ateneo de Huelva para hablar de la fotografía, de los carretes, podríamos decir, a la era digital. Y claro, fijaros lo que se ha perdido, la esencia misma de la fotografía, porque ahora acumulamos, pero en realidad
0: no las tenemos.
2: Las historias que cuenta una fotografía, eso que tú antes ibas a la casa de tu madre y veías las fotos allí puestas debajo del paño de crochet, eso se está perdiendo. Entonces están perdiendo las historias. historia.
4: Claro.
2: Aunque estén digitalizadas y tal, pero,
5: sí, pero ya no lo
2: miles.
5: No es lo mismo que cuando una caja, la caja pues, de las fotografías antiguas.
2: En otras cosas, en el tema del turismo, en el tema del, de lo que hoy estamos hablando, de la ruta Starlight, que cada vez hay más gente, hay más sitios, pues claro, no a veces pues ganamos en la posibilidad de que mucha gente pueda acceder a eso, pero a lo mejor aquella esencia primaria se pierde, ¿no?
4: Claro.
2: La vida misma.
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2: Los 400 kilómetros que conforman la Reserva Starlight de Sierra Morena están preparados con infraestructuras turísticas especializadas para facilitar la experiencia a todos los visitantes que se acercan aquí cada año. Entre esas infraestructuras destacan los miradores y los observatorios, como el de Almadén de la Plata, uno de los mayores de Europa y que gestiona la Asociación Astronómica de España. Para saber más sobre ello, hablamos ya con su presidente, Miguel Gilarte, que está con nosotros, al que damos la bienvenida. Señor Gilarte, buenos días.
6: Buenos días.
2: Bienvenido a nuestro programa. Cuéntenos, señor Gilarte, ¿cómo son esos observatorios astronómicos?
6: Bueno, estos observatorios, tengamos en cuenta que aquí en España prácticamente están los mejores observatorios del mundo. Ahí en Almería o en Canarias, pero estos observatorios no tienen, no se puede entrar allí para mirar por los telescopios. Entonces nosotros lo que hemos querido es que todo el mundo pueda observar el universo, ¿no? Todas las familias, los chavales, en fin, todo el mundo. Estos observatorios son observatorios divulgativos, aunque también tenemos una parte de temas científicos, ¿no? Entonces, pues lo tenemos ubicados en Sierra Morena, ¿no? Uno de ellos en Almadén de la Plaza, otro en el Castillo de las Guardas, otro también que hicimos en Los Pedroches. En fin, son lugares para que todo el mundo pueda observar el universo.
2: Uh-huh. ¿Qué nos ofrecen los cielos andaluces? ¿Qué podemos ver cuando decidimos hacer una inmersión astroturística?
6: Bueno, pues debido a la oscuridad de los cielos, sobre todo de Sierra Morena, ¿verdad? Pues podemos ver, entre otras, pues una franja lechosa que cruza el cielo, sobre todo en invierno y más que nada en el verano, que le llamamos la Vía Láctea, ¿verdad? Esto desde otros lugares es imposible verlo debido a la gran cantidad de contaminación lumínica. Entonces podemos ver en el cielo, aparte de la Vía Láctea, podemos ver miles de estrellas a simple vista, siempre y cuando estemos ubicados en un lugar, como digo, pues bastante oscuro.
2: Y para observar las estrellas hay que ser un experto, o cualquier persona puede hacerlo, pero eso se entiende fácilmente, solo con mirar es suficiente.
6: Hombre, convendría siempre estar con una persona experta en el tema, que es lo que hacemos nosotros, entre otras cosas, lo que hacemos es pues enseñar el cielo a simple vista, las constelaciones, las estrellas más importantes, la ubicación de los planetas, de ciertos satélites que ahora hay tantos en el cielo, ¿verdad? Entonces siempre es conveniente ir con una persona avesada en el tema para que nos pueda señalar las diferentes estrellas y constelaciones, porque si no podemos perdernos en el cielo. Cierto es que también hay aplicaciones en el móvil, ¿verdad?, que ponemos el móvil mirando al cielo y nos puede indicar también las diferentes constelaciones y estrellas.
2: Claro, podríamos presumir, señor Gilarte, que la tecnología siempre ha estado en un observatorio astronómico, pero ahora se supone que más, quizás, ¿no?
6: Claro, los observatorios astronómicos, hombre, no, estas aplicaciones no van a
2: sustituir, ¿no?
6: A sustituir los observatorios astronómicos, evidentemente, porque los observatorios astronómicos tienen otras calidades y otras cuestiones muy diferentes, ¿no? No es lo mismo observar por un telescopio que por una aplicación móvil, que simplemente nos está indicando dónde están las estrellas, dónde está la estrella polar, que nos indica el norte. Pero los observatorios, con los potentes telescopios que tienen, pues podemos ver cuestión que no podemos ver a simple vista, pues galaxias, nos podemos meter dentro de los cúmulos de estrellas, dentro de las nebulosas. En fin, es la gente que va a nuestros observatorios le encanta, ¿eh? Porque no es lo mismo mirar esto por un ordenador que mirarlo al aire libre durante la noche, pasando a lo mejor un poquito de frío, y claro, a través de un telescopio que lo estás viendo de forma natural, no a través de una pantalla.
2: Claro. Cada vez hay más gente interesada en este tipo de turismo y en los observatorios astronómicos. ¿Hay este año acontecimientos especiales debido a eso?
6: Claro que sí. Tenemos un acontecimiento que es único, que va a ser el día, por ejemplo, el 12 de agosto, que va a haber un eclipse de sol. Desde esta parte de Andalucía lo vamos a ver parcial, aunque prácticamente va a cubrir casi la totalidad del sol, ¿no? Donde se va a ver mejor es en la parte norte de España. Luego en enero tendremos otro eclipse y en el año 28 pues tendremos otro eclipse. O sea, una cosa única, tres eclipses seguidos en España. También el día 12 de agosto coincide con la lluvia, cuando termine el eclipse, pues coincide con la lluvia de estrellas fugaces de las Perseidas, que ya lo tenemos lleno, los observatorios, para poder ver este acontecimiento, como ocurre todos los años.
2: Uh-huh. Eso le iba a decir, habrá que hacer reserva, ¿no?, si queremos estar una noche pendiente del cielo.
6: Sí, siempre nosotros tenemos reserva, por ejemplo, del tema de las Perseidas del eclipse, pues hace año y medio que lo tenemos ya, que lo tenemos reservado. Efectivamente, sí.
2: Además de observar las estrellas, señor Gilarte, ¿ofrecen ustedes otro tipo de actividades complementarias?
6: Pues sí, nosotros llevamos 42 años y lo que hacemos es todo tipo de actividades de astronomía. Por ejemplo, hemos ido a miles de colegios, llevamos los telescopios, vemos el sol, las manchas solares, la actividad solar, las erupciones solares. Eso lo ven los chavales mirando por los telescopios directamente. Le damos conferencias sobre cosas curiosas, por ejemplo, el sistema solar. También llevamos exposiciones de meteoritos. Damos cursos de astronomía. En fin, todo lo que entre en astronomía lo hacemos, y ya le digo, desde hace nada menos que 42 años.
2: Imaginamos que todo tipo de personas, ¿no?, visitan el observatorio astronómico, no solo los niños, que estarán muy interesados, sino que, como decíamos antes, como es una cultura que crece, que va a más, todo tipo de visitantes tendrán.
6: Pues sí, efectivamente, hay veces que van pareja y el novio o la novia le regala una observación astronómica. Eso tenemos mucho, va todo tipo de gente, evidentemente, van mayores, van niños, van pareja, van familia, va todo el mundo, y van muchos aficionados también a la astronomía para poder mirar por los telescopios. Ese es el fin, esa es la meta que nosotros siempre hemos buscado desde que nació la asociación, ¿no? Es cierto que nos ha costado muchísimo trabajo, mucho tiempo, para poder construir en lugares donde son zonas no urbanizables, ¿no? Y entonces pues se han tenido que pedir muchísimos permisos a la Junta. Así que esto nos ha llevado muchísimos años, ¿no?, para poder construir estos observatorios.
2: Por último, una pregunta más personal, Miguel. ¿Cuál es su trocito de cielo favorito de Andalucía para poner su telescopio?
6: Bueno, nosotros, siempre que estemos en Sierra Morena, cualquier punto es interesante. Nosotros, más que nada, vamos a la Sierra Norte de Sevilla, a la zona de Almadén, el Castillo de las Guardas, que son zonas bastante, bastante oscuras. No obstante, sí es cierto que la luz de Sevilla en algunas ocasiones se ve, ¿no?, a esa distancia, más de 100 kilómetros, pero eso es inevitable, ¿no? Las asociaciones de Madrid, por ejemplo, tienen que ir a observar a Toledo, ¿no?, por la gran contaminación lumínica que hay. De todas formas, estas zonas son bastante estables en cuanto a contaminación lumínica, y se ha renovado la certificación de zona Starlight hasta el año 2030. Es decir, que está bastante controlada, ¿no? De todas formas, también hay leyes que la Junta de Andalucía debería aplicar contra la contaminación lumínica. Hay lugares, por ejemplo, en Canarias, donde todas las luces, todas las farolas apuntan hacia abajo. Es decir, hay una inquietud bastante grande para que no se estropeen los cielos, ¿no?, de todas estas zonas.
2: Muy bien, pues Miguel Gilarte, presidente de la Asociación Astronómica de España, ha sido un placer tenerle con nosotros y que nos haya ofrecido esa posibilidad de aprender un poquito más sobre las estrellas. Gracias por estar en los micrófonos de Canal Sur Radio.
6: Muy bien, igualmente, muchas gracias, muy amable. Hasta ahora.
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2: Claro que sí, porque no hay ruta que se precie, al menos de las que nosotros les proponemos en este programa de Andalucía Nuestra, que no venga acompañada de una apuesta gastronómica, de una buena comilona para reponer fuerza, y de eso se ocupa Bernardo Ruiz.
7: Uno de los referentes gastronómicos de la Sierra de Andújar es su carne de monte, un manjar que ha cocinado durante décadas Maite Medina, cocinera y propietaria del complejo de apartamentos rurales Sierra Luna. ¿Qué tal, Maite? Bienvenida, buenos días.
8: Buenos días, Bernardo.
7: Usted ha sido durante décadas la cocinera del restaurante Sierra Luna, un establecimiento que hoy permanece cerrado, pero mantiene viva su esencia porque aún sirve comidas por encargo. Pero queremos descubrir, Maite, por qué es tan preciada la carne de monte de la Sierra de Andújar.
8: Pues yo, aunque todavía soy joven, pero y aunque soy de Andújar, pero yo creo que es porque es un animal que es autóctono de aquí, de esta zona. Tenemos una sierra muy grande y hay muchos ciervos. Entonces, claro, la carne de monte, que es la carne de ciervo, pues es tan preciada porque aquí había mucha cantidad y mucha gente pues se alimentaba de esa carne. Entonces se ha preparado de manera que sea, porque es un poquito dura, pero se ha preparado de muchas formas para ver cuál es la mejor forma de poder comerla pues lo más rica posible.
7: Se ha referido a la textura, que es especialmente dura, pero el sabor, como es muy intenso, para quien no haya probado la carne de ciervo.
8: No es tan intenso como algunas personas se creen. Es un poquito más intenso, por ejemplo, no es tan insípida como la carne de pollo o la carne de cerdo, porque la carne de monte es una carne que es natural, que se cría en la sierra. Entonces no es lo mismo comerte un pollo de, aunque te digan que es de granja, que son camperos, que son caseros, no. No es lo mismo que estos sí están criados el ciervo en plena naturaleza, en la sierra de Andújar. Entonces es una carne que es sabrosa, pero ya depende de cómo se cocine, se le podrá quitar un poquito ese fuerte que tiene la carne para llegar a ser un paladar exquisito.
7: El modelo de crianza evidentemente influye en la textura y en el sabor, claro, de la carne. Es totalmente mucho, indiscutible. ¿Qué tipo de platos cocina usted por encargo para el complejo de apartamentos rurales Sierra Luna? Porque hay que, de alguna manera, contextualizar que el restaurante permanece cerrado, pero si hay algún huésped que encarga comida, la sirven a aquellos que la requieran, ¿no?
8: Claro, pero solamente para las personas que estén alojadas, ¿vale? No puede venir nadie de la calle, no servimos comidas preparadas para la calle. Simplemente tienen que ser las que estén alojadas y las que cuando aparten el apartamento, lo reserven el apartamento, pues ya tienen que decir si van a querer alguna comida preparada o no. Porque si no, si lo dicen en el momento, no se puede hacer. Porque, por ejemplo, la carne de monte requiere hacerla el día de antes y comerla al día siguiente, aunque se caliente. Porque como que el aliño que se le pone, pues lo toma mejor y está mucho más buena al día siguiente que ese mismo día. Lo mismo que, por ejemplo, el paté tienes que tenerlo preparado y hacerlo unos días antes, porque eso lleva un tiempo grande en poder hacer la receta del paté de perdí.
7: Paté de perdí y el ciervo, ¿cómo se cocina? ¿Qué dos tipos de platos? Porque a micrófono cerrado nos comentaba, sí, que sirve escalopines de ciervo y jamón de ciervo, ¿no?
8: Nosotros hacemos mayormente los escalopines, que es una cosa más exquisita y más desconocida por toda la gente. En cambio, la carne de monte es muy conocida. Entonces, servimos más carne de monte porque los escalopines, para servirlos a las casas, se enfrían en el camino. Y eso es para recién hecho comerlo. En cambio, la carne de monte, pues no. Ya digo que, de hecho, se hace el día de antes para servirlo un día después, para que la carne tenga más esencia, esté más rica. Y bueno, se prepara. Es muy fácil como yo la preparo, porque solamente hay que ponerle productos que son de la zona, aceite de oliva virgen extra, que es con lo que yo trabajo solamente, y la carne, que tiene que ser una carne buena, y entonces se pone a cocer en una olla normal, se pone a cocer con vino, no tiene por qué ser de Jerez, es un vino normal de cocinar, se pone a hervir con una hojita de laurel y con, yo le echo dos cabezas de ajo, dos cabezas, no dos dientes, y hasta que esté tierna. Se le echa su aceite de oliva, por supuesto, y se pone a cocinar hasta que esté dándole vuelta y hacerlo poquito a poco. Te puede durar la cocción pues 3 horas, pero eso es lo que tiene. Y cuando ya termina de hacerse, que ya está tierna la carne, hay que hacerla, ya digo, a fuego lento y poco a poco, nada de olla express. Pues luego se le echa una ramita de romero, se le echa en el aceite le echo una ramita y va cogiendo un poquito de sabor a romero, que es lo que le da el sabor de la sierra a la carne de monte. Y está buenísima, pero súper fácil de hacer.
7: No hay ningún secreto. La carne cocinada a su amor. Y durante 3-4 horas con paciencia, con infinito cariño.
8: Sí, sí, sí, sí.
7: Maite, ¿usted de quién aprendió a cocinar el ciervo?
8: Pues yo lo aprendí de mi madre.
7: ¿Y su madre es su abuela?
8: ¿Quién lo aprendió? No lo aprendió de mi abuela. No lo aprendió de su madre. Lo aprendió que ella desde pequeña, desde que tenía 6 o 7 años, pues su madre se quedó viuda, tenía 7 hijas. No tenía ningún hijo, y entonces las tuvo que poner a servir. Y mi madre se puso a servir desde muy pequeña. Y en la casa que estaba, pues claro, antes las personas que servían era porque las otras personas eran pues más pudientes. Entonces, desde chica entró fregando platos y se quedó en esa casa. Y la señora de esa casa fue la que le enseñó a cocinar la carne de monte. Mi madre tenía muy buena mano para la cocina.
7: Qué espectáculo, ¿no? De vida, ¿no? De enseñanza, ¿no? Sirviendo con 6 años. Una generación
8: con 6 años.
7: Que siempre digo ha sido la generación más auténtica de Andalucía, porque han criado a sus hijos, pues sí, han criado a sus padres, sin han nada, criado a sus nada. Nietos y además no tuvieron infancia. Se la robó precisamente el hambre
8: y la posguerra.
7: Y la posguerra, efectivamente.
8: De la posguerra.
7: Efectivamente, la guerra y la maldita posguerra.
8: Sin padre, sin padre. Se criaron 7 hermanas sin padre.
7: ¡Qué mérito! Usted se ha especializado en el ciervo, pero en la Sierra de Andújar también se cocinan gamo y jabalí, ¿no?
8: Sí, pero en menos cantidad. Es mucho más famosa, más barata, porque hay más cantidad de ciervos que de gamo y de jabalí. De jabalí también, pero el jabalí también es muy duro y hay que saber cocinarlo muy bien, que el único secreto que tiene el jabalí es lo mismo que el que tiene la carne de monte, que es que hay que hacerlo a fuego lento y tener su tiempo. Ya está. Es el secreto que tiene. En cambio, el gamo no. El gamo es más tierno. Necesita menos tiempo de cocción. Y es un poquito la carne como más fina. Está muy rica. La carne de gamo está riquísima. Pero eso es más asequible a la hora de comprarla, que ya también está bastante cara, de comprarla que la del gamo, por ejemplo. Porque hay menos cantidad de gamo.
7: ¿A cuánto se vende, por curiosidad, un kilo de carne de ciervo, Maite, a día de hoy?
8: Un kilo de carne de ciervo, ahí también se puede comprar también de ragú. Pero claro, ahí lleva también de parte de las costillas. Y yo cuando lo hago para los clientes quiero que sea de calidad. Yo la compro de jamón. Pero como es que todos los días está subiendo, pues ahora creo que está el kilo por unos 16 euros, 17 euros o así. El kilo del jamón.
7: Esperaba más caro, ciertamente. Esperaba que incluso el precio fuera superior.
8: No, no, porque date cuenta que para ese ciervo, aparte de mantenerlo, las fincas que hay aquí, que ese ciervo lo tienen que matar con un disparo.
7: Sí, sí, claro.
8: Como la de cerdo.
7: Sí, sí.
8: Entonces, pues vale dinero porque está manteniendo un ciervo, pues quizás 2 o 3 años, pues no es lo mismo que... Porque las ciervas no las matan, porque las dejan para procrear. Pero los ciervos, pues a lo mejor están 3 o 4 años. Pues cuando ha habido estos años que hemos estado de sequía, pues han tenido que comprar un poco de alimento para poder echarle. De hecho, ha habido menos ciervos. Entonces, a

0: dedicado a la ruta Starlight de Sierra Morena. Hoy apagamos los micrófonos, pero no las estrellas. Así que hemos deseado que haya sido un programa tranquilo, sosegado, como deben de verse o como debe mirarse al cielo, con calma y curiosidad. Sierra Morena y tantos otros rincones que protegen la oscuridad natural nos recuerdan que aún quedan lugares donde el universo se muestra tal cual es, inmenso, silencioso y lleno de historias por descubrir. Gracias por acompañarnos en este viaje. Gracias Mamen Gil, Bernardo Ruiz, Antonio Franco en la realización. Que la próxima vez que nos levantemos o que levantemos la vista, recordemos que cada estrella es una invitación a seguir explorando. Así que recuerden, las estrellas no solo iluminan el cielo, también recuerdan a tu corazón que incluso en la oscuridad hay algo que brilla.
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3: Andalucía, buenas tardes. Desde media mañana, los pasajeros del Ondius, el barco con un brote de antivirus, están desembarcando en condiciones de máxima seguridad. El crucero está fondeado desde las 6:30 de esta mañana, hora canaria, en el puerto tinerfeño de Granadilla, un puerto que se ha convertido en centro de atención de la salud mundial en esta operación que, bajo el auspicio de la OMS, lidera España en colaboración con otros 22 países. En el puerto canario es nuestra primera cita informativa y allí se encuentra el enviado especial de la Radio Televisión de Andalucía, de Canal Sur, José Antonio Rodríguez. Buenas tardes.
4: ¿Qué tal? Buenas tardes. Una hora después del fondeo se hicieron las evaluaciones médicas a los pasajeros y a toda la tripulación, que no presentó síntomas.

0: A las 9:30, los 14 españoles fueron los primeros en salir, primero una pequeña embarcación hasta el puerto, después en guaguas, autobuses burbuja, hasta el aeropuerto de Tenerife Sur. Los españoles aterrizarán en torno a las 3:30 en Madrid e irán directamente al Hospital Gómez Ulla con las máximas medidas de seguridad y aislamiento. A partir de ahí, los protocolos sanitarios españoles establecen una cuarentena de 42 días. Los siguientes pasajeros en ser evacuados son los de Francia, que ya están en el aeropuerto, y en desembarcar por este orden canadienses, Nueva Zelanda, Reino Unido, Irlanda y por la tarde turcos y estadounidenses. Todo esto en mitad de un operativo sin precedentes en el que participan 23 países distintos.
1: Les vamos a contar con detalle cómo se está desarrollando este operativo que ha peligrado esta madrugada debido a un choque institucional cuando el gobierno central ha tenido que imponer al canario la acogida del buque después de la negativa en el último minuto del presidente canario Fernando Clavijo de autorizar el fondeo, alegando que no se garantizaba que todos los pasajeros vayan a ser trasladados este domingo, como así va a ocurrir.
2: Entonces ha habido una serie de decisiones que no han ido en aras a generar una confianza entre los dos gobiernos. Querrán hacer y lo querrán imponer, como han ido imponiendo absolutamente todo, pues bueno, ellos sabrán y serán ellos los responsables de lo que pueda ocurrir.
1: Finalmente, la Marina Mercante ha ordenado el fondeo del buque. La ministra de Sanidad, Mónica García, confirma que la operación está siendo un éxito y pide que se deje trabajar a los profesionales.
3: Yo es que me gustaría dejar aparte el ruido, porque hoy ha habido un operativo aquí que es un operativo sin precedentes, con 23 países, en el que hemos tenido muchas dificultades, en este caso por parte del presidente de Canarias, para realizarlo, pero más allá de las dificultades que nos hayan podido poner, lo que tenemos que hablar hoy es del éxito, del operativo, de que está todo funcionando bien, tal y como lo habíamos planeado.
1: En lo que se refiere a los expertos, Amós García Rojas, afamado epidemiólogo, ha vuelto a insistir esta mañana en Televisión Española que este virus no es ni mucho menos el del COVID y nos enumera las principales diferencias.
4: Es un virus que conocemos claramente y que sabemos cuáles son sus mecanismos de transmisión, cuál es su epidemiología. El antivirus tiene un bajo poder de contagiosidad y se requieren unas condiciones muy específicas para que se pueda producir ese contacto. Por lo tanto, absolutamente nada que ver.
1: Se mantiene abierta la investigación para dar con el paradero de los narcotraficantes huidos y esclarecer las causas de la colisión entre dos patrulleras del Servicio Marítimo de la Guardia Civil en Huelva que le costaba la vida a dos agentes. En el hospital de Jerez se encuentra estable y fuera de peligro el tercer agente herido grave en esta colisión y el cuarto ha sido operado del fémur. Les vamos a contar en exclusiva en este informativo nuevos detalles de esta investigación. Un trabajador de 44 años ha fallecido tras reventar un neumático y golpear en la cabeza en el puerto deportivo de Agua Dulce en Roquetas de Mar. El siniestro ocurría ayer por la tarde y estamos en el último domingo de campaña electoral. En una semana estaremos votando. Los líderes nacionales de Partido Popular y el Partido Socialista están hoy en Andalucía, Juanma Moreno en Málaga con el presidente nacional del PP, Núñez Feijóo, y en la línea María Jesús Montero ha recibido el apoyo del secretario general y presidente del gobierno Pedro Sánchez. Vox ha hecho campaña en Lebrija, en la provincia de Sevilla. Antonio Maillo, el candidato de Por Andalucía, ha estado en Almería y José Ignacio García, de Adelante Andalucía, ha estado en Sanlúcar de Barrameda. Esta mañana ha llovido y aún sigue lloviendo en diferentes puntos de la provincia de Córdoba, Cádiz y Sevilla. Lluvias que irán amainando a medida que avance la tarde. Las temperaturas se mantienen primaverales, pero la lluvia nos dice la EMET que nos va a acompañar al menos hasta el martes. En deportes, triunfo de los dos equipos de primera división sevillanos. El Sevilla gana por 2-1 al Español, suma su segunda victoria consecutiva en casa y aleja de momento los fantasmas del descenso. Y el Betis acabó empatando a 2 goles con la Real Sociedad en terreno donostiarra. Estos son los principales argumentos de nuestro informativo que comenzamos ahora mismo con la realización de Jesús Muñoz.
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1: 2:06. A esta hora de la tarde continúa el desembarco de pasajeros del Ondius en el puerto de Granadilla, en Tenerife, donde se encuentra fondeado este barco desde las 6:30 de la mañana, hora canaria. Los 14 pasajeros españoles que viajaban en este buque, que ha sufrido un brote de antivirus que ha dejado 3 muertos y 6 casos confirmados, se dirigen ya en avión hasta Madrid, donde ingresarán nada más llegar en el Hospital Gómez Ulla. Médicos de Sanidad Exterior han confirmado que todo el pasaje sigue asintomático y se ha dado la orden para desembarcar a todos los pasajeros en un operativo que se va a hacer por países y que va a finalizar mañana lunes. El estado de la mar, mientras tanto, empeora. Canarias, Javier Cruz, compañero de la radio autonómica de esta comunidad. ¿En qué consiste este operativo?
7: El dispositivo internacional para el desembarco y el traslado de los pasajeros y los tripulantes desde el puerto de Granadilla de Abona hasta el aeropuerto de Tenerife Sur ha comenzado a las 10:20 de la mañana, hora canaria, entre fuertes medidas de seguridad. Los 14 españoles han sido los primeros en abandonar el crucero afectado por antivirus. Lo han hecho a bordo de 2 lanchas, han sido trasladados hasta la dársena del muelle y desde allí, en 2 guaguas de la Unidad Militar de Emergencias, han recorrido los 12 kilómetros que separan el muelle y el aeródromo. El presidente de la autoridad portuaria, Pedro Suárez, en declaraciones a la Radio Canaria.
8: Las medidas higiénico-sanitarias se están respetando muy mucho, ¿no? Están los cuerpos y fuerzas de seguridad del Estado haciendo una magnífica labor.
7: Escoltados por la Guardia Civil, por tierra y aire, los españoles han llegado al aeropuerto Reina Sofía a las 10:20, aunque el avión ha tardado en despegar 1:35 tras un fuerte protocolo de seguridad sanitario a pie de escalerilla. Las primeras personas en ser evacuadas han subido a la aeronave con un EPI y tras haber sido sometidos a un proceso de desinfección mediante pulverización. Los franceses han sido los siguientes en ser repatriados y el desembarco continuará durante la tarde. La ministra de Sanidad, Mónica García.
9: Y los siguientes pasajeros que van a desembarcar del barco van a ser los pasajeros canadienses. Los siguientes serán Países Bajos y Reino Unido y esperamos también esta tarde a Turquía y a Irlanda.
7: El avión del Ejército del Aire va a aterrizar en las próximas horas en Madrid para trasladar a estos 14 españoles hasta el Hospital Gómez Ulla.
1: El fondeo del buque no ha estado exento de polémica por el choque institucional entre el Gobierno central y el de Canarias, que reclamaba que se garantizara que todos los pasajeros abandonarán hoy domingo Tenerife. Sanidad ha confirmado que el desembarco va a finalizar finalmente mañana lunes por la tarde con la llegada del último avión procedente de Australia. Patricia Zarandieta, buenas tardes.
10: Buenas tardes. El presidente de Canarias, Fernando Clavijo, lamentaba anoche la falta de respuesta del Gobierno central a las alternativas de transporte para que todos los pasajeros puedan marcharse hoy mismo, hoy domingo, de la isla.
2: Entonces ha habido una serie de decisiones que no han ido en aras a generar una confianza entre los dos gobiernos. Querrán hacer y lo querrán imponer, como han ido imponiendo absolutamente todo, pues bueno, ellos sabrán y serán ellos los responsables de lo que pueda ocurrir.
10: La respuesta con el buque ya fondeado en Tenerife ha llegado de la ministra de Sanidad. Mónica García ha pedido que se deje trabajar al operativo.
9: El operativo sigue en marcha. Nada nos va a distraer de seguir trabajando para que este operativo tenga el éxito a pesar de todas las dificultades con las que nos hemos ido encontrando. Pero ahora es el momento de que nos dejen trabajar, se culmine con éxito este operativo.
10: Los Países Bajos mandarán otra aeronave este lunes que han denominado avión escoba y que va a ser la encargada de recoger a todo el pasaje que quede. El vuelo de Australia, que será el último en llegar mañana por la tarde, se llevará 6 pasajeros, entre ellos ciudadanos de Nueva Zelanda y también de algunas zonas zonas de Asia.
1: La Organización Mundial de la Salud, bajo cuyo auspicio se desarrolla este operativo, ha elevado en las últimas horas a 6 el número de casos confirmados de antivirus relacionados con el crucero Ondius, mientras otras 2 personas continúan bajo sospecha en nuestro país a la espera de resultados médicos.
10: Sanidad ha confirmado el resultado negativo en antivirus de la mujer que está ingresada en Alicante. Lo ha hecho el Centro Nacional de Microbiología tras analizar la prueba PCR que se le ha practicado. No obstante, el protocolo prevé la realización de una segunda prueba este domingo. La mujer, de 32 años, sigue ingresada en una habitación en aislamiento en el Hospital Clínic de Barcelona, como explica el director asistencial Toni Castells.
11: Se estará en una habitación de aislamiento, una habitación individual, simplemente para vigilarla.
10: El último caso identificado es el de una mujer de 45 años, residente en Cataluña, que no presenta síntomas. Según la investigación epidemiológica realizada, esta persona no había sido identificada inicialmente debido a un cambio de asiento en el avión, una circunstancia que dificultó su localización en la primera reconstrucción de los contactos.
1: Un operativo al que se ha referido el Papa León XIV agradece la acogida del pueblo de las Islas Canarias al crucero. Lo ha hecho en la Plaza de San Pedro tras el rezo del Regina Coeli y la oración dominical que sustituye al Ángelus en tiempo de Pascua.
12: Quiero agradecer la acogida que caracteriza al pueblo de las Islas Canarias por permitir la llegada del crucero Ondius con los enfermos de antivirus. Estoy contento de poder encontrarme con vosotros el próximo mes en mi visita a las islas.
1: 2:12 PM. Alberto Núñez Feijóo y Pedro Sánchez han estado hoy arropando a sus candidatos en actos celebrados en Málaga y la línea queda una semana para las elecciones y tanto Juanma Moreno del Partido Popular como María Jesús Montero del PSOE han llamado a los ciudadanos a la participación. También referencias a los agentes de la Guardia Civil fallecidos en Huelva. Vox ha organizado un acto en Lebrija, en Sevilla. Antonio Maillo, el candidato de Por Andalucía, está hoy en Almería. Y José Ignacio García, de Adelante Andalucía, se ha reunido con autónomos en Sanlúcar de Barrameda, en Cádiz. Mañana, recuerden, todos los candidatos se verán de nuevo las caras en el debate electoral de Canal Sur, que podrán seguir en la televisión pública y también en la radio pública de Andalucía, con los últimos mensajes de campaña. Carmen Rodríguez Garzón.
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15: El candidato del Partido Popular está hoy en su tierra, en Málaga. Precisamente Juanma Moreno ha puesto como ejemplo de la gestión de su gobierno todo lo que se está haciendo en esta provincia, en áreas como la economía, las infraestructuras o la sanidad.
16: Lo afirmo rotundamente que esta provincia, igual que el resto de Andalucía, con este gobierno se ha transformado. En estos 7 años y casi 4 meses de gobierno del Partido Popular, en Málaga hay 21.657 empresas más. Hay 28.400 autónomos más. 157.000 personas se han adscrito a la Seguridad Social. Hay más exportaciones. Todo esto está pasando en la provincia de Málaga.
15: En materia de vivienda, Moreno ha asegurado que las propuestas del Partido Popular son realistas, destinadas a proteger a los propietarios y a facilitar el acceso de los jóvenes.
16: Que vamos a dar solución a miles de jóvenes y de familias vulnerables que no tienen vivienda y que vamos a hacerlo realidad. Porque esto es un partido y un candidato de gobierno. Y cuando afirmamos algo, lo cumplimos. Nosotros no vamos a una tómbola a decir que vamos a hacer 100.000, 150.000, a ver quién dice más, 100.000, 150.000 y 2 huevos duros y paz. Nosotros no estamos ahí. Nosotros miramos nuestras cuentas, miramos nuestras posibilidades.
15: Hoy en una entrevista, además, el candidato del Partido Popular ha asegurado que 52 escaños, un resultado que le otorgan algunas encuestas, sería una cifra muy buena, pero que le aspira a la matrícula de honor. Arropando a Juanma Moreno, hoy en Málaga el líder del Partido Popular, Alberto Núñez Feijóo, que ha llamado a pedir el voto para su formación hasta el último minuto y convertir, ha dicho, las ganas en votos. Patricia Zarandieta.
10: El líder del Partido Popular, Alberto Núñez Feijóo, ha reiterado su compromiso y apoyo a las fuerzas y cuerpos de seguridad del Estado tras la muerte de 2 guardias civiles en Huelva.
17: Nuestro compromiso con aquellos que nos protegen. Han pasado 48 horas desde la muerte de estos 2 guardias civiles. Han pasado 2 años desde la muerte de otros 2 guardias civiles en Barbate. Nadie ha perdido perdón. El ministro de Interior no se siente interpelado, ni él ni Sánchez, han tenido la decencia de venir. No se puede tener menos humanidad.
10: Feijóo ha asegurado que Juanma Moreno representa una forma decente de hacer política y ha llamado a convertir las ganas de Partido Popular en votos.
17: Vamos bien. Se escucha, se ve, se siente, hay ganas, hay ilusión y vamos bien. Las ganas hay que convertirlas en votos porque son la fuerza para que esta tierra dependa de sí misma y de nadie más. Son la fuerza para Andalucía y por eso una semana de las elecciones aquí venimos a pedir el voto.
15: Acompañada de Pedro Sánchez en la línea, la candidata del PSOE, María Jesús Montero, ha subrayado que el próximo domingo hay mucho en juego. Las elecciones son un referéndum, considera, sobre los servicios públicos.
18: Este domingo, sobre todo, es una cita de la ciudadanía con sus servicios públicos. Tener unos servicios públicos universales, gratuitos, que no mira la cuenta corriente, que no mira el color de piel, que no mira la religión del que atiende.
15: Montero ha criticado el oportunismo político, considera, de Juanma Moreno con la muerte de los guardias civiles en Huelva.
18: Que basta ya de oportunismo político, utilizando el malestar, utilizando la desgracia para contar mentiras. Claro que tenemos que seguir mejorando, pero ha sido el gobierno de Pedro Sánchez el que ha hecho que hoy en Andalucía haya 3.500 efectivos más que en la época del Partido Popular.
15: Pedro Sánchez cataloga a María Jesús Montero como principal valedora, ha dicho, del acuerdo con Reino Unido sobre Gibraltar, con el que se va a derribar el último muro que queda dentro de la Unión Europea.
19: Crear un espacio de desarrollo compartido, garantizar la libertad de movimiento de los ciudadanos y, finalmente, proteger los derechos de 15.000 trabajadores y trabajadoras transfronterizos. Ese es el compromiso del Gobierno de España y, a partir del 17 de mayo, también de la Junta de Andalucía presidida por María Jesús Montero.
15: En Vox insisten en la prioridad nacional. El candidato a presidir la Junta, Manuel Gavira, dice que es algo que comparten votantes del PSOE y del PP.
20: Cenando se acercó uno del PSOE, uno que ha votado toda su vida al PSOE, una persona honrada, y que me dice: Manolo, os vamos a votar. Porque la prioridad nacional es algo de sentido común. Os vamos a votar. Claro que sí. Me dijo: es que los del Partido Popular y los del Partido Socialista, es que estamos de acuerdo con eso. Es que estamos de acuerdo con que los españoles sean lo primero.
15: Y Santiago Abascal reta a Sánchez a que dé la cara y explique por qué, a su juicio, prioriza extranjeros sobre españoles.
21: Las ayudas sociales, las ayudas a la vivienda van a ir para los españoles y no para los que vienen aquí ilegalmente y acaban de llegar. Van a ir para los nuestros y esto es la prioridad nacional. Y si tiene huevos, que salga Sánchez y que diga que quiere ese señor por detrás de todos los extranjeros a los que está llamando.
15: El candidato de Por Andalucía, Antonio Maillo, propone la creación de una red de supermercados públicos para evitar, decía, que sean cuatro los que decidan los precios. Maillo llama a rebelarse contra el actual modelo productivo.
22: Para promover fórmulas sostenibles de agricultura y de ganadería y también para promover, a través de supermercados públicos y a través de esa entidad pública, garantía de alimentación a precio asequible para la gente vulnerable.
15: José Ignacio García, de Adelante Andalucía, ha anunciado una ventanilla única de apoyo al autoempleo para los autónomos.
23: No puede ser que la derecha los trate como grandes empresas y otras izquierdas los olviden. Desde Adelante Andalucía tenemos que poner en el centro a esos pequeños autónomos y autónomas que sacan para adelante sus vidas, sus trabajos, nuestros pueblos.
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5: Los tiempos asignados a los distintos partidos en este bloque informativo se han fijado según el criterio de la Junta Electoral y no según el criterio periodístico.
24: Y nueva encuesta este domingo, a una semana de las elecciones, sondeo para el Grupo Prensa Ibérica, donde están diarios como La Opinión de Málaga o El Correo de Andalucía, según el cual el Partido Popular ganaría con entre 52 y 55 escaños. El Partido Socialista, en segunda posición, obtendría 24 y 27. Vox podría llegar a los 20, Por Andalucía entre 6 y 8. Y Adelante obtendría 4 y 6. En comparación con los resultados de las elecciones de 2022, el PP perdería 3 y 6 escaños, los mismos que el PSOE, mientras que Vox crecería entre 3 y 6 parlamentarios. Por Andalucía aumentaría su representación representación con entre 1 y 3 escaños más, y Adelante Andalucía obtendría de 2 a 4 representantes más que en 2022. Andalucía, 2:20. Se mantiene abierta la investigación para dar con el paradero de los narcotraficantes huidos y esclarecer las causas de la colisión entre 2 patrulleras del Servicio Marítimo de la Guardia Civil en Huelva, que le costaba la vida a 2 agentes. En el hospital de Jerez se encuentra estable y fuera de peligro el 3er agente herido en la colisión, y el 4er ha sido operado del fémur. En el dispositivo, los agentes movilizaron una lancha semirrígida clásica y una de las embarcaciones de último modelo llegada al Servicio Marítimo de Huelva, la Río Antas. Nuestro compañero Javier Ronda tiene nuevos detalles de esta investigación.
0: La Guardia Civil ya trabaja para identificar al patrón de la narcolancha que huía tras la colisión entre las 2 patrulleras. Este lunes espera el resultado de las 2 autopsias que llegarán a los juzgados de Guardia de Jerez y Huelva, donde fueron trasladados los 2 agentes que han fallecido. El accidente se registraba a 80 millas de la costa, en aguas de Huelva, y la jurisdicción corresponde a la Audiencia Nacional, que va a investigar el siniestro, donde la Guardia Civil abre una diligencia para identificar al patrón de la narcolancha. La grabación con imágenes desde una de las patrulleras va a poder determinar cómo era la narcolancha y también identificar al patrón. Se le podrían imputar hasta 2 delitos de homicidio, además de lesiones. No era normal que hubiera 2 patrulleras de la Guardia Civil actuando en la persecución. Lo habitual es solo una, precisamente por el arriesgado de las maniobras, pero en este caso acudía una segunda embarcación de la Benemérita porque la persecución se estaba registrando en alta mar y acudía como apoyo.
24: Un trabajador de 44 años ha fallecido tras reventar un neumático y golpearle en la cabeza en el puerto deportivo de Aguadulce, en Roquetas de Mar. El siniestro ocurría ayer por la tarde, Clara Aznar.
3: La Inspección de Trabajo investiga este accidente laboral que ha costado la vida a un mecánico que se encontraba en el varadero del puerto de Aguadulce cuando un reventón de un neumático le ocasionó un fuerte traumatismo en la cabeza. Escuchamos a Antonio Rico y a Carmen Vidal, secretarios de Comisiones Obreras y UGT Almería.
4: Esto no es mala suerte, es un patrón. Y sabemos dónde está el agujero negro de la prevención en esta provincia. En las microempresas, en un taller de 4 trabajadores, en la pequeña obra, en un varadero, sitios donde no hay comité de seguridad y salud, no hay delegado o delegada de prevención.
6: De UGT pedimos, instamos a que haya más medidas de prevención, tanto en las empresas, que se cumplan los planes de prevención, como en este caso la administración ponga más medidas encima de la mesa.
3: Se trata de la 6ª muerte por accidente laboral en lo que llevamos de año en Almería, la 2ª provincia de Andalucía tras Sevilla con mayor siniestralidad laboral.
24: Y un matrimonio de Málaga ha sido detenido como presuntos autores de un intento de abandono de su bebé de 4 meses, José Valero.
8: Portavoces de la Policía Nacional de Málaga han confirmado hoy la detención de un hombre de 25 años y de una mujer de 23 en la zona centro de Málaga capital. Estas fuentes han señalado que la investigación continúa abierta, por lo que no pueden aportar más datos por el momento, pero sí indican que la intervención se inicia al intentar dejar al bebé de 4 meses con un vecino. El Español de Málaga, que ha adelantado la noticia, señala que el vecino aseguraba no tener relación con la pareja y dio aviso a las autoridades. El bebé fue trasladado al Hospital Materno Infantil de madrugada para comprobar cómo se encontraba su estado de salud, que no ha trascendido.
24: Ha sido encontrado con vida el vecino de Aljaraque, Jesús Fernández Ponce, que desapareció ayer por la tarde. Por lo tanto, el dispositivo de búsqueda ha quedado desactivado. Y nos vamos ahora a otras noticias, porque la Asociación de Trabajadores Españoles de Gibraltar espera obtener mañana lunes más datos acerca de las obras que han comenzado hace unos días. Desde este organismo dicen no haber tenido ningún tipo de notificación oficial por ninguna de las partes de ambos lados de la verja. Bea Díaz.
25: Las máquinas excavadoras están removiendo tierra y ampliando carriles y en principio no van a afectar a la circulación ni tampoco provocará congestiones en la entrada y la salida de la frontera en los siguientes días. Juan José Uceda, de la Asociación de Trabajadores Españoles en Gibraltar.
1: Las obras que se realizan son unas obras de adaptación que son necesarias para cuando no exista ya la frontera administrativa nuestra y más tarde pues se quite la parte física, quedando una gran avenida, como parece ser que se nos dio a entender, inteligente, como todos sabemos, con unos controles a las matrículas y biometría facial de personas.
25: Estos trabajos consisten en una adaptación inicial para un modelo de frontera inteligente, trabajos necesarios de infraestructura pre-Schengen.
24: En el exterior, el activista español Saif Abukesek, liberado esta madrugada por Israel, ya viaja hacia España antes de subirse al avión en Atenas. Ha insistido en la idea que le hizo enrolarse en la flotilla. Tenemos que seguir movilizándonos, ha dicho, hasta que Palestina sea libre. Junto a Abukesek también ha sido liberado el activista brasileño Tiago Ávila. Mariló Rico.
3: El activista español de la Global Sumud Flotilla vuela hacia Barcelona tras su liberación. Las autoridades israelíes lo mantenían preso sin cargos desde la semana pasada tras ser detenido en aguas internacionales próximas a Grecia mientras participaba en la expedición con ayuda humanitaria. Según ha contado, ha permanecido incomunicado en una celda fría, con los ojos vendados en los traslados y una esterilla fina de plástico para dormir. Pero desde Atenas, Abukesek ha asegurado que su experiencia personal no se compara con el sufrimiento y la situación crítica que están pasando los miles de presos palestinos que ha dejado atrás y se ha referido a testimonios de tortura y violaciones diarias. También ha subrayado la importancia de seguir movilizándose para liberar a Palestina.
24: Seguimos en la zona, Mariló, porque Gaza vive una nueva crisis sanitaria de consecuencias incalculables. Miles de roedores acosan a los refugiados en los campamentos. Los niños se despiertan con los dedos y la nariz mordidos.
3: Las toneladas de basura y escombros que se acumulan junto a las tiendas y las aguas residuales estancadas debido a la destrucción de las alcantarillas han propagado una plaga de roedores en la franja. Ninguna depuradura funciona y las ratas y comadrejas se multiplican a un ritmo imposible de controlar. Los animales muerden los dedos de manos y pies y también las narices, sobre todo a los niños, destrozan las pocas pertenencias valiosas de los gazatíes y contribuyen a la propagación de enfermedades. Desde enero se han denunciado más de 17.000 infecciones por mordeduras y ectoparásitos, según la Organización Mundial de la Salud.
24: Y Estados Unidos ha iniciado una desclasificación de documentos oficiales relacionados con avistamientos de ovnis o contactos de algún tipo con algunas naves presuntamente extraterrestres. Los archivos, algunos de ellos secretos durante décadas, incluyen informes militares, grabaciones y material recopilado por distintas agencias federales. Por el momento, las autoridades insisten en que no existe evidencia concluyente de vida extraterrestre. Esto decía el presidente de los Estados Unidos, Donald Trump, acerca de esta desclasificación.
2: Quieren saber sobre ovnis y todo lo que tenga que ver con ovnis. Vamos a estar liberando un montón de cosas que tenemos. Creo que algunas van a ser bastante interesantes para la gente.
24: Familiares de víctimas del accidente ferroviario de Adamuz han participado esta mañana en Madrid en una carrera contra el cáncer de mama en la que han recordado a los fallecidos. Ataviados con una camiseta blanca, han reclamado que se haga justicia ante un siniestro que consideran inexplicable que haya ocurrido en España. Esta movilización va especialmente dirigida a las mujeres víctimas, como explica Irene, una participante de la marcha, quien perdió a su madre.
7: 46 vidas nos fueron arrebatadas sin permiso ni perdón, y no vamos a permitir que sea también sin justicia. Esto es por ellas, también por nosotras, y sobre todo para que no sea nadie más.
24: Los vecinos del Marquesado y Pago del Humo en Chiclana se han manifestado esta mañana para reclamar al Ayuntamiento y a la Junta de Andalucía que realicen las acometidas generales de agua potable y alcantarillado en ambos territorios del municipio. Se trata de zonas donde se han construido miles de viviendas ilegales, ahora en proceso de regularización. Lorenzo Benítez.
9: Solo un tercio de las fincas tiene acceso a esos servicios básicos en la zona de la Rana Verde. El ayuntamiento sostiene que los propietarios deberán financiar esas obras, aunque de momento no hay previsión de que se ejecuten. Por este motivo, los vecinos han iniciado movilizaciones. David Burgos es uno de los portavoces de Somos Marquesado y Somos Pago del Humo.
11: Todo lo que es el diseminado norte de Chiclana, tanto como Pago del Humo, vivimos con un agua de pozo, la cual ya se ha dicho en varias veces y en varias ocasiones que está bastante contaminada, así como las aguas fecales, pues todo va en fosas sépticas como antiguamente y como se ha hecho toda esta parte.
9: Los propietarios recuerdan que el Ayuntamiento y la Junta firmaron un convenio marco en 2005 para impulsar las acometidas de agua potable y alcantarillado.
24: Pues con esta noticia llegamos a las 2:30 de la tarde. Es tiempo ahora para la información local.
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10: Hola, buenas tardes, Sevilla. Llueve a esta hora en la capital. Hace viento, siguen cerrados los parques, el cementerio y las instalaciones deportivas al aire libre por la previsión del tiempo que ha dejado este fin de semana, recuerden, dos personas heridas de carácter leve por la caída de una rama y aguaceros que han sorprendido a muchos en la calle. No hay que lamentar más daños. Esta tarde los cielos se van a despejar, eso es lo que dice la previsión, y mañana lo que sí bajan son las temperaturas mínimas. 11 grados se esperan en Sevilla de mínima. En una semana estaremos votando. Hoy los candidatos han retomado sus agendas. En deportes ganó el Sevilla 2-1 al Español y el Betis empató a 2 con la Real Sociedad. Todavía resuenan los ecos de la actuación de Rosalía en el Guadalquivir. Y así empezamos este tiempo de noticias de Sevilla que realiza Jesús Muñoz.
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10: Las lluvias pueden ser localmente fuertes hasta bien entrada la tarde, es lo que dice la previsión de la Agencia Estatal de Meteorología. Este domingo sorprendía a la Virgen del Amparo cuando volvía a la parroquia de la Magdalena desde la catedral y al Sin Pecado de la Hermandad del Rocío de Triana volviendo a su capilla de evangelista desde la parroquia de Santa Ana, donde celebraba la función principal. Y estamos a una semana justa de los comicios autonómicos del 17 de mayo. Los candidatos de Sevilla avanzan en sus mensajes electorales.
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10: La cabeza de lista por Sevilla del Partido Popular, Patricia del Pozo, ha recordado en Utrera la promesa de Juanma Moreno en cuanto a viviendas y continúa al frente del gobierno de la Junta de Andalucía.
13: Su compromiso es que 200.000 andaluces puedan acceder a una vivienda en la próxima legislatura. Lo va a hacer rehabilitando 22.000 inmuebles, lo va a hacer poniendo a disposición 66.000 viviendas en alquiler asequible y lo va a hacer construyendo más de 20.000 nuevas viviendas protegidas.
10: Lo ha hecho del Pozo durante la visita junto al alcalde de la localidad, Curro Jiménez, a 38 viviendas públicas que están en construcción en la barriada Los Ruedos de Consolación.
13: En una promesa histórica, porque estamos hablando de un solar que se cedió hace más de 20 años, casi 25 años, a la Junta de Andalucía precisamente para vivienda y que nunca fue atendido hasta este momento, en el que desde el gobierno del Partido Popular de Juanma Moreno se ha procedido a la inversión, como digo, de casi 6 millones de euros
16: Hacía 16 años que no se levantaban promociones de estas características.
10: Utrera, que también se está beneficiando del programa de rehabilitación de viviendas de la Junta de Andalucía, dice Del Pozo.
16: Este proyecto de ruedos de consolación se une también a un proyecto, a un programa de rehabilitación de viviendas que se está llevando a cabo en San Carlos Borromeo. 120 o 121 viviendas, casi 6 millones de euros también, y que forma parte de ese programa general que está llevando a cabo la Junta de Andalucía, que cuenta con casi 25 millones de euros para la rehabilitación de las barriadas.
10: Para la candidata del PSOE, María Jesús Montero, la cita del próximo domingo es una suerte de referéndum donde se elige sí o no a la sanidad pública. Según ha señalado, no da igual quién gobierne.
17: Aquí no da igual quién gobierna. Aquí algunos prefieren permanentemente la palmadita en la espalda y la foto. Otros, como los dirigentes socialistas, nos batimos el cobre cada día para solucionar los problemas de la gente, las necesidades de la gente, la realidad de la gente.
10: Montero asegura que los socialistas no permitirán ni un paso atrás en materia de igualdad.
17: Nosotras no vamos a consentir ni un paso atrás en los avances de la igualdad de mujeres y hombres. No vamos a permitir ni un paso atrás en el tratamiento de las enfermedades como el cáncer de mama, que nos afectan especialmente a nosotras. No vamos a admitir que haya un trato hacia las mujeres vejatorio.
10: Pedro Sánchez ha arropado este domingo a la candidata del Partido Socialista. La número 4 de Vox, Ana Ruiz, sobre la ley de dependencia.
18: Para estos gobiernos socialistas y para los del Partido Popular de Moreno Bonilla, nuestros mayores no han sido su prioridad. Sin embargo, un MENA nos cuesta a los andaluces 4.500 euros al mes. Para vos, nuestros mayores son nuestra prioridad nacional. No se puede abandonar a los nuestros para dar los pocos recursos que hay a los que quien tienen que mantenerlos son sus gobiernos y sus padres.
10: El candidato de Por Andalucía y cabeza de lista por Sevilla, Antonio Maillo, ha propuesto la creación de una red de supermercados públicos que permita que la población más vulnerable pueda acceder a productos a precios asequibles.
19: ¿Le hacemos la competencia a Mercadona? Pues sí, se la vamos a hacer, porque no estamos dispuestos a que cuatro decidan los precios de la alimentación, que es un derecho básico y un derecho humano.
10: Así pide Begoña Iza el voto para adelante, el voto del cambio.
20: Si los andaluces y las andaluzas están ya cansados de lo de siempre, que piensen que hay una opción, que hay alternativa. Andalucía necesita una voz propia. Esa voz propia es Adelante Andalucía.
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10: Vamos con la crónica deportiva. El Sevilla ganó 2-1 y el Betis empató a 2 ante la Real Sociedad. Los detalles, como siempre, Carlos Gonzalo.
21: Hola, ¿qué tal? El Sevilla empieza a poner distancia con el fantasma del descenso. El equipo de Luis García Plaza superaba por 2-1 al Español. Una victoria sufrida, pero vital en la pelea por la permanencia para el conjunto hispalense. Marcaron Castrín y Acor Adams. Con esta victoria, el Sevilla tiene ya 40 puntos. Es duodécimo en la clasificación. También jugó el Betis. Empató a 2 en el Real Arena ante la Real Sociedad. Un partido que iba ganando a los 47 minutos por 0-2. Con este empate y la victoria del Celta en el Metropolitano, el Betis aventaja en 4 puntos al conjunto gallego en la lucha por la quinta plaza de la clasificación y todavía quedan 9 por jugarse.
10: Y hoy en el Teatro de la Maestranza, en versión concierto, la ópera El Barbero de Sevilla, en colaboración con la Orquesta Ciudad de Granada, dirigida por Lucas Macías. Recuerden que están cerrados los parques, las instalaciones deportivas al aire libre, porque está lloviendo en Sevilla y hasta por la tarde se esperan, según la previsión, que los cielos queden poco nubosos o despejados.

0: Andalucía, 2:40, tiempo ahora para el deporte. Recibimos a nuestro compañero Carlos Gonzalo. Buenas tardes, ¿qué tal?
1: Hola María Luisa, buenas tardes. Tenemos en directo la disputa de la carrera de MotoGP del Gran Premio de Francia. En la categoría reina, de momento, Jorge Martín manda en la carrera. Se acaba de iniciar las vueltas al trazado francés. Y recordemos que Alex Márquez, que ayer se pegó un buen golpazo, pues se ha roto un pie y tiene que pasar por el quirófano. Así que no está en esta carrera de MotoGP. Sí podemos contar la actuación de los andaluces en Moto2. José Antonio Rueda ha acabado 18º, Marcos Ramírez 20º y Dani Muñoz 24º, y en Moto3 David Muñoz 18º y Jesús Ríos no acabó. En cuanto al fútbol se refiere, el Real Betis empató a 2 en el Real Arena ante la Real Sociedad en un partido que iba ganando 0-2 a los 47 minutos de partido, gracias a los goles de Anthony y de Abde. Ahora mismo la distancia con el sexto clasificado, el Celta, es de 4 puntos. De la pelea sobre por la Champions habló ayer Pellegrini.
2: Bueno, lo veo como una lucha importante, es una ventaja, 4-9 no deja de ser. Tenemos la oportunidad en casa, ¿no es cierto?, con esos dos partidos de poder lograr esa clasificación, así que tenemos que ir ahora en el día martes tratar de sumar 3 puntos más y ya veremos cuál es el equipo al final que queda en la quinta posición.
1: Nueva victoria como local del Sevilla de Luis García Plaza, esta vez ante el Español por 2-1, una victoria sufrida pero vital para la pelea por la permanencia para el Sevilla, que supo sobreponerse al gol inicial de su rival con un tanto del canterano Castrín y otro en el alargue del partido de Acor Adams. El gol de Castrín y el apoyo de la afición fundamentales para Luis García Plaza.
3: Yo creo que el gol de Castrín, ya no solo el gol, sino cómo es el gol, de arresto, de irse para arriba, de yo soy yo, quiero hacer ganar el partido, nos ha levantado a todos y después que la afición no nos deja nunca.
1: Estamos en jornada de clásico del fútbol español, Fútbol Club Barcelona Real Madrid. Ojo, porque Kylian Mbappé finalmente no ha entrado en la convocatoria de Arbeloa para el partido. Y recuerden que llega el Real Madrid con toda la movida interna de las peleas de vestuario que han salido a la luz, y con el Fútbol Club Barcelona que, caso de ganar, entonará el alirón delante de su eterno rival. En segunda división, empate a 0, empate justo, dijo Rubi, entre el Burgos y la Unión Deportiva Almería.
4: Obviamente nosotros queríamos ganar, Burgos también. Creo que por el número de ocasiones en las dos porterías el empate es justo, porque Burgos ha tenido y hasta el final ha tenido, y nosotros hasta el final también hemos tenido.
1: Así las cosas, hay que hablar también del Málaga. El Málaga que ganaba por 2-1 al Sporting de Gijón. Si el Almería con el empate pierde de momento la segunda plaza, el Málaga se asienta entre los mejores. Es cuarto. La comunión también entre la afición y el equipo lo hizo posible. Así lo dijo Funes.
5: Creo que hoy el malaguismo no ha esperado a ver si pasaba y simplemente ha decidido que querían que pasase y han puesto todo para que pasase. Todo, ¿eh? Nosotros los jugadores, todos los que estamos con ellos, la prensa, la afición. Qué bonito es cuando llega la adversidad y en vez de caernos, nos juntamos todos y intentamos luchar todos por lo mismo y vamos a una y somos capaces de sacar esto adelante.
1: Por cierto, que hoy tenemos derbi entre andaluces en segunda división. Se juega el Córdoba-Granada en fútbol femenino. El Granada perdía precisamente 3-0 ante la Real Sociedad. Y en la Liga ACB de baloncesto, sexto triunfo en la Liga de Covirán-Granada. Se aferra a la salvación el equipo granadino. Esta vez ganó a domicilio en casa del Casa de Monzaragoza por 74-85. Este es el coach del equipo, Arturo Ruiz.
6: Y bueno, creo que lo han demostrado que sea la situación que sea, las victorias que llevemos, lo que nos quede, ellos van a seguir peleando hasta el final, luchando por este club, por cada aficionado que va cada día al Palacio. Y bueno, ha sido un ejemplo el último cuarto de que estos jugadores, a pesar de todo lo que han vivido, todas las lesiones, no se van a rendir por este club.
1: Así están las cosas en baloncesto. Además, Unicaja se imponía en el partido por el tercer y cuarto puesto de la Liga de Campeones de baloncesto. Con la movida interna y con el expediente abierto, está apartado del equipo de Cris Duarte. Así llega la actualidad deportiva en el día de hoy.
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0: 2:45 y les contamos otras cosas. Seguimos el paseo de coches de caballo y el concurso de doma vaquera en el depósito de sementales protagonizan hoy domingo el primer día de la Feria del Caballo de Jerez, aunque muchos miran al cielo tras la gran tromba de agua que cayó anoche durante el encendido del alumbrado, con miles de personas asistiendo en directo al espectáculo de iluminación. Fernando Chacón.
8: En esta primera jornada de feria, el sol se mezcla con las nubes. A lo largo de la mañana han caído varias trombas de agua en la ciudad. Habrá que ver cómo responde el remozado albero del González Ontoria, inaugurado para esta edición. Anoche, el invitado inesperado fue la lluvia. Las fuertes trombas de agua se colaron en el alumbrado. Habrá que seguir pendientes del cielo porque las previsiones hablan de que puede seguir lloviendo, aunque habrá ratos en los que el sol haga su aparición durante la jornada. En cualquier caso, con o sin lluvia, jerezanos y visitantes disfrutan ya del primer día de la Feria del Caballo. Y además, mañana es festivo en Jerez.
0: Teatro infantil y música, cine y dramaturgia en un único espectáculo. Propuestas de Málaga para este domingo por la tarde, José Valero.
9: Leonardo da Vinci pintando en directo.
10: Leonardo da Vinci, Picasso y otros muchos aparecen en el espectáculo Museum, la historia del arte para niños y niñas que la compañía La Líquida pone esta tarde en escena dentro del ciclo Teatro Infantil en tu zona. Este montaje tiene el premio Ateneo de Málaga al mejor espectáculo infantil, a partir de las 7:30 de la tarde en el Boulevard José Iturbi de la capital malagueña.
11: Pandora, el espíritu de la tierra, Lulú.
10: Y escuchan al conocido actor Pedro Casablanc, que pone voz al espectáculo Lulú, en el que hay cine, música en directo y dramaturgia. Y es que en Lulú se proyectan fragmentos elegidos del clásico de cine mudo La Caja de Pandora y se realiza una intervención dramatúrgica que mezcla las obras de teatro con el clásico del cine mudo y también cuenta con la música en directo de Jorge Rivera y Laura Cid, que escapa a géneros y estilos. En la cochera cabaret de la capital a partir de las 5:30 de la tarde.
0: Y en el pueblo almeriense de Tíjola se celebra hoy la festividad de la Virgen de Fátima con una original estampa, más de un kilómetro de alfombra de serrín tintado de colores que adornan con flores, ramas y hierbas. Clara Aznar.
12: Día grande este domingo con bailes folclóricos, misa y procesión a partir de las 6 de la tarde, altares en los balcones y calles decoradas con serrín tintado de colores en honor a la Virgen de Fátima. El alcalde de Tíjola, José Juan Martínez.
13: Un kilómetro y medio de alfombra de serrín tintado que yo siempre digo y quiero destacar que es como consecuencia de esa convivencia intergeneracional que viven todos los vecinos de Tíjola.
12: Una tradición que se remonta a finales de los años 50 del siglo pasado y que culmina el próximo 13 de mayo con una misa en la ermita de San Cayetano.
0: En la provincia de Huelva vive también este fin de semana dos de sus romerías más emblemáticas y numerosas, la de La Bella y la de Montemayor, que corresponden a las patronas de las localidades de Lepe y Mover, respectivamente. Huelva, Manuel Delgado.
14: La romería de La Bella cumple 60 años, aunque la devoción a la Virgen del mismo nombre se remonta al siglo XV. Está declarada como fiesta de interés turístico de Andalucía. La cita es en las inmediaciones del puerto del Terrón, a unos 4 kilómetros de Lepe. Los actos se desarrollan hasta este lunes, con el traslado de la Virgen hasta la parroquia de Santo Domingo de Guzmán, el alcalde de Lepe, Adolfo Verano.
15: Es verdad que cuando una romería tiene esta envergadura, el trabajo que hay detrás, cada vez es más complicado, cada vez más tiene una mayor importancia el cuidado de los detalles y creo que en Lepe ahora estamos disfrutando especialmente de la ilusión que es la que trae una junta directiva nueva.
14: Otra localidad, Mover, vive la romería de Montemayor en el recinto romero a 2 kilómetros del municipio. Este mediodía a las 12 se ha celebrado una misa presidida por el obispo de Huelva, Santiago Gómez, y por la tarde, sobre las 6, está programada la procesión de la Virgen que recorrerá el coto de Montemayor y visitará a las distintas hermandades.
0: Cambiamos de asunto. El musical Tutsi, basado en la comedia protagonizada por Dustin Hoffman, llega a Andalucía. La primera parada ha sido en Sevilla este fin de semana. Hoy la sesión es a las 7 de la tarde en el Cartuja Center. Carlos López.
16: La obra original se hizo con dos premios Tony, los Oscars de las Artes Escénicas. Sin embargo, la versión que llega a Andalucía está mejorada. Eso es lo que cuenta el director, el sevillano Bernabé Rico.
17: Me contaron que habían visto adaptaciones horribles y que la nuestra obra no solamente era la mejor que habían visto en todo el mundo, aparte de Broadway, sino que incluso partes del espectáculo les gustaba más.
16: Luego recalará en el Teatro Soho de Málaga y en el Teatro Villa Marta de Jerez del 11 al 14 de junio.
0: Miles de visitantes han desafiado un tiempo típicamente primaveral con sol y chaparrones y soportando largas colas de espera para poder admirar los patios cordobeses en el primer fin de semana grande de esta fiesta que va camino este año de superar todas las expectativas. Elena Colchero.
18: Así es, porque pasado el ecuador de la fiesta, los números de visitas apuntan a cifras récord. Casi 315.000 hasta este sábado. Todas se llevan un buen sabor de boca.
19: Hemos venido a ver lo más hermoso que hay en Córdoba y es precioso.
20: No esperaba yo que esto fuera así, con tantísima gente.
21: No importa el clima, no importa nada. Vamos a esperar acá hasta que podamos entrar. Es hermosísimo su país.
22: Muy espectacular, muy currado, Tiene mucho curro.
18: Una afluencia masiva que ha repercutido en los bares y restaurantes de la zona, sobre todo en los del entorno del Alcázar Viejo. Jesús Guerrero es el presidente de Ostecor.
23: A día de hoy es verdad que bastante bien, que a reserva están los restaurantes, hicimos la pregunta el otro día y van bastante bien. Es verdad que hemos reactivado con bastante reserva y los restaurantes están a día de hoy, por lo menos el sábado están casi todos completos, luego el domingo un poquito menos ya por la noche, pero que bastante bien.
18: En el ecuador de los patios y una vez superadas las cruces, el ayuntamiento comienza a buscar soluciones a los principales problemas que presentan unas fiestas cada vez más conocidas.
0: Conocer el puerto, navegar junto a algunos de los barcos más grandes del mundo y disfrutar del avistamiento de delfines es la propuesta Conoce tu puerto, a la que se puede inscribir desde mañana quien quiera. Bea Díaz.
24: Hablamos del puerto de Algeciras, que lleva 10 años con una iniciativa a la que se suman miles de algecireños. Es la autoridad portuaria de la bahía la que propone conocer este enclave desde un enfoque pues bastante diferente, a bordo de un buque en plena mar, para navegar para eso, para conocer mejor el puerto. Toñi Guerrero es la jefa de división de atención al cliente.
25: Abrimos las inscripciones online, que es la única forma de apuntarse a esta actividad gratuita. Las salidas en barco se extenderán desde el 18 de mayo al 5 de junio, así que en el puerto de Algeciras tendremos 3 semanas muy intensas para celebrar el Día Marítimo Europeo.
24: Día Marítimo Europeo que se celebra en torno al 20 de mayo y lo mejor de todo es que esta actividad es totalmente gratis. Solo hay que inscribirse y es más que posible que haya plazas porque este año se ofertan más de 2.200. Eso sí, cada solicitud permite reservar un máximo de 5, porque la actividad está dirigida a particulares y no a grupos organizados. Nos podemos subir a uno de estos buques entre el 18 de mayo y el 5 de junio.
0: Seguimos en la zona porque la contaminación acústica en el estrecho de Gibraltar está cambiando los hábitos de las ballenas piloto, una especie en peligro de extinción que se ve obligada a hablar, a subir el tono de sus sonidos para comunicarse, vea, con otros ejemplares por el ruido de los barcos.
24: Es que cada año 60.000 buques pasan por un estrecho que no mide más de 60 kilómetros de largo. El ruido que hacen está ocasionando que las ballenas piloto tengan que encontrar otras formas de comunicación. ¿Cómo? Pues hablando más alto. En el estrecho viven aproximadamente unos 300 ejemplares de ballenas piloto o calderones comunes de aleta larga. Un equipo internacional con participación española ha estudiado más de 1.000 llamadas, más de 1.000 conversaciones, por decirlo de alguna manera, entre 18 ejemplares de esta piloto y han llegado a la conclusión de que tienen que vivir con un ruido ambiental que les está cambiando totalmente el comportamiento. El ejemplo lo han puesto los mismos investigadores. Es lo mismo que estar sentado en un restaurante ruidoso o estar al lado de una aspiradora. El ruido en el mar está afectando a todos los eslabones de la cadena trófica, dice el estudio. Plantas, cetáceos, invertebrados y lo que se está viendo venir es que también afecte a las presas, a los animales de los que se alimenta esta ballena piloto, a la que se le pondría más complicado alimentarse.
26: En un día de estos en que suelo pensar, hoy va a ser el...
0: Este sábado 9 de mayo ha arrancado oficialmente la nueva gira de La Oreja de Van Gogh, un tour que no es simplemente una serie de conciertos. La banda donostiarra vuelve a los escenarios junto a Maya Montero casi 20 años después de su salida del grupo en una reunión que ha revolucionado a varias generaciones de fans y que promete convertirse en uno de los grandes acontecimientos musicales de 2026. En Andalucía solo podremos disfrutar de esta nueva oreja de Van Gogh, nueva vieja oreja de Van Gogh, el 4 de julio en Córdoba. Y con el tema rosas de la oreja de Van Gogh llegamos a las 2 de la tarde y 55 minutos. Momento para recordar todas las noticias de este domingo 10 de mayo que les llevamos contando desde hace una hora. La hora a las 2 arrancó, como saben, este informativo. Lo hacemos con Patricia Zarandieta. Buenas tardes.
1: Buenas tardes. Y ya vuelan con destino al Hospital Gómez Ulla de Madrid, donde van a guardar cuarentena los 14 españoles del pasaje del crucero Ondius fondeado en el puerto de la Granadilla, en Tenerife. Los desembarcos se siguen realizando una vez que Sanidad Exterior ha confirmado que el pasaje continúa sintomático. La ministra Mónica García ha subrayado que la operación está siendo un éxito y ha pedido que se deje trabajar a los profesionales.
2: Más allá de las dificultades que nos hayan podido poner, lo que tenemos que hablar hoy...

0: no es cómoda ni es fácil.
1: Desde el Vaticano, el Papa León XIV ha agradecido al pueblo de Tenerife la acogida al pasaje del Ondius.
2: Quiero agradecer la acogida que caracteriza al pueblo de las Islas Canarias por permitir la llegada del crucero Ondius con los enfermos de antivirus. Estoy contento de poder encontrarme con vosotros el próximo mes en mi visita a las islas.
1: Fuera del crucero, el caso sospechoso de antivirus en Alicante, que tuvo contacto con la neerlandesa fallecida en Johannesburgo, ha dado negativo en la primera prueba PCR. Hoy domingo se le va a repetir una segunda PCR. Y se mantiene abierta la investigación para dar con el paradero de los narcotraficantes huidos y tratar de esclarecer las causas de la colisión entre dos patrulleras del Servicio Marítimo de la Guardia Civil que le costaba la vida a dos agentes en Huelva. En el hospital de Jerez se encuentra estable y fuera de peligro el tercer agente herido grave en la colisión y el cuarto ha sido operado en el fémur. En Almería, la Inspección de Trabajo investiga el accidente laboral que le ha costado la vida a un trabajador de 44 años tras reventar un neumático y golpearle la cabeza en el puerto deportivo de Agua Dulce, en Roquetas de Mar.
3: Esto no es mala suerte, es un patrón. Y sabemos dónde está el agujero negro de la prevención en esta provincia, en las microempresas, en un taller de 4 trabajadores, en la pequeña obra, en un varadero, sitios donde no hay comité de seguridad y salud, no hay delegado o delegada de prevención.
1: Y esta tarde llegará a España el palestino español Saif Abu Kesek, que es miembro de la flotilla humanitaria en Gaza y que ha estado encarcelado en Israel.
4: We have to continue mobilizing. We cannot forget the Palestinian prisoners.
1: Además, han comenzado las primeras obras en la verja fronteriza entre la línea y el Peñón. Son trabajos aledaños para ampliar la zona, pensando en la fecha del 15 de julio. Lo explica Juan José Uceda, que es el portavoz de la Asociación de Trabajadores Españoles en Gibraltar.
5: Las obras que se realizan son unas obras de adaptación que son necesarias para cuando no exista ya la frontera administrativa nuestra y más tarde pues se quite la parte física, quedando una gran avenida, como parece ser que se nos dio antes.
1: Y familiares de víctimas del accidente ferroviario de Adamuz han participado hoy en Madrid en una carrera contra el cáncer de mama en la que se ha recordado a los fallecidos.
6: 46 vidas nos fueron arrebatadas sin permiso ni perdón y no vamos a permitir que sea también sin justicia. Esto es por ellas, también por nosotras y sobre todo para que no sea nadie más.
1: Y primer día de la Feria del Caballo de Jerez, con muchos aprovechando ya esta hora para disfrutar comiendo en el Parque González Ontoria.
7: Ya hasta que el cuerpo aguante.
8: Si buscas dónde comer, se encuentra dónde comer bien en la feria.
9: La comida estupenda, aquí se come muy bien y es producto típico de ahora, de la feria también.
1: Y en la provincia de Huelva, María Luisa, que se están celebrando dos romerías emblemáticas y numerosas, como son la de la Bella, en Lepe, y la de Montemayor, en Moguer.
10: Terminemos, gracias por su atención, mucha precaución si van a conducir, van a dar las 3 de la tarde.
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1: Si tiene un coche de más de 30 años que ha conseguido superar la ITV, a lo mejor debe comenzar a replantearse matricularlo como coche histórico, pues las ventajas con las que cuenta son numerosas. Además, se va a sentir como uno de los pocos privilegiados que pueden decir que su querido vehículo ha sido catalogado como histórico. La medida de aumentar la edad para convertir un coche en histórico de 25 a 30 años entró en vigor en el pasado mayo de 2018 y queda recogida en el Real Decreto 920/2017 del BOE. Sepa que si decide matricular su reliquia como coche histórico, debe saber que disfrutará de algunas ventajas. Mario Arnaldo, de Automovilistas Europeos Asociados.
2: La Ley de Haciendas Locales se modifica y prevé que se puede establecer una exención de hasta el 100% para los vehículos de más de 25 años, que era la consideración que tenían entonces los vehículos históricos, hoy ha subido a 30, o tener la matriculación como vehículo histórico. Cada ayuntamiento luego tiene que regularlo en su ordenanza municipal para determinar. La ley le permite que pueda ser hasta el 100% y que pueda darse o bien a los de más de 25 años o bien a los vehículos históricos. Pero eso ya depende de cada ayuntamiento acogerse a esa bonificación o no.
1: Las inspecciones obligatorias de la ITV son cada más tiempo. Pueden extenderse en función del automóvil de 2 a 5 años. Las pólizas de seguro también son más baratas en los coches históricos. Y muy importante, hoy en día no deben cumplir las nuevas legislaciones anticontaminación, el control de gases, ruidos y demás. Escuchamos a Carlos Gómez de Valcarce, aficionado, experto y coleccionista de coches históricos.
3: Un poco de dinero cuesta un coche antiguo que está con corrosión, con que el motor está mal, te lo pones, ponerlo al día en funcionamiento para que pueda pasar ese ITV y pueda dar, pues cuesta un dinero, pero las piezas no son excesivamente caras, todo eso, y bueno, es un esfuerzo, por eso necesitamos que nos echen un poco de ayuda, ¿no?, para mantener ese patrimonio.
1: Pero no todo iban a ser cosas buenas, porque tener un coche histórico también tiene una serie de inconvenientes que debemos tener en cuenta. La documentación necesaria es muy numerosa, necesita mucho tiempo para tenerlo todo listo. Hay que pagar todos los procesos. Al final se gastará más o menos unos 600 euros. Muchas veces las compañías de seguros aplican restricciones y cláusulas en las pólizas, como el número de kilómetros recorridos al año, la periodicidad de uso o las vías de circulación. Según las características técnicas del coche, la tarjeta de la inspección técnica, la ITV, puede presentar limitaciones de uso. Existen limitaciones en carretera, además. Los automóviles que no superen los 40 kilómetros por hora deberán circular por el arcén, y los que no alcancen una velocidad máxima de 60 kilómetros por hora no podrán circular por autopista ni autovía. En determinadas fechas y vías se pueden prohibir la circulación a los que no superen los 80 kilómetros por hora. Y por último, debido a su condición de vehículo histórico, el Estado puede apelar a los nuevos derechos que adquiere sobre el mismo, como solicitarlo, por ejemplo, para una exposición o evento.
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1: Uno de cada cuatro profesores sufre trastornos de la voz. En un país en el que se habla alto, este grupo profesional resulta ser de los más afectados. No es difícil imaginar que los profesores de niños pequeños son más vulnerables a una patología de la voz. Un tercio o más de estas personas sufre alteraciones alguna vez durante el curso escolar, ya que tiene que hacerse oír a entre 70 y 75 decibelios. Tienen que elevar mucho la voz. Los nódulos en las cuerdas vocales son los problemas más frecuentes. El doctor Faustino Núñez es otorrino y coautor de una publicación sobre patología de la voz.
2: Sí, desde luego, es uno de los motivos que hacen que la persona tenga disfonía, que es cuando la voz se altera en sus cualidades acústicas. Hablar alto, hablar mucho tiempo, es uno de los factores que más hacen entrar dentro de esa disfonía.
1: No solamente los profesores, ¿no? En general también hay otros colectivos. Hombre, en mi trabajo pues tenemos que cuidarnos un poquito más especialmente, probablemente, ¿no? Pero en fin, no es el único grupo de profesionales que se ve afectado por esto, claro.
2: No, desde luego. Las teleoperadoras, por ejemplo, es un empleo que ha surgido recientemente y está muy castigado por los trastornos vocales. También hay otras profesiones que dependen enormemente de la voz para desarrollar su trabajo, como pueden ser abogados, pueden ser sacerdotes, pueden ser, en amplio sentido de la palabra, el uso de la voz para vender, para, en fin. El tener una voz estéticamente aceptada hace que perturbe la finalidad de su mensaje.
1: La patología de la voz básicamente sería, o las patologías, mejor dicho, en plural, de la voz serían casi que una enfermedad profesional, ¿no?
2: Sí, de hecho, desde hace unos pocos años, desde 2006, ya se considera como enfermedad profesional los nódulos vocales, que son el resultado del abuso o el mal uso de la voz en profesionales de la misma. Entonces ya hay legislación publicada ya en el BOE que amparan el que una persona pueda reclamar como enfermedad profesional su disfonía.
1: Por sexo tengo entendido que hay algunas distinciones significativas, ¿no, doctor?
2: Bueno, pues sí, por motivos estrictamente fisiológicos, las mujeres están más afectadas de los trastornos vocales.
1: Sí.
2: También, quizá, también por esos motivos fisiológicos, por tener una voz más aguda en el sexo femenino, pues hace que las señoras toleren peor el tener una voz grave. Así como un señor, pues incluso hasta le resultaría, bueno, estéticamente normal, pues una señora, en cuanto tiene un tono de voz un poco grave, pues por ejemplo, por el tabaco, que es otro de los grandes enemigos de la voz,
1: sí,
2: pues le hacen ir al médico.
1: Los médicos recomiendan que ante cualquier alteración de la voz que dure más de 15 días, se acuda a un especialista.
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1: El primer meteorólogo español nació en Sevilla. Su nombre es Augusto Arcimís. En 1927, el meteorólogo Nicolás Sama describía a Augusto Arcimís como un hombre atildado y pulcro, de convicciones avanzadas y extraordinariamente comprensivo y tolerante, de modales aristocráticos y de espíritu cultivado. Matizaba siempre su amena e instructiva conversación con fino gracejo andaluz. Así era nuestro ilustre de hoy, un hombre bueno que nació en Sevilla en 1844, pero que se crió en Cádiz. En la Tacita de Plata estudió farmacia, carrera que nunca ejerció. Arcimís tenía su mirada puesta en el cielo y no en los tubos de ensayo. A su familia, de buena posición económica, no le importaba, así que lo envió a recorrer mundo. Augusto aprendió idiomas, pero lo más importante es que se relacionó con aquello que siempre había soñado: la astronomía y la meteorología. En las dos disciplinas destacó, pero había una que le robaba el sueño: la meteorología. Augusto Arcimís quería desmenuzar el tiempo con mayúsculas, saber por qué llueve, por qué sale el sol o por qué se dan fenómenos extremos como los tornados o los huracanes. Estaba convencido de que su futuro se encontraba en la predicción meteorológica. En esta ciencia, Arcimís fue totalmente autodidacta. Empezó por lo más sencillo y fue ampliando campos hasta convertirse en referente internacional en el ámbito meteorológico. Publicó numerosos artículos de divulgación científica y hasta fue miembro de la británica Royal Astronomical Society. En España, por esa época, no había gran desarrollo científico, sobre todo en la especialidad de nuestro ilustre andaluz. Augusto se convirtió en el primer hombre del tiempo. Aquí, por supuesto, en nuestro país. Augusto instaló su primer observatorio meteorológico en Cádiz, construía sus propios instrumentos de medición y así iba evolucionando mientras surcaba los cielos. El gobierno no le proporcionaba ayuda ninguna. Mientras sus cuentas iban bien, no hubo problemas, pero un día la empresa familiar que había heredado hizo aguas. Emigró a Madrid entonces para trabajar en la industria del alquitrán, abatido por su situación económica, pero sobre todo por la muerte de tres de sus hijos. En Madrid, Augusto conoció por casualidad a Giner de los Ríos, al que ayudó bastante durante sus conflictos con el gobierno. De los Ríos aún no había fundado la Institución Libre de Enseñanza. Cuando lo hizo, le dio un puesto de profesor de física y astronomía a su amigo Arcimís. Entre los dos convencieron a los gobernantes de la necesidad de crear un instituto meteorológico. En 1887 se dio el visto bueno y se fundó el Instituto Central de Meteorología, precursor de la actual Agencia Estatal de Meteorología. Arcimís ganó por oposición el cargo de director del instituto, cargo que ostentó hasta su muerte en 1910. La verdad es que Augusto Arcimís no tenía rival en España. Fue el primer hombre del tiempo y el único en su época. Su afán era popularizar la meteorología y por eso escribió títulos como El telescopio moderno. Nunca tuvo un equipo ni medios para desarrollar su conocimiento. Aún así, fue el único que dio una explicación científica al tornado que sufrió Madrid en 1886. Más información en la web alpoma.net.
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2: Ya ha aterrizado en Madrid el avión del ejército en el que viajan los 14 pasajeros del barco Ontius que hoy han desembarcado en el puerto de Granadilla, en Canarias. Una operación sin precedentes, ha dicho la ministra de Sanidad, Mónica García.
3: Hoy ha habido un operativo aquí que es un operativo sin precedentes con 23 países en el que hemos tenido muchas dificultades, en este caso por parte del presidente de Canarias para realizarlo, pero más allá de las dificultades que nos hayan podido poner, lo que tenemos que hablar hoy es del éxito del operativo, de que está todo funcionando bien tal y como lo habíamos planeado.
2: Además de los españoles, ya han desembarcado los pasajeros franceses, seguido de canadienses, de Países Bajos y de Reino Unido. Esta tarde está previsto que lo hagan los de Turquía, Irlanda y Estados Unidos. Una vez en el Hospital Militar Gómez Ulla, se les harán nuevas pruebas PCR de detección del antivirus. El Papa León XIV, por cierto, ha agradecido la acogida del pueblo de las Islas Canarias al crucero Ondius. Lo ha hecho en la Plaza de San Pedro tras el rezo del Regina Coeli y la oración dominical que sustituye al Ángelus en tiempo pascual.
4: Quiero agradecer la acogida que caracteriza al pueblo de las Islas Canarias por permitir la llegada del crucero Ondius con los enfermos de antivirus. Estoy contento de poder encontrarme con vosotros el próximo mes en mi visita a las islas.
2: Se mantiene abierta la investigación para dar con el paradero de los narcotraficantes huidos y esclarecer las causas de la colisión entre dos patrulleras del Servicio Marítimo de la Guardia Civil en Huelva que le costaba la vida a dos agentes. En el hospital de Jerez se encuentra estable y fuera de peligro el tercer agente herido grave en la colisión y el cuarto ha sido operado del fémur. En el dispositivo, los agentes movilizaron una lancha semirrígida clásica y una de las embarcaciones de último modelo llegada al Servicio Marítimo de Huelva, la Río Antas. Otro asunto, familiares de víctimas del accidente ferroviario de Adamuz han participado esta mañana en Madrid en una carrera contra el cáncer de mama en la que van a recordar a los fallecidos. Ataviados con una camiseta blanca, han reclamado que se haga justicia ante un siniestro que consideran inexplicable.

0: aplicable en nuestro país. Esta movilización va especialmente dirigida a las mujeres víctimas, como explica Irene, una participante de la marcha que perdía a su madre. Además, el activista español de la flotilla, Saif Abukesek, liberado esta madrugada por Israel, ya viaja hacia España. Junto a él también ha sido liberado el activista brasileño Thiago Ávila. En deportes, esta tarde solo hay un partido con equipos andaluces. Será a las 6:30, se jugará el Córdoba-Granada. Temperaturas a esta hora en Andalucía: tenemos 23 grados en Almería, 20 en Sevilla, Huelva, Jaén y Málaga. 18 grados hay en Cádiz, Córdoba y Granada. Andalucía, 4 de la tarde y 3 minutos.
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1: Sobre el río Guadiato, en la Sierra de Córdoba, se encuentra un antiguo puente califal, un monumento histórico nacional que se conserva en pie a duras penas en un paisaje natural de gran riqueza. Chema Suárez.
2: El puente califal fue construido en el siglo X, salvando el río Guadiato y siguiendo una antigua vía romana que unía las ciudades de Córdoba y Badajoz. Tenía en su tiempo 8 arcos, contando con tajamares semicirculares y con espolones cuadrangulares. Se le conoce en la zona como Puente Roto, por haber perdido parte de sus arcos. Fue declarado Monumento Histórico Nacional por ser un exponente destacado de la arquitectura islámica cordobesa. A pesar de todo, es muy desconocido y su estado es ruinoso. Cuentan los habitantes de la zona que en 1915 se produjo el primer derrumbamiento importante. El río pasaba muy crecido. Un pastor con ganado cargado de picón intentaba atravesarlo forzando a las bestias. Y al paso de la última, uno de los arcos se vino abajo y cayó al vacío. Años después se derrumbó otro de los ojos de la construcción. El poeta cordobés Ricardo Molina, fundador del grupo Cántico y Premio Adonais en 1949, le dedicó algunos versos al puente roto. Sobre los muros viejos del puente verdinoso y en ruinas, hacia la fresca aurora de los pinos, un recuerdo suspira.
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1: Enrique, buenos días.
2: Buenos días.
1: ¿Qué tal, Enrique? ¿Cómo estás?
2: Pues bien, no estamos más.
1: ¿Dónde estás ahora mismo?
2: Con este tiempo, en la casa.
1: En la casa, pero hoy te has levantado temprano o porque tienes que trabajar o...
2: Hoy me he levantado para poder hablar en antena, claro.
1: Mira, pues mira qué lujo, pero ¿tú en qué trabajas?
2: Yo trabajo en una empresa de hormigón.
1: ¿De hormigón?
2: Nosotros extendemos el hormigón y lo tratamos.
1: ¿En qué zona?
2: En Córdoba.
1: Vale. ¿Cómo está la situación por ahí por Córdoba?
2: Pues ahora mismo no llueve, pero vamos, que ha llovido durante toda la noche.
1: Pero no hay ninguna inundación ni nada, ¿no? En Córdoba no hay carreteras cortadas. No. Ahí la situación está bastante controlada.
2: Está bien, sí.
1: O sea,
2: llueve como tiene que llover.
1: Ya. ¿Tú llevas entonces un camión que lleva una hormigonera de esas que da vuelta?
2: No, ah, no.
1: ¿Tú no? ¿Tú cuál?
2: Nosotros vamos en una furgoneta. Nosotros somos los que extendemos el hormigón. El hormigón viene en un camión hormigonera y nosotros nos dedicamos a extenderlo, o bien en naves industriales o... Claro, hombre, pues hay que nivelarlo y según las pendientes de las aguas y todo, pues claro, tienes que tener experiencia, vamos.
1: ¿El hormigón de qué está formado?
2: El hormigón, pues está formado por chino, arena y cemento. Y luego lleva por unos líquidos que son los que dan resistencia y claro...
1: ¿Y la dureza esa?
2: Exactamente.
1: ¿Y en cuánto tiempo cuaja el hormigón? Pues muchas veces he visto como huellas ahí así de gente que hace ¡tín! Y deja ahí como la huella. Anda, que eso no tiene que dar coraje. Después de que tú llegas lo pones lisito, hombre, lisito. Y ahora llega un gracioso y pone el pie.
2: Sí, claro que sí, da coraje. Pero vamos, que es normal. Porque cuando nosotros muchas veces que echamos, o pasan los gatos, pasan los perros, en fin.
1: Claro. Y deja la huella, ¿no?
2: Y hay que entrar otra vez a taparlo y ya está.
1: ¿Cuánto tiempo tarda eso en endurecer?
2: Pues según, unas 3-4 horas para poder pisar en lo alto. Luego para que se ponga bien, que esté durito, por lo menos 24 horas, para que se pueda pisar en lo alto sin que se marque, ¿no?
1: Y la mezcla de todos esos elementos que tú acabas de decir, ¿eso tarda mucho en hacerse? Eso es rápido, ¿no? Me imagino.
2: No, eso viene de fabricar, vale. Eso viene en los camiones, el hormigón fabricado, nosotros no lo hacemos.
1: Si viene fabricado, ¿por qué no cuaja? ¿Cuándo empieza a cuajar? No entiendo eso.
2: Porque lleva unos líquidos retardantes.
1: Ah, vale.
2: Porque si el hormigón se pone duro de momento, no te da tiempo a tu o estamparlo o pasarle la fantasadora.
1: Vale, o sea que cuando lo vais a echar momentos antes o horas antes o minutos antes, no lo sé, echáis el líquido que es el que hace que...
2: No, eso viene de fábrica.
1: Ah, vale.
2: Eso ya viene con el camión, la hormigonera, eso viene ya directamente de fábrica y nosotros nos dedicamos nada más que a extenderlo y luego a tratarlo. Le pasamos el helicóptero, no sé si lo has escuchado alguna vez, que es una fracasadora, que cada vez que pasa pues lo va dejando más fino, más fino, más fino. Hasta que se queda.
1: Bueno, pero tú
2: se queda liso.
1: Tú llegas con la fábrica con el hormigón. ¿Por qué se mantiene sin estar duro y se pone duro cuando tú lo echas? Ahí hay una fase que se me ha ido.
2: No. Pasa a lo mejor 4 horas desde que la has echado.
1: Vale.
2: 4 horas o así, o 5, y entonces ya puedes pisar el huarto, pero no es que se ponga duro.
1: Pero desde que tú lo recoges, desde que tú lo recoges hasta que lo llevas al sitio para ponerlo.
2: No, si yo no lo llevo.
1: Ah, vale.
2: Que el hormigón lo traen los camiones hormigoneras. Nosotros nos dedicamos solamente a extenderlo, vale, y a tratarlo.
1: Bueno, pues el de la hormigonera sabrá cómo cuánto tarda el trayecto y lo que tiene,
2: es,
1: y lo que,
2: es
1: tiene
2: el dosificador,
1: que hacer.
2: El dosificador, que es el que lo fabrica el hormigón, lo mete en el camión y va a correr.
1: Bueno, pues ¿tú hoy trabajas o no?
2: Hoy no trabajo porque amenaza la lluvia y...
1: ¿Cuando hay lluvia?
2: El trabajo, si está en la calle,
1: imposible.
2: Claro, si está en la calle no se puede,
1: claro,
2: no se puede
1: imposible.
2: Trabajar.
1: Pues Enrique, te mando un abrazo muy fuerte.
2: Muy bien. Nada, pues un saludo para todos y sobre todo a mis compañeros y familia.
1: Venga.
2: Alguno me estará escuchando.
1: Seguro. Vamos a ver un incidente en la carretera. Gracias,
2: Venga,
1: Enrique.
2: Gracias. Buen día.
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1: El submarino de Isaac Peral fue botado en el Arsenal de la Carraca en San Fernando en 1888. Un acontecimiento científico que tiene luces y sombras en un periodo histórico de franca decadencia para España. Un invento que supone también un intento de levantar la cabeza y la dignidad de la que había sido la poderosa Armada Española, venida menos, según el historiador José Marchena, desde el desastre de Trafalgar en 1805.
2: La batalla de Trafalgar es el último coletazo que da lo que había sido la potente armada española. A partir de ahí ya después con una serie de procesos suficientemente conocidos, como va a ser principalmente la independencia hispanoamericana, España pierde ya ese liderazgo que había tenido siglos anteriores, y a partir de ahí pues aparece poco a poco un sentido de complejo, de frustración respecto a otras potencias que se iban fortaleciendo.
1: Nacido en Cartagena, su vinculación con Cádiz comienza desde muy pequeño, cuando su padre, marino también, es destinado a San Fernando. Fue un hombre centrado en la ciencia, en la geografía, la matemática y la física, y aplicó sus conocimientos del control de la electricidad en el submarino que lleva su nombre.
2: Submarino que va a ser el primero en la historia, que va a ser dotado con propulsión eléctrica y también con la capacidad de lanzar torpedos. Hay que entender, por supuesto, como decía antes, el contexto de que España necesita de alguna forma levantar la cabeza y demostrar que a las demás potencias que también tiene capacidad para establecer armamentos de guerra.
1: Pero la España de la Restauración, con el turno de los partidos conservador y liberal en el poder, no fue comprendido y tuvo la desgracia de no caer demasiado bien a uno de los ministros conservadores del momento.
2: Este ministro, de nombre José María Beranger, se intuye de que hay una serie de problemas personales, yo diría incluso que hasta de cierta envidia por la figura de Isaac Peral, que era un hombre reconocido y reconocible y valorado en su capacidad científica, y a partir de ahí, digamos, empieza a entrar desde su poltrona ministerial, entra en la comisión técnica emite un informe desfavorable el año siguiente. Lo cierto es que al final le pone muchas trabas, Isaac Peral se desespera y finalmente el submarino va a ser desmontado y amontonado en un almacén del arsenal de la Carraca.
1: En 1891 se presentó a diputado a Cortes por el distrito del puerto de Santa María. No llegó a ser elegido. Destinado en Filipinas y como consecuencia de un bombardeo, una herida en la sien derivó en un tumor cerebral del que nunca se recuperó. Fue la causa de su muerte años después en Berlín. No llegó al medio siglo de vida, pero su nombre ha pasado a la historia con paso firme y así seguirá por los siglos de los siglos.
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2: Ya están en el Hospital Militar Gómez Ulla los 14 españoles que iban a bordo del crucero Ondius. Van a empezar la cuarentena en una planta de aislamiento. La operación de evacuación ha estado coordinada por la Organización Mundial de la Salud y las autoridades españolas. En su desembarco en Canarias esta mañana, el ministro de Política Territorial, Miguel Ángel Torres, ha destacado que no ha habido contacto con la población local.
3: Se está haciendo con absolutas normas de seguridad, encapsuladas las personas y sin contacto con la población local, y a eso añadir que todas las personas que están en este crucero vienen asintomáticas y realizadas las pruebas, significará, y eso significa también, que no hay contacto con la población de Canarias.
2: Tras los españoles, desembarcaron los pasajeros de otras nacionalidades. Sus aviones estaban dispuestos en el cercano aeropuerto de Tenerife Sur, a donde han sido trasladados directamente a la pista en autobuses de la Unidad Militar de Emergencias. Los últimos en ser evacuados serán los pasajeros australianos que van a desembarcar mañana lunes por la tarde, en cuanto el avión fletado por ese país esté dispuesto. Por cierto, que el cónsul honorario de los Países Bajos, Stanwet Jens, ha agradecido al pueblo canario su solidaridad y ha asegurado que en el operativo de desembarco del pasaje del crucero Ondius todo ha estado bajo control.
4: La salud y la seguridad son claves para una operación así, y entendemos bien la sensibilidad del pueblo canario. Tenemos que hacerlo lo más pronto que posible.
2: Se mantiene abierta la investigación para dar con el paradero de los narcotraficantes huidos y esclarecer las causas de la colisión entre dos patrulleras del Servicio Marítimo de la Guardia Civil en Huelva, que le costaba la vida a dos agentes. En el hospital de Jerez se encuentra estable y fuera de peligro el tercer agente herido grave en la colisión, y el cuarto ha sido intervenido quirúrgicamente. La Inspección de Trabajo investiga el accidente laboral que le ha costado la vida a un trabajador de 44 años tras reventar un neumático y golpearle en la cabeza en el puerto deportivo de Aguadulce, en Roquetas de Mar, en Almería. Lo denuncia Antonio Rico, de Comisiones Obreras.
5: Esto no es mala suerte, es un patrón. Y sabemos dónde está el agujero negro de la prevención en esta provincia: en las microempresas, en un taller de 4 trabajadores, en la pequeña obra, en un varadero, sitios donde no hay comité de seguridad y salud, no hay delegado o delegada de prevención.
2: Se están investigando las causas que originaban el derrumbe de un muro en el campo del Sanluqueño, que ha causado este sábado 2 heridos entre los aficionados del Algeciras. Hay una persona además detenida como presunta autora del lanzamiento de un adoquín durante los incidentes posteriores al derrumbe. Y han comenzado las primeras obras en la verja fronteriza entre la línea y el Peñón de Gibraltar. Son trabajos aledaños para ampliar la zona cercana de cara al 15

0: De julio, tal y como han estado explicando a lo largo del fin de semana los miembros de la Asociación de Trabajadores Españoles en Gibraltar. En Sevilla, además, ha ingresado en prisión comunicada y sin fianza el presunto agresor del trabajador de la feria que fallecía tras una discusión de tráfico. Y en el exterior, los cuatro mineros que quedaron atrapados tras una explosión en una mina de carbón en el municipio de Cucunubá, en el centro de Colombia, han sido localizados sin vida. En deportes, esta tarde solo un partido con equipos andaluces. A las 6:30 se jugará el Córdoba-Granada. Temperaturas a esta hora en Andalucía: tenemos 23 grados en Almería, 21 en Sevilla, hay 20 grados en Huelva y Málaga, 19 en Cádiz y en Córdoba, 17 grados marcan los termómetros en Granada y en Jaén. Andalucía, 5 de la tarde y 4 minutos.
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1: El pueblo de Ubrique, en la Sierra de Cádiz, siempre ha sido por su situación de difícil acceso. Quizás por ello, sus habitantes conservan una peculiar forma de hablar que les identifica rápidamente.
2: Ubrique está en un valle rodeado totalmente de montaña. Podríamos decir que la influencia exterior prácticamente no existe, bueno, no existía. Entonces se conservó bastante las peculiaridades del habla de Ubrique.
1: Nos lo explica Bartolomé Pérez, profesor jubilado y autor del libro El habla de Ubrique. Él mismo nos va a ejemplificar la característica más llamativa de los ubriqueños, que es la entonación de las frases. Sobre todo en las preguntas, el ubriqueño termina la interrogación en alto. Así preguntaría: ¿vas esta tarde al campo?
2: ¿Vas esta tarde al campo?
1: O, por ejemplo, ¿has estado en Sevilla?
2: ¿Has estado en Sevilla?
1: O esta otra: ¿qué le vas a regalar a los niños para los Reyes?
2: ¿Qué le vas a regalar a los niños para los Reyes?
1: Curiosamente, parece que por el timbre de voz son las mujeres las más dadas a este tipo de entonación.
2: Se da más en la mujer que en el hombre, ¿eh? Hay una especie de relajación tonal en la entonación que es más propia, se da más a la forma de hablar de la mujer, sobre todo al timbre de la mujer, que al timbre del hombre, del varón.
1: También conserva en su habla Ubrique un léxico llamativo. No se extrañe, por ejemplo, si alguien le pide un follapepe.
2: Follapepe, que es una manta pequeña de poco espesor y que se empleaba mucho, o se emplea todavía, para planchar. Sí, eso es lo peor, que suena un poco mal.
1: También hay adjetivos tan curiosos como gañofero, que es quien hace trampas en el juego, o piompero.
2: Piompero, o de la piompa. Piompero se le llamaba al hombre con ademanes, podríamos decir, afeminados. En cuanto a los gestos, en cuanto a la voz, y generalmente no muy bien dotado de inteligencia.
1: Hay dos expresiones muy ubriqueñas que significan lo mismo: salir a espetaperro y salir a espetajigo.
2: Salir a espetaperro o salir a espetajigo. Es decir, salir corriendo, salir rapidísimo. Es un compuesto de espetar, que era un pincho, es un pincho, y perro. Pinchemos a un perro, a ver lo que hace, o sea, sale huyendo.
1: Si viene a Ubrique, pruebe el potaje hecho con una planta llamada tagarnina y hágalo en septiembre, así podrá visitar su feria. Quizás alguien le dé entonces un enferio.
2: Pues era el regalito que se le hacía al niño, o a la mujer, o a quien fuera, cuando iba terminando la feria. Mira, hijo, toma este juguetito, este es el enferio de este año.
1: En Ubrique, guindar no tiene nada que ver con las guindas, pero sí con cualquier objeto que pende y está a punto de desprenderse.
2: Por ejemplo, los niños pequeños, cuando van a mudar los dientecitos, oye, me está guindando este diente, es decir, se está moviendo de tal manera que se le va a desprender.
1: Otro verbo curioso es goliprear, una forma local de husmear.
2: Vamos a suponer a alguien que ve un escaparate, pues, de chuchería o de, pues mira qué hace, pues mira aquí golipreando. O qué digo yo, vamos a suponer que está viendo, o hay una discusión, una pelea en medio de la calle y está allí sin perder puntada de lo que está ocurriendo, ¿qué hace? Aquí golipreando.
1: Por supuesto, goliprearemos otro día con el léxico de una de las riquezas de Ubrique, la marroquinería, con sus boliches, sus platos y sus petacas.
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1: El castillo de Almodóvar del Río está edificado sobre un cerro de piedra ígnea a 252 metros sobre el nivel del mar y a 172 sobre la lámina del río Guadalquivir. Vamos a conocer un monumento único, conservado perfectamente gracias a la restauración que emprendió durante 36 años el 12º conde de Torralba. José Manuel de la Linde, cuéntanos.
2: El castillo de Almodóvar es una fortaleza militar de origen árabe que se yergue sobre una colina de unos 200 metros de altura. Alfonso Luna se dedica a enseñarlo y es descendiente de aquellos que ayudaron a restaurarlo.
3: Mi padre, mi abuelo, mi bisabuelo han estado en este castillo desde que empezaron a restaurarlo. Y es porque gracias a la restauración llevada a cabo por el propietario anterior del castillo, que era el conde de Torralba, don Rafael de Noicieres, a principios del siglo XX.
2: Se levanta junto al río Guadalquivir, que en su época de esplendor era navegable por pequeños barcos de ribera. En aquella época tiene lugar la historia de Zaida.
3: Y hay un hecho muy importante, en el año 1091, pues que había una princesa en Córdoba, que era Zaida, que estaba casada con el príncipe Fahd al-Mamun. Y este hombre pues, tiene la desgracia de que muere luchando contra los almorávides, y la mujer esta pues se sobresalta, se despierta en aquella noche del 28 de marzo de 1091, creyendo que algo había ocurrido. Efectivamente muere este hombre en las calles de Córdoba y ve, se asoma por las almenas esta señora, y ve venir en la noche de luna llena de 28 de marzo, pues ve venir un caballo blanco de Córdoba hacia Almodóvar. Se corrobora de que muere su marido, y claro, esta mujer al día siguiente la ponen, la conquistan castillo, los almohadas, y la meten presa y tal, y al final, bueno, pues esta mujer, pues parece ser que cada 28 de marzo muere en la mazmorra del castillo, pero para los habitantes del pueblo muere su físico, no su espíritu, porque cada año se oían ruidos, gemidos que provenían del castillo, y los habitantes del pueblo, pues algunos corrían, o se sobresaltaban, y no querían salir de su casa y pasear por las calles empinadas y oscuras.
2: Fue conquistado por Fernando III el Santo y durante años sometido a reformas por parte de los reyes castellanos. En él llegó a vivir Pedro I y durante su reinado estos muros custodiaron los tesoros de Castilla después de llevados a Sevilla por medio del río. También vivió en él Enrique II. A partir del siglo XV, este castillo, al ser reconquistada toda la península, comienza a deteriorarse progresivamente y estuvo a punto de desaparecer. En 1900, su propietario en ese momento, Rafael de Maicieres, 12º conde de Torralba, comienza la reconstrucción del edificio.
3: Entonces él puede poner manos a la obra, y de todo lo que los conocimientos que había obtenido en su largo viaje, que incluso completa la vuelta al mundo, pues se pone mano a la obra, contrata a un arquitecto muy afamado en aquella época, que era Adolfo Fernández Casanova, y le propone la restauración del castillo, ¿no?
2: Una empresa que durante 36 años dio trabajo y prosperidad al pueblo.
3: Todo era a base de esfuerzo humano de muchas personas, y bueno, pues con poleas, con cuerdas, buscándose la forma más rudimentaria para subir estas pesadas piedras a lo alto de las torres, ¿no? La verdad que afortunadamente no hubo ninguna desgracia personal.
2: Hoy en día es posible visitarlo, conocer el castillo, el patio de armas, la torre redonda, la capilla de la Virgen del Rosario, patrona de Almodóvar del Río, y por supuesto, la torre del homenaje.
3: La torre del homenaje es una gran torre albarrana de 33 metros de altura y está separada del recinto fortificado. Eso es lo que hace más destacable. El castillo está abierto todos los días del año, excepto Navidad, 25 de Navidad y 1 de enero. Tenemos también una taberna abierta al público los fines de semana. Si te quiere tapear o comer, incluso si es en la terracita mirando hacia Poniente, es precioso.
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1: El paisaje de olivar, que supera el 1,5 millones de hectáreas en Andalucía, es el más emblemático en nuestra comunidad, y en sus casi 200 millones de olivos se esconden centenares de especies animales y vegetales. Expertos de varias universidades andaluzas las han contabilizado por primera vez. Han analizado paisajes de 40 olivares en 20 localidades andaluzas. Pedro Rey, catedrático de la Universidad de Jaén, ha coordinado este estudio en el que han encontrado
2: 165 especies de aves, que representan algo así como un cuarto de todas las aves que hay registradas, digamos, en algún momento del año en la península ibérica. Hemos registrado también en torno a 60 especies de hormigas, que podrían representar en torno a un quinto de todas las hormigas también de la península.
1: Y entre tantas hormigas, una muy particular.
2: Una hormiga que se consideraba extinta en la península ibérica y en Baleares desde los años 60, no se había vuelto a registrar.
1: Además, 686 especies de plantas, que suponen un 17% de la flora vascular en Andalucía. Entre ellas, una especie nueva. Se la ha llamado Linaria cartobensis.
2: Es una especie con una flor muy llamativa. La cuestión es que solo ha sido de momento detectada una población y algunos individuos sueltos en unos olivares en la provincia de Córdoba, con lo cual además sería ahora mismo una especie que podría perfectamente ser catalogada en adelante como una especie claramente en peligro de extinción.
1: La biodiversidad en los olivares les ayuda no solo a enriquecer su paisaje.
2: El control de las principales plagas y enfermedades del olivo, o la retención de suelo y la formación de suelo, que son dos aspectos fundamentales para la sostenibilidad agrícola, la sostenibilidad económica y ambiental del olivar.
1: Este estudio se marca en el proyecto LIFE Olivares Vivos y ha logrado, por ejemplo, que la lechuza vuelva a escucharse entre los olivos. José Eugenio Gutiérrez coordina este proyecto LIFE desde la Sociedad Española de Ornitología.
3: Al final ha sido un total de 14 pollos de lechuza. Se han criado allí sin contacto con los cuidadores. Están volando ya de forma autónoma. Se ve cómo están cazando ya. La lechuza, junto con otras aves nocturnas y pequeños rapaces, controla las poblaciones de roedores. Sobre todo viene muy bien por ese control que hacen de las poblaciones de topillos.
1: Y se busca mejorar las cubiertas vegetales en un cultivo donde no siempre se las cuida.
3: De restauración, aparte de empezar a gestionar cubiertas herbáceas, pues se han reforestado zonas improductivas de olivar, se ha mejorado la infraestructura del olivar mediante refugios para la fauna.
1: La biodiversidad ayudará al cultivo del olivar, pero también a su comercialización.
3: Y este proyecto lo que se trata es de recuperar biodiversidad, pero esa biodiversidad transformarla en rentabilidad.
1: El proyecto Olivares Vivos, con fondos europeos, pretende crear una marca de calidad basada en el cuidado de la naturaleza. Su web, buscando por Olivares Vivos.
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2: Los 14 pasajeros españoles del buque Ondius, afectado por un brote de antivirus, han llegado ya al Hospital Gómez Ulla de Madrid, hospital militar, donde van a empezar un periodo de cuarentena en una planta de aislamiento. Han llegado en dos autobuses escoltados por un furgón de la Policía Nacional. Han tardado unos 40 minutos en recorrer los 34 kilómetros que separan el Gómez Ulla de la base militar de Torrejón de Ardoz. Nada más llegar, según lo establecido en el protocolo aprobado por la Comisión de Salud Pública, se le están haciendo una prueba PCR que se repetirá dentro de 7 días. La ministra de Sanidad, Mónica García, ha destacado el éxito del operativo organizado.
3: Hoy ha habido un operativo aquí que es un operativo sin precedentes, con 23 países, en el que hemos tenido muchas dificultades, en este caso por parte del presidente de Canarias, para realizarlo, pero más allá de las dificultades que nos hayan podido poner, lo que tenemos que hablar hoy es del éxito del operativo, de que está todo funcionando bien, tal y como lo habíamos planeado.
2: La evacuación continúa en Granadilla, en Canarias. Se espera que lleguen 3 aviones procedentes de Irlanda, Turquía y Estados Unidos. Faltan por trasladar 81 personas al aeropuerto. Se hará a lo largo de la tarde. Además, ya se sabe que los 5 franceses repatriados desde España en un vuelo sanitario han aterrizado ya en el aeropuerto de Le Bourget, al norte de París. Van a estar 72 horas en el hospital y posteriormente las agencias sanitarias regionales francesas harán un seguimiento de las personas que han estado expuestas al antivirus. Se mantiene abierta la investigación para dar con el paradero de los narcotraficantes huidos y esclarecer las causas de la colisión entre 2 patrulleras del Servicio Marítimo de la Guardia Civil en Huelva, que le costaba la vida a 2 agentes. En el hospital de Jerez se encuentra estable y fuera de peligro el 3er agente herido grave en la colisión y el 4er ha sido operado. Familiares de víctimas del accidente ferroviario de Adamuz han participado esta mañana en Madrid en una carrera contra el cáncer de mama en la que han recordado a los fallecidos. Ataviados con una camiseta blanca, reclaman que se haga justicia. Esta movilización va especialmente dirigida a las mujeres víctimas, como explica Irene, una participante de la marcha que perdió a su madre.
4: 46 vidas nos fueron arrebatadas sin permiso ni perdón y no vamos a permitir que sea también sin justicia. Esto es por ellas, también por nosotras. Y sobre todo, para que no sea nadie más.
2: Han comenzado las primeras obras en la verja entre la línea y el Peñón de Gibraltar, la verja fronteriza. Son trabajos aledaños para ampliar la zona de cara al 15 de julio, como explica Juan José Uceda, portavoz de la Asociación de Trabajadores Españoles en Gibraltar.
5: Las obras que se realizan son unas obras de adaptación que son necesarias para cuando no exista ya la frontera administrativa nuestra y más tarde pues se quite la parte física, quedando una gran avenida, como parece ser que se nos dio a entender.
2: En el exterior, Estados Unidos está dispuesto a suspender temporalmente el impuesto federal a la gasolina en medio del aumento de precios del combustible a causa de la guerra con Irán. Lo ha dicho el secretario de Energía, que la Casa Blanca estaría abierta a congelar ese gravamen, ese impuesto, para reducir de esta manera el precio de la gasolina a los consumidores. Temperaturas a esta hora en Andalucía: tenemos 22 grados en Almería y Sevilla, hay 20 grados en

0: Córdoba, Huelva y Málaga, 18 grados marcan los termómetros en Cádiz, Granada y Jaén. Andalucía, 6 de la tarde y casi 4 minutos.
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0: Milenio.
1: Vacche, bene venies, gratus et optatus, per quem noster animus fit laetificatus.
2: La profesora de Filología Latina de la Universidad de Alcalá, Teresa Jiménez, habló de los goliardos, autores del siglo XIII e incluso anteriores, muy irreverentes y no solo alejados del poder, sino en muchas ocasiones en contra, sobre todo del poder eclesiástico.
3: Un tipo de poesía especial, la cultivada por los clériqui vagantes, que se rebautiza como poesía de goliardos y que se produjo a lo largo y ancho de Europa y fue disfrutada por gentes de diferentes épocas y lugares. ¿Qué significa goliardi? Pues el diccionario de Dickens nos dice que un goliardi es un histrión o un juglar, sin más. En los albores del siglo XII, con el auge de las universidades, surgió un nuevo estamento, o si se quiere, un nuevo gremio, formado por docentes y discípulos, todos ellos miembros de ordo clericalis y, por lo tanto, clérigos. En ese estamento, los clérigos adquirieron una determinada forma de vestir, lucieron tonsura y prometieron llevar una vida acorde con la moral. Las ventajas eran muchas, pues estaban sometidos a tribunales eclesiásticos, quedaban libres de impuestos y podían acceder a otros privilegios propios de la Iglesia. No eran caballeros, en el sentido de la nueva clase ligada a las armas y al honor, ni tampoco monjes o sacerdotes, pues mientras duraba su formación eran simplemente estudiantes o, si se quiere, escolares. Estos clériqui constituyeron un grupo aparte.
2: ¿Y estos clérigos estudiantes qué géneros cultivaban?
3: Si leemos los cancioneros de los trovadores, hay sátira, hay poesía jocosa, hay poesía amorosa y todos los conocemos. Bueno, pues eso mismo se da también en los cancioneros escritos en latín por estos autores. La sátira, el amor, los poemas báquicos, el vino, el juego, la taberna. Es decir, esta poesía nace en las escuelas y, por supuesto, en aquel momento las mujeres no pisaban las universidades ni por asomo. Es un ambiente de jóvenes, un ambiente de hombres. Y lo que gusta es, pues, lo picantón, ¿no? Hablar de mujeres, de vino y esas cosas que se supone de las que hablan los hombres, no lo sé.
2: Desde luego, uno de los géneros que trataron con gran producción fueron las sátiras.
3: Es un tipo de poesía que muestra una Edad Media mucho más divertida, mucho más satírica, jocosa, de la que solemos asociar a la poesía escrita en latín. Desde esa posición diferenciada de los clérigos, dichos escolares fueron capaces de enarbolar sus duras críticas contra los pecados de la Iglesia en un nutrido conjunto de poemas satíricos. Y se arremete fundamentalmente contra dos pecados, el pecado de simonía, de la venta de títulos, y el pecado del concubinato. Así que goliardi de carne y hueso seguramente los hubo y recorrieron Europa con sus cantos y sus vidas errantes.
2: Recorrieron Europa y muchas tabernas.
0: Milenio con Primi Sam.
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0: Hola, ¿qué tal? Saludos, muy buenas tardes. Bienvenidos a la Plaza de Toros de Jerez de la Frontera. Aquí estamos como cada año para vivir intensamente la Feria del Caballo. Feria del Caballo 2026, que como no podía ser de otra manera, se inaugura con la presencia estelar de los mejores caballos y los mejores rejoneadores, sin duda. Hoy un cartel estelar en el que van a hacer el paseillo el portugués Rui Fernández, el gran Diego Ventura y el heredero de la familia Fernández, que evidentemente es una oportunidad inmensa para él. En este caso hablamos del rejoneador Nobel de los tres. Y como todo el mundo puede imaginarse, si es de la familia Fernández, pues no puede ser otro que Duarte. Duarte Fernández, que es quien hace el paseillo junto a dos auténticos veteranos y maestros en esta jornada en la que se van a lidiar los toros de Fermín Bohórquez. Ese es el cartel en una corrida que es muy especial, muy singular, porque se va a homenajear la figura de dos grandes diestros, dos grandes toreros, uno a caballo y el otro a pie. Pero en este caso, al tratarse de la corrida de rejones, se va a centrar en la figura del gran Álvaro Domecq Romero, recientemente desaparecido, creador de la Real Escuela de Arte Ecuestre de Jerez de la Frontera, rejoneador referencial para tantos y tantos que vinieron tras él, un hombre singular, un hombre especial, gran ganadero de Torre Estrella, en definitiva. Álvaro Domecq, ¿qué vamos a decir de él, de su figura, de su legado? Absolutamente imprescindible dentro de la tauromaquia. Y hoy se centra todo en esa figura indiscutible, la de Álvaro Domecq. Rafael de Paula, que es la otra figura a quien se homenajea en esta Feria del Caballo 2026, tendrá la inauguración de su monumento el próximo viernes, cuando reaparece Morante de la Puebla. En definitiva, tenemos por delante una Feria del Caballo de Jerez estratosférica, en la que tres festejos son de alto standing, sin duda, de alto nivel. Hoy con la corrida de rejones tradicional y el fin de semana, viernes y sábado, 15 y 16, con dos corridas de toros en la que Morante se hace protagonista y también la posibilidad de que reaparezca, en este caso, todavía está en duda, Roca Rey en la primera corrida. Lo último que sabemos de Morante, evidentemente, ya todo por todos es conocido, reaparece el próximo día 15 y bueno, pues ojalá que esa plaza, que esta plaza de Jerez donde nos encontramos, pues disfrute de lo lindo de la reaparición del maestro de la Puebla del Río. Y en ese cartel también debería, o si estuviese en condiciones, suceder la reaparición de Roca Rey. Pero ya eso está un poquito más en el aire, porque Roca Rey, según hablamos ayer con su apoderado Luis Malozano, aún no tiene una recuperación completa. Y mañana empezará a... mañana no, el próximo lunes comenzará a torear alguna becerra en el campo para ver cómo se encuentra. Está toreando de salón, sometido a sesiones de fisioterapia intensísimas, varias horas de rehabilitación, con la idea de probarse el próximo miércoles ya con un toro. Y a partir de ahí la decisión la va a comunicar a la empresa. De momento la empresa de la Casa Matilla aquí en Jerez no tiene notificación por parte de Roca Rey, ni en sí ni el no. Y cuando es ni sí ni no, es que sí, de momento. Ya a partir del próximo miércoles, cuando Roca Rey decida al respecto de cómo se encuentra físicamente, pues tendremos el cartel al completo del día 15. Segura la reaparición de Morante de la Puebla, hace ya muchas semanas que no cabrá un alfiler, porque está todo vendido, cartel de no hay billetes. Y en definitiva, una Feria del Caballo de Jerez de la Frontera 2026 que vamos a vivir con intensidad y pasión en la Radio Pública de Andalucía, en Radio Andalucía Información, en directo, en los tres festejos Carrusel Taurino.
1: Plaza de Toros de Jerez de la Frontera, Cádiz, de segunda categoría, inaugurada en el año 1894 por Guerrita y Bonarillo, con reses del Marqués de Villamarta, construida sobre la anterior, edificada en el año 1840 y reedificada en el año 1872. Tiene un aforo para 9.500 espectadores.
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3: sido mi vida. Y la he paseado por todas partes. Es que en Jerez hay unas cosas que no se pierden nunca, viven siempre. Hombre, la Real Escuela hoy día para mí es una cosa muy, muy por arriba. Mi madre, mi padre, mi familia, todo el mundo está alrededor de esto, que nos gusta tanto. Y yo siempre pues he soñado tanto y me encuentro con los sueños casi hechos. He hablado muchas veces con tanta gente, y sobre todo con los caballos. Me ha dado a mí para saber andar a caballo siempre. Bueno, yo no sé si soy embajador, lo que soy es amo a todo lo que hay aquí. Es mi tierra y la verdad que los quiero mucho.
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0: Las emociones del gran Álvaro Domecq. Ahí vertía prácticamente todos sus sentimientos en una entrevista que hicimos ya hace algún tiempo y donde pues uno de sus legados fundamentales como patrimonio de nuestra Andalucía es la Real Escuela de Arte Ecuestre de Jerez de la Frontera. Evidentemente patrimonio nuestro, de todos los andaluces, los españoles, y ya patrimonio universal. Ahí están los mejores jinetes, los mejores caballos. Sin duda tenemos una verdadera joya aquí en Jerez. Bueno, la sede es impresionante, un palacio espectacular. Es algo digno de visitar, sin duda, y de vivir. Bueno, pues ese legado que nos dejó Álvaro Domecq hoy se va a poner en valor, porque vamos a tener cuatro grandes maestros y profesores de la Real Escuela de Arte Ecuestre de Jerez de la Frontera, que van a hacer el paseillo junto a los diestros actuantes, o sea, los diestros no, los rejoneadores actuantes. Y lo van a hacer vestidos con su indumentaria de gala como profesores de la Real Escuela en el paseillo. Y luego vamos a tener la oportunidad de compartir la retransmisión con un gran campeón. Hablo de Juan José Verdugo, que vestido con esa vestimenta de gala, pues se va a venir con nosotros aquí a donde nos encontramos situados en la meseta de Toriles de la Plaza de Toros de Jerez para comentar la corrida junto a nosotros. Vamos a tener ese privilegio. Y de esa forma ya comienzo a presentaros al super equipo de Carrusel Taurino. Debutante en esta plaza, aquí a mi derecha y ya manejando todos los hilos, el gran Alberto Ortiz. Don Alberto, ahí suena, ahí le están llamando. Bueno, ¿qué sensaciones le da la plaza de Jerez?
4: Bueno, buena, nunca estoy debutando aquí, como tú bien has dicho, Juan Ramón, y bien, la sensación es buena. Vamos a ver qué nos depara esto.
0: Vamos a ver, una tarde especial, se celebra la Feria del Caballo y una corrida de rejoneadores.
4: Hombre, se debe de esperar lo mejor, ¿no? Aquí, digo yo, en Jerez, con el caballo.
0: Sin duda, Alberto Ortiz, en la realización aquí en la Plaza de Jerez de la Frontera y en el estudio central, un gran maestro, un hombre creativo, de esos que nos organizan una historia con los sonidos y que se llama Diego Muñoz. Como digo, a mi izquierda, dentro de un ratito, cuando se ejecute el paseillo, recordamos que la corrida empieza a las 7 de la tarde, pues tendremos a Juan José Verdugo, campeón de España y un auténtico fenómeno, profesor de la Real Escuela y un hombre que entiende a los caballos como nadie. Y en el patio de cuadrillas, o por lo menos muy cerquita, debe estar nuestro queridísimo José Carlos Martínez Sousa. Buenas tardes, José Carlos.
5: Muy buenas tardes, Juan Ramón, y buenas tardes a todo el equipo de Carrusel Taurino. Pues sí, Juan Ramón, aquí me encuentro rodeado de grandes caballos. ¿Me escuchas?
0: Debe estar muy, muy adentro.
5: Juan Ramón, ¿me escuchas?
0: Ahora sí, adelante, José Carlos, buenas
5: Ahora
0: tardes.
5: Ahora sí, ¿no? Que como te decía, me encuentro rodeado de grandes caballos y sobre todo de la Real Escuela Andaluza Ecuestre de Jerez, donde muy cerca mía me encuentro a don Luis Domecq. Don Luis, muy buenas tardes.
6: Buenas tardes.
5: hoy un día muy especial para la familia, para usted y para todo el que nos gusta los caballos.
6: Sí, es un día bonito porque el homenaje a mi tío Álvaro y estamos encantados que la gente le tenga tanto cariño y que se hagan cosas en su memoria, ¿no?
5: La verdad que dejó un legado muy amplio y muy hermoso.
6: Sí, ya te digo que nosotros lo queríamos como un padre y nos ha enseñado mucho, hizo mucho esfuerzo por nosotros, rejoneó con nosotros cuando ya se había retirado, toreó aquí en Jerez, en Madrid, en Ronda, en Barcelona, en muchos sitios, y siempre nos apoyó, nos enseñó todo lo que él sabía, ¿no?
5: La verdad que tocó todos los palos dentro del mundo del caballo y en todos triunfó. La verdad que fue un emisario del caballo.
6: Sí, a él le encantaba, le apasionaba el caballo y ya no solo en el rejoneo, sino después creó la escuela, ¿no? Que es una cosa que es una maravilla, que aquí en Jerez viene muchísima gente a verlo y que ha enseñado a mucha gente, ha dado muchos puestos de trabajo y ha enseñado el arte a través de la doma, ¿no? Y luego también le encantaba la cosa de derribo y todo lo que fuera relacionado con el caballo le apasionaba.
5: Bueno, pues el legado lo ve. Y con otro caballista, la verdad, muy hermosa.
0: Ahí se nos está cortando un poquito.
5: Un orgullecer.
6: Sí, yo cuando toreaba aquí en Jerez siempre recuerdo que era un... No me dejaba dormir, ¿no? Porque tanta gente que me conoce y hoy pues está aquí en este patio es algo muy bonito.
5: Pues muchísimas gracias y que disfrutemos de una gran corrida de rejones.
6: Muchas gracias a vosotros.
5: Gracias.
0: Luis Domecq, protagonista sin duda y heredero del legado del gran Álvaro Domecq Romero, que hoy se homenajea aquí su figura y su recuerdo en esta corrida de rejones que vamos a disfrutar con Ruiz Fernández, Diego Ventura y el sobrino del torero portugués. Bueno, Duarte Fernández tiene hoy aquí un compromiso muy, muy serio, sin duda. Bueno, pues todo eso lo vamos a disfrutar con los toros de Fermín Bórquez. Y ayer teníamos ocasión de charlar con los tres. Y el hombre que abre plaza, el rejoneador que abre plaza, el más veterano, pues nos mostraba su ilusión. Y además tenía muchísima responsabilidad al respecto de abrir una feria tan importante como la del caballo en Jerez. Ruiz Fernández.
7: Hay que seguir luchando y todos los días pensar que podemos mejorar siempre nuestra manera y nuestros defectos, intentar siempre buscar el caballo soñado, que ese también es lo que nos hace levantar todos los días y trabajar con ellos, siempre en busca de ese caballo tan completo, ¿no? Que pienso que no lo hay, mas es lo que nos hace levantar e ir en busca de ello, ¿no? Y bueno, y siempre, gracias a Dios, pues voy siguiendo la misma ilusión que tenía de niño, a lo mejor con, gracias a Dios, con mucha más experiencia y muy consciente de cómo está todo, ¿no?
8: Ruy David da Concienzao Fernández, Ruiz Fernández.
0: Y el gran Diego Ventura, al que hemos visto hace un instante probar el ruedo, hasta esta mañana y esta madrugada ha llovido muchísimo en Jerez de la Frontera, unas tormentas tremendas, el ruedo estaba en muy malas condiciones, llevan trabajando toda la mañana para acondicionar el ruedo, que tiene que estar impoluto, porque es que la integridad física de los caballos va en que el agarre al piso sea perfecto. Ahí cualquier resbalón provoca un auténtico problema, serio y grave. Así que Diego Ventura ha salido con sus caballos, lo ha probado antes de que se abrieran las puertas de la plaza y adelante. Ha venido con su hijo, con Jaime, que ya es famosísimo, es viral, se hizo viral en un vídeo en internet en el Campeonato de España de faena de doma y campo, y la verdad es que el Chabea ya es una esperanza con 8 añitos. Pues ha pisado el ruedo con él y todo eso lo hemos estado viendo. Ayer teníamos ocasión de hablar con ese genio que es Diego Ventura.
9: Hoy en día cada vez cuesta más el sacar caballos de torear, porque las ganaderías,
0: sí,
9: antiguamente,
0: sí,
9: en Portugal, por ejemplo, que es donde todos los ganadores buscan un potro,
0: sí,
9: criaban y seleccionaban para el toreo. Los padres eran sementales, caballos que habían toreado durante muchos años, y una vez que ya no servían para torear, se dedicaban a padrear, ¿no?
0: Sí.
9: Hoy en día no es así. Hoy en día ciertas ganaderías todavía siguen con esa tradición, pero el resto se ha dedicado a lo que es la cría de caballos para doma clásica. Entonces nosotros tenemos el gran inconveniente que cada vez estamos perdiendo líneas de caballos antiguas que son buenísimas para el toreo, y si no somos nosotros propios a criarlo, cada vez vamos perdiendo esa raza, ¿no?
8: Diego Antonio Espíritu Santo Ventura, Diego Ventura.

0: Bueno, pues todo parece que está listo, el ruedo está en perfectas condiciones. Hemos saludado ahora mismo a Fermín Borges. Ayer dábamos la noticia que reaparece un toro, pero acaba de pasar por aquí Fermín Borges y le hemos preguntado, ¿es cierto que vas a reaparecer en Lisboa, en Campo Pequeño, en una magna corrida? Y ha dicho que sí, un toro de Murteira Grave. Dice que va a ser el toro que va a torear Fermín Borges. Pero va a torear, va a reaparecer, y eso es una noticia, sin duda. Nos la ha confirmado él ahora mismo que va al patio de cuadrillas. Bueno, pues vamos a ir haciendo recorrido, porque sabéis que no solamente vamos a estar en Jerez de la Frontera, sino que tenemos a las 7 de la tarde las ventas en Madrid, Feria de San Isidro, Toros del Conde de Mayalde para David Galván, Román y Gonzalo Caballero. Allí estará Alberto Bautista en Valladolid. Toros de Jandilla para Alejandro Talavante, Juan Ortega, que sustituye a Andrés Rocarrey, y Borja Jiménez, que sustituye, perdón, aquí, no, Juan Ortega es el que es Borja Jiménez, el que sustituye a Rocarrey. Alejandro Talavante, que sustituye a Morante, que es un lío tremendo. Retomamos, Valladolid, toros de Jandilla para Alejandro Talavante, que sustituye a Morante, Juan Ortega, y Borja Jiménez, que sustituye a Andrés Rocarrey. Y finalmente en la maestranza, en la Real Maestranza de Caballería de Sevilla, novillos de la cercada para Carlos Tirado, Mario Vilau y Julio Méndez. Allí estará nuestro Ángel Cervantes, lógicamente, y Pepe Estévez está en Valladolid. Tres corridas que vamos a dar en directo, lógicamente, en conexiones con ellos, porque el eje fundamental será la Plaza de Toros de Jerez de la Frontera. Y el público que ya está, pues, situándose, faltan 10 minutos, 11 minutos. Ahora mismo podemos tener aproximadamente, pues, media plaza, algo más, un pelín más de media plaza, pero todo el público está situado en distintos tendidos, o sea, no se concentran en un solo tendido o en media plaza, no, sino todas las filas, hasta la fila número, calculo, 8, 7 u 8, pues en todos los tendidos están llenos, se ve lleno, y luego más despobladas las filas hacia arriba del tendido, hacia la fila 10, 11, y bueno, pues ahí está. Vamos a ver, vamos a irnos a la Plaza de Toros de Valladolid,
1: inaugurada en el año 1890 con toros de Saltillo, estoqueados por Lagartijo, Espartero y Guerrita. Es un diseño del arquitecto Teodosio Torres. Es un polígono de 50 lados en piedra, ladrillo, hierro y madera. Cuenta con un aforo para 11.542 localidades.
0: Importante la Plaza de Toros de Valladolid, como decía anteriormente, toros de Jandilla para Talavante, que sustituye a Morante, Juan Ortega y Borja Jiménez, que sustituye a Rocarrey. Pepe Esteves, buenas tardes, Valladolid.
2: Buenas tardes, Juan Ramón. Cuando comienza la faena de muleta Alejandro Talavante por estatuarios, esos muletazos de tanteo por alto, la plaza presenta prácticamente un lleno. El día ha abierto tras las últimas horas de lluvias, afortunadamente con la lona, pues ha permitido, y el trabajo del personal de plaza, que el ruedo esté prácticamente impecable, porque ha llovido bastante en Valladolid. La plaza está prácticamente llena. Las vicisitudes que ha tenido este cartel, como bien has comentado, con las bajas consabidas de Rocarrey y Morante de la Puebla, pues han sido cubiertas con Alejandro Talavante, reciente Puerta Grande de Madrid, y Borja Jiménez, que hace el debuta en el coso del Paseo Zorrillas. Se lidian toros de Jandilla, primero, quinto y sexto, y Vega Hermosa, segundo, tercero y cuarto, cuando está toreando en redondo Alejandro Talavante a este primera tarde, que embiste con nobleza, repetición, ritmo. Vamos a ver si esta faena va tomando vuelo, pero una gran expectación en los tendidos del Paseo de Zorrilla.
0: Perfecto, la primera conexión con Pepe Esteves. Parece que la corrida de Jandilla en el primer toro empieza a funcionar. Alejandro Talavante, que viene con la moral de abrir la puerta grande de la Plaza de Toros de las Ventas de Madrid, está arreando claramente, y eso es bueno. Comienza todo con mucha fuerza en la Plaza Vallisoletana. Y aquí
2: así
0: pues continúa entrando personas. Claro. Gracias, Pepe. Volvemos un poquito más tarde.
2: Un abrazo.
0: Pepe Esteves en Valladolid. Y
1: Ganadería Partido de Resina, antes Pablo Romero. Propiedad Partido de Resina Sociedad Agrícola y Ganadera Sociedad Limitada. Divisa celeste y blanca. Señal de oreja Ravisá con la derecha y hendido y muesca en la izquierda. Los toros se crían en la finca Partido de Resina, en Aznalcázar, Sevilla. Antigüedad, 8 de abril del año 1888. Procedencia actual, Pablo Romero.
0: Pues vamos a aprovechar el tiempo al máximo. A las 7 comienza la corrida, pero nos vamos al campo. Nos vamos al Aznalcázar. Nos vamos a Partido de Resina, porque está en este mismo instante embarcándose la corrida que va a lidiarse en las Ventas de Madrid el próximo miércoles. Y bueno, pues es una corrida que va a causar verdadera sensación. La presentación absolutamente increíble, la preparación también. Y aunque tenemos pocos minutos antes de empezar la narración del festejo aquí en la Plaza de Toros de Jerez, vamos a saludar a Antonio Morales, que está en esas faenas de embarcado de los toros. ¿Qué tal, Antonio? Buenas tardes.
3: Hola, muy buenas tardes. ¿Cómo va todo?
0: Bueno, pues encantado de saludarte. Estamos aquí en la Plaza de Jerez. Imaginamos que estás en un momento delicado e importante, embarcar una corrida que llevas ¿cuánto tiempo preparando para Madrid?
3: Pues sí, estamos a escasos minutos de hacer el embarque, en la próxima 30 minutos o una hora. Ya está el camión aquí en el campo y estamos haciendo los últimos preparativos en el campo para hacer el embarque, y la verdad que con mucha ilusión y mucha ganas. Y bueno, preparando la corrida toda una vida, ¿no? Porque al final estás preparando estos toros, los toros cinqueños durante 5 años, los toros cuatreños durante 4 años, y al final pues todo lo que viene detrás de lo que viene siendo hasta el toro que tenemos hoy, en la preparación de la genética, en la preparación de la selección de las madres. Y la verdad es que ha sido un invierno duro, con lo cual hemos tenido que poner el doble de esfuerzo en el campo, y todo el equipo, la verdad, que hemos estado muy unidos y hemos podido sacar adelante una corrida que esperemos que sea del gusto del aficionado de Madrid. Y la verdad es que tenemos muchas ganas de llegar el miércoles y implantar todo lo que hemos ido trabajando estos últimos 30 años, que creo que va a ser muy positivo.
0: Sin duda. Además, hay unas innovaciones dentro de la ganadería de Partido de Resina muy especiales y singulares. Quizás la experiencia que has tenido en tu estancia profesional en Estados Unidos, has conseguido pues muchos datos sobre la nutrición de los toros, sobre el manejo de los toros, y los estás aplicando ahora en la ganadería de una manera innovadora. Hablamos de suplementos nutricionales en la alimentación, etcétera, etcétera. Quiero aprovechar el poco tiempo que tenemos, porque es una novedad muy importante que estás trabajando. Cuéntanos algo al respecto, Antonio.
3: Bueno, básicamente es una ganadería muy especial, ya que realmente está muy cerrada genéticamente. Entonces hay que aprovechar y exprimir al máximo todos los recursos que nos puede brindar hoy en día la tecnología y la biología y la genética, para intentar abrir la ganadería todo lo que podemos dentro de lo que tenemos. Entonces se ha hecho un trabajo muy fuerte estos últimos 30 años, pero gracias a Dios estos últimos 5 años, 10 años atrás, se ha abierto muchos campos tecnológicos para poder descifrar mucho mejor cómo formar una genética mucho más amplia dentro de lo que es una genética muy cerrada. Y la verdad es que estamos innovando con mejores correctores, estamos innovando con estudios de ADN para verdaderamente verificar la consanguinidad que hay en la ganadería. Estamos trabajando mucho en el tema de preparar al toro, en cómo correrlo, en qué tanto correrlo, en qué tanto darle esos suplementos, cómo darle el tipo de forraje, cómo cuidar el rumen del toro. Y todo eso viene de mucho trabajo, trabajando con un equipo de veterinarios y nutrólogos también muy profesionales, que son básicamente los que nos dan la última validación a todo lo que nosotros queremos implementar. Y la verdad es que vamos por un camino muy interesante, que espero que año a año podamos ir perfeccionando y innovando, porque al final todo lo del toro ya está visto y está todo estudiado, porque venimos de cientos de años de selección genética, pero gracias a Dios la tecnología hoy en día se va ampliando y podemos ir implementando cosas más innovadoras que solo vienen para beneficio, para el bienestar animal. Así que esperemos poder seguir en esta línea e ir innovando.
0: Bueno, estaremos muy pendientes de esa corrida que se va a lidiar el próximo miércoles en Las Ventas y que puede ser un antes y un después en partido de resina, como todo el mundo sabe, antes Pablo Romero, algo que forma parte de nuestra historia, una ganadería que es esencial en la historia de la tauromaquia y que parece, y yo tengo muy claro, que en los próximos meses va a dar un salto cualitativo espectacular después de tanto trabajo detrás, en la sombra, y que ahora puede aparecer como realmente algo impactante. Así que la verdad es que tenemos que empezar ya la corrida, pero hay mucho que contar. Emplazamos a Antonio Morales para otra ocasión en la que tengamos bastante más tiempo y podamos profundizar en ese resurgir de una parte, insisto, de la historia de la ganadería brava española. Gracias y mucha suerte. Que vaya todo bien, Antonio.
3: Muchas gracias a vosotros y que tengáis una buena tarde también.
4: En muchísimas Radio gracias. Un abrazo. 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
0: En tres minutos son las 7 de la tarde, hora en la que se ha convocado este inicio del espectáculo tremendo que vamos a vivir en un ratito. Esta corrida de rejones tradicional en la Feria del Caballo de Jerez, que abre la Feria 2026. Y nos vamos al patio de cuadrilla. Allí estará rodeado de caballos y de protagonistas. José Carlos, adelante.
6: Pues sí, Juan Ramón, me encuentro aquí rodeado de más caballos aún, porque acaban de llegar los dos alguacilillos. Me encuentro con Rocío Román. Rocío, muy buenas tardes. ¿Qué caballo monta?
7: Buenas tardes, pues monto una potra de 4 añitos, que los cumplió el día 1 de mayo, es Perla, y vamos a debutar hoy con ella, y se llama Mesalina.
6: ¿Cuántos años lleva haciendo aquí el paseillo como alguacililla, aquí en Jerez?
7: En Jerez llevo 5 años, desde 2022, y en San Lucas de Barrameda llevo desde 2019, pero allí salgo sola, soy la única alguacililla que sale allí.
6: ¿Estás en la Real Escuela?
7: No, sino que me gusta y se aficiona desde pequeña.
6: ¿Tu compañero cómo se llama?
7: Mi compañero se llama Guille y viene montando a Castañita.
6: Pues ya hemos hecho la presentación de los dos alguacilillos y de sus caballos. La verdad que estar rodeado de tantos caballos y tantos buenos caballos tiene que ser todo algo muy elogiante.

0: Bueno, va a comenzar en unos minutos, pero con la gente que se está incorporando, pues vamos a rozar los tres cuartos de plaza. Yo creo que sí, que vamos a estar en tres cuartos de plaza. Ya si buscamos reunirlos a todos en esos tres cuartos, se nos llenan los tres cuartos y quedaría un cuarto libre. Yo creo que aforando más o menos estamos en esa cantidad de personas. Tres cuartos de plaza en esta corrida en la que el viento y la climatología está influyendo. Llovió mucho esta mañana, muchísimo. Y ahí suenan los clarines de la Plaza de Toros de Jerez. Pañuelo blanco del presidente. Se abren la puerta de cuadrillas. Y van a aparecer inmediatamente los alguaciles para abrir plaza. Posteriormente se retirarán y aparecerán los profesores de la Real Escuela de Arte Ecuestre de Jerez de la Frontera. Y detrás los caballeros rejoneadores. Ahí aparecen los alguaciles.
1: Aquí aparecen los alguacilillos, que hemos hablado anteriormente con ellos. Juan Ramón, Guillermo, claro. Vega, que monta a Castañita, y Rocío Román, que monta a Mesalina. Caballo Mesalina castaño, y el otro un caballo perla.
0: Sí, sí. Eso es, pues el perla tiene sangre árabe, claramente. La yegua, es una yegua árabe, la que lleva a Rocío. Y atraviesan el ruedo de la Plaza de Toros de Jerez, pasan por el centro. Han dejado un montoncito de arena blanca que indica dónde está la boca de riego para evitar percances. Pasito corto que llegan los alguaciles haciendo el despeje tradicional de plaza, observando que no queda nadie. Ahora se quitan el chambergo y saludan a la presidencia. Presidencia que está situada sobre la puerta grande. Se vuelven
1: y si
0: a colocar
1: quiere, Juan
0: el chambergo.
1: Ramón, damos los datos.
0: Adelante, venga.
1: Pues presidente Fernando Núñez, asesor veterinario Antonio Ruiz, asesor artístico Rafael Valenzuela y delegado de la autoridad don Antonio París.
0: Pues ahí están ahora los alguaciles pegaditos a las tablas. Van por los tendidos pares. Va Rocío, la alguacililla, y por los impares, pegado a las tablas, Guillermo, el compañero alguacil. Y van muy pegaditos a las tablas, haciendo el despeje para reunirse. Ahora se colocan a la altura de lo que serían las rayas de picar, caminando de frente, haciendo una coreografía muy bonita con los animales. Llegan hasta los medios, hasta el mismo centro, y ahí los caballos, que ahora giran y miran a la puerta de cuadrillas, esperando que aparezcan. Vamos a ver,
1: ahí aparecen los jinetes.
0: Ahí vienen los jinetes de la Real Escuela de Arte Ecuestre de Jerez de la Frontera. Cuatro caballos tordos, pura raza española, espectaculares, con los enjaezados con las mantas preciosas bordadas, sobre fondo azul en terciopelo, montura española. Ahora se sitúa Ruiz Fernández con la casaca La Federica verde, botella y bordado en oro. Aparece Diego Ventura, que se coloca a su derecha y a la prácticamente, y ahora en el centro aparece vestido de corto, igual que lo hace Diego Ventura, Duarte Fernández. Los seis caballos en paralelo, y arranca el paseillo. Preciosa la estampa de los cuatro profesores jinetes de la Real Escuela, caballos tordos en fase blanca españoles, haciendo un pasaje con un caballo castaño morcillo, un pasaje espectacular Diego Ventura, también pasaje en el caballo que monta Ruiz Fernández, y al pasito corto Duarte Fernández. Se echan al lado izquierdo los alguaciles, se destocan los protagonistas delante del presidente y se va a guardar un minuto de silencio. Vamos a levantarnos y se destocan ahora todos los participantes. Minuto de silencio en recuerdo de Álvaro Domínguez.

Finalizó ese minuto de silencio en recuerdo a Álvaro Domecq y Rafael de Paula, aunque hoy es... Y el himno nacional, atención, vuelven a destocarse.

0: El himno nacional. Y ahora el paso doble, Álvaro Domecq es el que suena. Cuando ya hacen el carrusel de presentación los rejoneadores con las caras de los caballos mirando a las tablas. Paso de costado en paralelo, recorriendo todos los tendidos, sombrero en mano, tricornio en mano por parte de Ruiz Fernández. Y los cuatro profesores de la Real Escuela de Arte Ecuestre. ¡Qué barbaridad! ¡Qué caballos más bellísimos llevan! Igual que los de los rejoneadores. ¡Qué nivelazo! De dos en dos, el tiro de mulas, los auxiliares, un espectáculo increíble.
1: Pues Juan Ramón, puedo decirte que el caballo que monta Ruiz Fernández para el paseillo es Isber para Diego Ventura en el paseillo Oro Negro y Duarte Monería. Y el tiro de mulas de la cuadra La Suerte de Picar es Amapola, Lucero y Gitana.
0: Tres mulas castañas. Y en el centro del ruedo los jinetes de la Real Escuela, que van a hacer un alarde de alta escuela. Pasan junto a ellos los dos alguaciles en paralelo, mientras que los tres rejoneadores pegaditos a las tablas van recorriendo los tendidos. La gente en pie aplaudiendo. El ambiente es formidable. Realmente maravilloso lo que estamos viendo. Con caballos que quitan el sentido. Ese caballo Oro Negro que, bueno, no tiene precio, igual que los demás. Justo en el centro parados los jinetes esperando la llegada de los tres rejoneadores, que ahora van a recorrer el ruedo para conocer el estado, enseñarle a los animales el estado del ruedo. En pasage Diego Ventura, galope largo el de este caballo Isabela, albino de Ruiz Fernández. Duarte Fernández vestido de corto. Y ahora qué piafet más espectacular está haciendo Oro Negro delante de la puerta de cuadrillas. Da paso a Ruiz Fernández, que entra galope. Y ahora también entra Diego Ventura y lo hace Duarte Fernández. Se quedan solo los cuatro jinetes de la Real Escuela, que van a hacer una interpretación. Lentamente se agarran el catite. Se lo descubren y se lo dedican a Álvaro Domecq y Rafael de Paula. Se lo vuelven a colocar ceremoniosamente y lentamente el catite. Esta vestimenta de lujo en tonos azul marino que lucen con su corbatín, su chaleco. Y ahora inician alardes de alta escuela. Alardes de alta escuela. Van dividiéndose pegado a las tablas, caballos de una impresionante morfología, caballos de pura raza, se van cruzando alternativamente, haciendo un baile, como bailan los caballos andaluces, cambio de mano de tranco, y van ejecutando distintas, iba a decir suertes, distintas. Aires, distintos aires de alta escuela, vuelven a cruzarse uno delante del otro, atravesando diametralmente la plaza de Jerez, ahora apoyado en los cuartos traseros, cambio como si fuese una pequeña pirueta. Están observando uno a otro, todos a galope corto, entre tanto van cambiando de un aire a otro. Ahora paso de costado a derecha, paso de costado a izquierda, cruzándose de frente, reuniéndose ahora en paralelo, pequeña pirueta a izquierdas y vuelta al paso de costado para separarse los cuatro en cada uno de los puntos cardinales del ruedo de la Plaza de Toros de Jerez, siempre manteniendo el ritmo del galope corto. Uno de ellos arranca a pasás y ahora los cuatro a pasás, cruzándose de frente y lateralmente en forma de aspas. Y de nuevo los aires de alta escuela de pasás de la Real Escuela de Arte Ecuestre de Jerez de la Frontera, en un espectáculo homenaje a Álvaro Domecq, creador de esta auténtica joya. Vuelta al pasás, esta vez un pasás de costado, andando de costado, paso lateral, con una perfección espectacular. Los caballos cruzan las manos de una manera tremenda, estos caballos tordos en fase blanca, con una tabla de cuello pura raza española. él les da esa presencia tan imponente, las grupas fornidas y fuertes, y las manos y las patas que danzan y bailan en aires de alta escuela, de pasás, reuniéndose las caras ahora en el centro del ruedo, mediante un cruce perfecto, alineándose, pasando uno delante del otro, en una armonía perfecta. ¿Cómo bailan los caballos andaluces? Lo tenemos en el ruedo de Jerez. Impresionante, de belleza. El público que está disfrutando enormemente de este espectáculo. Ahora un piafet, o sea, andando en el mismo sitio, levantando las manos y las patas en una danza en la que no se avanza. Y cuando se arranca hacia adelante y se va avanzando, se pasa de piafet a pasás. Y ahora en paralelo los cuatro, a un metro estribo de estribo, avanzan en dirección a la puerta grande, al palco presidencial, llegan a lo que sería la segunda raya de picar, ahí paran sus caballos y van a saludar de nuevo, la mano derecha, Catite arriba, al cielo, los cuatro jinetes que honran a su maestro Álvaro Domecq Romero. Qué patrimonio tenemos en Andalucía, increíble, raíces de nuestra cultura. Una auténtica belleza, estos caballos de pura raza española que han danzado y han bailado como ideara Álvaro Domecq en su momento. Y ahora uno tras otro en fila se dirigen a abandonar el ruedo, pasan por el interior del patio de cuadrilla. Ahí lo oímos. La entrada de los caballos en fila. Y ahora suena el toque de clarín, sacó el pañuelo el presidente, el señor Núñez. Aparece el operario con los datos del primer toro de la tarde, de Fermín Borges, que va a lidiar Ruiz Fernández, que viene espectacularmente vestido, con una casaca La Federica, verde botella y bordado en oro. Aparece con su primer caballo castaño con lazos blancos en el ruedo de la Plaza de Jerez. Se quita el tricornio delante del palco presidencial, saluda al presidente y va a recoger el primer rejón, este caballo llamado Olimpo, José Carlos.
1: Olimpo, un caballo castaño que va con adornos, lazo blanco y el hierro de Diego Ventura. Y si quiere damos los datos del primer toro de la tarde.
0: Vamos con ello, primer toro que va a lidiar Ruiz Fernández con Olimpo.
1: Primer toro de la tarde con el número 61 de nombre Pensador, nacido en febrero del 2022, con un peso de 552 kilos, de capa negro, de la ganadería de Fermín Borque para Ruiz Fernández.
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0: Ahí está ya nuestro amigo el torilero subido en el, como es tradicional en Jerez, subido en el borde de la barrera. Mientras calienta a izquierda, galopito corto en el centro del ruedo en círculo a este Olimpo, un caballo castaño con el hierro de Diego Ventura, caballo lusitano, caballo alto, potente, manos y patas largas, el cuello en cisne, precioso, muy bonito. Ahora se coloca delante de la puerta grande y va a dar la orden. Ahora lo hace.
3: Dale puerta.
0: Dale puerta, ahí lo oímos. Sale un capote. Y va a salir el primer toro para Ruiz Fernández. Toro de Fermín Borque.
3: ¡Dale puerta! ¡Cho, cho, cho, cho! ¡Mira, toro ya! ¡Uy, uy, uy, uy, uy, uy, uy, uy, uy!
0: ¡Ahí sale! El primero, Pensador. Toro con peso. 552 kilos. Toro amplio de Fermín Borque, muy en Murube. Ahí le llaman al burladero del tendido 7. Aquí la disposición es igual que en Sevilla. Galopa el toro pegado a las tablas. Se dirige galopando hacia el burladero de matadores. Ahí sigue galopando pegado a las tablas. Ya ve el caballo. Se abre por el pitón izquierdo hacia el centro. Ahí acomete. Coloca los pitones. Le ha hecho un cuarteo perfecto. Le llama Ruiz Fernández. Sacando el capote. Galopa y tranquea el toro con fuerza, va por el pitón izquierdo, llega hasta la cola del caballo, pasa de largo, gira Ruiz con su caballo Olimpo en el centro del ruedo. Ahí le ve el toro de nuevo. Y aquí se incorpora con nosotros, como habíamos anunciado, don Juan José Verdugo, que ya está aquí con su vestido tan de lujo, sentándose con nosotros. Se va acomodando mientras Ruiz Fernández está. Ahí está, encelando al toro con la cola del caballo de Olimpo. El toro tranquea muy bien, va por el pitón izquierdo, por el centro, en círculo, el toro coloca la cara ahí como para empujar a la cola del caballo. Muy bien, sigue cuarteando, destoreando con el costillar izquierdo, el lado inverso donde se clava. Ahora ya coloca en el lado natural, lado derecho, levanta el rejón de castigo, galopa hacia el toro que le ve acomete, mete el brazo, clava, parte, despliega la banderola blanca, sigue tranqueando el toro a velocidad detrás de la cola de Olimpo. Lo tiene encelado completamente la banderola por delante y el toro sigue galopando con celo, con transmisión, con clase. Un tranqueo muy, muy, muy uniforme del toro, que lo está disfrutando Ruiz Fernández con este poderosísimo caballo castaño Olimpo. Caballo lusitano, especialista en parar a los toros. Ahí lo hace, levanta la banderola blanca y recibe la primera ovación del público. Bienvenido, Juan José.
4: Buenas tardes, Juan Domingo.
0: Enhorabuena, ha sido espectacular, ¿eh?
4: Bueno, muchas gracias. La verdad que se ha hecho lo que se ha podido por un motivo especial.
0: Sin duda, tendremos ahora ocasión de... Potente el caballo, Juan José.
4: Una maravilla, la verdad que sí.
0: Ahí está con el primer rejón, el toro que escarba ahora en la zona del tercio. Al paso, dando el costillar izquierdo de Olimpo, a unos 7 u 8 metros, galopa el toro hacia el caballo, que destoreando con el costillar izquierdo, gira y gira, gira, dejándole la cola, sigue girando en el cuarteo corto. Ahora amplía un poco más el recorrido de ese cuarteo, cambiando el tranco derecha a izquierda, haciendo zigzag con el caballo. Muy bonito lo que ha hecho Ruiz, que ha templado muchísimo. Hasta ahora el comportamiento del toro es extraordinario, de este pensador. Le da sitio, se pone unos 15 metros, la culata del caballo a las tablas de la puerta grande, galopa corto de frente, la batida, levanta el brazo y clava el segundo rejón. Dos rejones, le coloca la muleta en la banderola, que hace como muleta en la cara, esa banderola blanca con el hierro de Ruiz Fernández, el toro que pide guerra. Ahí se ha quedado. Qué poderío tiene el caballo y cómo aguanta un ritmo uniforme, Juan José. Continuo de clase, ¿verdad?
4: Del caballo. Sí, la verdad que el caballo tiene mucha categoría. Es un caballo muy bien domado y además es un caballo que tiene un galope extraordinario y es un toro que le acompaña. Tiene los dos buen son y eso se transmite.
0: Vamos a cogerlo, ¿eh? Vamos a cogerlo. Ese es Diego Ventura el que está hablando. Es Diego Ventura el que está. Vamos a cogerlo porque el toro ha mostrado unas cualidades extraordinarias. A mí me encanta el toro, Juan José.
4: Sí, a mí también. Y además está ahí con ganas de más y eso es importante.
0: Ahí sale Diego, Ruiz Fernández, caballo tordo espectacular, lazos blancos, haciendo un pasás tremendo, Juan José, que ese pasás.
4: Sí, la verdad que es un pasás extraordinario, ¿no? Los aires de Piafé y pasás nacen del trote y el pasás es un trote elevado en suspensión y es una maravilla, ¿no? Este caballo es un caballo grandioso.
1: Quiebro.
0: H. Quiebro se llama.
1: Sí. Quiebro, tordo con lazos blancos y del hierro de Ignacio Ramos.
0: Otro caballo lusitano, aunque tiene la carita muy pequeña, puede que tenga un ramalazo. ¿Cómo lo ves? Tiene la cara
4: puede
0: chica,
4: ser, puede ¿verdad? Ser. De... Muchos caballos ibéricos pues traen un ramalacito
0: árabe, ¿no?
4: Árabe, sí.
0: Oh, qué caballo, cómo se deja llegar. Está pegado a las tablas, el toro que acomete, casi le atrapa, pero cuando le va a atrapar apunta y mete los riñones. ¿Lleva el hierro de Rafael Peralta? No,
4: es de Ramos, de un ganadero Ramos.
0: Ramos, sí, pues parecido el hierro.
4: Sí, sí, muy parecido.
0: Bueno, pues sigue recorriendo toda la plaza. Ahora se mete por dentro entre las tablas y los pitones del toro, cambiando la dirección. Caballo súper espectacular. Toro que vuelve a galopar. Lo lógico es que sea lusitano puro, pero yo le veo la cara tan chica.
4: Sí, tiene como un toquecito de árabe.
0: ¿Verdad?
4: Sí.
0: Ahora deja el toro en los medios. Galope hasta llegar al burladero de matadores. Coloca la banderilla por delante, galope corto, atraviesa lo que sería primera, segunda raya, llega al tercio, a los medios, aguanta el zigzag al lado derecho, se abre en la batida y cayó la banderilla. La verdad es que le faltó llegar un pelín más cerca.
4: Un poquito más, y es verdad que tocó en el sitio, pero casualmente no clavó.
0: Recoge otra banderilla Ruiz Fernández, está lógicamente con su montura a la portuguesa, que va encajada la pierna. No sé cómo se llama, pero es como una perilla amplia, grande, sí, por delante.
4: Sí, borrén trasero y borrén delantero. Borrén. Que van, borrén, y donde va muy bien encajado. La montura portuguesa es una montura muy de faenas de toreo. Por lo tanto, tienen que ir los jinetes muy bien encajados ahí.
0: Ahí le da sitio, se ha quedado el toro en el centro. Banderilla por delante, galope de frente a unos 10 metros. Al lado derecho, al lado izquierdo, la batida. Y ahora sí, clavó arriba la banderilla blanca y dorada. El toro que tranquea de nuevo con enorme clase. Aguanta ahí Ruiz la rienda del caballo para dos pistas, dejarle llegar al estribo izquierdo. Ahí le oímos pasar. Ahí, ahí, dejándole el caballo muy cerca. Y es un temple perfecto cómo va a dos pistas lateralmente.
4: Graduando el ritmo del toro perfectamente para tenerlo siempre a la misma medida y continuar el celo del toro.
0: Ahí dejarle que el toro siga invistiendo, teniendo la presa cerca.
4: Sí.
0: Bueno, pues ahora se para el toro a la altura de lo que sería el tendido 6. Viene el auxiliar por el callejón para ofrecerle otra banderilla blanca y dorada. La recoge. Puede que sea una farpa porque parece un poquito más grande que la banderilla.
4: Sí.
0: Puede ser una farpa, ¿verdad?
4: Sí, sí, puede
0: una ser farpa, una portuguesa,
4: farpa. Sí.
0: Que es un poquito más grande que la banderilla. Ahí la lleva, en la mano derecha, destoreando con el costillar izquierdo de este quiebro. Caballo tordo en fase blanca, precioso, girando alrededor del toro por el pitón izquierdo.
4: Puede ser, Juan Ramón, que este caballo no sea lusitano puro, porque normalmente los lusitanos puros llevan el hierro en el lado derecho y este lo llevan en el izquierdo.
0: Pues entonces hemos acertado. Maestro.
4: Yo creo que sí.
0: Hemos acertado. Tiene un puntito ahí que se le ve a él. El caballo más bonito. Y qué bien le pega las lazos blancos con el pelo, ¿verdad?
4: Sí. Cambio de pie al tranco.
0: Eso es, cambio de pie al tranco, muy bonito, como si jugáramos a la comba.
4: Correcto, es un cambio de pie en cada tranco del galope.
0: Ahí coloca la banderilla, sale desde las tablas, galope corto, atraviesa la primera, lo que sería la segunda raya, la voz del torero, anima al toro, se va al lado derecho, quiebra y ahora se viene al lado izquierdo. Se abrió demasiado en la batida y no pudo clavar. Se vuelve a las tablas, reinicia otra vez. Banderilla por delante, galopito corto de frente al toro. Ahora al lado izquierdo, al derecho, la batida, ahora sí, dejó llegar al pitón al estribo derecho y justo cuando el pitón estaba apuntando al estribo metió el brazo, dejó la banderilla y el toro que tranquea y sigue con un ritmo uniforme a dos pistas, enseñándole el estribo izquierdo y ahora se aleja en galope largo, se separa del toro Ruiz Fernández. Gran toro de Fermín, ¿eh?
4: Toro buenísimo, un toro con un son de galope extraordinario y con el celo necesario para dar el espectáculo.
0: Ahí está el toro, se ha quedado solo. A ver qué dicen. Estamos en el interior del patio de cuadrilla. Están ahora organizando estrategias. Ha ido a cambiar el caballo a quiebro, a ver qué caballo saca ahora Ruiz Fernández.
3: De aquí, de aquí.
0: Esperando que salga el caballo. Ahí está. Otro caballo. ¿Este es tordo rodado? ¿Puede ser vinoso? O
4: es... Sí, es un tordo rodado, no llega a ser vinoso. El cuando es tordo vinoso es más color del vino, ¿no? Más color de...
0: Más castaño.
4: Más castaño, claro. Más color de, este del, del albero, para que la gente nos entienda.
0: Dourado se Dourado. Llama. Dorado, en español.
4: Sí.
0: Ahí, a dos pistas. O sea, de costado. El toro con los pitones, con la cola encima de los pitones, de la tizuy. No remata, ¿eh?
4: Sí.
0: Se mete por dentro entre los pitones y las tablas del tendido 2. A la altura de la puerta grande, el caballo que se pone de mano. Sí. Se levanta, una alzada.
4: Hace son tierra-tierra.
0: Tierra-tierra, porque va golpeando
4: sube
0: con las manos.
4: Sube y baja.
0: Un tierra-tierra. Ahí a unos 5 metros el pecho del caballo, se va para adelante, ahí la batida.
4: Ahí
0: no ha podido clavar. Otra vez se coloca de frente el toro en el tercio. Desde las tablas sale el caballo, otro tierra a tierra, como decía el maestro, la batida y ahí vuelve a pasar. Tiene que aguantar un poquito la rienda del caballo para ahora encelar al toro con la cola de este dourado. Otro tierra a tierra, las dos manos arriba y abajo a la vez. Haciendo un piafet, la batida y ahí clava.
4: Ahora sí.
0: Le deja como señuela la cola del caballo y muy bien la pirueta, ¿no?
4: Muy buena.
0: Otra pirueta más. La pirueta es un alarde de doma vaquera, ¿no?
4: Sí, es un giro sobre los posteriores, que normalmente lo que se usa mucho en el campo es la media vuelta para huir del embroque del toro. Y ese adorno es tremendamente difícil porque el toro viene detrás del caballo con la inercia de cogerlo y pegar una vuelta sobre las piernas o una pirueta en la embestida del toro es tremendamente difícil.
0: Vuelta al celar con la cola de dorado, el toro que intenta cabecear la cola, está templándolo muchísimo a dos pistas de nuevo, enseñándole el costado derecho del caballo. Lo deja en lo que sería la segunda raya de picar, la culata del toro a la puerta de cuadrilla y eso sí ha sido...
4: Eso sí llega a ser una posada, la primera, y ahora está en tierra de nuevo.
0: De nuevo, tío.
4: Magnífico, batiendo un poquito hacia adelante.
0: Ahí, la voz, llamando ahí Ruiz Fernández, que se echa muy encima del toro. Es que hay que llegarle mucho, ¿verdad?
4: Sí, la verdad que ahí el toro le ha faltado un poquito hacia adelante para estar en la zona donde hay que clavar.
0: Dos piruetas seguidas, la tercera, ya está viniendo un poquito abajo. Lógicamente el gasto energético de este primer toro de la tarde, Fermín Borges, es importante porque el animal se ha entregado de salida. Pensador. Y mira que bien ha metido la cara en el capote, Juan José, mira qué suave.
4: La verdad es que sí, el toro tiene mucha categoría y ahora ya falta rematar.
5: ¡Fuerte, maestro!
1: ¡Vamos! El auxiliar que es Hugo Silva.
0: Del caballo de...
1: Y ahí está Isbert,
0: del paseillo.
1: Un caballo de capa Isabelo con lazos verde y blanco y del hierro de Cristina Sánchez.
0: Va destoreando en círculo alrededor del toro en el tercio frente a la puerta grande. Se separa del animal, le da el costillar derecho, el lado natural, lleva las banderillas cortas. Esto aumenta mucho la dificultad, porque cuando va a clavar tiene que hacer un escorzo y lateralizar el cuerpo para llegar al morrillo. Es mucho más complicado. Primera banderilla, ahí se acerca el toro, pasa, le deja pasar banderillas blancas y granas. Lleva tres, en la mano derecha la primera, galopa hacia el toro, ahora viene la batida y tiene que pasar otra vez. Sigue alrededor, en círculo alrededor, ahí viene el toro, mete la cara, pero ahora un poquito a toro, la culata puso la primera. Vamos a ver, toro ya está muy parado, hay que echarse muy encima. Toro está en la segunda raya. Tiene que pasar mucho, se ha caído la otra banderilla. Y le queda una, vamos a ver. La tercera, a ver si esta. Se ha quedado una, otra ha caído. Y ahí va, de frente. Ahora mete mucho el pecho del caballo encima. Pero es que el toro ya...
4: Sí, es de agradecer el esfuerzo que está haciendo Ruiz.
0: ¡Ahora!
4: Porque ya tiene el toro mucha dificultad para llegar a esos terrenos.
0: Ha conseguido meter el brazo y poner la tercera banderilla corta, que insisto, es mucho más difícil que una farpa o una banderilla larga, aunque crean que no. Pero el esfuerzo en lo alto del caballo es mucho mayor.
4: Sí, claro que sí. Para llegar a esa zona con esa banderilla tan corta y con el toro ya con menos recorrido, la verdad que tiene mucha dificultad y mucho mérito.
0: Toro que ya berrea, mientras que Ruiz Fernández ya tiene el rejón definitivo en la mano derecha. Ahora llega el momento de estorear. Ya sabéis que la palabra de estorear se utiliza por parte de los rejoneadores cuando le da el costillar de su caballo contrario donde se clava. O sea, en este caso el lado izquierdo. Normalmente se clava por el lado derecho. Pues cuando gira alrededor del toro por el lado izquierdo, pues está destoreando con el caballo. Es una estrategia de confusión al toro. Pasa por el lado derecho, ya con el rejón definitivo, con el brazo estirado. Ahora va hacia el caballo. ¡Ey! El caballo de finalizar tiene que ser un caballo muy valiente, porque tiene que meterse prácticamente encima del toro el caballo para que el rejoneador pueda meter el brazo. A distancia no puede finalizar. De manera que lo que hace es el caballo tener un corazón enorme, ¿verdad?, para meterse
4: claro
0: ahí.
4: Claro que sí. Tiene que estar prácticamente meterse el toro debajo.
0: Ahí va. Rejón arriba. Otra vez pasa en falso. Quiere asegurar Ruiz Fernández. Y Pensador que protesta. Como oímos perfectamente. Ahora deja el toro en lo que sería la segunda raya de picar. Se mete por dentro. Ya el toro está más cerrado a tabla frente al burladero de matadores. Vuelve a colocar el rejón con el brazo por delante. Ahora parece que va a probar. Ay, pinchó un hueso. Ha clavado, es un poquito atravesada la colocación, defectuosa la colocación, muy perpendicular y es un cuarto de rejón lo que ha entrado. Lo retira el auxiliar rápidamente.
1: Joao Santos, que se ha jugado el tipo, ¿eh?
0: Sí, sí.
4: Ha estado habilidoso.
0: Ha metido el brazo y ha extraído el pinchazo hondo del rejón definitivo. Otro rejón. Sigue ahí galopando alrededor del toro de Pensador Ruiz Fernández. Y sigue en círculo, en círculo. La verdad es que le falta un poquito de precisión, ¿no?
4: Falta un poquito y ahora ya el toro ahí ya ayuda poco.
0: Sí. Ahora sí metió el brazo con decisión y fuerza. Desmonta de su caballo que sale a galope tendido camino de la puerta de cuadrilla. Ahí entra el caballo pegando saltos de alegría, finalizado. Ahí va a entrar ahora los auxiliares que lo recogen. Mientras que el toro está al lado del burladero de matadores y va a tardar poco, están en el albero, Juan José.
4: Sí.
0: Bueno, cuéntanos cómo ha sido este homenaje tan bonito que habéis hecho, cómo se os ha ocurrido. Ha sido precioso ver esto.
4: Bueno, la verdad es que don Álvaro, todo el mundo sabe lo importante que es para el mundo del caballo en general, el mundo del toro, y sobre todo para nosotros, la Real Escuela, que prácticamente nos ha criado, y todo lo que tenemos se lo debemos a él. Todo lo que sabemos y todas las cosas que hemos conseguido siempre han ido de su mano, entonces le estamos tremendamente agradecidos. Y ha sido una decisión unánime, ¿no? Todo el mundo estaba muy de acuerdo en hacerle algún homenaje en esta corrida que estaba dedicada a él. Y bueno, hemos sacado 4 caballos españoles de la Real Escuela. Hemos hecho una pincelada de nuestro paso de 4, que a él tanto le gustaba ese número, en representación pues de toda la Real Escuela y de toda la gente del mundo del caballo que tanto tenemos que agradecerle.
0: Juan José Verdugo, que tenemos el honor que hoy nos acompaña en esta retransmisión y está con la muleta Ruiz Fernández. Vamos a aprovechar para irnos a Madrid y saber qué está pasando también en San Isidro, aquí en la Plaza de Toros de Jerez. Tiene el verduguillo en la mano Ruiz Fernández, que va a intentar finiquitar a Pensador, el primero de Fermín Borges. ¡Ay! Ha fallado en el primer intento. La verdad es que el toro no estaba destapado, estaba tapándose mucho con la cara arriba, encogiendo el cuello, y ahí es imposible acertar. Sigue el auxiliar intentando convencer a Pensador que humille, que baje la cara. Ahora se ha destapado, ahora se ha destapado. Ahí, ahora acertó. Ahora sí. Le ha dejado el verduguillo colocado y ha sido muy hábil ahí Ruiz Fernández. Bueno, saluda al presidente. Y vamos a las ventas. Madrid, Feria de San Isidro, corrida muy importante hoy. Allí está Alberto Bautista. Buenas tardes, Alberto.
5: ¿Qué tal, Juan Ramón? Buenas tardes. Pues hoy, tercera de abono de esta Feria de San Isidro. Estaremos en torno a los 21.000 espectadores largos. Y bueno, pues estamos ahora mismo asistiendo a la faena de David Galván, al sobrero, un sobrero de Fermín Borges, teniendo en cuenta de que se ha devuelto el titular, Gibelino se ha devuelto, ha perdido las manos, y bueno, pues el concepto clásico de David Galván, sobre todo tanto con la muleta como con el capote, en un toro que ha brindado a Raúl Ruiz, el cachorro, que sufrió una dolorosa cornada el pasado 2 de mayo, el día de la comunidad, perdón, el día 1 de mayo, en la novillada, pues está calando en la afición de Madrid. Además, una tarde además que molesta mucho el viento. Se está viendo ahora mismo cuando se ha puesto el gaditano sobre la mano izquierda, y un toro que tiene cierto peligro, pero bueno, tiene también un gran pitón izquierdo, como lo estamos viendo ahora mismo, que le están cantando en esta tanda importante de David Galván, en una tarde además, yo diría, cartel de tapados, junto a David Galván, nada en el paseillo, Román y Gonzalo Caballero, corrida completa del Conde de Mayalde. Hay un toro, un joyero, tercero, que además viene de... El padre fue un toro indultado en Vargas hace ya muchos años, en el año 2018, y yo espero y deseo que dé buenos frutos ese padre y ese toro indultado. Vamos a ver a Joyero y vamos a ver a otros toros, en además sobre todo una ganadería que los últimos años, bueno, pues han pasado de matar a la figura, porque recordamos en esta plaza hace 2 años una corrida que mató Roca Rey y Cayetano en la confirmación de alternativa de Jorge Martínez, pero bueno, el año pasado ya fue un cartel menor, no entendemos muy bien por qué, pero
0: Alberto, vamos,
5: pero bueno,
0: vamos, sí. Vamos, que comienza la lidia del segundo. De momento estamos ya muy bien situados en las ventas. Gracias, Alberto. Hasta la próxima conexión. Cuando aparece Diego Ventura con Castizo, hacemos una incursión breve también para que nos sitúe Ángel Cervantes en la Real Maestranza y volvemos a Jerez. Buenas tardes, Ángel. Sevilla.
6: ¿Qué tal, Juan Ramón? Buenas tardes, Juan Ramón, desde la Real Maestranza. Comentarte que va a comenzar la faena de muleta al segundo novillo de la tarde, el catalán Mario Vilau. Bueno, pues hasta el momento decirte que Carlos Tirado, el novillero ayamontino, el novense de Ayamonte, con el que abrió plaza, pues tuvo la mala suerte que se partió el pitón derecho contra un burladero justamente antes de iniciarse la faena de muleta, y claro, pues evidentemente, pues toda la faena estuvo muy condicionada, ¿no?, por esa circunstancia negativa. El novillo de la cercada, pues la verdad es que justito de fuerza y raza, noble, bueno, colaborador, pero evidentemente el público le instó a que terminara cuanto antes con la faena. Fue ovacionado en cualquier caso después del arrastro de este primero, y ahora está Mario Vilau, efectivamente, de rodillas en el centro del ruedo, citando al novillo de la cercada que está situado en el burladero del 7. Comentaros que tenemos más de media entrada, una tarde fresca en Sevilla, unos 19 grados aproximadamente, y que se está lidiando, pues como te decía, una novilla de la cercada, procedencia de García Grande y Daniel Ruiz vía el Freiso. Y bueno, pues está llegando mucho y muy bien Mario Vilau con este comienzo de rodillas en el centro del ruedo. Está impactando de momento la actuación y la disposición del novillero catalán. Cierra cartel Julio Méndez de azul, pavo y oro. Carlos Tirado viene de sangre de toro y oro. Y Mario Vilau viene de turquesa y oro con los cabos negros.
0: Gracias, Ángel Cervantes en Sevilla. A punto de salir el segundo toro. Gracias. Llamando el torilero al segundo toro, Diego Ventura. Vamos a aprovechar para dar los datos de este segundo toro que sale ahora al ruedo. Toro de Fermín Borges.
7: Segundo toro de la tarde con el número 62, de nombre Zarzamora, nacido en agosto del 2021, con un peso de 555 kilos, de capa negro, de la ganadería de Fermín Borges, para Diego Ventura.
0: Ahí está Zarzamora, altito, corto de pitones. Ahora enseguida daremos los datos, querido Diego, de la ganadería. Está ya Diego Ventura destoreando con el costillar de este caballo castaño.
7: Castizo se llama el caballo. De raza luso árabe, una edad de 4 años, de capa castaño, del hierro de Diego Ventura y adorno clineras negras.
0: Pues está el toro que ha recibido el primer rejón de castigo. Despliega la banderola blanca con su hierro. Diego Ventura ha acertado en todo lo alto. Ha esperado que el toro se le arrancara y este no tiene la misma disposición de tranqueo que el otro, pero vamos, de momento le deja ahí de señuelo a la cola de este caballo castaño, que ahora destorea. Banderola arriba, banderola blanca. Este caballo que, no sé si, yo creo que es lucero cordón corrido, que
4: sí,
0: debe, ¿no?
4: Lucero cordón corrido.
0: O sea, tiene una franja blanca en la frente que llega desde casi la oreja, un poquito sí, más abajo de la oreja, hasta la nariz.
4: Claro.
0: Caballo que tiene sangre árabe.
4: Sí. Ese cruce va muy bien. Ese cruce de lusitano con árabe va fenomenal.
0: Y el toro que se pone un poquito por delante ahora, pasa por el pitón izquierdo intentando atrapar la cola. Está destoreando. Castizo, que cada vez acorta más la distancia. Yo este caballo es la primera vez que lo veo. Ahí oímos a Diego Ventura, ha dejado el toro en el tercio, se va muy lejos, como a unos 40 metros casi, con la cola del caballo aquí a los tendidos impares 7... coloca el rejón por delante, segundo rejón de castigo, galopito corto, atraviesa las 2 rayas de picar ficticias, llega al centro del ruedo, la batida importante, y qué bien, clavó al estribo. El toro venía como una bala hacia el estribo, echó el rejón hacia adelante, clavó por delante y ahora galopa con fuerza el caballo. El toro que va a enorme velocidad, y qué tranco tiene más largo el caballo. ¿Cómo?
4: El caballo es una goma, el caballo gana una cantidad de terreno en cada tranco tremendo.
0: Echa las manos por delante, ¿verdad?
4: Es una goma, el caballo tiene una amplitud tremenda.
0: ¡Qué barbaridad! Cómo mueve este caballo las manos. Se le nota el puntito de árabe muchísimo.
4: Sí.
0: Entra Diego Ventura a cambiar a Castizo.
8: Diego.
0: Ahí está cambiando la cabalgadura en el interior del patio de cuadrillas. Es la voz de Diego, que no quiere que el auxiliar le dé capotazo.
8: ¡Bien, Diego!
7: Ahí Pedro Norona. Ahí está el caballo, este caballo es. A ver si saca la tablilla.
0: Quirico,
7: lusitano con 5 años, alazán, del hierro de Diego Ventura y lazos blancos.
0: Qué bonito es Quirico. Qué bonito es el caballo, qué pelo alazán más bonito. Y este sí es careto, ¿no, maestro?
4: Sí, este es careto. Y el caballo es una pintura. El caballo es muy barroco. Ay, espectacular.
0: Qué bien suena. Y los toros buenos. Deja el toro en la segunda raya. En la primera está Diego Ventura, de frente. Culata del caballo a las tablas. Hay unos 6, 7 metros de distancia. Ahí la batida por el pitón derecho. Lo deja pasar. El pitón derecho ahora lo engancha con la cola de Quirico. Lo deja muy cerquita de las tablas. Ahí aguantando, enroscando el cuerpo el caballo, dejándose llegar los pitones al estribo derecho, a centímetros. El toro que intenta cornear, pero Quirico se quita en el último segundo, se pone de frente. La banderilla por delante, se pone de mano el caballo, se eleva. 2 elevadas, 3 elevadas. Aguantados son los pies, las manos arriba. Ahora la batida, mete el brazo, clavó arriba. Dejó la banderilla en todo lo alto. Diego Ventura, qué manera de torear al toro, prepararlo y luego, qué espectacular, maestro.
4: Es tremendo, el público en pie. Hasta increíble.
0: Este caballo es tremendo, tiene una belleza de pelo alazán preciosa, un color muy bonito.
4: Un pelo extraordinario, muy barroco, muy espectacular, y después como dobla su cuerpo y se deja llegar el toro a centímetros. Es tremendo.
0: Ahí está. Suspiros de España. Suena en la Plaza de Jerez de la Frontera. Destorea con el costillar izquierdo de Quirico, a muy cerca de los pitones. El toro se arranca, se va detrás de la cola de Quirico, dirección a la puerta grande. Ahí a dos pistas, pegado a las tablas. El toro caprieta. ¡Uy! Casi le agarra, pero en el último segundo se escapó. Otra vez que el toro pegado a las tablas, a dos pistas. Costillar izquierdo, la culata izquierda, andando de costado. Pasa por aquí. Ahí se mete por dentro ahora entre las tablas y el toro. Ahí se mete, pone en pie a la plaza. Lo va a sacar un poquito para afuera, pero nada, medio metro. Ahí, arengando al público. Otra vez de mano, se llama así, ¿no, maestro? La
4: sí,
0: mano para arriba,
4: sí,
0: elevada.
4: Tierra, muy alto.
0: Muy alto. Ahí se va de frente la batida, viene el toro, mete el brazo. Clavó ahí la segunda banderilla, Diego Ventura. Espectacular. ¿Cómo le pone él, la raza? Este Quirico es un portento. Ahí va a cambiar la cabalgadura Diego Ventura, que ya tiene en el bolsillo la plaza de Jerez.
7: Mientras que Miguel Batista está en el centro del ruedo con el toro, que es el auxiliar, vestido de sangre de toro y azabache.
0: No mete mal la cara al toro, pero tiene poco recorrido. Ahí. Aquí sale. Este es nómada, puede ser nómada. Sí, es nómada.
7: Nómada.
0: Bayo, caballo total este caballo.
7: Un caballo lusitano con 8 años, Bayo, de Diego Ventura, y las crines creo que van sueltas, ¿no?
0: Exacto. Van sueltas, las crines sueltas. Caballo Bayo, espectacular, este es uno de las grandes estrellas.
4: Sí, la verdad que este caballo está haciendo unas temporadas tremendas y un caballo con el que se está luciendo mucho. Se identifica mucho Diego con él.
0: Ahí va.
4: Pirueta,
0: pegado a las tablas, sigue girando sobre los cuartos traseros. El caballo sobre los pies, gira 360 grados. El toro en los medios, paso atrás. Lanza la mano derecha como haciendo paso español o paso nadado, potente, ¿verdad?
4: Sí, muy bueno, de mucha calidad.
0: Ahí el paso español muy, muy fuerte, las manos para adelante, viene el toro, acomete, se gira Diego Ventura. Lo cierra las tablas, lo saca para afuera. Ahí lo deja llegar a la cola de nómada. Lo cambia de posición, lo va llevando encelado al costillar izquierdo del caballo. Lo deja en la primera raya de picar, culata del toro a las tablas. Se pone a unos 10 metros de distancia con la mano derecha como llamando nómada al toro. Caballo para adelante, la batida por el pitón derecho, mete el brazo y deja la banderilla. En todo lo alto, banderilla blanca. con los colores de la Puebla del Río, granas y azules en la empuñadura. Ahí deja al toro y sale con aire de alta escuela a pasar.
4: Sí, adornándose en pasaje.
0: Aquí viene Diego Ventura, muy cerquita de la puerta de Toniles. Recoge la banderilla blanca, a ver qué se le ocurre hacer con Nómada. Galopa hacia el toro, que está en la primera raya de picar. Lo saca un poquito para afuera. Lo deja llegar al costillar izquierdo, destoreando ahora. A dos pistas, lateralizando el cuerpo el caballo, galopando de costado. Mientras que a un metro están los pitones del toro apuntando al estribo. Ahora se mete por dentro, dándole la culata. El caballo mirando las tablas, metiéndose entre los pitones del toro y las tablas. Lo colocan paralelo a las tablas. A unos 4 o 5 metros, pegándose a la madera. Diego Ventura ahora, paso de costado, coloca la banderilla, paso atrás, da distancia al toro. Se separa como unos 15 metros, llega con la culata a las tablas del buladero del 7. Galopito para adelante, llega a la primera raya, atraviesa la segunda, la batida fuerte. ¡Qué bien! ¿Cómo dejó llegar el pitón del toro al estribo? Clavó al estribo y salió indemne, dejándose llegar mucho el pitón al estribo derecho. Ahí la va, la pirueta, qué espectáculo.
4: La verdad es que sí, lo tiene medido, y donde se ha dejado llegar el toro, es increíble el oficio que tiene Diego y lo que es capaz de arriesgar, que parece hasta fácil.
0: Fíjate, Juan José, que lo hace con mucha pureza, porque clava incluso delante del estribo.
4: Exactamente, no, tiene un sitio increíble, y la confianza que tiene con sus caballos, el nivel de doma que tiene, que lo hace. Siempre don Álvaro Domecq y Diez, el padre de don Álvaro Domecq Romero, decía que lo difícil es que parezca fácil.
0: Pues tres banderillas cortas, blancas con los colores de la Puebla, granas y azules, destoreando con este caballo bayo, con las borlitas negras, que ahora hace una reverencia, se llama.
4: Correcto,
0: así,
4: una reverencia.
0: Que se arrodilla.
4: Sí, pone una mano en el suelo.
0: Y la otra se arrodilla ahí. Ahora una pirueta.
1: Aunque
0: una
1: los
0: pirueta,
1: operarios
0: una
1: no
0: pirueta.
1: Han puesto la. No han puesto el cartel, pero creo que es brillante. Un caballo lusitano con 7 años, bayo, el hierro de Diego Ventura y bolas negras.
0: Ahí clava dos banderillas cortas, destoreando al violín, lanza el brazo al lado contrario para clavar la tercera banderilla en el corrillo, en una perra gorda que se decía antiguamente. Ha clavado las tres banderillas al violín, sin solución de continuidad, clavando y siguiendo, girando, para clavar una tras otra. Y una cosa muy importante que tiene Diego, maestro, es que no pierde la continuidad, no pierde el momento, no da tiempo muerto.
4: Siempre va en el mismo ritmo, siempre a la misma distancia, y hay que ver dónde ha puesto las tres banderillas cortas en un diámetro de 5 centímetros, es tremendo.
0: Vuelve a hacer una reverencia, flexionando la rodilla izquierda, ahora arriba, clava la rodilla izquierda al caballo, en la reverencia saludando al público, lleva la rosa, la primera rosa. Inicia alrededor el cuarteo en círculo estrechísimo con la rosa en la mano derecha. Ahí clava la primera. Sigue circulando el toro en los medios. El brazo que clava la segunda, no para. Ha clavado dos rosas sobre el morrillo del toro con una precisión milimétrica. Y este caballo brillante. Yo creo que no. Este no es brillante, yo creo. Sí, es brillante. Parece que va. A ver. Que te mire.
1: Sí.
0: Es brillante. Debería yo de conocerlo muy bien, porque tuve el honor de montarlo en el último reportaje que hicimos en Todo Caballo, y donde él me cedió a Brillante. Un señor que se ha levantado a Jaime. Creo que ha hablado de su hijo, de Jaime. A ver. En el tendido de sol. Le ha dedicado ahí un fandango.
4: Este es Natalio, le canta todos los años. Un amigo suyo.
0: Pues ya lleva el rejón definitivo con brillante. Este caballo es súper noble. Tuve el placer, el honor de montarlo y qué caballo más. Es un dulce, de verdad. Caballo brillante que gira alrededor del toro. Ahora voy a contar algo sobre brillante. Cuando ejecute el rejón definitivo, ahí está cerrando el toro en lo que sería la segunda red de picar frente al burladero de matadores. Brillante, que es uno de los caballos más valientes que tiene, lo más seguro. Ahí levanta el brazo. ¡Ay! ¡Ay! Ha tenido que... ha pinchado y ha tenido que aguantar a ver si entraba, pero se ha llevado el rejón. Destorea con el costillar izquierdo. El toro que está sobre el montoncito de arena blanca en el centro del ruedo. Sigue destoreando, costillar izquierdo del caballo. Ahora ya le da el nado natural, levanta el rejón, se va hacia el toro. Quiere asegurar Diego Ventura, que ha cogido hueso en el primer envite. Ahí levanta el rejón, se va hacia el toro. Cuidado, cuidado, cuidado, el toro espera mucho, Está esperando mucho. Déjame pasar, que se pone por delante el toro, le corta camino. Le habla Torito, déjame pasar. En la segunda raya está el toro ya ahí. Lo cierra hasta la primera y ha vuelto a coger hueso. Se lamenta Diego Ventura la gran faena que había hecho. No es que el toro no le permite, ¿eh? El toro se frena y lo espera y se pone por delante.
4: Y en corto le pegan unos pequeños arreones y no lo deja.
0: Y no lo deja, sí. Nada, no lo deja. El toro le desconcierta, ¿eh? Y está desconcertando a Brillante. Que no, espera que se le arranque y no se le arranca. Y se ha pasado por dentro de, de las tablas, muy, muy pegado a las tablas. Lo saca un poco para afuera el auxiliar. A la segunda raya con el capote por delante. Ahí está mejor colocado el toro. Qué dominio tiene. No se pone nervioso Diego Ventura. Que se va hacia el toro. Ahí aguanta la rienda de Brillante. Pero es que el toro ya es que ni se mueve, ¿no? El toro es capaz de echarse como... como no se dé prisa. Qué pena, qué pena. Ahora, bueno, rejón entero, metió el brazo. Yo no veo cómo ha quedado, la verdad, la colocación, porque hay tanto lío en lo alto del morrillo del toro que no veo. Ahí oímos a los auxiliares moviendo al toro. Desmonta de Brillante, lo suelta. El caballo que está buscando dónde hay que abrirle aquí, que lo vea. Ahí ha visto ya la puerta. Ahí ha visto la puerta. Y Brillante que se va. ¿Cómo cambia el caballo? En la plaza. Yo cuando lo monté parecía otro. Se va arriba, los caballos
4: se van arriba. Claro, los caballos se crecen cuando están aquí con la música, el público, el toro. La actividad esta.
0: Pues se echa el toro. Pegadito al montoncito de arena del burladero del tendido 4. Atronado está y ha perdido. Vamos, yo creo que lo hubieran perdido las dos orejas.
4: Si seguro. Si acierta la primera tenía dos orejas, seguro.
0: Pues la verdad es que me hizo mucha ilusión montar este caballo en una faena de repaso de la yegua. Porque fue nobilísimo, pero además porque el primer caballo que yo tuve en mi familia, en los años 70, hispano-bretón, un hispano-bretón se llamaba Brillante. Sí. Y me recordaba que el caballo tenía 15 años, 14 años. Sí,
4: conozco un poco la historia porque vi el programa y estuvo muy bonito.
0: Pues ahí salen las mulillas. José Carlos, ahora sí, todo tuyo. Y qué pena
9: porque
0: se va a quedar en una ovación. Lo que podía haber sido los primeros trofeos de la Feria del Caballo de Jerez. Estamos en directo cuando son las 8 menos 5. Faltan 5 minutos para las 8 de la tarde. En la corrida inaugural de la Feria Jerezana 2026. El toro que se lleva aplausos. Las mulas que están enjaezadas a la calesera con borlajes blancos y verdes, con la bandera andaluza. Y bueno, vamos a ver Diego Ventura, que va a saludar una fuerte ovación. Sin duda, ahí está Diego Ventura saludando con el sombrero en la mano derecha. La ovación del público. Ahora hace el gesto a la presidencia y se mete para adentro Diego Ventura. Pues de momento ha habido silencio, pero Ruiz Fernández Y el operario que sale para dar los datos al público del tercer toro para Duarte Fernández, el sobrino de Ruiz. Bueno, pues hasta ahora la cosa no se ha redondeado, pero yo creo que esto debe de ir de menos a más.
4: Seguro que sí. La verdad que la faena de Diego ha sido una faena muy redonda. La pena que no ha sido preciso en la última parte, pero yo tengo la cosa de que esto va a ir a mejor.
0: Caramelo se llama este caballo que ha sacado ahora mismo Duarte Fernández. Y yo creo que este sí que tiene sangre árabe de tela, vamos.
4: Bastante
0: sangre árabe, sí. La cabecita muy pequeña, el cuello más fino.
4: El nacimiento de la cola alto.
0: Claro. En trompa,
4: ¿no? En trompa, correcto.
0: En trompa. La cola hacia arriba.
4: Sí.
0: Yo creo que este tiene más árabe que de otra cosa.
4: Sí. Es muy alto en árabe.
0: Sí. Por lo menos 70%, 70, 60,
4: sí,
0: seguro,
4: ¿verdad? Ahí tiene que estar.
0: Pues vamos a escuchar los datos de este caramelo, José Carlos.
7: Pues el caballo que... Caramelo, de capa al azar, caballo... lazo blanco, hierro, Ruiz Fernández. Y si quieres decimos el nombre del toro también.
0: Claro, vamos con el nombre del toro, venga.

0: Parece que tenemos ahí un pequeño problemilla, pero bueno, vamos a inmediatamente a tener en el ruedo a Ingleso, un toro marcado con el número 98, nacido en diciembre del año 21, que pesa 542 kilos, es de pelo negro listón de la ganadería de Fermín Borges y va a salir en un momentito, está calentando Duarte Fernández, y si te parece, Diego, ahora sí que podemos oír los datos de la ganadería de Fermín.
1: Dale puerta.
0: Cuando va a salir, como digo, Ingleso, el tercero de la tarde.
2: Ya estoy operativo, Juanra.
0: No quiere salir Ingleso. Tiene que sacar medio cuerpo ahí. El torilero se está sentado en el filo de la barrera y el medio cuerpo para adelante para que lo vea el toro. Ahí tiene que agarrarse bien, ¿eh? Como se caiga de mundiuto gordo. No quiere salir, toro. Ingleso. Ahí viene el toro. Ahora sí sale. Ahí está Ingleso. Otro toro muy en murube de Fermín Borges. Está un poquito más cuesta arriba, más largo el toro, pero más bajo. Un poquito silleto.
3: Sí, un poquito.
0: Maestro, ¿verdad? Un poquitín, sí, sí. Pero muy cuesta arriba.
3: Sí.
0: Los cuartos traseros están más bajos que la parte delantera.
3: Sí.
0: Este caballo caramelo, no tenemos los datos de la sangre, pero vamos, yo diría que 80%
3: seguro que tiene de arte.

0: estribos son a la Federica.
1: Sí, sí, lo, y la montura. La montura es portuguesa.
0: Va vestido de forma vaquera, con traje corto, pero los adornos es a la Federica.
1: Sí. Se ha quedado el toro en los medios escarbando. No hace nada, por, no ha entrado todavía en combate porque no, no le ha puesto el rejón. Verás cuando sienta el rejón, maestro.
2: Sí, cuando le ponga el rejón empieza a echarle cuenta.
1: Ahí va, rejón arriba. Tiene que clavar Duarte porque si no el toro le va a esperar siempre. No se ha movido de donde está el toro, al lado del montoncito blanco de la, del, la boca de riego. Ahí le ha tirado el rejón a ver si le estimula, pero no ha llegado a clavar. Que el toro ni se ha hecho ni mu, ¿eh? Todo no sigue ahí en su sitio. Ahora va por el costillar izquierdo de Caramelo a ver si el toro se encela un pelín. Le habla mucho Duarte al toro. Pero el toro está ahí a gustito en el montecito blanco de cal sobre la boca de riego. Y ahí pega como una especie de arreoncito hacia adelante y se frena. Ahora tiene que clavar. Cuidado, cuidado, cuidado. El toro ahora pega un arreón fuerte. Se va detrás de la cola de Caramelo con potencia. En cuanto ha sentido un poquito el hierro, destorea, destorea. No, ahora sigue por el lado derecho. Ahora levanta el rejón. Se va hacia el toro y clava. Ahora sí, parte muy bien la madera. Despliega la banderola blanca. Le pega como un muletazo ahí en los medios. Y el toro que se ha espabilado y va como... Pero fíjate que embiste arreón. Este no lleva... ritmo, maestro.
2: Sí, es un toro que está ahí esperando en los medios y a veces desconcierta, ¿no? Cuando un toro no tiene esa fijeza y ese son continuo, desconcierta mucho a los caballos y a los toreros.
1: Totalmente de acuerdo. ¡Qué bien! Otro muletazo le ha pegado con la banderola al pasar por el pitón derecho. Y el toro que se ha vuelto a su querencia, que es justo en el centro del ruedo. Tiene una querencia marcada.
2: Ahí está parado y ahí se encontrará cómodo y seguro y veremos a ver.
1: No quiere salir de ahí. Ahora ve un capote y acomete el capote. Le pega un lance por un lado y por el otro. Dos lances que le ha pegado el auxiliar.
2: Sin el embargo, que... con el capote tiene muchísimo celo.
1: Celo, sí. Continúa con Caramelo. Va a ponerle un segundo rejón. El primero queda un poquito trasero, ¿no? Un poquito trasero, sí. Bueno, bastante trasero, ¿eh? Dos cuartas. Ahí va galopando hacia el toro. Mete, uy, ahí partió, pero se le quedó medio. No ha podido clavar al estribo, más bien se lo ha tenido que lanzar y ha quedado un poquito defectuosa la circunstancia. Toro que ha pegado un salto al pasar por encima del montoncito blanco de cal. Despliega banderola, es curioso porque hoy los tres rejoneadores llevan banderas blancas.
2: Sí.
1: Como sabéis, en los rejones va enrollado al palo del rejón una banderola que cuando se clava el rejón se parte una maderita que la une al palo y despliega la banderola. Toro va como una bala al capote, como decías, maestro.
2: En el capote y además embiste bien.
1: Muy bien, y humilla el toro, ¿eh?
2: Sí.
1: Más por el pitón derecho.
0: El auxiliar es Juanito, que va vestido de nazareno y azabache.
1: El matador de toros, ¿no? Juanito.
0: Efectivamente, sí. Antes estuve hablando con él.
1: Pues sale un caballo tordo en fase blanca que se llama
0: Dourado.
1: El Dourado. Sí.
0: Un caballo tordo con lanzo marrón y blanco y del hierro de Ignacio Ramos.
1: También la R. Caballo lusitano puro, ¿verdad, maestro?
2: Este sí. Lusitano puro.
1: Tabla de cuello importante.
2: Y el hierro en la cacha derecha.
1: Ahí destoreando por el costillar izquierdo en los medios. El toro ha cogido la querencia en los medios, curiosamente. Ha hecho ahí su feudo y no sale del centro del ruedo. Y ahí va el rejoneador Duarte Fernández, que se va hacia las tablas en un galope. Deja al toro donde le gusta estar, delante del montecito de cal blanca, en la boca de riego. De costado el caballo, pegado a las tablas, la culata del caballo del tendido 4-6. Banderilla por delante, blanca, azul en el centro, galope largo hacia la batida al lado derecho. ¡Bien! Ahí metió bien el brazo, dejó la banderilla en lo alto. Aguantó muy bien el galope del caballo, dirección al pecho del toro. Y la batida en su momento. Muy rápida la batida, ¿eh? Y muy rápido el galope.
2: Sí, además yo creo que ha sido inteligente sacando este caballo, porque este caballo va mejor con este toro.

0: llega más cerca y le es más fácil la batida y el clavar.
1: Ha sacado un caballo con la, a las condiciones
0: a
1: del
0: la medida,
1: toro.
0: A la medida del toro.
1: Esto es churumbelería, ¿no? El paso doble, sí, churumbelería. Sí. Otra vez el toro en los medios, destorea con el costillar izquierdo del dorado. Caballo lusitano, tordo en fase blanca, tabla de cuello ancha, bajito de cruz. Sigue destoreando con el costillar izquierdo del dorado. Duarte Fernández, al que oímos animando al toro. Banderilla blanca en el centro, papelillos rojos, grana. Toro que busca su carencia, maestro. Es impresionante, sí, que ha hecho su feudo en los medios. Normalmente, sí, se van a las tablas.
0: Aquí el torero va a tener que poner lo que no pone el toro y encerrarlo bien, echarse encima y hacerle la faena pronto, rápida, no dejarlo pensar demasiado.
1: Desde las tablas, al paso corto, Duarte Fernández coloca la banderilla por delante, galopa hacia el toro, la batida, mete el brazo, ¡ay! Quedó un poquito baja, pero clavó la banderilla. Es que es muy difícil. Esto en manos de grandes expertos como Diego Ventura o Ruiz, pues parece fácil. Pero esto es dificilísimo de conseguir, ¿no? Una coordinación de velocidades de animales, ¿verdad?
0: Es un toro que mide mucho a los caballos y a los toreros. Y aquí, pues, se ve un poco, pues bueno, el oficio y la veteranía, ¿no?
1: Claro. Toro complicado, muy difícil. Sí. Nada entregado. El toro se pone por delante. Ahora acomete las tablas. Cuidado que se fue hacia el caballo. Lo dejó llegar muy bien al estribo. Lo saca para afuera a los medios. Ha estado muy bien ahí Duarte. Porque se ha dejado llegar el toro dirección a tablas. Y por poco lo atrapa. Galope largo alrededor de la madera de las tablas de la Plaza de Jerez de la Frontera. Un galope amplio. Tendido 7. Culata del caballo a las tablas del tendido 7. Sale para adelante. Galopa. Ahora se va al lado derecho, al izquierdo. La batida. Y ahora dejó mejor la banderilla. En mejor sitio la banderilla blanca y verde sobre el morrillo del toro de este tercero de la tarde ingleso de Fermín Borque. Y ahí en los medios, el toro apuntando al estribo derecho, se va de la cara del toro en galope largo a las tablas. Duarte Fernández. Y el toro que vuelve a su sitio, justo al centro del ruedo. Va a cambiar la cabalgadura. Ahí entra Duarte, del patio de cuadrillas. Ahí sale Duarte, este portugués, otro caballo lusitano clarísimo, con la cara más amplia, más grande. Lleva la banderilla azul y blanca. Mistral se llama este caballo.
2: Mistral, efectivamente, Mistral, tordo, un caballo tordo con lazos burdeo y azul y del hierro de Ruiz Fernández.
1: Caballo de la cuadra de Ruiz Fernández, de la yeguada. Coloca la banderilla Duarte Fernández, galopa, llega a los medios, ahí se frena, la batida y clavó un poquito, es un poquito a la culata del caballo porque el animal, el toro se le frenó, tuvo que ampliar la batida y se quedó un poquito descuadrado, pero metió el brazo con habilidad,
0: sí.
1: Y dejó la banderilla, recoge otra banderilla, otra, que podría ser farpa. Las farpas portuguesas son un poquito más largas. Pero esta parece banderilla, una banderilla normal. Ahí provoca el toro con el costillar izquierdo de Mistral. Lo cierra hasta las tablas del tendido 2, al lado de la puerta grande, Plaza de Jerez. Ahora destorea con el costillar izquierdo de Mistral en círculo, por el pitón izquierdo de Ingleso, el toro de Fermín. Lo deja en los medios prácticamente. Se separa unos 25 metros. Ya de frente, galope de frente del caballo. Llega al centro, la batida muy buena. ¡Ay! Otra vez hizo la batida muy amplia. Tuvo que estirar el brazo y cayó la banderilla al albero.
0: Él hace la batida muy amplia y el toro no termina de colaborar. Y entonces se quedan a medio camino los dos.
1: Los dos. No hacen bien la reunión.
0: Exacta.
1: Otra vez de frente, la batida. ¡Y ahora sí! Clavó arriba la banderilla blanca y grana y hace una pirueta muy espectacular con Mistral en el callejón Ruiz Fernández observando la lidia de su sobrino. Se va a recoger. Va a cambiar, yo creo, que va a cambiar a Mistral, me da la impresión. Va pegado a las tablas en galope, saludando a los tendidos con la palma de la mano derecha arriba. Y ahora sí, van a, le abren la puerta de, del patio de caballo y entra Duarte con Mistral. Mientras continúa la acción de los auxiliares pegándole lances a Ingleso.
3: ¡Bravo!
2: Este es Juanito, que ya lo dijimos antes, de Nazareno y Azabache. Y ahí sale Eduardo Fernández Lusitano, con el caballo Moraría, caballo tordo con lazos blancos y azules, de Manuel Paín.
1: Otro lusitano, maestro.
4: Otro lusitano, lo ha subido en el estribo, en las tablas, y el público agradecido.
1: Bueno, pues de nuevo destoreando con el costillar izquierdo de Morería. Lleva banderillas cortas en la mano derecha, va a ser al violín. Ahí lanza el brazo, muy bien. Hizo un escorzo con el cuerpo, lanzó el brazo al lado contrario, clavó la primera. Ahí lanza la segunda y clava. Muy bien, la segunda banderilla corta, azul y blanca. Y ahora se va por el lado natural, el lado derecho. Y clavó la tercera, Duarte Fernández. Aquí ha arriesgado mucho y este caballo es muy valiente.
4: Es muy valiente. Y si nos damos cuenta, en cuanto le ha puesto dos banderillas al violín por el lado izquierdo, ha mejorado la embestida por el lado derecho.
1: Es verdad. Ha hecho una estrategia de cambio al toro. Ya el toro anda poquito, si ya de salida tenía poco celo. Pues sale el pañuelo blanco del presidente para cambiar al último tercio. Está el auxiliar cerrando al toro frente a la puerta de grande de Jerez, en la segunda raya, dejando el toro ahí. Y ya lleva el rejón definitivo, Duarte Fernández. Con Morería. Este es el caballo que más me ha gustado de los que ha sacado.
4: A mí también, caballo más valiente, sí. Dejándose llegar.
1: Ahí va, en círculo, galopando alrededor del toro. Ahí pasa Duarte. Claro, yo creo que Duarte utiliza los caballos de su tío.
4: Sí.
1: Siguen celando al toro por ese pitón derecho. El toro está en el tercio, entre la zona central del ruedo y las tablas. Justo ahí en el centro está el toro, frente al buladero de matadores, tendido de sombra, cuando arrecia el viento. Galopa alrededor del toro Duarte Fernández. Sigue galopando. En círculo. El toro que ya prácticamente no anda, sino que además no tiene fijeza. Ha visto salir al auxiliar y lo cierra, lo pega un poquito más a las tablas, echándole el capote abajo y dejándolo lo que sería la segunda raya de picar. Ahí lo deja.
4: Yo creo que estas dos vueltas o tres que le va a pegar a la izquierda le van a beneficiar para...
1: Sí. Está destoreando, vuelta por el pitón izquierdo, en el lado donde no se clava del caballo. Y ahora se coloca por el lado natural, lado derecho. Levanta el rejón definitivo. Ahí se mete el brazo, pinchó. Cuidado que el toro arreó para adelante. Cogió hueso y no entró el rejón. Y ha apretado mucho el toro ahí cuando ha sentido el hierro. Cierra de nuevo el auxiliar el toro a la segunda raya de picar, con varios capotazos, un pitón y a otro. Y ahora entra por dentro, entre el toro y las tablas del tendido 1, Duarte Fernández. Está siendo complicado para el tercio final, ¿eh?
4: Sí.
1: Ahí, metiéndose entre las tablas y los pitones del toro. El toro estaría en la primera raya de picar y las tablas. Entre la primera raya de picar y las tablas, por ahí en medio pasa con su caballo Duarte Fernández. Ahora lo hace, ahora metió el brazo, entró el rejón. Yo la verdad es que no veo muy bien la colocación, pero me da
4: un poco trasero, pero entera.
1: Trasero y un poco bajito. Ha desmontado rápidamente Duarte, ha soltado al caballo que se ha ido a la zona donde va a salir el auxiliar a recogerlo. Y vamos a ir buscando las plazas de Sevilla y de Madrid. También estaba en marcha Valladolid. Vamos a ir buscando las plazas para hacer una ronda y saber cómo están otros cosos cuando están los auxiliares moviendo al toro. No sé si tendrá que coger el verduguillo, maestro. Yo creo que sí, que va a necesitar.
4: El toro tampoco se ha ampliado demasiado y todo eso está ahí.
1: Sí. Bueno, maestro, ¿qué campeonato hemos ganado ahora? Vamos a darle un poco del currículum del maestro Juan José Verdugo.
4: Bueno, ahí hemos estado para arriba, para abajo. Estamos ahora muy entretenidos con muchas competiciones. Y bueno, tenemos la ilusión este año de entrar en el equipo de nacional de equitación de trabajo, ya que tenemos de cara en septiembre en la Real Escuela de Jerez el campeonato del mundo. Y estamos haciendo algunos concursos clasificatorios. Y ahora tenemos de cara campeonato de Andalucía y campeonato de España, a ver qué tal se da, porque ya de ahí sale el equipo que va a representar a España en el campeonato del mundo. Y bueno, estamos haciendo una temporada apretada, porque este año, claro, al tener campeonato del mundo, tenemos la agenda, la temporada más apretada para que el campeonato de España pueda ser en julio y de ahí ya salga el equipo. La verdad es que estamos teniendo una temporada bonita. Los caballos están en un momento extraordinario. En algunos concursos tenemos más suerte y en otros menos, pero sí que es verdad que por línea general estoy muy contento.
1: Enhorabuena.
4: Muchas gracias.
1: Vamos a ir a Madrid. Alberto Bautista nos pone... vamos primero a Valladolid, perdón. Vamos a Valladolid, donde Pepe Esteves nos da la última hora. Toros de Jandilla, Alejandro Talavante, Juan Ortega y Borja Jiménez, cuando va a descabellar aquí en Jerez Duarte Fernández. Adelante, Pepe.
5: Nos encontramos en el cuarto de la tarde en la faena de muleta y hasta el momento Alejandro Talavante lleva cortada una oreja en el que habría plaza. Hasta ahora el mejor toro de la corrida de Jandía. Un ejemplar bravo, noble, que embistió con codicia una faena con altibajos en las que hubo temple y ligazón sobre la diestra, aunque le faltó reposo. Por el izquierdo el animal soltaba más la cara y faltó algo de limpieza. Talavante mató de una estocada certera cortando una oreja. Juan Ortega con el segundo pasó momentos de apuro, siendo cogido hasta en tres ocasiones, volteado aparentemente sin mayores consecuencias, y dejó un inicio de faena precioso, muy torero, pero apostó por la corta distancia con un toro apagado y en 12 salidas de remate de series fue prendido y nuevamente al entrar a matar el toro le puso hospitos en el pecho, pero ha continuado la lidia de momento, escuchó silencio, bueno, palmas. Y Borja Jiménez ha venido a revientar calderas en esta presentación de la Plaza de Toros de Valladolid. Abrió pues su lidia al tercero con un farol de rodillas, le correspondió un toro manso, bravucón, que embestía a oleadas, pero que llegó mucho al tendido. Borja Jiménez inició la faena en los medios, dejando una tanda con mucha autoridad y rotundidad de rodillas, y tuvo el secreto la faena de la intensidad, una faena vibrante que llegó mucho a los tendidos, y el secreto de dejar siempre la cara puesta delante de la cara de ese manso toro para que evitar su huida. Mató de una estocada trasera, cortando una oreja tras aviso. Por lo tanto, en el cuarto toro, Talavante oreja, palmas para Juan Ortega y Borja Jiménez oreja. Vamos a ver que tienen en media puerta grande abierta tanto Talavante como Borja Jiménez, y a ver Juan Ortega si se desquita en ese quinto de la tarde.
1: Muy bien, muchas gracias, Pepe Esteves. Vamos a Madrid. Alberto Bautista, resumen breve de lo que ha pasado hasta ahora en las 20. Adelante.
6: Sí, muy brevemente. Ha habido una acogida, tenemos que lamentar, en el quite del toro de Gonzalo Caballero. David Galván ha sufrido una acogida. Creemos que está herido, que lo han llevado a la enfermería a las cuadrillas. Y ha sido justamente en un quite por chicuelinas que estaba realizando el torero gaditano. Y directamente pues se ha trastabillado y en el suelo el toro, el tercero del Conde de Mayalde, ha hecho por él. Y bueno, como digo, se lo han llevado ahora mismo las cuadrillas. Acaba de saludar tras dos grandes pares de banderillas Iván García en el toro de Gonzalo Caballero, que ahora mismo pide permiso al presidente y se encarama hacia el centro del ruedo para brindar al público esta faena del tercero de la tarde. Y por ahora, silencio tras aviso para Román Collado, con un segundo de Mayal de bajo y serio que tuvo movilidad y buenas embestidas por el pitón izquierdo. Cierto es que el valenciano ha tenido oficio, ha tenido entrega, ha dado distancia, pero el toro acabó rajado y pegado a tablas y finalmente ha sido silenciado tras fallar con la espada. David Galván, como digo, está en la enfermería, esperamos ahora al parte médico, 21.000 espectadores esta tarde en Madrid, ya tenemos parte de asistencia. Y por ahora silencio para Román y saludos tras aviso para David Galván, que como digo, está en la enfermería. Está con el tercero en el ruedo ya, muleta a la mano derecha en el centro del ruedo, Gonzalo Caballero.
1: Gracias, Alberto Bautista en Madrid. Cuando está saludando Ruiz Fernández con este caballo espectacular, Perla, con el pelo dorado y la cola blanca. Este también tiene una pinta de árabe brutal, vamos.
7: Sí.
1: Caballo precioso, careto. No sé si tendríamos por ahí Sevilla, pero podemos esperar, porque Ruiz Fernández está calentando. Tú me dices, Diego, cuando... Este caballo es precioso.
7: Sí, del hierro de Silveira, de don Manuel Braga.
2: Este caballo se llama Riz Palomino y lazo blanco.
1: Qué bonito, Riz.
2: La verdad que es muy bonito el caballo.
1: Ahora sí, ya tenemos a Sevilla, Ángel Cervantes. Adelante, brevemente, Ángel, pasamos por ti para conocer cómo se desarrolla la novillada de Sevilla, de la Real Maestranza.
8: ¿Qué tal, Juan Ramón? Buenas tardes de nuevo. Pues te comentamos que estamos justamente en el Ecuador del festejo. Acaba de salir el cuarto novillo de la tarde al ruedo y hasta el momento Carlos Tirado, que viste un terno sangre, toro y oro, ovación. Mario Vilau, ovación también en el segundo de la tarde. Y Julio Méndez ha escuchado ovación también tras dos avisos. Hasta el momento la novillada de la cercada, bueno, ha destacado el lidiado en segundo lugar, le ha permitido a Mario Vilau dejar una buena tarjeta de presentación en Sevilla, un novillero muy valeroso, ha ido a Portagayola a recibir a su primer toro, está muy variado con el capote y muy entregado con la muleta, y prácticamente se puede decir que ha firmado los mejores momentos hasta este momento de la tarde. Así que está el cuarto ya sobre el ruedo, Lazarillo es el nombre del novillo, y está con él Carlos Tirado recibiéndolo de tapa. Así que hasta el momento, recordemos, Carlos Tirado ovación, Mario Vilagú ovación, Julio Méndez ovación, tras dos avisos. Ese es el balance en la Maestranza.
1: Muchísimas gracias, Ángel Cervantes, en Sevilla, cuando ya está en el ruedo el cuarto toro, embistiendo la cola de este Riff. Cuando Ruiz Fernández levanta el rejón de castigo, el toro se da media vuelta. Y sigue este toro que ha pegado un arreoncito de salida, lo ha parado muy bien Ruiz Fernández, pero hay que llegarle al toro, hay que llegarle como hace ahora, dejándole la cola como señal de embestida, como si fuera una muleta. Levanta el rejón de castigo, viene el toro galopando y un poco... Metió el brazo ahí, dejó el rejón de castigo, despliega la banderola blanca y quizá ha tenido que clavar a la espalda del caballo porque el toro se le pasó en la reunión.
7: Sí, yo creo que este toro puede ayudar un poquito. A veces por aquí se cuela un poco.
1: Se está poniendo por delante.
7: Un poquito por delante, pero...
1: Es como si viéramos las dos rayas de picar, el toro galopa por la raya de fuera y el caballo por la raya de dentro en paralelo, sí, prácticamente.
7: Sí, sí, sí.
1: Se llama ponerse por delante porque intenta adelantar al caballo.
7: Cortar camino.
1: Claro, cortar camino. Pero así ha recorrido la plaza. Vamos a ver Ruiz Fernández, que es un experimentado rejoneador, si va entendiendo... Pero mira, intenta siempre... cortar camino, maestro,
7: ponerse por delante
1: en el argot taurino.
7: Correcto.
1: Ahí le deja el señuelo de la banderola para pegarle un lance cuando el toro acometía el estribo derecho, y Ruiz, que pide el cambio con un solo rejón, quiere cambiar al toro que le ha visto poca raza.
7: Sí, sí.
1: El cambio de cabalgadura, y vamos a aprovechar para escuchar los datos del cuarto toro de la tarde para Ruiz Fernández.
2: Cuarto toro de la tarde con el número 10, de nombre Arenoso, nacido en agosto del 2021, con un peso de 535 kilos, de capa negro de la ganadería Fermín Borque, para Ruiz Fernández.
9: Carrusel Taurino.
1: Bonito para el caballo lusitano, ¿no? Este tordo en fase blanca.
2: El dourado.
1: El dourado.
2: Sí. Lazos marrones y blanco y el hierro de Ignacio Ramos.
1: Este ya lo utilizó en el primer toro, el toro que se va por el pitón izquierdo como una bala en busca del caballo. Lo ha pasado muy bien con la cola, toreando dos pistas, con un galope fuerte del toro que pega un arreón pegadito a las tablas, el caballo de costado. Aguanta ahí la rienda Ruiz Fernández, que pasa por aquí, aguantando el caballo para que el toro llegue con el pitón derecho. Fíjate la intención del toro de adelantarlo por fuera.
7: Exactamente.
1: Es curiosísimo.
7: Sí, sí, sí.
1: se sale de la culata del caballo, pese a que va a dos pistas con el costillar derecho del caballo como señuelo, y el toro se sale por fuera.
7: Como por otra línea.
1: Por otra línea, sí. Ahí es la tendencia del toro. Ahora se pone de frente a unos 8 o 10 metros, la batida por dentro, mete el brazo y clavó. Arriba. Se ha rajado el toro. Ha sentido la banderilla, no le ha gustado nada, maestro.
7: Sí, pero bueno, Ruiz Fernández ahí ha demostrado que es un rejoneador con oficio, y ya verás cómo le da la vuelta a esto y lo pone todo boca arriba.
1: Esto es gallito, ¿no? El paso doble. Sí. Ahí dejándoselo llegar a la batida. Muy bien, pasa el toro con el pitón derecho, rozándole el estribo derecho, como pegándole un muletazo con el cuerpo del dorado, el caballo tordo portugués, lusitano, que ahora destorea con el costillar izquierdo en círculo, en la estrategia de... Es una estrategia para confundir al toro, cambiarle los pitones.
7: Claro.
1: La culata del caballo a las tablas del tendido 8. Sale galopando, atraviesa las dos rayas, lo que se irá a las dos rayas, aguanta al caballo, la batida, y el caballo aguantó ahí la llegada del toro. Lo deja en los medios al toro, se va galopando hasta las tablas del tendido 5. Ahí pega la cola del dorado a las tablas. Sale a galopito corto de frente, la banderilla por delante, llega a unos 10 metros, aguanta el caballo, la batida, y espera que llegue el toro para meter el brazo, clavó muy bien ahora, aguantó el caballo, el toro le vino, hizo la batida un poco más suave, dejó pasar al toro y clavó fenomenal. Y ahora
7: la segunda parte de la batida lo aguantó, lo ralentizó el caballo y fueron el segundo y medio que le faltó para clavar en todo lo alto.
1: Eso es, has tenido muchísimo mérito, eso es. Esa banderilla de Ruiz Fernández, que ha entendido la doble velocidad del toro. Correcto. ¡Que bien la ha pegado ahora!
7: Ahí es donde se ve el oficio.
1: Doble velocidad del toro y lo ha retenido muy bien.
7: Exactamente.
1: El toro que se ha quedado aquí en Toriles, en lo que serían las rayas de picar. Y vaya honor, el maestro Verdugo aquí vestido... ¿Cómo se llama el...?
7: Bueno, esto es un traje collesco. Este es el de gala que tenemos en la escuela del siglo XVIII. Y es el que tenemos de gala para los momentos así importantes.
1: Qué bonito es, ¿eh?
7: Sí, muchas gracias.
1: Espectacular. Y cambia de cabalgadura. Entre tanto, Ruiz Fernández está clavando banderillas blancas y doradas. Yo creo que eso es una farpa, maestro.
10: Si corta oreja, ¿me das
7: una? Sí, porque es un poquito más larga que una banderilla.
1: Sí, es una farpa, sí. Otro caballo, este es Bayo, de pelo Bayo, también con sangre árabe. Quito.
7: También tiene su ramarcito.
1: ¿Cómo se llama?
2: Este caballo Quito. Se llama Quito, caballo Bayo con lazos blancos y de su propio hierro, de Ruiz Fernández.
1: Caballo con más espectacular, muy explosivo, te orea dos pistas con el costillar derecho, la cara del caballo mirando a las tablas, ahora se pone de frente y lo mete por dentro al toro, lo pega a las tablas, dando el costillar derecho. Llega con la culata prácticamente del caballo, pega y eso es un balanceo, ha intentado un balanceo, sí, ¿verdad?
7: Ahí lo tiene.
1: Un balanceo.
7: De derecha e izquierda.
1: Es como una especie de intento de regate.
7: Sí, al toro. Además lo hace muy bonito porque tiene un momento de elevación de uno a otro espectacular.
1: Sí. Balanceo. Ahí se va de frente. La batida, viene el toro, mete el brazo, clavo arriba. Ahora sí, le ha salido perfecto. Este caballo transmite muchísimo. Ahí va dos pistas levantando las manos. Galopando de costado. El pitón izquierdo apuntando al estribo derecho de Ruiz Fernández, que hace un escorzo con el caballo, mete la rienda anterior para que el caballo vaya de costado completamente. Ahí. Perfecto. Está muy bien con este toro. Está mucho mejor que con el primero.
7: Sí, lo ha entendido perfectamente y ha sacado la raza y el oficio y está haciendo una faena tremenda.
1: Ahí brinda la farpa al público, la banderilla, ya no sabemos si... Yo creo que lo veo más largo que una banderilla, ¿sí? ¿Verdad, maestro? Un poquito más larga. Se lo saca para afuera. Oímos a Ruiz Fernández, que se destorea ahora con el... No, está con el costillar derecho, toreando dos pistas de costado. El caballo mete las patas una detrás de otra, pero galopando a la vez. El caballo más espectacular este, sí. Quito. Caballo Bayo. Muy en la línea de los Bayos de Diego Ventura, ¿eh?
7: Sí, además los caballos lusitanos que tienen un toquecito de árabe es como que tienen una marcha más en flexibilidad y en la forma de mover su cuerpo.
1: Vuelve a hacer un balanceo derecha-izquierda, apoyando las manos a derecha-izquierda, derecha-izquierda. Regateo del caballo, viene el toro andando. ¡A la batida! ¡Mete el brazo! ¡Bien! Ahora sí clavó la banderilla arriba. Ruiz Fernández, este caballo ha puesto un punto de pasión.
7: Sí, porque es un caballo que transmite mucho y el público lo agradece.
1: Ahí deja el toro en el tercio. Y el toro que sigue galopando ahí, al galope largo, está encantado con Quito. Luis Fernández, que lo halaga, le da unas palmaditas en el cuello a su caballo. En la carita se le ve el punto de aro.
7: Sí.
1: En el morrito, ¿eh?
7: En los ollares, en el ojo y en la oreja.
1: Sí, sí, ¿verdad?
7: Claro.
1: Son muy, muy... La raza árabe tiene unas características morfológicas tan definidas que se transmiten mucho.
7: Claro que sí, además un caballo muy expresivo, muy elástico.
1: Bueno, este es el... Este es el caballo... bueno, es... El ojo verde clarito. Y este es el, yo creo que es el del paseillo, ¿no?
7: Sí, es el del paseillo, sí. El número de salida.
1: Ahí se pone el caballo de mano sobre el estribo. Iceberg, se llama. Banderillas granas, tres banderillas cortas granas en la mano derecha. Y el caballo, José Carlos, iceberg. José Carlos.
2: Sí, ahora te escucho, Juanra, dime.
1: Iceberg, caballo iceberg.
2: Iceberg, de capa Isabelo, lazos verde y blanco, y del hierro de Cristina Sánchez.
1: Ahí clava la primera banderilla corta en la segunda red de picar frente al tendido 6. Se mete entre el toro y las tablas, lanza el brazo, clava arriba la segunda. Recoge la tercera, sigue en círculo, galopando alrededor del toro. La primera radio de picar, ahí lo deja llegar, mete el brazo y clava la tercera. Tres banderillas cortas, granas sobre el morrillo de este cuarto toro, de nombre Arenoso. Dice ver que otro caballo muy espectacular de pelo.
7: Y muy torero, cómo guiña las orejas cuando pasa por el toro y cómo se gusta y cómo torea.
1: Esos guiños de la oreja en el argot del mundo del caballo significa que echa la orejita para atrás, ¿no?
7: Exactamente, echa la oreja hacia detrás y es un gesto, un síntoma de que el caballo es torero y le gusta torear.
1: Que se está divirtiendo, vamos.
7: Se está divirtiendo, claro que sí, lo lleva en la sangre.
1: Ha recogido ya el rejón definitivo. Ruiz Fernández, mira el tranqueo del toro ahora cuando le da la distancia justa. Y lo templa, el toro tranquea, ¿eh?
7: Sí, tranquea. El toro tranquea. Y la, demás, la verdad es que Ruiz ha hecho una faena de mucho mérito, una gran estrategia para poner el toro a favor.
1: Sí, sí. En esta está muy bien, ¿eh?
7: La verdad que sí.
1: En esta está muy bien. El toro pegado a las tablas del tendido 4, en los medios, perdón, el toro en el centro, en los medios, el caballo en el tendido 4, iceberg o iceberg. Ahí de frente, la batida, rejón arriba, aguanta bien. Ahí ha quedado el pinchazo muy perpendicular y trasero. Se ha quedado el rejón definitivo enhiesto sobre él. Pero le ha hecho mucho daño ahí, ¿eh? Lo va a recoger el auxiliar, que rápidamente tiene una habilidad de meter brazo y quitarle el rejón. Había hecho bien la
2: Joao
1: suerte.
2: Santo, el auxiliar.
1: Había reunido muy bien, ¿verdad, maestro?
7: La verdad que sí. La verdad es que ha hecho la suerte muy bien. Ha sido una pena porque hubiera redondeado la faena.
1: Las 8 y 34 minutos, estamos en directo en Radio Andalucía Información en la Feria de Jerez. Otra vez el brazo arriba de Ruiz Fernández en el cuarto toro, con iceberg, este caballo de pelo Isabela. Es como un doradito claro, un café con leche clarito, un manchado sería el pelo.
7: Un manchado.
1: Ahí va, se pone de frente, sale al pasito corto. El brazo extendido, apretando bien la empuñadura del rejón definitivo. Se va hacia el toro a la batida, mete el brazo, ahora sí. Y ya está a punto de descordar al toro. Se desmonta rápido Ruiz Fernández, que está seguro que el toro va a caer. Ha quedado el rejón un poquito trasero y caído, ¿no? Una posición defectuosa.
7: Un poquito, sí.
1: Ha caído en fin. La colocación no es buena.
7: La colocación no es perfecta, no, pero ha sido efectiva.
1: Ha sido muy efectivo, pero eso sí, trasero y caído. Y ahora el puntillazo que termina con la lidia de este Arenoso. Y Ruiz Fernández, que ve como el público empieza a sacar los pañuelos. Desde luego, la faena ha sido muy buena, muy buena. Luego la colocación del rejón no tanto, pero bueno, el público está pidiendo el trofeo para Ruiz Fernández, como oímos de fondo.
7: Y con bastante fuerza, porque parece que el público se ha dado cuenta el mérito de la faena, de lo que ha hecho.
1: También es verdad que hay mucho ruido. Hay que sacar los pañuelos, señores. Qué manía de pedir la oreja a gritos en vez de sacar los pañuelos, que haya más cantidad de pañuelos. Porque el estruendo es brutal.
7: Sí. Una oreja.
1: Oreja. El público se da por satisfecho con la oreja. Y primer trofeo de la tarde para Ruiz Fernández en el cuarto toro. Adelante, José Carlos.
2: Pues mira, Juan Ramón, me encuentro con el rejoneador más joven de la tarde, con el maestro Duarte Fernández. Duarte, muy buenas tardes.
11: Buenas tardes.
2: Bueno, ha matado tu primer toro, ¿cómo te has sentido?
11: Bueno, la verdad que un toro con sus complicaciones, pues yo a lo mejor pues podría haber estado un poco mejor delante suya. He intentado al máximo pues intentar ligar las cosas, pero lo sentía siempre muy desconectado de mí. Pero bueno, ahora tengo el segundo.
2: La verdad que al principio le ha costado al toro arrancar hasta que no le metiste el primer rejón de castigo.
11: Sí, siempre desde que salió lo sentía así frío conmigo y nunca ha quiso dar esos pasitos hacia mí de salida. Pues intenté ponerlo en la faena y al máximo conectarlo y bueno, fue así.
2: Queda otro toro más. Suerte para el siguiente.
11: Gracias, muchas gracias.
2: Gracias.
1: Entrega el trofeo Rocío la alguacililla. La oreja que ha cortado Ruiz Fernández. Recordamos que lleva una casaca, la Federica, verde botella bordada en oro, muy espectacular. La verdad que la vestimenta de los portugueses
7: es muy espectacular.
1: Muy real, ¿no?
7: Muy real. Sí, sí, la verdad que sí. Y es bonito que se mantengan las tradiciones.
2: Recordamos pues Juan Ramón, que... si me das paso, por favor.
1: Claro, adelante, adelante.
2: Pues Juan Ramón, me encuentro con Almudena Martín, presidenta de la Diputación de Cádiz. Almudena, muy buenas tardes.
12: Hola, buenas tardes.
2: Bueno, te veo casi siempre aquí en el callejón de la Plaza de Jerez, por otras plazas caditanas. Me imagino que eres taurina.
12: Soy taurina y además, bueno, apoyamos desde la Diputación todo lo que tenga que ver con la tauromaquia, porque como sabes, en la provincia de Cádiz, tanto ganaderías como ruta del toro, nuestras plazas, que es algo esencial. Y somos potencia además con nueve escuelas taurinas, que somos la provincia que más escuelas taurinas tenemos. O sea, que hay que apoyarlo.
2: Eso le iba a preguntar, que el toreo, bueno, es muy bonito verlo aquí, pero tiene que nacer de algún lado y de eso se forman y se crean las escuelas taurinas.
12: Efectivamente, como sabes, tenemos 9 escuelas taurinas en la provincia y de hecho apoyamos desde la Diputación porque tiene que seguir esta cultura y las tradiciones tienen que seguir, y eso con la gente joven. Por tanto, como en todo, hay que apoyar a la gente joven y desde la Diputación lo hacemos desde hace tiempo con todas las escuelas de la provincia. Desde luego nuestra identidad y como ves, bueno, aquí en Jerez es parte ya de todos los años de nuestra feria y está especial del rejoneo con lo que tiene la ciudad de Jerez con el caballo y bueno, y el honor de estar aquí con los jinetes de la Real Escuela de Arte Ecuestre, ¿no? Que es uno de los orgullos más grandes que tenemos en Jerez.
2: No vea la que hay montada en Cádiz, en la provincia, con el próximo viernes.
12: Bueno, es que expectante, esperando esa corrida que yo creo que va a ser una maravilla, ¿no? La vamos a disfrutar.
2: La verdad que es bueno que la plaza se llene, pero eso también es bueno para la ciudad y para toda la comarca.
12: Es turismo y quieras que no, pues le da todavía más valor y más vida a nuestra feria también, que, hombre, yo soy de aquí, es la mejor feria del mundo, que me perdone el resto, pero bueno, la feria de Jerez es como es. Y tener también la plaza, que hay muchísimos aficionados, tanto de la provincia como que vienen de fuera, a visitarnos, pues quiera que no es otro valor más añadido.
2: Pues muchísimas gracias, Almudena, presidenta, y que bueno, que pasemos lo que es muy buena tarde y muy buena feria.
12: Efectivamente, buena feria.
2: Muchas gracias.
12: A ustedes.
1: Finalizando ya la vuelta al ruedo, Ruiz Fernández ha cortado la primera oreja de la Feria del Caballo 2026. Se va a los medios con su ramito de romero en la mano derecha. Y ahí está en el centro de la Plaza de Toros de Jerez. Saludando la ovación del público, que sí que ha llenado en tres cuartos la Plaza de Toros jerezana. Diría que hasta un pelín más de tres cuartos. ¿Verdad? Un puntito más quizás.
7: Sí, un poco más, yo creo que sí. También Ruiz Fernández esta mañana ha recogido en Jerez el premio al mejor rejoneador de la temporada pasada aquí en Jerez.
10: Diego,
1: bueno, pues
10: Diego. por favor.
1: Bueno, pues sale Diego Ventura. Este caballo es alazán tostado.
7: Sí, es como un alazán tostado o tirando a chocolate.
1: A chocolate, ¿verdad?
7: Sí.
1: Otro pelo extrañísimo, el de este caballo, que saca Diego Ventura. Saluda al presidente, va a recoger el rejón. Mientras ya salió el pañuelo blanco para dar suelta al quinto toro.
2: Este caballo es querido, un caballo lusitano con 5 años, castaño y con adorno clineras castañas.
1: Es un castaño chocolatado.
7: Es un castaño chocolatado, no es el castaño morcillo típico.
1: No, no, no, qué bonito es. Está brindando también a un señor del tendido 4, Diego Ventura. Vamos a aprovechar para dar los datos del quinto toro.
2: Quinto toro de la tarde con el número 17 de nombre Unido, nacido en diciembre del 2021, con un peso de 500 kilos, de la ganadería de Fermín Borque para Diego Ventura.
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1: Ya está ahí el torilero, subido en la barrera, en la madera de la barrera, con medio cuerpo fuera. Ahí viene el toro, que sale como una bala, derecho al centro del ruedo. Ahí le llama un auxiliar al burladero del 7. Este toro más bajo que los anteriores, bastante más bajo, trae hechuras distintas y sale con mucho celo. Ahí galopa hacia la cola de este caballo espectacular, precioso. Tampoco lo había visto yo torear antes. Y es otra figura, ahí se lo deja llegar a la cola. Diego Ventura lo engancha con la cola en círculo, destoreando con el costillar izquierdo del caballo. Hemos dicho que se llama José Carlos.
2: Querido, este querido.
1: Querido, querido.
2: Querido.
1: Y yo es la primera vez que lo veo, maestro. ¡Uy, cuidado! Que ahí le ha pegado un frenazo y se la ha dejado llegar a la cola, pero ha sido increíble porque ha frenado el caballo y el toro estaba en la culata.
2: Pues no le han palado la pata trasera porque...
1: De milagro.
2: Porque no estaba. Como
1: arriesgado. ¿Eh?
2: De milagro.
1: Ahí se va de frente la batida y clava ahí. Muy bien en todo alto el rejón. De castigo el primero de ellos. Despliega banderola blanca, se la deja en la cara al toro. Este toro tiene otra hechura radicalmente diferente.
7: Sí.
1: Mucho más bajo el toro, un poquito gacho, las puntas hacia abajo. Este toro más cortito, este es menos
2: burro, maestro.
1: Sí. Y con un rejón es suficiente. Querido que ha debutado aquí en Jerez. Es el caballo más bonito. Muy fino, ¿verdad, maestro? Un caballo muy fino.
7: Caballo muy fino, un caballo como muy estilizado. Y siempre Diego nos sorprende con cabalgaduras nuevas, siempre de bastante calidad.
1: Y la cantidad de caballos nuevos, que pone.
7: Sí, sí, sí. Caballos jóvenes y prueban mucho, tienen mucho. Y bueno, eso es bueno, que haya variedad y que haya espectáculo.
1: Son caballos que nacen de su yeguada. Este puede ser oro negro.
2: Oro negro, efectivamente. Oro negro, luso árabe, con 6 años, negro, del hierro de Diego Ventura y lazo rojo.
1: Esto es un espectáculo.
2: La verdad que es precioso el caballo,
1: Qué caballo más, mira que los aires de alta escuela, cómo se queda la mano arriba en ese intento de pasar. Mira cómo levanta las manos el caballo, destorea sobre el costillar izquierdo, oro negro. Wow, este me encanta, este caballo es una expresión, una transmisión. Yo lo veo así, no sé, maestro.
7: El caballo, para empezar, morfológicamente es una pintura.
1: Total, una pintura total.
7: Eso para empezar. Y después, la forma de mover su cuerpo tiene una mecánica tremenda y después el arte que tiene, cómo transmite. Cada tranco de galope dice algo, cada tranco de passage es una cosa tremenda. Entonces, pues eso llega al público.
1: Uy, cuidado, el toro le pega un arreón, pero a oro negro pega adelante un estirón en el galope y ahora haciendo un peafé prácticamente. Otra vez el toro que galopa, mete la cara abajo de la cola de oro negro. Ahí Diego Ventura, que caballo, cómo se mueve el caballo, qué elasticidad tiene, cómo ha girado, se pone de frente en la primera raya, la batida, viene el toro, viene el brazo, clavó arriba, clavó espectacular, caballo, que es una transición brutal, nunca mejor puesto el nombre, es oro negro,
7: además de verdad,
1: oro negro, con los lazos rojos. Ahí a dos pistas, con el costillar izquierdo le cambia la dirección, se mete por dentro entre las tablas y los pitones. Ahora le da el costillar derecho, andando a dos pistas, otra vez por dentro en la batida. intentando ahí torearlo con el sombrero prácticamente, el caballo que le da la cara a la testuz del toro. Y Diego Ventura que sale, espectacular. Este caballo es, y si lo ves de cerca, maestro, este caballo te impresiona.
7: Sí, sí, la verdad es que sí. Ahora nosotros hemos estado ahí calentando en el patio de caballo con ellos. Cuando lo ha sacado a calentar ha sido diferente a los demás.
1: Caballo único, este oro negro. Allá va el toro, galopa hacia él. Galopa, galopa, por el costillar izquierdo. Llega los pitones a la culata. Ahí recorta el caballo, echa la colita abajo cuando siente la llegada del toro. Le da los pechos de frente. Ahora le da la culata. Inicia un piafet, maestro.
7: Un piafet en el sitio, cómo diagonaliza.
1: Qué bonito.
7: Y la expresión que tiene, mira qué rodilla más bonita.
1: Qué barbaridad, qué bonito, sí. Las rodillas.
7: La rodilla muy expresiva.
1: Ahí, culata atrás aquí a la puerta de toril, el toro en los medios. Galopando de costado, llama Diego Ventura al toro, se va de frente. Galope corto, corto, muy corto, unos 6 metros. Al lado derecho la batida. Uy, pasó muy cerca del pecho los pitones del toro en el cruce. Toro que galopa detrás del costillar derecho, atraviesa toda la plaza, embistiendo hacia el costillar derecho del caballo. Ahí lo envuelve, hace un gesto del caballo de envolver al toro con las costillas. Paso atrás, largo el paso atrás, como echa la mano para atrás, con fuerza. Se pone unos 10 metros, galopito corto, a corta 5 la batida, viene el toro, mete el brazo, clavó arriba. La segunda banderilla blanca, con los colores de la Puebla del Río. El toro que otra vez se va hacia el estribo derecho, se quita el sombrero, se lo deja delante como señuelo. Ahí otra vez, mira que el toro le llega prácticamente debajo de la barriga al caballo y sale a dos pistas, espectacular, de costado. Toro negro que mira de frente a la actitud del toro mientras galopa de costado. Y el toro que se asombra del valor de este caballo y del rejoneador Diego Ventura, que es un auténtico genio. ¿Cómo ha estado, Toro Negro? Cambia el caballo.
13: ¡Vamos, Diego!
2: Miguel Batista es el auxiliar que está ahora en el centro del ruedo con el toro, que va vestido de sangre de toro y azabache. Y ahí sale con este caballo que es...
1: Quitasueños.
2: Quitasueños. Lusitano de 6 años, tordo vinoso, del hierro de Diego Ventura y lazos azul y blanco.
1: Este sí es vinoso, maestro.
7: Este sí es vinoso y este caballo en los quiebros es un espectáculo.
1: Mira, se pone de frente a unos 3 metros el pecho de la testuz.
7: Ya verás.
1: Las orejitas para adelante, parados los dos, mirándose.
7: Mira cómo espera,
1: de
7: mira
1: frente,
7: cómo espera.
1: A 2 metros y medio, la banderilla colocada. Aguanta el caballo mirando al toro de frente, parado. Es como una fotografía, una fotografía. El caballo esperando a la arrancada del toro. 2 metros y medio, máximo 3, el pecho a la testuz. De frente los dos.
7: La expresión del caballo es
1: qué
7: impresionante.
1: Qué barbaridad, lleva
7: pintura.
1: Aguantando las orejitas para adelante. La mirada fija. Aguanta y con la banderilla colocada. Lleva así un rato. Qué barbaridad, ahora la quiebro. Qué barbaridad, eso, las dos manos al lado derecho al toro. Que se fue para él, las dos manos al lado izquierdo. Pasó el toro, le llegó a la barriga a los pitones y metió el brazo, dejó la banderilla arriba. Increíble, maestro.
7: El mérito que ha tenido el caballo, que sin hueco se ha quitado. Es tremendo.
1: No tenía hueco de escapatoria.
7: No tenía hueco.
1: Otra vez, coloca el toro aquí en la segunda raya. Frente a la puerta de Tolile, donde nos encontramos nosotros. Ahí, a derecha, izquierda. Uf, mira, mira, mira, mira.
7: Tierra, tierra.
1: Ahí. Tierra, tierra, balanceo. Ahí, balanceo. Tierra, tierra, balanceo. Se pone de frente a 2 metros, mira, mira, 2 metros.
7: Muy cerca, ¿eh?
1: Lo tenemos encima, 2 metros tiene el pecho del caballo de la testuz. El toro mirando al pecho, al lado derecho, al lado izquierdo. ¡Ay, uy! Metió el toro un cabezazo, le llegó el estribo casi. Echó las dos manos el caballo, pero no había espacio. El toro se fue al lado derecho, el caballo al lado izquierdo, el toro se dio cuenta, se fue al estribo, la plaza está en pie, impresionante, qué valor hay que tener para hacer eso, qué valor.
7: Qué valor tiene que tener, qué seguridad y qué caballo más valiente y más torero.
13: ¡Llevo, vamos!
1: Impresionante ese caballo quitasueño, sale otro vallo.
2: A ver si lo veo.
1: Este es bronce, yo creo.
2: Bronce.
1: Bronce, bronce.
2: Bronce. Lusitano, este es caballo, 13 años, vallo, lazo rojo y blanco.
1: Este caballo cogió el testigo de dólar, el caballo que se le quitaba la cabezada.
7: Exactamente.
1: Pues este se le va a quitar la cabezada seguro. Lleva una banderilla blanca con los colores de la Puebla del Río, la empuñadura, granas y azul. Y ahí se pone de frente con bronce. Muy cerca también de los pitones. Otro caballo que está a 2 metros el pecho. Lateralizando ahora, hace la reverencia, clava la rodilla izquierda delante del toro. Se pone completamente de frente el caballo parado, bronce. Ahí la batida, viene el toro, mete el brazo, clavó arriba. Esta es otra estrella, este bronce.
7: Caballo del Hierro de Silveira, de don Manuel Braga.
14: Ah, le va a quitar la cabezada, Juan Ramón.
1: Primero le quita la cadenilla, ¿no?
7: Sí, claro, cadenilla muy cerrada. Ahí está,
14: fuera.
7: Después la tercera.
1: Le quita la cabezada, va a ser un par a dos manos. Las dos banderillas en la mano derecha, tira la cabezada. El caballo está sin cabezada. Son las piernas las que mandan, ¿verdad, maestro? Las piernas.
7: Claro, ahora con las piernas es con lo que lo lleva y con el equilibrio.
1: Las dos banderillas, una en la mano izquierda, otra en la derecha. A los lados del cuello de bronce, que al paso corto, mira el caballo como mira, ahora la batida. El toro se arrancó, galope hacia las tablas. Ahí coloca al caballo. Vamos a ver, paso atrás. Lo va a poner más
14: ha
1: en los medios.
14: Ha pedido que le auxiliar lo, exacto.
1: Ahí. Lo coloca más en los medios. Perfecto. Ahí. Ese es el sitio. Hay que pegarle el cuidado ahí. Irse, irse ya. Eso es. Ahí, el toro está justo encima del montecillo de Cal Blanca. Las dos manos de Diego Ventura a los lados del cuello del caballo. Para dos manos al paso, a corta distancia, unos 4 o 5 metros la batida. El toro que no viene, no le ayuda, ¿eh? No le ayuda nada.
7: El toro está ahí un poquito parado en los medios y necesita un poco más de colaboración.
1: Le va a costar mucho, ¿eh? Ahí con las piernas ordenando al caballo que no lleva cabezada, no lleva bocado, no lleva rienda, no lleva nada.
7: Muy difícil.
1: Es muy difícil. Ahí cortito, a unos 3 metros, saca los brazos, pero el toro es que no, el toro le está esperando. Lleva una especie de sí,
7: una cuerdecita al cuello para corregir en este tipo de casos.
1: Claro. Está corrigiendo ahí un poquito, dejándoselo llegar muy bien, está toreándolo, está encelando al toro, a ver si el toro se arranca luego. El toro, el caballo que le quiere morder.
14: Le quiere morder.
1: El caballo, cuidado, que le ha mordido en la testuz. El caballo al toro. Le ha mordido en la testuz al toro. El caballo. Brazos arriba, a dos manos de nuevo. El par a dos manos. A unos 4 metros 5 de distancia al pecho de bronce de la testuz del toro. La batida viene el toro. ¡Clavó ahora! ¡Clavó! Metió los brazos, dejó las dos baterías arriba. El toro se puso por delante. Le tapó la salida. Pero Diego Ventura metió los brazos y luego consiguió escapar de esa trampa que le había tendido el toro. Se puso por
7: de
1: delante.
7: De mucho mérito. Ya tenemos las palmas por bulería, ¿eh, Jerez?
1: Es que ha sido de gran mérito porque el toro le cortó camino, se puso por delante y Diego Ventura tuvo que clavar con las dos manos en el pecho del caballo. Y ahora gira alrededor del toro intentando morderle la testuz. Y Diego Ventura con el paso atrás con las piernas, sin cabezada, paso atrás de bronce, los brazos del rejoneador arriba y lo va a meter
14: el
1: de
14: público
1: culata,
14: se
1: de
14: pone
1: culata.
14: En pie para despedir a bronce.
1: De espalda, entra de espalda, de espalda.
7: El público en pie.
14: Bueno, bueno.
1: Y el público encendido, completamente encendido. Qué mérito ha tenido ese par, porque el toro se puso por delante, le cortó camino. Y ahora sale Nómada, yo creo que este es Nómada, el otro mayo. Banderillas cortas. Lleva las dos banderillas cortas. Es Nómada, seguro.
7: Sí, sí.
1: Ah, no, es brillante.
14: Brillante. No, brillante. Lusitano, 7 años, Bayo, el hierro de Diego Ventura y bolas negras.
1: Ahí está destoreando con el costillar izquierdo de Brillante. La mano derecha arriba, va a ser al violín, lanzará el brazo al lado contrario. Hacia el lado izquierdo del caballo, ahí echando el cuerpo hacia el lado izquierdo mientras galopa. Ahora quiere hacerle una reverencia. Brillante que está muy cerca, le hace una pirueta y ahí va al violín. Uy. Otra vez destoreando con el lado izquierdo, mete el brazo al lado contrario, clavó la primera banderilla, sigue en círculo, ahí se queda muy cerca, lanza el brazo, clava la segunda banderilla, ahí lleva la tercera, sigue galopando en círculo, destoreando por el lado izquierdo, El toro que no se mueve ya prácticamente, se tiene que echar encima y clavó. Es que echa todo el cuerpo. Y ahora en el lado natural, ahora sí, clavó la tercera banderilla. Tres banderillas. Tú no te mueves, pero yo sí. Tú no quieres vestir, pero han visto yo y es lo que está haciendo Diego Ventura con brillante en vestirle. Hace el alarde del teléfono. Le pone el codo encima de la testuz al toro mientras galopa el círculo. Diego Ventura que se ha montado encima del toro.
7: Literalmente, vamos, increíble. ¿Qué mérito han tenido esas banderillas al violín?
1: El toro no le ha ayudado nada.
7: No le ha ayudado nada, pero lo que no ha puesto el toro lo ha puesto él.
1: Bueno, pues como acierte le van a pedir con mucha fuerza las dos orejas, ¿eh?
7: Yo creo que sí, porque es de mucho mérito.
1: Ahí lleva el rejón definitivo en la mano derecha Diego Ventura, con brillante. Ahí va, rejón arriba, aguanta el caballo, aguanta el caballo. Fíjate cómo le tira de la rienda en el momento que llega el estribo a la testú.
7: Sí.
1: Ahí, otra vez ha pinchado. Tiene que asegurar más. Ha cogido hueso. Segundo intento, ahora sí. Ahora clava, se desmonta, se va en busca del toro Diego Ventura. ¡Cuidado! ¡Uy, casi! Le pega una voltereta, se lo ha encontrado de frente el toro, vistiendo. Diego casi se ha echado encima.
7: Increíble.
1: Del toro.
7: Pero es que el toro se ha venido para ella y ni se ha movido.
1: ¡No se ha movido!
7: Valiente que...
1: Y ahí va brillante. Y el toro que va a caer seguro. Está el toro ya blandeando, pegado a las tablas del tendido 1-3. Plaza de Toro de Jerez. 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La Feria del Caballo en su primer espectáculo. Es la voz del auxiliar que intenta echarle el capote ahí a la cara al toro. Se ha morcillado un pelín. Hay que tener paciencia. Están moviendo el toro, pero el toro es que ya es un marmolillo. Hay que esperar, hay que esperar. Necesita su tiempo. Dice Diego Ventura que se separe los auxiliares. Aguantando ahí este quinto de la tarde, unido de nombre, 500 kilos. El toro morfológicamente muy diferente al resto de la corrida. Y es que está morcillado. Es que ya no hace por embestir a los capotes. Hay que dejarlo, que se eche el toro. Ahora escarba el toro, se retira la cuadrilla de auxiliares y ahí dobla las manos el toro que se echa sobre el costillar derecho. Y bueno, pues comienzan a salir los pañuelos, atronan al toro. Diego Ventura que se va a los medios. Impresionante la faena que ha hecho Diego Ventura este quinto de la tarde. Una faena increíble donde las distancias cortas eran ya absolutamente alucinantes. Los caballos parados a 1,5 metros, 2 metros de la cara del toro. El público que solicita el trofeo para Diego Ventura. Salen las tres mulas castañas. Oreja. Pero hay una fuerte petición de la segunda. Unánimemente la plaza ha apretado pidiendo la segunda.
7: La plaza se ha venido arriba pidiendo la segunda oreja, pero de una forma tremenda.
1: Pero más que la primera.
7: Más para la segunda que para la primera.
1: Las mulillas que se acercan al toro. La gente. Puerta grande. Puerta grande para Diego Ventura en la plaza de Jerez.
15: Diego Antonio Espíritu Santo Ventura, Diego Ventura, nacido en Lisboa, Portugal, el 4 de noviembre del año 1982. Tomó la alternativa en Utiel, Valencia, el 13 de septiembre del año 1998, actuando como padrino Joao Ventura y como testigo Francisco Benito con toros de El Campillo.
1: Arrastran al toro, el público ovaciona al toro. Y Diego Ventura que recoge las dos orejas que le entrega el alguacil, las muestra a la presidencia, al señor Núñez, las muestra ahora al público, y va a iniciar la vuelta al ruedo.
14: Pues Juan Ramón, si me das paso.
1: Adelante, adelante, José Carlos.
14: Pues Juan Ramón, me encuentro con un padre y un abuelo muy orgulloso, con don Antonio Ventura. Antonio, muy buenas tardes.
16: Hola, buenas tardes.
14: La verdad que... ¿qué podemos decir de su hijo?
16: El tío que... ¿qué quiere que te diga como padre? El tío es un fenómeno y el tío...

0: Es que estamos reventados, que no nos deja descansar, que está todo el día montando el caballo, es que no para. Dice, ni en casa, ni no hay un día de descanso.
1: Así es, ¿no? El tío es demasiado. Yo muchas veces me peleo con él, no por la gente, ¿no? Porque él empieza a montar a las 9 de la mañana y termina a las 10 de la noche, ¿no? Y para una hora para comer. Es que es horroroso, ¿no? Yo me acuerdo cuando estaba muchos años con Peralta, cuando Nájar, que era otro bicho. Era otro bicho, echaba muchísimas horas conmigo, montando a caballo. Mas este ultrapasa todo, ¿no?
0: Pero es que es de la única manera, por eso el figurón del toreo de la... de rejoneo que es.
1: Hombre, sí, y sabes lo que lo pasa mucho, porque Diego gusta todos los años sacar 3 o 4 caballos nuevos, ¿no? Y entonces, aparte de montar los que tiene toreando, monta los nuevos y torea todos los días vacas con los caballos nuevos, ¿no? Y entonces, no hay que no pare.
0: Y bueno, ya si hablamos de su nieto, que está cogiendo el testigo del padre, ¿qué podemos decir?
1: Ese es otro bicho, ¿no? Ese es otro bicho. El tío solo quiere torear, torear, y figura que tiene 8 años, ¿no? Y el tío ni quiere torear becerras, lo que quiere vacas grandes, vacas viejas grandes, porque dice que ve mejor para clavar, entiendo, ¿no? Y ese otro tío que solo quiere torear, que está en la sangre.
0: Bueno, lo trae en los genes y bueno, pero le queda todavía mucho tiempo, vamos a disfrutar de su hijo en primer lugar y luego ya vendrá el nieto.
1: Hombre, claro, figura tú que me dices, me lo lleva diciendo a mí, a un padre varios tiempos, y que quiere ir a México. Que aquí no puede torear y quiere ir para México, figúrate con 8 años.
0: Se tiene que preparar, primero que estudie mucho.
1: Hombre, primero que nada hay que estudiar, ¿no? Y a veces poquito a poco, toreando sus vacas y prepararse, ¿no? Para cuando saca, tiene muy preparado.
0: Oh, don Antonio, muchísimas gracias y vamos a disfrutar del triunfo de su hijo.
1: Muchísimas gracias a vosotros. Gracias, Juan Ramón.
2: Un abrazo. Pues
0: gracias.
2: Un abrazo para Antonio. Que ha sido
0: un abrazo de Juan.
2: El alma mater de Diego Ventura desde chiquito. La
3: verdad es que tiene mucho mérito.
2: Vaya dinastía, ¿eh?
3: Una dinastía tremenda.
2: Vaya dinastía. Pues Diego Ventura que termina la vuelta al ruedo. 2 orejas, impresionante la faena de Diego Ventura en unos terrenos inverosímiles para el toreo a caballo, ¿eh?
3: Ponerse ver, en ese terreno. Hay que ver dónde se ha puesto, lo que ha arriesgado, la técnica que ha usado, el valor, la transmisión. La verdad que tiene un mérito que sin duda es el mejor de los mejores toreros de los tiempos.
4: Todo el mundo dice que soy un experto y no es que sea un experto, sino que le echo muchas horas, le pongo mucha entrega, le pongo mucha pasión. O sea, y creo que todas las personas que fueron capaces de ser grandes jinetes y de domar muchos caballos y de hacer cosas importantes con ellos, fueron así. Y creo que el secreto mío es ese, ¿no? El montar muchas horas diarias, el no conformarte nunca, el siempre querer más, el siempre querer mejorar.
5: Diego Antonio Espíritu Santo Ventura, Diego Ventura.
2: Diego Ventura, genio y figura. Y va a salir el sexto y último toro para Duarte Fernández, la que se ha formado. Ahí aparece Duarte con el caballo alazano, con el puntito árabe. Saluda a la presidencia. Y el sexto toro que va a salir en el ruedo en breve.
0: Este caballo es Caramelo, un caballo alazán con lazos blancos y del hierro de Ruiz Fernández.
2: Caramelo, también lo sacó para parar al otro toro. Sí,
3: es el que sacó de salida. A ver si este toro le ayuda un poco más.
2: Ahí está el caballo precioso. Yo creo que es predomina la sangre árabe, maestro, pero le veo un puntito de mezcla con lusitano y fíjate, un puntito con inglés, un tres sangre.
3: Yo lo veo muy, muy en árabe, sí. Y seguramente será luso árabe, pero muy alto en árabe. Puede ser un caballo 75% en árabe y 25% en lusitano.
2: Ahí va a salir el sexto toro. Todo preparado. Al término del festejo. Al término del festejo vamos a ir a hacer un resumen de las 3 plazas. El toro que sale hacia el buladero, el 7, y se ha estrellado. Otro toro bajo, este más redondo que el anterior, pero también bajo de cruz, largo el toro. Vamos a oír los datos de este sexto y último toro.

0: sexto y último toro de la tarde, con el número 50 de nombre Amistoso, nacido en septiembre del 2021, con un peso de 562 kilos, de capa negro, de la ganadería Fermín Borque, para Duarte Fernández.
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2: Este toro me encanta, se ha pegado un porrazo contra el burladero del tendido 8. Ha estrellado contra el burladero y ahora está el toro un poquito resintiéndose de ese golpe. Duarte que galopa
0: por
2: con las
0: tablas
2: caramelo.
0: No están para que le den muchos porrazos. Ya. Está un poquito agrietada.
2: Bueno, el toro remata en todos los burladeros, maestro.
3: Sí, eso es señal de bravura en principio.
2: Sin duda. Ahí oímos la voz de Duarte Fernández animando al toro. Se ha estrellado contra tres de los cuatro burladeros de la plaza. Por motu propio, ¿eh? Nadie lo ha obligado.
3: No.
2: Ahí se acerca Duarte al toro, que le da la culata y lo desdeña. Pegados los dos a la tabla.
0: Está empezando este toro igual que su primer toro de Duarte.
2: Sí, es verdad. Ahora sigue ahí ahora sí. La cola del caballo, galopa detrás, galope largo del caballo de caramelo. Se va hacia el centro del ruedo, el toro por el pitón izquierdo, galopando detrás de la cola de caramelo, y se coloca en el mismo sitio que el hermano, el tercero de la tarde, en los medios.
3: En el mismo sitio se ha parado.
2: O sea, delante del montoncito de cal. Qué curioso, ¿verdad?
3: Es curioso, pero...
2: Mira, hace lo mismo que el otro.
3: Pero le tiene que dar ya el primer rejón de castigo, sí, a ver si lo encela y lo despierta.
2: Ahí se acerca galopando, mete ahí el brazo, está. Clava muy bien, el toro se entera, se rebrinca, se va detrás de la banderola blanca que le estimula en el hocico, en la nariz, en círculo, galopando detrás de la cola de caramelo. Ahí la banderola colocada abajo, en la pata derecha del caballo, mientras galopa y el toro va galopando, tranqueando detrás. Intenta el toro ponerse un poquito por delante, pero este lo hace menos, bastante menos. Se vuelve a dejar al toro en el centro del ruedo. Duarte Fernández, al que veo más tranquilo que en el primer toro.
3: Sí, porque el primer toro la verdad que lo desconcertó. Eso de estar ahí parado en los medios y no hacerle mucha cuenta, la verdad que lo dejó un poco desconcertado, tanto a él como a los caballos.
2: Ahora el toro que le ve y galopa hacia la culata de caramelo. Galopa, la banderola colocada al lado contrario, donde la empuña con la mano derecha y lo coloca en el lado izquierdo del caballo, dejándole en ese destoreo con el costillar izquierdo y la banderola colocada delante del estribo, en círculo, con la banderola flameando delante del estribo izquierdo. Ahí deja el toro, mientras que le habla mucho. Es fundamental ese diálogo con el toro. Otra vez pasa con la banderola por delante. Eso sí me gusta lo que está haciendo de torearlo con la banderola, ponerle la banderola en el ojo y dirigirlo, sí, como si fuera una muleta.
3: Y lo está encelando un poco, a ver si lo ponen más a favor de la lidia.
2: Todo esto que relatamos siempre, tanto caballero como toro, van galopando a la vez. Va a cambiar la cabalgadura. Caramelo que se mete para adentro y Duarte que va a elegir otro caballo. Mientras el toro está pegándole al burladero de matadores, como oímos, esos golpes son los de los pitones del toro pegando en la parte superior del burladero. Ahí lo oímos. Cómo golpea. Le encanta al toro pegarle a los burladeros.
3: Sí.
2: Caballo este negro, castaño morcillo, ¿no?
3: Sí, castaño morcillo de hierro de Pablo Hermoso, me ha parecido.
0: Sí, es ibérico. Castaño oscuro con lazo blanco y hierro de Pablo Hermoso de Mendoza.
2: Ibérico. Pues todo lo ibérico es muy bueno, normalmente.
3: La verdad que sí.
2: El caballo es muy bonito. Ahí la batida por el pitón derecho, lo deja llegar muy bien. Este caballo no lo sacó en el primero, ¿no?
3: No, este caballo yo creo que no.
2: No, no, porque me gusta muchísimo. Respira fuerte, ronca el caballo. Se va hacia el burladero de matadores, el toro está en los medios. El caballo andando un poquito de costado. Coloca la banderilla por delante, blanca y grana, galope, el toro se arranca la batida muy bien, clavó arriba. Ahora muy bien Duarte Fernández, que lanza el sombrero cordobés, que vuela hacia el centro del ruedo, enrabietado. Recoge otra banderilla blanca y azul. Es curioso el contraste de la vestimenta tradicional, vestido de corto a la española, con la montura portuguesa. El toro que galopa pegado a las tablas, el caballo mirando a las tablas mientras galopa un poquito de costado, el toro que aprieta ahí. Tiene que dar un arreón para adelante, empujarlo al caballo. Ha recorrido media plaza de esta guisa, o sea, andando de costado, galopando de costado, a dos pistas que se llama. Mientras el caballo mira las tablas y va de costado, el toro va apuntando al estribo derecho. Ahora el toro se ha quedado en la primera raya. Ha hecho un círculo alrededor del toro Duarte Fernández para pegarse a las tablas del tendido 4. 6. La batida para sacarlo hacia la segunda raya. El toro que obedece, embiste hacia el costillar derecho del caballo. Ha salido un poquito hacia afuera, la segunda raya el toro. Intenta Duarte irse en la larga distancia. Se ha ido unos 20 metros. Paso atrás. Coloca la banderilla por delante. Galopito corto y de frente. La batida. Bien. Ahí aguantó, apuró hasta el último momento la cercanía del pecho del caballo antes de hacer la batida y al lado izquierdo. Aguantó muchísimo y el toro le pasó con el pitón derecho rozando todo el costillar derecho. Ahí ha arriesgado un montón.
3: Ahí ha arriesgado mucho y la verdad que ahí se le ha notado que tiene un caballo bueno, con oficio y se está quitando la espinita del primer toro.
2: Sí, sí. Pues no ha durado mucho Ibérico en el ruedo. Ha cumplido con esa banderilla de mucho esfuerzo. Y veo junto a la puerta de cuadrilla donde salen los caballos a Manzanares. A Manuel Manzanares.
3: Manuel Manzanares, que también toreó mucho a caballo.
2: Mucho, y aquí también toreó muchísimo. Caballo tordo en fase blanca, es que lusitano.
0: Juan Ramón, Manuel Manzanares es el apoderado de Duarte Fernández.
2: Ah, bien, bien. Pues ahí está, destoreando con el costillar izquierdo de este caballo, con lazos azules y granas. Tordo en fase blanca, que ya vimos en el primer toro.
0: Este es Mistral, un caballo tordo con lazos azules y granas y el hierro de Ruiz Fernández.
2: Este caballo me gustó mucho, este Mistral en el primer toro. Caballo lusitano, ahí el galope largo, aguanta la batida y pasa el toro. No se atrevió a meter el brazo a clavar, hace una pirueta, apoyado en los cuartos traseros, el giro de 360 grados sobre sí mismo el caballo en pleno galope. Es una maniobra de huida de los toros bravos en la doma vaquera, en el campo bravo, traída a la plaza. Ahora el galope es largo, fuerte, contundente, se frena la batida al lado derecho, pero el toro se ha puesto un poquito por delante. Ha tenido que pasar en falso en los medios donde se produjo la reunión. Paso atrás del caballo hasta llegar a las tablas, el toro en el tercio. Ahora el galope de frente, se va al lado derecho, la batida al lado izquierdo, pero el toro le espera. Le da maestro ahí, le espera al toro.
3: El toro le espera y él tiene que ralentizar un poco la batida para que el toro le dé tiempo a llegar, porque como comentábamos con Ruiz Fernández, hay que adaptarse a la batida del toro.
2: Ahora sí. Muy valiente, le ha metido el peso del caballo hasta la misma cara del toro en la segunda pirueta, la tercera. El toro que acomete ha sido tremenda, tres piruetas, muy valiente, en la misma cara del toro que ha levantado la plaza de Jerez. Ha sido muy espectacular, porque arriesgó, le metió el pecho del caballo hasta llegar a la misma testuz. Entonces hizo la batida, el toro pasó, clavó. El toro se volvió, se encontró al caballo de frente e hizo la huida del
3: correcto.
2: Toro. La pirueta para sí, escapar.
3: Sí, le ha pegado tres piruetas en la misma cara del toro con un riesgo tremendo.
2: El toro que está ahí en la zona del tercio, el galope es largo, se frena la batida y ahí le espera al toro. Tiene que llegar un pelín más, medio metro más, maestro.
3: Medio metro más.
2: Medio
3: en
2: metro.
3: El momento de la batida tiene que aguantarlo un poquito más.
2: Se va de nuevo en galope hacia las tablas, deja una distancia de 30 metros, donde está el toro. Va a salir de las tablas hacia el centro del ruedo, al paso. Ahora el galope, al galope corto. Aprieta la velocidad, la batida, viene el toro, vete el arco. La boa y el toro alto. Otra pirueta, segunda pirueta. Está espectacular este Mistral y este Duarte Fernández, que se lo ha creído, ha dicho yo puedo, ha quitado los complejos y ha dicho voy a por todas. Y ahora sí.
3: Ahora sí.
2: Ahora sí.
3: La verdad que en el primer toro se quedó con muchas ganas de hacerlo y ahora lo está haciendo.
2: Ahora está sacando otra dimensión diferente Duarte Fernández, que termina con un alarde de alta escuela. Ahora sí han candilado al público, ¿eh?
3: Ahora sí, ahora se ha puesto todo el mundo a favor, ha puesto a todo el mundo de acuerdo. A ver si no tarda mucho. Mantenga la gente caliente.
2: Otro caballo. Banderillas cortas. Se quiere subir en el estribo.
0: Este caballo del último tercio. Moraría. Un caballo tordo con lazos blancos y azules y el hierro de Manuel Paín.
2: Allá va, con la primera banderilla corta. El toro ya más paradito, mete el brazo, deja la primera, sigue en círculo, se echa encima, clava la segunda banderilla, la lleva a la tercera, ahora sí, lo ha hecho con continuidad con este caballo Morería, es otro espectáculo y está enardeciendo al público. Recordamos que hay más de tres cuartos de plaza. Y ahora sí ha ido la corrida como preveíamos, maestro, de menos a más.
3: Completamente, lo decíamos al principio y gracias a Dios así ha sido. Empezó un poquito fría y los toros han ido sirviendo mejor y los rejoneadores parece que es mejor acoplamiento con cada toro y eso se transmite.
2: Oreja para Ruiz Fernández en el cuarto, dos para Diego Ventura y como acierte Duarte Fernández le va a cortar otras dos a este, ¿eh?
3: A ver si tiene suerte.
2: Ahí lleva el rejón definitivo en la mano derecha. Morería, este caballo lusitano, tordo. Está girando alrededor del toro por el pitón izquierdo. Costillar izquierdo, destoreando en el argor del toreo a caballo. Ahora se marcha de la cara del toro, se va hacia los medios. Duarte, el toro está en el tercio. Cuidado que el toro está muy venido abajo. Sigue galopando en círculo, ahora ya por el lado natural, el lado derecho, el rejón colocado. Quiere asegurar, evidentemente sabe que tiene un gran triunfo. Tiene que asegurar Duarte, ahí se echa encima del toro. Aguanta, aguanta el caballo, pero no lo ve todavía, sigue girando muy encima. Intenta levantar, pero quiere asegurar. Brazo arriba, ahora pinchó, pinchó, pinchó, pinchó. Ahí, se queda otra vez en la cara. Ah, vuelve a pinchar, se ha precipitado. Se desespera Duarte Fernández, ¿eh? Es para desesperarse porque el triunfo aquí en Jerez hubiera sido completamente redondo. Va a recoger el tercer. Para el tercer intento han sido dos intentos de con el primer rejón. Ha cambiado de rejón. Qué pena, ¿eh?
3: Así, la verdad que ha sido una pena, porque ha hecho una faena de mucha transmisión y de mucho mérito.
2: Sí, sí. Esta vez arriesgado, de verdad.
3: Ha arriesgado, de verdad, yo por todo y las cosas le han salido bien hasta ahora.
2: Qué pena, el toro está herido, ¿eh? Está y muy
3: toro,
2: agotado.
3: El toro está muy tocado.
2: Sí, sí, el toro está muy agotado. Ya tiene que ser él el que...
3: Sí.
2: Yo creo que no va a cometer ya el caballo. Ahí oímos a Duarte como dialoga con el toro. Le llama, pero el toro no se mueve. Sigue girando, galopando en corto. Se va hacia las tablas, va a coger la muleta. Yo creo. Ahora llega el auxiliar, le pega un par de lances. No, sigue montado a caballo y con otro... Es que ha cambiado el rejón, ¿no?
3: Sí, ha cambiado el rejón porque al tocarlo un poquito por el hocico se ha descolgado el rejón.
2: Ah, no lo he visto eso.
3: Sí, sí.
2: Se ha partido, ¿no?
3: Se ha partido y no ha podido usarlo.
2: Ha cogido otro rejón. Y el toro es que ya no le hace ni caso. No se mueve. Se va lejos ahora, da distancia para echarse encima del toro. Pero no, ahí el caballo ha hecho un gesto de abrirse. Ahora se pega más el caballo, se pega más encima. El círculo completo muy pegado alrededor del toro. El toro es un marmolillo. Es que ahí no se puede.
3: El toro para.
2: Toro está que no se mueve. Y claro, es... Eso sí, andando y echarse encima al paso todavía. Pero galopando en el círculo no, porque el toro es que no se mueve, no mueve el cuerpo. Está como una estatua y no resulta estético eso. Ya tendría que hacer y entrar al paso andando, andando y aguantar tipo y meter brazo, ¿no?
3: Ya, pero así es muy difícil también.
2: Claro, claro. Toro no se va a mover. Ahí, al paso, pero ahí el caballo le cuesta un mundo. Toro está tocado, ¿eh? Toro está bastante tocado. Ahora se ha movido algo más. Sigue colocado ahí con el rejón arriba. Ahí al pasito. A ver si el toro le ayuda. Ahora ha metido el brazo, ha dejado medio rejón. Y eso va a ser suficiente. Está cerrando el toro a las tablas la cuadrilla auxiliar. Desmonta. Vamos a ver. Duarte va a recoger la muleta. Sí, recoge la muleta y el verduguillo. El toro se ha pegado a las tablas. Vamos a ver. Pide permiso a la presidencia, al señor Núñez, el presidente. Y Duarte, con la muleta en la mano derecha y el verduguillo, se acerca al toro, que está pegado completamente a las tablas del tendido 5. 3-5. Tendido de sombra, el tendido de matadores. Retiran el rejón que tenía sobre el morrillo todavía el toro. Monta la muleta en la mano derecha con el verduguillo, pero que el toro no le hace ni caso. Toro es que como si no existiera la muleta, es que ni la ve, yo creo.
3: Ya está.
2: Sí, yo no la. Va a ser muy difícil descabellarlo, ¿eh? Ahí le ha dado un toquecito en la nariz, el toro ha cometido dando unos pasitos para adelante al vuelo de la muleta. Y nosotros vamos a ir ya para cerrar las tres plazas que tenemos en marcha. Vamos a ver si acierta con el verduguillo. Mientras,
4: y
2: vamos
4: a intentar con él. Entrevistar a Diego Ventura, que lo tengo muy cerquita, cuando caiga el toro, si no te importa.
2: Mientras tanto, vamos a ir a Madrid con un resumen final. Alberto Bautista, cortito de lo que ha pasado en Madrid. Adelante, Alberto.
5: Bueno, pues destacamos una grandísima faena de Román Collado en el cuarto de la tarde, que era el quinto porque se había corrido turno. Recordemos que David Galván le están operando en la enfermería. Bueno, no, perdón. David Galván ahora mismo sale de la enfermería. Yo pensaba que todos pensábamos, lógicamente, que tras esa acogida en el quite del toro de Román, pues había sido cogido violentamente. Pero bueno, sale ahora mismo David Galván de la enfermería y, como decimos, una oreja muy importante para Román en el quinto, que ha sido liderado en el cuarto lugar, enarbolado. Se llamaba el toro de Conde de Mayalde. Llevaba, la verdad, que un cortijo por el pitón izquierdo. Toro sensacional, una faena emocionante brindada a la infanta Elena, de mucho poder del valenciano. Y la estocada ha sido lo mejor, un estoconazo recibiendo para Román. Y Gonzalo Caballero, que ha lidiado el sexto en quinto lugar, bueno, pues ha dado la cara, nunca mejor dicho. Un toro muy exigente, ha sido ovacionado en el arrastre. También el de Mayalde, un toro, un tío. El quinto ha sido un tío, un toro además ancho de sienes, muy grande. Y bueno, pues destacar sobre todo esa oreja para Román Collado, la entrega que ha tenido en todo momento Gonzalo Caballero en sus dos toros, y también David Galván, que no se ha dejado nada, seguro que en el sexto lo va a refrendar. Y mañana descansamos, pero el martes vuelve la novillada, primera novillada de la Feria de San Isidro de Monte Alto, para tomar bastos Martín Morilla, Álvaro Serrano, y quedan platos fuertes. El jueves no hay billetes, con la del Parralejo, Castella Luque, David de Miranda. El viernes, el día de San Isidro, corrida del torero para Urdiales, Fortes, Fernando Adrián. Tampoco hay ninguna entrada. La quinta, segunda comparecencia de los toros de Martínez Conradi para el sábado 16 con el CIF, Álvaro Lorenzo, y la confirmación de alternativa de Manuel Díaz de Guarde. Y el domingo que viene, Fuente Imbro para Miguel Ángel Pereira, Paco Ureña y Fernando Adrián. Lo contaremos todo a través de los micrófonos de Carrusel Taurino en Canal Sur Radio. Juan Ramón, cerramos conexiones.
2: Gracias, Alberto Bautista. Cuando arrastran al toro, hay silencio para Duarte por el fallo a espada. Vamos contigo, José Carlos.
6: Pues Juan Ramón, como he dicho antes, me encuentro con Diego Ventura, maestro. Muy buenas tardes y enhorabuena.
7: Buenas tardes, muchas gracias.
6: Bueno, dos toros, uno no saliste muy contento en el primero.
7: Sí, la verdad, los dos toros han tenido teclas, ¿no? Y sobre todo en el último tercio, la verdad, mucho, te echaban en las manos y era difícil verle la muerte. Y sobre todo este toro para bronce, pues era muy a contraestilo de él, porque el toro venía medio andando, venía cortando y claro, si no te permite llegar con bronce al terreno pueda parar y después echarlo, pues es difícil. Pero bueno, contento que la gente ha disfrutado y he podido sacar lo que tenía.
6: Lo que ha dicho usted de que a la hora de matar se han complicado ha sido para los tres.
7: Hombre, el lote de Ruiz yo creo que ha sido un lote muy importante.
6: Venga, gracias. Bueno, son las palabras del maestro Diego Ventura. Juan Ramón, si te parece, voy a hablar con el presidente del próximo festejo del próximo viernes, que es don Jesús Rodríguez, que lo tengo aquí muy cerquita. Don Jesús, muy buenas tardes.
8: Hermano,
6: buenas
8: tardes. Un fenómeno,
6: tú la verdad eres... que expectante para lo que viene para el próximo viernes.
8: Hombre, claro, creo que todos como aficionados la ilusión de ver la reaparición de Morante, y después como presidente pues lo ve siempre, le pide a Dios la inteligencia necesaria para interpretar bien el reglamento, ecuanimidad, la faena, al toro y sobre todo quien manda, que es la voluntad del público.
6: ¿Cuándo llegan los toros aquí a la plaza?
8: Bueno, el jueves será, como exige el reglamento, será jueves cuando lleguen a la plaza, será el primer reconocimiento y el viernes por la mañana el segundo y el sorteo. Y ya por la tarde, pues la faena, el gran momento.
6: El gran momento.
8: Esperamos todos, claro.
6: Le quería hablar con usted porque lo he tenido muy cerca del burladero toda esta corrida y digo, bueno, para que nos comente algo del próximo viernes.
8: Bueno, pues lo que he contado, de esperarlo con ilusión. Además, creo que la ganadería es de garantía, claro, Jandilla, y entonces seguro que será una tarde inolvidable para todos y que responderá a las expectativas que todos tenemos de las tres figuras que van a intervenir.
6: Que recordemos que es Morante de la Puebla, está Rocarrey aún por confirmar, y el tercero es...
8: Ahora mismo no me acuerdo.
6: Sebastián Castella.
8: Castella va al segundo lugar, sí. Castella, esperemos que Roca Rey pueda también estar con nosotros ese día.
6: Esperemos desde aquí a la afición y decir que Carrusel Taurino estará aquí a partir de las 6:30 de la tarde dándolo en directo.
8: Pues aquí lo recibiremos y lo veremos en cuanto tengamos un momento.
6: Pues muchísimas gracias.
8: Gracias a vosotros, un saludo a todos.
6: Gracias. Gracias. Juan Ramón, la palabra del próximo presidente.
2: Muy bien, pues a hombro va, rodeado de chavales, como últimamente tenemos la fortuna de disfrutar en las plazas de toros. Habrá ya 100 chavales alrededor de Diego Ventura, que va a salir por la puerta grande de la Plaza de Jerez con dos orejas, tras dos faenones, sobre todo el quinto, impresionante. Vamos a Sevilla, Real Maestranza de Caballería de Sevilla, adelante Ángel Cervantes.
9: Muy buenas noches ya, Juan Ramón, desde la Real Maestranza. Estamos en la última parte ya de la faena, al sexto novillo de la tarde, a cargo de Julio Méndez. Está muy afanoso, novillero abulense, criado en Cáceres, en la provincia de Cáceres, alumno de la Escuela de Tauromaquia de Badajoz. Y bueno, pues la verdad es que el novillo tenía muy poquita raza, la verdad. Terminó muy rajado el novillero, la verdad es que lo único que ha podido hacer realmente es arrimarse mucho, y bueno, pues ahí a última hora, ahora acaba de cambiar además el choque de ayuda por el de verdad, pues lo único que ha podido despejar ahí un último saludo con la muleta, y bueno, pues prácticamente va a poner el punto, el broche final ya a su actuación. Recordaros que se ha lidiado una novillada en Sevilla de la Cercada, el que más ha destacado ha sido el segundo, es una novillada desigual, tanto en presentación como en juego, pero ese segundo, pues sí, la verdad es que ha sido un novillo fijo, bravo, con clase y encastado de mucha movilidad en la muleta. Ha sido además ovacionado. Acaba de dejar un pinchazo Julio Méndez. El balance ha sido de, bueno, pues Carlos Tirado, el novillero onubense de Ayamonte, de sangre de toro y oro, estocada, corta, ovación. Y en su segundo pinchazo y estocada, silencio tras aviso. Mario Vilagua ha sido la grata sorpresa de la tarde de hoy en Sevilla. El novillero catalán, vestido de turquesa y oro, dejó una ovación, obtuvo, mejor dicho, una ovación en su primero, y después en el quinto tuvo un balance de vuelta al ruedo tras petición. La verdad es que nos ha agradado sobremanera el novillero catalán. Muy buenas maneras, la verdad. Lo ha dado todo prácticamente en su presentación en Sevilla y ha dejado una buena carta de presentación, sobre todo para su próximo compromiso en San Isidro. Y Julio Méndez en el primero, ahora mismo suena un aviso, como podréis comprobar, pues obtuvo ovación tras dos avisos en su primero, y bueno, pues ya estáis escuchando este aviso. En el segundo encuentro ha conseguido la estocada con la que va a poner fin a la vida de este sexto novillo de la tarde de la Maestranza.
2: Muy bien, recordamos que ha habido media entrada, ¿verdad?, en Sevilla.
9: Sí, sí, un poquito más de media entrada. Una tarde fresca, de temperatura, unos 19 grados aproximadamente. Y bueno, una grata impresión, como te digo, con Ramón del novillero catalán, Mario Vilao.
2: Perfecto, Ángel Cervantes, muchísimas gracias. en Sevilla. Cerramos comunicación. Otro para ti. Y nos vamos a Valladolid rápidamente con Pepe Esteves. Ya finalizó la corrida. Tenemos balance y resultado final. Pepe, buenas noches.
10: Buenas noches, acaba de finalizar el festejo y bueno, pues tarde finalmente desangelada como la climatología. Talavante ha cortado una oreja en el primero, ovación en el cuarto de la tarde. Juan Ortega con el lote de menos opciones, palmas tras aviso en el segundo y silencio en el quinto. Hay que recordar que en el segundo fue cogido en varias ocasiones, a priori sin consecuencias, le permitió continuarlo a Lidia. Y Borja Jiménez, oreja en una vibrante actuación en el tercero de la tarde, con un toro manso pero que embestía con mucha energía. Y palmas en el que cerraba plaza, no pudo ser, se estrelló contra un muro en el sexto, un toro que se lesionó en el tercio de banderillas de los cuartos traseros y tiró de técnica y oficio, pero no pudo levantar aquello Borja Jiménez. Por lo tanto, oreja Talavante y Borja Jiménez, que firmó lo más destacado, oreja en su presentación en Valladolid con casi lleno los tendidos, la corrida de Jandilla deslucida, salvo el primero muy bravo y enclasado. Ha habido varios toros mansos y otros a los que le ha faltado raza, siendo un conjunto, bueno, pues con nota suspensa la tarde hoy en Valladolid.
2: Muchísimas gracias, Pepe Esteves, hasta la próxima, un abrazo, compañero. Uy. Y recordamos para finalizar ya que ha cortado una oreja Román en Madrid, en Las Ventas, a un gran toro del Conde de Mayalde. Y también hay que recordar que David Galván fue cogido en un quite, pero ha salido a estoquear al sexto, cosa que se está produciendo en este momento. Quiero agradecerle al maestro Juan José Verdugo que haya compartido con nosotros esta tarde fantástica aquí en Jerez, en la Feria del Caballo. Muchas gracias, Juan José. Nada. Espero que te hayas divertido.
3: Sí, la verdad es que sí. Yo soy un gran aficionado y defensor del toro, además de los caballos, y siempre es un placer estar con vosotros, que es un gran orgullo para mí.
2: Y para nosotros tenerle. Maestro, muchas gracias. Muchísimas gracias, don Alberto Ortiz. Ya hasta la próxima.
11: Ya hasta la próxima.
2: Y gracias también, José Carlos Martínez Sousa. Muchas gracias. Y gracias a don Diego Muñoz. Don Diego, gracias. Hasta mañana, Dios mediante. Ah, no, ya hasta la semana que viene. Que hoy ya no sé en el día que vivo. Hoy es domingo, día 10, efectivamente. Y gracias a todos vosotros, familia. Hemos inaugurado la Feria del Caballo con el triunfo de Diego Ventura, que ha salido a hombros con dos orejas. Y ya hasta el próximo viernes, reaparición de Morante en directo, Carrusel Taurino en Radio Andalucía Información. Que lo paséis bien, buenas noches y hasta la próxima.

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1: La cereza, una de las frutas estrella de la temporada, tienen beneficios para nuestra salud digestiva y cardiovascular. La cereza es una fruta fácil de comer, limpiar y llevar. Su color morado particular se debe a las antocianinas, unos flavonoides de grandes propiedades depurativas y antioxidantes. Entre sus vitaminas y minerales destaca su contenido en ácido fólico y potasio, lo que resulta beneficioso para el control de la hipertensión arterial. Es además una poderosa fuente de betacaroteno. De hecho, contiene 19 veces más de esta vitamina A que los arándanos o las fresas. Se conocen como el alimento del cerebro porque ayuda a prevenir la pérdida de memoria. Otra de sus propiedades son las antiinflamatorias, sobre todo para reducir el dolor de tendones o músculos. Al igual que otra fruta, su índice glucémico es de 25, por lo que pueden ser consumidas por personas con diabetes siempre que ajusten su ingesta. La mejor forma de consumirlas es entera y no en zumo. Otra opción es mezclarlas con yogur natural, para lo cual se aconseja retirar el hueso y dejar macerar para que liberen al yogur su propio azúcar. También se pueden congelar para incluirlas como crujientes en ensaladas. Y para los más golosos, la recubrimos de chocolate fundido, siempre que este sea de más de un 85% de cacao. Las metemos en el congelador al menos 2 horas y ya tenemos un exquisito bombón helado de fruta.
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1: Ni hablar del peluquín. Pues sí que vamos a hablar del peluquín y de este modismo un tanto desusado ya. En realidad ambos han pasado de moda, la expresión y el postizo capilar. Con ni hablar del peluquín se niega uno a tratar de un asunto cualquiera, pero en su origen fue la calvicie o la evidencia de la peluca lo que había que evitar. Trasluce esta expresión una mezcla de secreto y vergüenza. A la calva ni nombrarla y del peluquín ni hablar. La recoge por primera vez el diccionario de la Real Academia de la Lengua en 1885 y en 1942 una canción la hizo aún más popular. La cantaba Juanita Reina en la película Canelita en Rama. Era el tema de Quintero, León y Quiroga y se llamaba así, ni hablar del peluquín.
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0: Griegos, egipcios y romanos usaron postizos capilares, ellos y ellas. Postizo es derivada de posticius, lo imitado o artificial, y peluca viene del francés perruque, palabra que se cruzó con pilus, pelo. Calvus era el romano sin pelo, de calvus calvaria, cráneo pelado, calavera. Descalaverarse se acortó en descalabrarse, herirse la calavera. Calvarium era sinónimo de osarium, cementerio de huesos. Tras la crucifixión de Jesucristo, se llamó Monte Calvario al Monte Gólgota y pasar un calvario a soportar penurias y calamidades. Una auténtica calamidad es para algunos la alopecia, del griego alopex, zorro. Se comparaba la caída del cabello con la mudanza anual de pelo de estos animales. Tema sensible, la caída del cabello, que algunos prefieren no tocar. Hoy se luce calva con orgullo y hasta la cabeza como bola de billar. Ha perdido fuelle, ni hablar del peluquín, porque por suerte para los hombres hay ya pocos peluquines que soslayar. Y ni hablar siquiera del peluquín.
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2: Ha dado negativo en la segunda PCR practicada a la mujer aislada en un hospital de Alicante por sospechas de antivirus tras coincidir en un avión con una mujer contagiada que viajaba en el crucero Ondius y que falleció. Continuará en aislamiento en la habitación con presión negativa y se le repetirá la prueba PCR en 48 horas según las indicaciones del Ministerio de Sanidad. También ha resultado negativa la PCR realizada a la vecina de Barcelona que está en cuarentena en el hospital Clínic y que

0: La ministra de Sanidad, Mónica García, ha destacado el éxito del operativo organizado.
1: Más allá de las dificultades que nos hayan podido poner, lo que tenemos que hablar hoy es del éxito, del operativo, de que está todo funcionando bien, tal y como lo habíamos planeado.
0: El Papa León XIV agradece la acogida del pueblo de las Islas Canarias al crucero. Lo ha hecho en la plaza de San Pedro tras el rezo del rey Inaco Eli, la oración dominical que sustituye al Ángelus en el tiempo pascual.
2: Quiero agradecer la acogida que caracteriza al pueblo de las Islas Canarias por permitir la llegada del crucero Hondius con los enfermos de antivirus. Estoy contento de poder encontrarme con vosotros el próximo mes en mi visita a las islas.
0: Muere el alcalde de Murcia, José Ballesta, a los 67 años. El consistorio ha informado de que padecía cáncer y se van a decretar 3 días de luto oficial. El presidente de la Junta, Juanma Moreno, le ha definido en X como un gran hombre que buscó siempre lo mejor para su tierra. Y en el capítulo de sucesos, detenido una pareja de jóvenes en Málaga como presuntos autores de un intento de abandono de su bebé de tan solo 4 meses. José Valero.
3: Portavoces de la Policía Nacional de Málaga han confirmado hoy la detención de un hombre de 25 años y de una mujer de 23 en la zona centro de Málaga capital. Estas fuentes han señalado que la investigación continúa abierta, por lo que no pueden aportar más datos por el momento, pero sí indican que la intervención se inicia al intentar dejar al bebé de 4 meses con un vecino. El Español de Málaga, que ha adelantado la noticia, señala que el vecino aseguraba no tener relación con la pareja y dio aviso a las autoridades. El bebé fue trasladado al Hospital Materno Infantil de madrugada para comprobar cómo se encontraba su estado de salud, que no ha trascendido.
0: Temperaturas a esta hora se registran 15 grados en Jaén, 17 en Granada, 18 en Huelva, Córdoba y Cádiz, 19 en Sevilla, 20 en Málaga, 21 en Almería. 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
6: Buenas noches y sean todos bienvenidos una jornada más a este encuentro con nuestros monumentos, el arte y las tradiciones, con el legado histórico y el pozo cultural que se almacena en nuestros pueblos y ciudades hasta conformar eso que aquí denominamos el patrimonio andaluz. Hoy hablaremos de un pirata malo del que no sabemos si comía pulpo crudo, pero sí sabemos que en la pérfida Albión recibía el tratamiento de Sire. Y es que la arqueología nos da grandes sorpresas y un reciente artículo científico elaborado por 11 expertos del Instituto Andaluz de Patrimonio Histórico ha expuesto las conclusiones de un hallazgo en la Bahía de Cádiz, cuyos primeros trabajos se llevaron a cabo a partir del año 2012, un navío genovés que fue hundido por Francis Drake durante el célebre ataque que llevó a cabo en 1587 contra la capital gaditana y que ya entonces aportó muchos datos de interés, según nos contará esta noche una de aquellas investigadoras de la primera hora, Genoveva Enríquez, experta en historia de América y habitual en los archivos relacionados, que participó en los trabajos de salvamento por entonces de aquel pecio bajo el mar. Estamos en periodo electoral y hemos querido esta semana también hacer un pequeño ejercicio de memoria para recordar anécdotas y hechos singulares de aquellas primeras convocatorias electorales democráticas que tuvieron lugar hace ahora casi 50 años, tras la transformación de la dictadura del general Franco en una verdadera democracia. Curiosidades de un paisaje que parece ya muy lejano, pero que en muchas cosas se repite. El señor Liñán, entre santos y demonios, nos ha trazado para hoy una semblanza inolvidable sobre sobre un toro enamorado de la luna que popularizó en un tema inolvidable la cantante trianera Micaela, aunque tuvo que competir con las versiones de Manolo Escobar, de Carmen Sevilla, de Conchita Bautista, de Marisol, de Pedrito Rico, de Bambino y hasta de Los Centellas. Para el cierre, el profesor Roldán nos tiene reservada una de sus hermosas perlas. Con Mariano Piedra y el soporte patrimonial de su apellido, estamos convencidos de que llegaremos seguros hasta el

0: final, así que acomódense porque comenzamos.
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0: Para 1587, las coronas de España y Portugal habían quedado unificadas como monarquía hispánica bajo el dominio de Felipe II. Se alcanzaba así un dominio sin precedentes en el orbe mundial y se continuaban los preparativos para la invasión de Inglaterra con el invencible Álvaro de Bazán en Lisboa, el duque de Medina Sidonia en Cádiz y el duque de Alba aún luciendo su prestigio logrado en Flandes. Aquel año, ante los temores de un asalto temprano, la reina de Inglaterra encomendó al corsario Francis Drake que empleara 4 barcos para obstaculizar aquellos preparativos hispanolusos que seguían a buen ritmo. Drake se dirigió a Cádiz, donde asestó un duro golpe a la flota que logró demorar a la armada que luego se denominó Invencibles al menos un año. Fruto de aquella suerte de escaramuza fue el hundimiento de un importante número de navíos en la bahía y en su trayectoria, aunque la mayor parte de ellos fueron barcos privados y de diversas nacionalidades que en aquel momento se encontraban atracados en la capital gaditana. En el año 2012 fue localizado un pecio con uno de esos navíos del que ahora el Instituto Andaluz de Patrimonio Histórico y su Centro de Arqueología Subacuática han revelado muchos datos, pero en aquellos primeros momentos de su descubrimiento, Genoveva Enríquez, minuciosa historiadora de América, documentó la mayor parte de los primeros esfuerzos de salvamento y está esta noche con nosotros para relatarnos aquella historia. Buenas noches, bienvenida, Genoveva.
1: Buenas noches, ¿qué tal?
0: Gracias por estar aquí. Decimos que ese pecio se localizó en 2012.
1: Ajá.
0: Y lo que se encontró fue casualmente, ¿o se estaba buscando algo en concreto?
1: No. Ocurre como ocurre en tierra, cuando, por ejemplo, en un casco histórico de Sevilla o Córdoba o Málaga o Cádiz, desde luego, pues se hace un parking, un garaje subterráneo.
0: Ah, vale.
1: Que inmediatamente necesita un informe arqueológico porque empiezan a salir restos.
0: Pero un parking no se estaría haciendo en la bahía.
1: Estaban haciendo una terminal nueva de contenedores.
0: Ah, amigo, ahí vamos.
1: Frente, o sea, justo lo que es la entrada de la bahía frente al casco histórico de la ciudad, o sea, unos metros de esa línea de costa. Y entonces, en cuanto metieron el, no sé si era chupón, taladro o lo que fuera, pues salieron, para empezar, unas barras de plata.
0: ¿Barras de plata?
1: Barras de plata. Y entonces dijeron, más bien, maldita sea, porque hubo que parar las obras, claro.
0: Ah.
1: Que es un contexto interesante en todo esto, porque a partir de ahí los buzos y los arqueólogos tuvieron que trabajar a contracorriente y además sabiendo que eran muy molestos, que es lo que suele ocurrir igual en tierra. Entonces, el problema es que llegaron a aparecer en ese poquito espacio 3 pecios. Un Ajá. pecio es un naufragio, un barco naufragado, ¿no? Vale. Los restos arqueológicos. Entonces aparecieron hasta 3.
0: Uh-huh.
1: Aquello era...
0: Uno de ellos quizás sea el que hace unos meses han sacado fuera.
1: Exactamente, uh-huh. exactamente. Ese creo que... Ese fue el Delta 1, luego apareció el Delta 2, que
0: este
1: es el que vamos 2, a hablar.
0: Del que estamos hablando ahora.
1: Y un Delta 3 que hay...
0: Está todavía pendiente de extraer conclusiones.
1: Porque, hombre, la diferencia es que ser arqueólogo en tierra es mucho más fácil que ser subacuático,
0: claro.
1: Que tienes que meterte a bucear a profundidades,
0: fácil
1: trabajar
0: fácil
1: en el agua,
0: uh-huh.
1: muchas veces nula visibilidad, etcétera, etcétera.
0: Claro.
1: O sea que los trabajos eran muy complicados y largos, y eso la empresa no estaba dispuesta.
0: Uh-huh.
1: Así que trabajaron jugándose el tipo muchas veces.
0: Entiendo. Ahora mismo, si tenemos ya el Instituto Andaluz de Patrimonio Histórico, como 15 años o 14
1: sí.
0: años después, ha sacado ya una serie de conclusiones de aquellos hallazgos, que los primeros que se encontraron. Entre otras cosas, aparecieron, por ejemplo, un cráneo que tenía un agujero con un estilete, ¿no? Me parece hecho.
1: Es que hay que hacer el contexto, por ejemplo, de cómo fue esa investigación.
0: A ver.
1: Porque claro, cuando encuentro la barra de plata y me dicen, identifica este barco,
0: vale.
1: o este pecio, digo, darme algo más, no tengo ciencia infusa. Yo necesito poder ir a papeles, archivos históricos, donde buscar esa información con unos mínimos datos, porque si no, es un
0: claro.
1: poco jugar a la lotería, que es imposible. Entonces, ese primer delta, el delta 1, era muy difícil. Y entonces, como apareció el otro parecía que era más interesante o más fácil lo que se mostraba. En fin, eligieron el delta 2. Y ese realmente fue muy curioso, porque yo como historiadora, lo primero que tengo que hacer en un pecio en la Bahía de Cádiz, que es, para que la gente lo sepa, el cementerio marino, o sea, naval, más interesante y grande del mundo, porque desde los fenicios hasta la última moto que tiran al agua, o lavadora, o lo que sea, o barquita de pescado que se hunde, pues ahí hay metros y metros de restos arqueológicos.
0: Claro, bajo el fango.
1: Exactamente. No hay mucha profundidad, depende de la zona, no hay mucha profundidad, con lo cual es fácil, relativamente, pero lo que sí hay es mucha capa de fango acumulada.
0: Entiendo.
1: Entonces ahí hay que excavar, propiamente dicho. Uh-huh, o sea, uh-huh. No es como los programas de Cousteau o las películas de pirata, que tú te encuentras un cofre abierto con cadenas de oro saliendo.
0: Y la no coronita tiene brillando. No, nada que ver con eso.
1: Es mucho más sacrificado. Entonces, digo, bueno, empezará a decirme cosas que por lo menos yo pueda separar y decir si es un barco de flota de India, en cuyo caso encontraré información, pero como sea un barco mercante europeo, español o europeo.
0: Privado, digamos.
1: Privado, claro, no hay información.
0: No hay una documentación necesariamente.
1: No la hay. Entonces, esa era la cuestión, a ver si había suerte y era de India, entonces sí podía sacar hasta la lista de la tripulación y cómo se llamaba cada uno, pero no. Entonces, en ese momento no había flota.
0: No era el caso. Este era un barco privado, creo que de origen.
1: Pero no lo sabíamos. Empezamos a saberlo cuando empiezan a salir las cosas que van encontrando y me van contando. Entonces, primero que me dicen es, hemos metido la mano en el fango y de pronto nos salía con un color rojo muy intenso. Bien, ajá. Como yo he... En fin, he investigado bastante.
0: ¿Y plasma sanguíneo no era?
1: No era. Grana cochinilla, seguramente de Oaxaca, en México.
0: Ajá.
1: Era un tinte, un colorante, que valía su peso en oro, vamos, muy valioso.
0: Muy caro y que servía para hacer el color rojo, por ejemplo.
1: Exacto,
0: en las
1: rojo
0: pinturas,
1: y hasta incluso tintes. Negro si lo ponía muy oscuro y tal. Mm. Entonces, pienso, bien, un barco de flota de Indias, porque eso
0: si
1: venía de México.
0: Claro. Comercio americano.
1: Y seguramente de la flota de Nueva España, ya tengo dos datos magníficos. Digo, pero ahora tengo que saber el siglo, por lo menos. Entonces seguían, pues mira, ahora hemos encontrado aceituna. Digo,
0: aceituna.
1: Ahí ya esto no cuadra.
0: Esto no cuadra.
1: Aquí no las aceitunas
0: esto
1: son de aquí.
0: Flota de India, no.
1: Entonces no las traen de América, así que en salmuera. Luego había restos de madera, lógicamente, y tal. Uh-huh. Lo que hay que decir es que estos restos que se iban sacando, que estaban bajo 2 metros de lodo, sí. Ese lodo es como un barro finísimo, limo, que se llama finísimo, sí. Y que con la presión de 8 metros
0: de agua por arriba,
1: eso va presionando, elimina todo el oxígeno.
0: Es como una lata de conserva.
1: Al vacío. Entonces, uh-huh. Ese pecio estaba como conservado al vacío.
0: Intacto.
1: Es algo tan excepcional, uh-huh. Que cuando yo conseguí ver los restos, casi se me saltaron las lágrimas.
0: Ajá.
1: Porque, por ejemplo, hubo algo que especialmente me emocionó, porque en el CAS, en Cádiz, me enseñaron un frasco de cristal con una muestra, el cristal actual, con una muestra que habían, de lo que había encontrado y que no sabían lo que era. Y cuando lo veo, digo, uh-huh. Es caviar. ¿Cómo caviar? ¿De Rusia? Digo, no, de Rusia no, de Coria del Río. Había esturiones en Coria del Río.
0: Claro.
1: Y esto es caviar.
0: Ajá. Caviar bien conservado.
1: Caviar como si fuera una lata recién abierta ahora mismo.
0: Increíble.
1: Las huevas transparentes, ese tono gris un poco manchado y tal, transparentes, brillantes. Y si abrías la tapa, un pestazo horrible a pescado, claro. Pero después de 5 siglos.
0: Claro.
1: Pero... y alucinante, tú dices, ¿cómo es posible que yo esté viendo caviar, o sea, una cosa biológica del siglo XVI en perfectísimo estado de conservación?
0: Uh-huh, uh-huh.
1: Entonces, ese pecio era una maravilla.
0: Ajá.
1: O sea, un mirlo blanco, una cosa que no creo que se hayan encontrado, ninguno, creo.
0: ¿Vale? El elemento principal que había en ese barco creo que eran cañones. Cañones, el objetivo era que ese barco,
1: claro,
0: llevaba cañones para la Armada Invencible, para la preparación de la Armada Invencible.
1: Cuando llegan a los cañones, que estaban en la bodega y servían de lastre, Los cañones son muy importantes para datar pecios porque tienen unas cartelas donde viene el peso, el calibre de bala, pero también el fundidor y la fecha de fundición. Ajá. Entonces sabes que eso, si eso es un cañón de 1587, como es el caso, pues el naufragio es de esa fecha o posterior. Uh-huh. Luego hay toda una serie de casuísticas sobre nacionalidades, etcétera, pero bueno, básicamente, ¿no? Entonces eso nos dio una fecha. Uh-huh. Ahora quedaba identificar el barco, porque uh-huh. de momento no sabíamos si era español o qué. Se podía deducir por la carga que era un barco español o europeo, o español que iba a vender fuera, o español que iba a transportar, yo qué sé, o a Barcelona o a Santander, uh-huh. pero porque tenía productos americanos y productos andaluces. Ajá. Entonces, y que era un barco mercante, o sea, privado. Y entonces la cuestión era encontrar algún dato más, porque ya eso, o sea, quedaba un poquito limitadito.
0: Al final se ha sabido que era un barco
1: de genovés.
0: Genovés,
1: de origen por genovés. Los cañones.
0: Por los cañones. Propiedad parece ser de un tal Pietro Paolo Vasallo, y capitaneada por Clemente Vasallo, que se supone sería
1: su hermano o su hijo.
0: Hemos de deducir. Claro. Y el barco, a ver si encuentro el nombre, porque el nombre es...
1: Sant'Angelo y San
0: Giorgio y Sant'Elmo Buenaventura.
1: Exacto. Eso.
0: Y era un barco genovés, por tanto, que había fabricado en Génova, se habían fabricado una serie de cañones para la Armada Invencible, los preparativos, se había traído a Cádiz, y mientras estuvo en Cádiz, quizás se dedicó a comerciar,
1: claro.
0: Y a cargar, esperando la descarga de los cañones... cargando otras mercancías.
1: No sabemos si iba a descargar, o por lo menos no sabíamos en ese momento, si iba a descargar en Cádiz los cañones y luego se volvía a Génova este barco, o había hecho esa parada, pero iba a llevar los cañones a Lisboa.
0: A Lisboa, porque, que era donde estaba quizá don Álvaro de Bazán.
1: Exacto. La armada se estaba preparando, digamos que a medias, entre Lisboa y Cádiz. Uh-huh. A Cádiz estaban llegando todas las provisiones y luego quizás en barcos españoles se llevaban a Lisboa y tal. Entonces... ¿qué es lo que había en Cádiz? En la bahía, un montón de barcos mercantes.
0: Entiendo.
1: Algún barco grande de la Armada, y entre esos barcos mercantes lo había de todas las nacionalidades, porque es que aquí venía todo el mundo.
0: Claro, franceses, genoveses. Claro,
1: y de hecho, Cádiz no era todavía, ni mucho menos, el único puerto, era Sevilla.
0: Hasta pero, 1717, ¿no?
1: Exactamente, uh-huh. pero en el siglo XVI ya Cádiz...
0: tenía actividad, claro.
1: Es una bahía muy grande, digamos, bien protegida y tal. Aquello no sirvió de nada cuando llegó Drake.
0: En este caso hemos dicho que la mayoría eran barcos privados, por tanto, no eran barcos de la flota, de la Armada Española, sino la mayoría tal. Pero, sin embargo, creo que el mayor destrozo fue, casi sin darse cuenta, lo que consiguió Drake con ese asalto, porque lo que hundió fue muchos barcos que contenían duelas y aros para la fabricación de toneles, que era lo que necesitaba, uno de los pertrechos que necesitaba la Armada Invencible era envases, digamos, recipientes para llevar el vino, el agua, etcétera, etcétera, las mercancías necesarias para la tripulación. Y al hundir todas esas duelas y aros de muchos barcos sin saberlo lo que estaba sucediendo, lo que hizo fue retrasar la preparación de la Armada Invencible.
1: Exactamente. O sea, estamos ahora mismo en el 29 de abril de 1587. Drake se dedica ese 29 y el 30 a saquear a placer en la bahía. No se atreve a desembarcar porque Drake, contrariamente a lo que lógicamente dicen los ingleses, era un poquito cobarde. Cuando él no se atrevió a desembarcar. Y tuvo buenas pruebas de ello antes y después de este asalto a Cádiz. Porque normalmente no le salían bien esos desembarcos. Entonces entra, dispara, roba lo que puede, pero es que no había nada de valor, no había llegado una flota de indias, etcétera.
0: De hecho se marchó y se fue, creo, al cabo a saquear el cabo San Vicente.
1: Claro, pero saquea barcos de pescadores, luego saquea las fortalezas. Claro, como además Portugal ya era, digamos, pertenecía a la corona española, pues también por hacer la puñeta, pues saquea, o sea, asalta las fortalezas, Sagres, etcétera. Sagres, son defensas, bueno. Seguramente se lleva cañones. Posiblemente de esta carraca genovesa, es una tipología de barco, esta carraca genovesa que hunde, a lo mejor no llegó siquiera a saber que llevaba esos cañones de lastre, o creyó que, ya, que eran cañones defectuosos, que iban como lastre, porque si no, los cañones valen mucho dinero.
0: Entiendo.
1: Entonces, o a lo mejor no podía entretenerse en descargar esos cañones y pasarlos de un barco a otro. Eso requiere unos artilugios que no tenía, ¿no?
0: Mínima.
1: Entonces, por eso hay un conjunto de que quizás ese barco era muy panzudo, necesitaba mucho calado y no se pudo la carraca refugiar al fondo de la bahía hacia Puerto Real, entre Puntal y tal, y se quedó ahí. O la tripulación, que sería poquita, habría bajado a tierra a disfrutar de los placeres de Cádiz. Uh-huh. y arriba en el barco había una o dos personas.
0: Sabemos que dentro del barco había un cráneo de una mujer. Uh-huh. Hemos dicho que tenía un agujero hecho con una especie de estilete o con una bala, uh-huh, no sabemos muy bien qué, pero parece que ese cráneo, ese sí estaba al menos en el barco.
1: Había una circunstancia en que ese cráneo era de una mujer joven, pero un cráneo deformado como con hidrocefalia o algo así.
0: Ajá.
1: O como se llame, o sea, un cráneo más grande de lo normal y deformado. Entonces, que fuera una mujer del capitán, es raro, no había mujeres en los barcos, excepto cuando iban como pasajeras. Ajá. Una mujer a bordo del barco en esa noche y con un cráneo deformado suena a que fuera una mujer que vendía sus servicios y eran baratos. Entonces, posiblemente, esto demuestra también una cosa, el orificio que presenta el cráneo, que tiene una sección como de romo, como de diamante, da a entender que era un estilete, y precisamente el estilete, que es como un puñal, una daga largo, medio tamaño, era muy usado por los ingleses en el siglo XVI. Entonces, posiblemente subieron al barco, esto indica que los ingleses subieron al barco, uh-huh, y a esta mujer, que se defendería o lo que fuera, la apuñalaron y le traspasaron el cráneo.
0: Uh-huh.
1: Que además llamaría la atención porque ya digo que era como deforme. Entonces, incluso con datos así puedes montar un contexto
0: de una novela,
1: de una escena, claro, una escena de lo, uh-huh, que pudo pasar.
0: Uh-huh. Curioso.
1: Entonces, resulta muy interesante porque es de pronto una escuadra de veintitantos barcos entrando a sangre y fuego. O sea, pam, uh-huh, pam, pam, un, dos, robo lo que puedo, dos, durante dos días.
0: Uh-huh.
1: Y el 1 de mayo deciden que se van.
0: Entonces
1: se van a largar y tal. Llega a Lisboa. Don Álvaro de Bazán está allí, el marqués de Santa Cruz, que tiene bastante fama, ya es mayor, pero tiene muchísima fama, y el marqués de Santa Cruz no está preparado para resistir un ataque, pero le echa un par, y como que le dice a Drey, bueno, porque además hablaban, eran unos caballeros, y se hablaban y decían, ¿te ataco o no te ataco? Bueno, pues ataca, ajá, que fue el caso. Y el otro le dijo, bueno, pues mejor que no.
0: Mejor
1: y
0: que
1: entonces
0: no.
1: Se fue, siguió a Galicia y tal. Por el camino decide volver a las Azores. A todo esto debo decir que el vicealmirante de Francis Drake era un tal William Barrow, que
0: William
1: gracias
0: Barrow.
1: A él le debo haber identificado el barco. Porque cuando yo no sabía, o sea, podía saber qué procedencia, pero no el nombre, ni el momento, ni nada. Voy a buscar mapas antiguos, que entonces San Google siempre es muy útil.
0: Uh-huh.
1: Ahora todavía más, porque hace 12 años había menos,
0: claro,
1: registrado, ¿no? Pero apareció un mapa de 1587, al tener ya la fecha de los cañones,
0: uh-huh,
1: pues resulta que aparece ese mapa dibujado por William Burroughs, que era el vicealmirante de Drake, con el que se llevaba fatal. Lo estuvo poniendo en cuestión todo el tiempo. Y entonces hace un dibujo a mano, muy bonito, de la bahía de Cádiz y dónde estaban primero los sitios peligrosos, los bajos de las puercas, el diamante y así, a la entrada, y dónde estaban todos los barcos españoles y los ingleses, con una lista de nombres a un lado y a otro del dibujo. Y justo donde estaba este pecio, el Delta, sí, 2, ahí pone carraca y pequeñas barcas.
0: Ah.
1: Y entonces carracule y pequeñas barcas. Entonces dije, bien, es una carraca.
0: Uh-huh.
1: ¿El nombre? Pues porque un investigador italiano experto en artillería se le contactó, se le mandó fotos de los cañones y tal, y entonces inmediatamente lo identificó.
0: Identificó la fábrica.
1: Exacto. De casualidad entramos en una librería de Viejo de Cádiz y de pronto vemos como una especie de obra de la Armada Invisible. Digo, ah, espera, y ahí venía todos los precedentes. Con ocasión del aniversario, el centenario en el 88, se había hecho esa obra magna recopilando toda la información
0: los
1: que había en el
0: había
1: mundo
0: en aquel momento,
1: sobre el Armada Invencible. Y ahí aparece efectivamente este ataque de Drake, etcétera, etcétera.
0: Maravilloso, absolutamente maravilloso. Vean lo que puede dar de sí un estudio arqueológico, en este caso sobre un pecio que es más oculto y más difícil de investigar aún, y que ha dado como fruto la perfecta localización, identificación del San Giorgio e San Telmo Buonaventura, propiedad de Pietro Paolo Vasallo, con cargas que procedían de América, pero cuya misión principal era la de transportar los cañones para los preparativos de la Armada Invencible, y que Francis Drake se encargó, el hombre sin saber muy bien lo que andaba haciendo, pero sí consiguió retrasar casualmente esos preparativos gracias a ese ataque, donde precisamente naufragó o se hundió esta carraca de la que estamos hablando. Seguiremos hablando de esto, Genoveva, si te parece, en algún momento, porque en esa aventura que luego emprende Francis Drake y que se va al Algarve, no se atreve a llegar a Lisboa porque sabe que allí está el invencible Álvaro de Bazán, pero ahí encuentra una carraca, la carraca San Felipe, que esta sí viene de las Indias Orientales, y este fue el verdadero beneficio que obtuvo la corona inglesa de aquel ataque a Cádiz. Gracias por haber estado con nosotros.
1: De nada.
0: Saludos.
1: Encantada.

0: El próximo 15 de diciembre de este año se cumplirá el 50 aniversario de la primera convocatoria a las urnas que sirvió de inicio al proceso de la transición española. Se trataba de un referéndum convocado para aprobar la ley de reforma política, paso primero y primordial para desmontar el entramado orgánico estatal de la dictadura y dar paso a unas elecciones y a un proceso constituyente. Enseguida llegaron las elecciones generales de junio del 77, la aprobación de la Constitución en diciembre del 78 y las generales de marzo del 79 y municipales de un mes más tarde. En lo que se refería a participación política, todo sonaba a novedad y resultaba un poco caótico, porque al fin y al cabo, cuando se estrenan zapatos nuevos, estos suelen apretar un tiempo antes de adaptarlos y que no hagan rozaduras. Recordar aquellos días nos obliga a adentrarnos un poco en un túnel del tiempo lleno de emociones encontradas y de viejos recuerdos, cuando todos éramos más jóvenes, indocumentados y llenos de incertidumbres. Pero para ese viaje tenemos una especie de DeLorean, como el de Regreso al Futuro, que es la memoria fresca de nuestro amigo Manuel María Flores, con el que apretamos el botón y nos trasladamos a aquellos momentos. Bienvenido, Manuel María, gracias por acompañarnos esta noche en pleno periodo electoral.
1: Buenas noches, pues bueno, estamos en un momento muy oportuno. Lo cierto es que vamos a poner la radio en blanco y negro, ¿verdad?
0: Venga.
1: Porque está claro que el momento era así.
0: Bueno, ya había televisión color.
1: Sí, pero bueno.
0: Incipiente.
1: Cuidado, que estamos hablando después de las municipales, nos vamos al medio rural en Andalucía. No tanto. Es cierto que la había en los centros públicos, el bar, el casino y demás. Ajá. Bueno, aquello fue mágico, en verdad. Yo creo que partiendo de que la primera pregunta por la cual nos citan no es la elección propia de personas, ni de colores, ni de partido, ni de ideología, sino propiamente de un sí y un no, aquello donde, bueno, pues tiene derecho hasta la Casa Real a ejercer el voto, es la única diferencia con los demás, pero aquel momento nos sirvió en un primer paso para aprender el mecanismo del voto, ¿no?
0: Claro.
1: La campaña prácticamente en aquel caso era unificada al sí. De uh-huh. hecho, pues ahí están los resultados, porque al país le interesaba. Así lo entendieron los mandatarios y así lo entendimos todos.
0: Uh-huh. Primero, pero, porque nosotros éramos muy jovencitos. Era la primera vez que nos acercábamos a aquello. Y los más viejos del lugar, porque lo más que habían votado era
1: la República, además.
0: Los fueros del trabajo y ese tipo de cosas.
1: En la República, en algunos casos que podían tener 80 años, eran octogenarios en la época que empieza.
0: Eso ya ni
1: casos muy especiales. Uh-huh. Pero luego, ya meses después del sí esperado y confirmado, llegan las generales. Claro, ya las generales se toma mucha participación de forma diversa, opuesta, partidista, nunca mejor dicho, en todo el medio de las grandes ciudades de Andalucía, de toda España y en los pueblos y demás.
0: Hemos dicho generales de junio del 77.
1: Correcto, que fueron todas.
0: Esa fue la primera. Luego, al año siguiente, se produjo la aprobación de la Constitución, en diciembre del 78.
1: Correcto.
0: Y seis meses después,
1: entramos en,
0: o unos meses después, generales y municipales, marzo y abril.
1: Muy seguidas todas, en verdad, todas muy seguidas. Mm-hmm. ¿Qué ocurre?
0: Parecía que vivíamos inmersos en una campaña electoral.
1: Pero es que entonces hablaba mucho de política.
0: Ajá.
1: Y se hablaba de una política,
0: incluso
1: creo
0: más
1: yo,
0: de la cuenta.
1: Más, bueno, más de la cuenta, se hablaba más, como mínimo menos crítica y más constructiva
0: puede
1: a
0: ser.
1: Nivel de ciudadanos.
0: Puede ser, puede
1: a
0: ser.
1: De, bueno, y se lo extrapolamos arriba igual. Uh-huh. A esta contienda actual no se practicaba, no estaba al uso en aquella época, era una cosa distinta. Pero centrándonos en lo que yo considero que es nuestro patrimonio, es la especialidad, la particularidad y el anecdotario que tenía las campañas. Uh-huh. Claro, porque si una campaña primera era un sí o un no, pues estaba como dirigida gubernativamente, es decir, ahí no había poco que mediar, ¿no? Uh-huh. Uh-huh. ¿Opinión tuya es positiva o negativa? Pues se abre el abanico a los colores, a los partidos,
0: claro,
1: a la ideología. Pues bueno, quien toma fuerza realmente es la izquierda. ¿Y por qué? Porque
0: era la novedad, eran
1: bueno, pues los que afortunadamente, y hay que decirlo, pues estaban ya destapados y estaban ya cara a integrarse totalmente políticamente a la sociedad, porque la mayoría personas de izquierda en la sociedad serían integrados, uh-huh, salvo casos excepcionales.
0: Manuel María, tú tenías una posición además muy particular, porque tu familia tenía una imprenta, tengo entendido,
1: era,
0: ¿no?
1: Tremendo lo de la imprenta. Era tremendo porque hacíamos, mira, en los bares se podía mediar y se podía mediar desde la familia, pero en la imprenta es que yo recuerdo que yo ya tenía 16, 17 años, trabajaba con papá allí, y entonces se hacía un pasquín de esto, de 1000 cuartillas, con una violencia que, tal como se tiraba, una hora después aparcaba allí un 4 latas lleno de pegatinas con un altavoz. ¡Vaya, mi padre, que se llama Malucho! hemos cogido esto, pon ahí esto y pon lo otro. Y a mi padre dice, vamos a ver, nos vamos a meter, mira esto. Y había también esa medida de consenso desde las personas que desde una óptica profesional mediábamos ahí, ¿no?
0: Claro.
1: Por ejemplo, yo recuerdo que los alquileres de los megáfonos en los partidos decían que como digamos taco te lo quitan y no te lo alquilan más, claro. Claro, porque en el fondo era una empresa del pueblo quien alquilaba. Claro. Y entonces, claro, había una subida de tono en el megáfono. Oye, el megáfono mañana no te lo alquila.
0: Y habíamos pasado de la ciclostil, aquello que se llamaba la vietnamita. Claro. Habíamos pasado a las imprentas donde ya regularizadamente, claro, todos los partidos podían imprimir sus pasquines, sus...
1: Cuando era generales y andaluz, posteriormente autonómica, pues yo creo que todo eso venía de las centrales, pero aquí lo que venía era una partida de dinero a los comités locales o agrupaciones.
0: Hacían
1: políticas,
0: sus propias pegatinas.
1: Y ellos hacían sus cosas y sus banderas y demás. Entonces, en el caso de la empresa era muy gracioso por eso, porque había que mediar en cuanto a que yo no se fuera. Claro, incluso nosotros decíamos, oye, esto lo ha impreso la imprenta tal y cual, ya, esto es una barbaridad.
0: ¿Y había espías, Manuel María?
1: Bueno, el espía era el que cogía el papel y llamaba al otro y ya estaba el coche dando vueltas y paraba y decía, en una hora venimos a recoger y ponga usted y esto.
0: ¿Y la respuesta inmediata?
1: La respuesta inmediata, una comunicación bestial, tremenda. Aquello tenía, su culmen lo tenía Pepe en la noche de la pegada de carteles.
0: Ajá.
1: La noche de la pegada de carteles era una fiesta.
0: Un acto simbólico, sí.
1: El inicio era igual que el final, porque el día de las votaciones era un día en los principios que las personas se arreglaban, que las señoras se pintaban, que los hombres se ponían vestían su americana, su chaqueta, y que iban en familia, y que en algunos casos unos podían venir de misa, en otros casos otros iban a un bar, pero que era un ritual.
0: Un ritual,
1: tenía
0: un
1: una liturgia.
0: Claro.
2: Además, es que la diferencia de aquellos primeros tiempos ahora es que entonces se empapelaba la ciudad con carteles.
1: Los tabiques.
2: Y como había tantos partidos políticos, era un empapelamiento sobre empapelamiento. O sea, si te ponía un CD, detrás llegaban los comunistas y lo ponían encima, detrás llegaban los socialistas y para taparse unos a otros.
0: Con los comunistas, que había 18 partidos comunistas.
2: Exacto,
0: no sé
2: exacto.
0: Cuánto,
2: un montón.
0: Otro montón de ellos, ¿no?
1: Había cosas en los pueblos, sobre todo me centro en los pueblos, que es donde yo vivía, porque yo creo que la capital ya tenía todas las capitales, las 8 capitales de en aquel momento de Andalucía ya tenían otro nivel de funcionamiento público. Pero los servicios públicos de los municipios, que eran los municipales del 4 hasta que los del... Eso iban dando vuelta despacito por donde estaban los del Partido Comunista de España. Era gracioso,
2: sí,
1: ¿sabes?
2: Sí, sí, sí.
1: No fuera a haber bronca, que si había uno que había venido al pueblo, que se había no sé qué tal. Unas cosas que luego, afortunadamente, quedaban no en, una prevención estúpida de la época, en un miedo a algo que no ocurría. Pero había una cosa graciosa, como todavía los pueblos mantenían toda la nomenclatura de las calles,
2: sí, sí,
1: franquistas, pues no se hablaba. Cuando el Partido Comunista tal y cual iba a dar un mitin en la Plaza General Mola, decía la plaza de arriba donde está el ambulatorio. Porque claro, a ver, mitin del Partido Comunista de España
0: en la avenida de
1: España, en la avenida de Generalísimo. Coña, vamos, digo la calle Real o la calle Principal o la calle del Paseo del Pueblo, ¿no?
0: Bueno, se fueron recuperando en ese sentido.
1: Hombre, todo tenía su paso y el primer paso era la normalización y la decisión que un pueblo le diera a la consigna ideológica de un lado o de otro,
0: claro,
1: como
0: claro
1: ocurrió. Luego incluso no ha hecho falta concepto ideológico para ir mermando toda esa nomenclatura y dándole normalidad a la época que estamos. Pero en aquel momento lo de poner el meeting, sí, claro, la plaza de la Falange, que las había,
0: claro,
1: en todos
0: claro
1: los pueblos, pues no, se ponía en la plaza y si había una farmacia, decía la farmacia de Paco en no sé qué.
0: Había esta guerra de incluso coleccionismo. Yo llegué, creo, incluso a coleccionar pegatinas de todas esas. Bueno, un día ya me harté, ¿no? De tantas...
1: Las pegatinas. Y lo de los carteles era fantástico por aquello de que había catering, hombre, el coche. Y luego sí había un poco de una imagen que yo recuerdo, que cuando se pintaban las afueras, en los tabiques de las afueras, que eran los accesos, por ejemplo, en los pueblos que daban al pueblo más grande, allí se ponían los coches mirando para los tabiques, para los muros, uh-huh, para hacer el trabajo. Y aquello daba la sensación sórdida de otras épocas, de que yo estoy allí haciendo una cosa mala con el foco.
2: La que era el cubo con
1: el cubo con la cola
2: y la brocha.
1: Y
2: la brocha y todo.
1: Claro.
0: Claro, más que la pegada de carteles, luego también había la despegada de los carteles del contrario.
1: Claro.
0: Se iba a dar por saco de arrancarle los carteles al otro.
1: Y los que habían permanecido acababan en ese taco que el verano despegaba y formaba en una madera.
0: Efectivamente.
1: Pero había muchas cosas graciosa, porque por ejemplo cuando llegaban las generales, pues la megafonía supongo que la recibían en una cinta de radiocassette desde la central, y aquello era una voz, pues una voz de narración o una voz de un buen locutor, y que era, iba en bucle repitiendo ciudadanos, el voto. Pero cuando llegaban las municipales,
0: amigo,
1: el locutor iba en la unidad móvil. Sí,
0: sí. Era de la zona.
1: Y era una maravilla porque en cualquier caso con el micro decía, adiós, Antonio.
2: Claro. Luego el megáfono que salía por la ventanilla.
1: Adiós, María. Y seguía, iba improvisando su comentario, porque lo que pasó anoche en el meeting del otro, iba, claro, sin darse cuenta que una persona al paso no te va a seguir el hilo.
0: Lo más parecido a ese tiempo, en ese tiempo a lo que había eso, era por la, no sé, anunciando los melones que venía
2: el tapicero.
0: El tapicero.
1: Pero no podían mantener una conversación mientras el coche se va moviendo.
3: Claro, claro. Bueno, yo recuerdo un bando en el ayuntamiento de Tocina, que eran las elecciones municipales, y el ayuntamiento publicó un bando prohibiendo los coches de 3 a 5.
1: Claro,
3: por ejemplo, era la hora de la siesta.
1: Por ejemplo, hay una estadística muy sorprendente, y la traigo aquí porque a lo mejor muchas de las personas que nos oyen, igual yo tampoco había caído, el censo. Fijaos que tenemos casi 10 millones más de votos ahora, tanto en las primeras generales como en las municipales.
0: De posibles votantes.
1: De posibles votantes. Bien, el tanto por ciento se mantiene en una horquilla de un 2% arriba o abajo. Es decir, el censo de las generales y de las municipales rondaba los 37 millones de posibles votantes, sí, en el año 2023. Ah, ahora, la reciente, vale, las últimas. La participación, en un caso ha sido el 70, el otro el 66. Nos quedamos con un 67. Entonces nos damos cuenta que han votado 26 millones y 24 millones. Y sin embargo, en el año 79, con un censo aproximado de 10 millones menos de posibles votantes, el censo de votantes reales, el porcentaje fue un 68.
0: Fue exactamente.
1: O sea, muy estamos parecido. Llamados a las urnas mucho más, pero el porcentual, tanto por ciento, que sí, seguimos que era, siendo la una, son el mismo del principio.
0: Se mantiene más o menos constante, quitando quizás la participación que fue superior en la Constitución, en el voto de la Constitución, y quizás en el de la reforma política, que también fue más alto. Pero eso eran referéndum, digamos, no eran convocatorias electorales. Las convocatorias electorales se mantienen muy parecido.
1: Y cuando hablamos del día del voto, el caos del voto, hay un anecdotario de las primeras elecciones de cosas tremendas, porque deme usted su DNI, no, el DNI está dentro, claro, sobre, traigo usted el voto y el DNI.
0: Y lo había metido en el sobre.
1: Hombre, claro, porque se creía que le iba a abrir, iba a tomar la nota y luego te lo voy a devolver. Mira, había casos, y he repasado unos casos geniales, por ejemplo, estos casos de que tú vas a poner, vas a elegir una u otra y te están mirando. Y hay un caso que eso tiene que ser una maravilla. No sé qué, porque vamos a en Almería, donde este señor mete las tres y pone a la pi. Es esta. Claro.
2: También ahora hay muchas
1: rueditas
2: de chorizo dentro de los sobres.
1: Bueno, y carta al alcalde. Su voto, estimado Paco, soy yo.
0: Resultado final de aquello. Voto nulo.
1: Voto nulo.
0: Voto nulo, claro, evidentemente, claro. Y sin discusión.
1: ¿Tú quieres que cuente una cosa que es muy divertida? Un minuto.
0: Muy rápido.
1: Había una finca grande de un señor adinerado que convenció a todos los empleados que se arreglaran, que iban todos en los Land Rover a votar, la primera vez. Venga, el organizador, y le dio el sobre a cada uno. El terrateniente, venga, usted toma al de los aperos, todos los Land Rover. Y cuando ya votaron todos, con el papel que le dio, acabó aquello. Y uno de ellos, que era más joven, le dijo, don Arturo, ¿me puede usted por lo menos
0: a quién he votado
1: yo? Y le dice a Arturo, hombre, Juanillo, tú eres tonto, tú no sabes que el voto es secreto.
0: Gracias, Manuel María.
1: Lo resume todo.
0: Gracias, buenas noches.
1: Buenas noches, buena campaña.

El autor de aquella canción de oro tenía casi 2.000 temas registrados. Se llamaba Carlos Castellón Gómez, nacido en Montalbán de Córdoba, y alcanzó un éxito inmenso a comienzos de los años 30 con La Morena de mi Copla, en la voz de Estrellita Castro y dedicada al pintor Julio Romero de Torres. ¡Julio!

0: Pero hoy hablamos de otro éxito descomunal de este genio de la canción popular, quien en los años 60 arrasó con La luna y el toro en la voz de Micaela. Y nos lo cuenta el señor Liñán.
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Corría la década de los 60 cuando en las radios de toda España se repetía una melodía que acabará por instalarse en la memoria colectiva de un pueblo que comenzaba a vivir el milagro económico, la industrialización y la apertura a tendencias culturales foráneas.

0: avellana.
1: Era la voz de la hija de una profesora de guitarra que la había traído al mundo en ese rincón de Sevilla donde se cuecen las salsas de todos los guisos. En esa Triana de compás en los patios de vecinos, de coplas por ventanas abiertas, de los vuelos del capote de Belmonte o Gitanillo, de Gracia de Triana o Matilde Coral, nació Micaela Rodríguez Cuesta, la mujer que cambió la bata de cola por el traje largo de las grandes divas para interpretar un nuevo estilo de la copla.

alumna de las academias de Adelita Domingo y Eloísa Albéniz, debuta en la compañía del príncipe gitano y Dolores Vargas, con el nombre, tan largo como efímero, de Rocío del Carmen. Hasta que en el programa radiofónico más potente de la época, Cabalgata Fin de Semana, Bobby de Glané cambió su nombre por el de Micaela, con K de kilo, para lanzarla al estrellato.

mediaba la época prodigiosa de la música española y el destino quiso unir una canción de Carlos Castellano con una voz de mezzosoprano y un estilo que fundía la tradición de la copla con la música ligera. La luna y el toro, un estribillo que parecía hecho para ser coreado en plazas y verbenas y que acabó por convertirse en un fenómeno nacional en la voz de una mujer enigmática, Micaela. La luna.

Era la España de la radio, del transistor como ventana al mundo, en la que no era fácil destacar entre las grandes voces de la época, y sin embargo consiguió fijar una versión definitiva en el imaginario colectivo. Fue Micaela una auténtica revolución estética en los escenarios, de una verticalidad señorial, ajena a los vulgarismos y una voz sin estridencias. Lo que sí dejó claro es que su camino no tenía nada que ver con aquellas maneras populares de sus comienzos con el príncipe gitano. Sabía que era diferente y tan segura estaba de lo que hacía que se embarcó en grabar discos homenajes a García Lorca y Alberti.

0: México descubrió las dotes de interpretación de Micaela. La reina del Tabarín o Mademoiselle de Maupin lanzaron su carrera cinematográfica y llegaron los reconocimientos. Medalla a la popularidad de la televisión neoyorquina, hija adoptiva de Puerto Rico, medallas del Monte Sion y de Tel Aviv, placa de oro de Radio España.
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0: y aceitunas.
1: Pero no todos fueron medallas y títulos. Intelectuales y poetas también pusieron sus habilidades en la exaltación de una personalidad arrolladora. Junto a León Felipe, conoce a personajes exilados de aquel solar patrio de la posguerra, y el noble guatemalteco Miguel Ángel Asturias le dedica uno de sus más delicados poemas.

La huella de Micaela no brilló durante décadas. Bastaron aquellos años para dejar la impronta imborrable en la memoria de una España que despertaba, y su canción La luna y el toro es la estampa sonora de una nación que cantaba al unísono.

0: Aún hoy, la voz de Micaela se recuerda clara y rotunda como testimonio de una época en la que el éxito tenía acento popular y vocación de eternidad. En 1991 se apagó para siempre, víctima de la leucemia, aquel rostro de lunar enigmático que recorrió en su gira la antigua Unión Soviética y deslumbró en la coronación del Shah de Persia.
1: Cuando

0: Más de 200, tal vez 300 voces diferentes han interpretado, han grabado esta canción del Toro y la Luna. Estamos escuchando al Fari, pero hemos escuchado al mexicano Javier Solís con una voz maravillosa, pero Marisol, pero yo qué sé, Pedrito Rico.
1: No solo 300 voces, sino 300 estilos. Empezó siendo copla, fue canción ligera, fue ranchera, el flamenco de Bambino. Marisol la llevó al cine y los Centella acabaron inventando el agropop con la Luna y el Toro.
0: Y Joselito la convirtió en la voz del ruiseñor. Gracias, María Millán.
1: Buenas noches.
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4: These four lonely walls have changed the way I feel. 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
0: Una perla es el verso redondo y brillante que cierra un poema.
4: Nothing else matters now, you're not here. So where are you? I've been calling you.
0: Una perla es el estandarte que precede y anuncia la hermosura. Una perla es el relato preciso que nos trae en cada programa el profesor Manuel Jesús Roldán Salgueiro.
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5: Una tumba sin difunto en la Catedral de Sevilla. Así es el espacio colindante a la Capilla de Santiago, conocido por el título de su patrono, don Baltasar del Río, quien fuera arcediano de Niebla y obispo de Escalas, siendo su dedicación original el título de la cofradía que fundara, la de Nuestra Señora de Consolación y de los 12 apóstoles. Sobre su muro de acceso se sitúa una vidriera gótica, realizada por Enrique Alemán a partir de 1475, y en la que aparecen cuatro apóstoles: San Judas Tadeo, Santiago el Menor, San Felipe y Santiago el Mayor. Muy posterior es la reja que da luz al interior de la capilla catedralicia, que sigue la estética neogótica y que se realizó en Múnich en 1880. Representa el mismo tema que la tumba principal de la capilla, el de la venida del Espíritu Santo. Don Baltasar del Río nació en Palencia hacia 1480 y era de padre sevillano. En Roma entró en los círculos del cardenal de Oristán y el mismísimo papa Julio II. Expuso en el Concilio de Letrán el peligro turco frente a la fe cristiana, consiguiendo del Papa León X los títulos de notario y camarero del propio pontífice, además del beneficio de la iglesia sevillana de Santa Catalina y una canonjía de la catedral. Posteriormente conseguiría el nombramiento como obispo de Escalas, localidad del reino de Nápoles que no llegó a pisar. Añadiría en 1520 el cargo de arcediano de Niebla y vivió en Sevilla entre 1532 y 1540, años en los que planifica y dirige su museo. Murió en una estancia temporal en Roma en 1540 y, aunque especificó su deseo de descansar en Sevilla, acabó enterrado en la iglesia de Santiago de los Españoles de Roma, por lo que su monumental tumba en la catedral pues está vacía. Realizada en alabastro, está protegida por una barandilla diseñada por Hernán Ruiz II. El sepulcro, sepulcro vacío, ocupa toda la parte inferior del frente de la capilla, con la figura del yacente sobre el sarcófago funerario. En su parte posterior se sitúa un medallón con un tondo de excelente factura de la Virgen y el Niño, y las esculturas de San Pedro y de San Pablo. Tras el sepulcro se sitúa una tribuna en la que descansa un magnífico retablo labrado en mármol, que enmarcan unas columnas corintias. Un relieve de Dios Padre corona el frontón curvo superior. El gran relieve central representa el tema de la venida del Espíritu Santo. La Virgen preside el colegio apostólico en una composición equilibrada en la que el empleo de mármoles de colores y de una estructura arquitectónica por una venera aumenta la sensación de profundidad. En la tribuna inferior aparecen representadas la escena de la multiplicación de los panes y de los peces, flanqueada por los escudos de armas del arcediano de Niebla. El monumental conjunto se atribuye al taller de los Gagnini de Bisone y debió terminarse poco antes de 1539, fecha de la colocación definitiva en la capilla. Puro atrezo, la capilla de Escalas de la Catedral de Sevilla es una tumba vacía.
0: No tenemos tiempo para más, pero sí tenemos más programas y muchos temas pendientes de abordar y de acercarles hasta ustedes. No se pierdan ni se vayan muy lejos porque volveremos muy pronto en esta misma sintonía o escribiendo en internet Patrimonio Andaluz a la Carta. Hasta entonces, disfruten.

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2: 94 personas han abandonado este domingo el Ondius y han puesto rumbo a sus diferentes países. También los 14 españoles que ya se encuentran en el Hospital Militar Gómez Ulla. Los últimos en descender del barco han sido el grupo de norteamericanos, 17 nacionales y un británico que reside en Estados Unidos. El fondo del buque no ha estado exento de polémica por el choque institucional entre el gobierno central y el de Canarias, que reclamaba que se garantizase que todos los pasajeros abandonaran este mismo domingo Tenerife. Sanidad ha confirmado que el desembarco finalizará mañana por la tarde con la llegada del último avión procedente de Australia. El presidente de Canarias, Fernando Clavijo, ha lamentado en las últimas horas la falta de respuesta del gobierno central a las alternativas de transporte para que todos los pasajeros se hubieran ido hoy de la isla.
3: Entonces ha habido una serie de decisiones que no han ido en aras a generar una confianza entre los dos gobiernos. Querrán hacer y lo querrán imponer como han ido imponiendo absolutamente todo, pues bueno, ellos sabrán y serán ellos los responsables de lo que pueda ocurrir.
2: Le ha contestado la ministra de Sanidad.
4: Yo es que me gustaría dejar aparte el ruido, porque hoy ha habido un operativo aquí que es un operativo sin precedentes.

0: tercer agente herido grave en la colisión y el cuarto ha sido operado del fémur. Javier Ronda.
1: La Guardia Civil ya trabaja para identificar al patrón de la narcolancha que huía tras la colisión entre las dos patrulleras. Este lunes espera el resultado de las dos autopsias que llegarán a los juzgados de guardia de Jerez y Huelva, donde fueron trasladados los dos agentes que han fallecido. El accidente se registraba a 80 millas de la costa, en aguas de Huelva, y la jurisdicción corresponde a la Audiencia Nacional, que va a investigar el siniestro, donde la Guardia Civil abre una diligencia para identificar al patrón de la narcolancha. La grabación con imágenes desde una de las patrulleras va a poder determinar cómo era la narcolancha y también identificar al patrón. Se le podrían imputar hasta dos delitos de homicidio, además de lesiones. No era normal que hubiera dos patrulleras de la Guardia Civil actuando en la persecución. Lo habitual es solo una, precisamente por el arriesgado de las maniobras, pero en este caso acudía una segunda embarcación de la Benemérita porque la persecución se estaba registrando en alta mar y acudía como apoyo.
0: Temperaturas. Hasta ahora tenemos 15 grados en Jaén, 17 en Granada, 18 en Huelva, Córdoba y Cádiz, 19 en Sevilla, en Málaga 20 y en Almería 21. 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
5: La pasión, la humanidad, el diálogo, lo que hay de humano en todo cuanto nos rodea, es el eje del cine de Gonzalo García Pelayo desde la lejana Manuela. El campo andaluz, ajeno, distante, áspero y a la vez maternal y tierno, vive también en otras películas del maestro sevillano como Rocío y José, inspirada en la romería onubense mientras se hace urbano en películas como Vivir en Sevilla. Y frente al paisaje está el sentimiento humano, la piel de los hombres y las mujeres, su epopeya, su gramática diaria, pero sobre todo la alegría. Su cine, el cine de Gonzalo García Pelayo, a poco que lo pensemos, tiene un sello que vira hacia la felicidad. Sabe que después la vida se complica. La cultura, lo que el hombre pone por encima de los instintos, termina por acabar con lo bueno que hay en nosotros, pero la alegría que transmite la vida es lo que ha pretendido siempre trasladar a su cine. La música le llevó al cine y el cine le retrotrae siempre a la música. Gonzalo García Pelayo fue productor musical. Dio a conocer a María Jiménez, estuvo en la génesis de Lole y Manuel y del mítico grupo Triana. Las canciones que produjo tenían un hilo argumental, tenían una imagen cinematográfica. No utilizaba la música para completar imágenes, todo lo contrario. Buscó imágenes para completar la música. Y luego está el cine dentro del propio cine, que es tanto como enseñar los trucos de un mago. En eso, Gonzalo García Pelayo es insuperable. Él está en sus películas. Si el género literario del ensayo se llevara al cine, él sería su principal evangelista. La película dentro de la película es la tramoya que nadie ve, aquello que formaría parte de la privacidad de cada realizador. Pero en lugar de ocultarlo, García Pelayo lo integra en el montaje final. Y el sexo, como uno de los argumentos que mueve el mundo y la entrepierna de hombres y mujeres. Para Gonzalo García Pelayo, el deseo es el argumento.

0: El mundo lo mueve el sexo, la naturaleza inventa el sexo para que el mundo no se acabe. Según él, el sexo es más fuerte que el dinero y la naturaleza inventa el amor como una suerte de trampa antojo del sexo. Nos idealiza los vínculos para garantizar la supervivencia del género humano, asegura el maestro. Cuando hay delirios amorosos y no hay sexo, lo que hallamos es una represión del sexo que no ha salido. Dicho de otro modo, la síntesis sería algo así como: a la naturaleza le dan igual nuestros sentimientos, lo único que le importa es la conservación de la especie. El mejor título de las 20 y tantas películas que arrastra la cinematografía de Gonzalo García Pelayo es: Dejen de prohibir que no alcanzo a desobedecer tanto. Y si lo pensamos bien, ese título es una jaculatoria, una sinopsis, un epitafio en la vida de García Pelayo. En la diferencia entre cultura y contracultura, el maestro responde de este modo. La cultura está hecha para satisfacer el poder. Ahí viven las sinfonías de Beethoven, el Requiem de Mozart, las cantatas de Bach. Ese listado de obras maestras son maravillosas, pero están hechas para satisfacer al poder. Él vive en lo contrario. La contracultura está hecha para desobedecer. De modo que hoy, en La Mirada Desatada, regresa uno de nuestros invitados de honor. Sean todos bienvenidos.
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1: Gonzalo García Pelayo es uno de los grandes personajes de la cultura y de la contracultura, verán, no solamente en España, en buena parte del mundo, y ahora sabrán por qué. Es director de cine, es escritor, es productor musical, es físico, es investigador, fue apoderado de toreros, taur, experto en póker, ruletas y criptomonedas. Es un polígrafo, es un humanista, una leyenda. Fue un productor enamorado de la cantante María Jiménez, kilómetro cero del legendario grupo Triana. Nuestro invitado de esta noche en La Mirada Desatada es un viejo amigo de este programa. Es el inventor de esa contracultura española de la que hablábamos hace unos segundos. Uno de los personajes más fascinantes de la Sevilla de las últimas décadas. Una fuente de inspiración para muchos devotos que hallan en él la piedra angular del talento, del arrojo y de la curiosidad sin límites. Gonzalo, usted no está en Sevilla, está en Buenos Aires. Buenas noches.
2: Buenas noches, Manuel.
1: Gonzalo, dígame, ¿qué hace usted en Buenos Aires?
2: Bueno, llevo 2 años y medio ya viviendo aquí, porque creo que tengo una especie de ecosistema mucho más apropiado para mi cine y para lo que quiero realizar en el presente y también en el futuro, ¿no? También con otros realizadores con los que tengo un mayor contacto que los que tengo en España. Fundamentalmente la cuestión del cine la que me trae aquí.
1: El cine, que ha sido y ha constituido uno de los elementos fundamentales de su carrera profesional, pero antes de entrar en él, ¿qué tiene Buenos Aires que no tenga Sevilla?
2: Bueno, ya digo, gente que tiene para mí mucho más cercanía a mi cine y a mi manera de hacer las cosas que la que encuentro no solamente en Sevilla, sino también en cualquier otro punto de España. Fundamentalmente es eso, ¿eh? Luego hay otras cosas, evidentemente. Evidentemente que Buenos Aires tiene, como el tango, pero no tiene las sevillanas, por ejemplo, claro, como es lógico, ¿no? Es decir, que hay muchas cosas, es una gran ciudad, o sea que Buenos Aires es realmente una ciudad fantástica. Tiene una calle que a mí me encanta, yo vivo al lado de ella y me paseo todos los días por ella, que es como la Sierpes de Sevilla, pero grande, es más grande, o sea, porque todo en Buenos Aires es más grande, lógicamente, es una ciudad de muchísimos más habitantes. Y la calle Florida, que a la que me refiero, pues es una especie de espléndida calle Sierpe, con el doble o triple de gente paseando siempre por ella.
1: Fíjese, usted vive muy cerca de la calle Florida, de esa suerte de calle Sierpes que Baires tiene al otro lado del Atlántico.
2: Vivo en la esquina, en la misma esquina, o sea, es decir, que bajo de mi casa y en la siguiente esquina está Florida.
1: Uno de los argumentos fundamentales por los que usted también vive en Buenos Aires es porque es una ciudad que conoce su arte, que entiende su arte de filmar y de realizar cine. ¿Qué encuentra en aquel público que no haya en España?
2: Pues ya te digo que aquí tiene mayor recepción. Fundamentalmente porque hay un festival que es el que se celebra todos los años en el mes de abril aquí en Buenos Aires, se llama BAFICI, el Festival de Cine Independiente Internacional de Buenos Aires, que tengo muchos amigos y tengo gente que entiende muy bien mi cine, o sea que prácticamente no tengo que explicarles nada, sino que cada película, por diferente que sea, la entienden perfectamente desde su primer momento. Imagínate que los 6 últimos años que he venido, yo llevo viviendo aquí como 2 y medio, pero también antes me acostumbraba a venir cada año durante la época del festival, y he traído nada menos que 15 películas en 6 años, con récords absolutos de que un año me programaron 7 películas en el mismo año. Eso no pasó en ningún festival nunca, ni nadie presenta 7 películas y menos que se las seleccionen, porque me seleccionaron una a una, es decir, o sea, me dijeron, mira, todas las que no vayan pareciendo bien para el festival las vamos poniendo, y al final seleccionaron las 7, podían haber seleccionado 3, 4, 5 o las 7 que realmente hicieron, ¿no? Eso realmente para mí es una alegría, es lo que me da más consistencia a mi estancia en la ciudad.
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2: Fíjese, usted resultó ganador junto a su hermano Javier García Pelayo del premio a la mejor interpretación de las películas argentinas de este festival de Bafici con el film titulado In the Sentimental Lugo.
3: Es una especie de carambola, Manuel. Yo realmente me presento siempre como director. Al mismo tiempo también soy productor y presento películas que he producido aquí también. Estoy produciendo desde hace ya también unos 3 o 4 años a una directora que me parece que es de lo mejor del mundo actualmente. Bueno, no de lo mejor, yo creo que lo mejor directamente. Se llama Lucía Celes. Tiene una personalidad extraordinaria, tiene un cine completamente renovador. Yo creo que después de Godard no hay nadie que haya hecho más revolución en el cine que lo que está haciendo Lucía. Y Lucía, en unas últimas películas, que ya llevan 3, me pidió por favor que yo hiciese de actor de sus películas. Yo soy el productor, además somos muy, muy amigos. Entonces, por supuesto que acepté con mi hermano Javier y con algunos miembros de mi familia, mi hijo Iván, y luego ya también cuando hemos rodado en Lugo, en España, con otros hijos míos. Y curiosamente, siendo yo creo que Buenos Aires uno de los sitios con mejores actores del mundo sobre todo de habla hispánica, porque hay muchísimo teatro, hay como 1000 teatros pequeñitos, grandes, de todo tipo aquí en Buenos Aires, hay una cantidad de escuelas enormes de actor, de actuación. Bueno, pues de las 12 películas argentinas que se presentaban este año en la competencia argentina, por lo tanto aproximadamente de los 24, 20, 30, 30 y tantos actores argentinos o internacionales que trabajaban, pero sí en esas películas de producción argentina, el jurado ha decidido que los que más le ha parecido bien somos nada menos que mi hermano Javier y yo. Ha sido una carambola realmente maravillosa, estamos muy contentos. No es un poco la línea, yo no voy a seguir haciendo fundamentalmente de actor, sino quiero seguir siendo director, pero agradezco mucho también en la parte un poco que me conocen como director, la participación mía en esta película, que por otra parte es maravillosa y yo creo que lo que tenía que haber sido es premio de mejor película de todo el festival. Pero bueno, de alguna manera he hablado con algunos de los jurados posteriormente al premio y parece ser que creían que ya con este premio la película estaba suficientemente compensada en el gusto y en el entusiasmo que les produjo esta gran película, que también espero que proyectemos en España en el curso de este año.
2: Estamos deseando verla, ver In the Sentimental Lugo, pero me muero de curiosidad, Gonzalo. ¿Qué papel representa usted y su hermano Javier en la película?
3: Mira, brevemente, ya son 3 películas, porque es una especie de, no de serie, es una especie de, ya, imagínate, Manuel, de gallegos, con este acento andaluz claro que tenemos, porque este director revoluciona todo y no le importa todo ese tipo de cosas de representatividad. Somos una familia de gallegos que tenemos, que fundamentalmente yo regento, 2, lo que aquí llaman confitería, que son realmente cafeterías, en La Plata, la preciosa ciudad que está cerca de Buenos Aires, capital de toda la provincia. Una ciudad histórica y de mucha importancia, en La Plata. Bueno, pues en La Plata yo tengo estas 2 confiterías y ahí suceden las 2 primeras películas que hemos rodado. Ya se estrenaron aquí también y ya también han pasado en España, fundamentalmente en Madrid, y el año pasado hicimos una gira por varias ciudades para presentar la segunda. La segunda se llamaba The Bewilderment of Chile, pone siempre títulos en una especie de inglés macarrónico, El Desconcierto de Chile. Bien, pues esta familia que es original de Lugo, que vive en La Plata, decide, y además se dice al final de la segunda película, que tiene que volver a Lugo a recuperar un poco las sensaciones gallegas que teníamos un poco de nuestra tierra de origen. Y efectivamente todo el transcurso de este Indesentimental Lugo, en este Lugo sentimental, nos hemos desplazado de nuevo a Lugo con su muralla romana, con todo el ambiente gallego de Lugo, y es el un poco el deambular nuestro por Lugo con excusa de la presentación de un libro de un amigo nuestro que murió y que su hija presenta en Lugo. Nuestro amigo Toto Estirado, personaje que existe realmente, personaje que estuvo en mi película Vivir en Sevilla, y libro que existe realmente, que mi editorial hizo una presentación también en Badajoz, su sitio natal, y en Sevilla, hace también unos meses.
2: Y dígame una cosa, Gonzalo, ¿se siente usted cómodo en el papel de actor?
3: Con Lucía absolutamente cómodo, con Lucía absolutamente cómodo. No he hecho mucho más que en alguna película mía, en el que hago de mí, o sea, es decir, que prácticamente no soy actor, sino que estoy haciendo de mí, películas que interviene también un poco toda la parte de dirección y toda la parte del equipo, pero en este caso sí es ficción. Lo que pasa es que es un personaje muy parecido a mí. Hay muchos elementos tomados de mí, igual que muchos elementos tomados de mi hermano para mi hermano y viceversa. Entonces, es muy cómodo porque prácticamente es una especie de alter ego mío, ¿no? No me siento muy diferente interpretando el papel, a pesar, ya digo, que hago de un gallego, cosa que está un poco en la otra punta de la geografía de España, siendo nosotros, como somos andaluces, también con acento. Aquí no lo perciben, pero cuando hemos proyectado las películas en España, la gente ríe al ver un poco la gracia de que tengamos ahora que ser, digamos, actores gallegos.
2: ¿Y cómo es el cine de Lucía Sele, de una realizadora de la que España conoce poco?
3: No, es una gran amante de España, una gran amante de España. Es muy argentina, por supuesto, pero conoce perfectamente. Mira, tiene, por ejemplo, otra película ahora reciente que se llama Gallega Invernal. Se siente ahora, primero se sintió muy andaluza, durante mucho tiempo ha estado muy vinculada a Sevilla. Tiene una película que tiene que ver con la Semana Santa de Sevilla, que todavía no hemos estrenado, que se llama Rezar como quería. Y ahora se ha enamorado de Galicia y también de Asturias. Al próximo Festival de Gijón va a acudir probablemente con una película específicamente hecha para Asturias, que le ha inspirado a Asturias. Tiene mucha vinculación con España cultural y de todo. Ama la Semana Santa, ama los toros, es muy, muy taurina, tiene un seguimiento de los toros incluso mayor que yo en muchos momentos me aconseja. Comentaristas, gente que ella conoce. Ama la radio española, continuamente oye podcast españoles. Podcast de la radio española y cita continuamente a gente que conoce de la radio española, por ejemplo, a mi amigo que fue Juan Claudio Cifuentes, el gran presentador de jazz que trabajó conmigo, incluso yo fui director suyo en una de las emisoras con la que yo trabajé y él hacía un programa, Cifu, bueno, pues lo conocía previamente a nuestro conocimiento. Cuando nos conocimos vimos que teníamos una especie de adoración común por Cifu, que él era simplemente por el seguimiento de post y yo por el contacto directo y humano que tuve con Juan Claudio Cifuentes. Y así con otros muchos más nombres de la radio española.
2: Gonzalo, dígame, ¿qué diferencia hay entre ser director y productor en su caso?
3: Bueno, el productor tiene que organizar la película, ya no solamente económicamente, que fundamentalmente en el cine eso es lo que significa. En la música sería diferente, fundamentalmente económicamente, es decir, o sea, buscar la capacidad económica para poder desarrollar la película en todas sus fases de preproducción, el rodaje y la postproducción. Pero también un poco intentar, digamos, el hermanar una serie de elementos artísticos los más propicios para que la película tenga alcance el objetivo a la que la película se propone. Las películas de Lucía no son unas películas comerciales, no son unas películas que puedan nunca pensar en llegar al gran público, pero sí a la crítica especializada. Y está llegando. Hay muchísimos críticos que, por ejemplo, el año pasado, críticos incluso españoles también, que votan su película como de las 5 mejores de todo el mundo, de todos los festivales, de todo lo que ellos han visto, porque lo ven todo ahora con internet, prácticamente tienen acceso a todo, del mundo entero. Entonces eso es una gran satisfacción, Manuel, porque el conseguir de verdad que alguien con el que tú estás trabajando, como en su momento trabajé con Triana o con María Jiménez en la música, pues trabajando ahora en el cine con Lucía me siento muy satisfecho de este recibimiento que está teniendo en toda Argentina, toda Latinoamérica incluso, porque tiene gran éxito también en Uruguay, éxito siempre crítico me estoy refiriendo, en Uruguay, en Chile, en Brasil. Mubia ha proyectado sus películas y tiene unos comentarios extraordinarios en los medios profesionales dedicados a eso, pero está entrando en España, sobre todo después de la última gira que hicimos en el pasado mes de noviembre, que está siendo realmente muy, muy, muy consolador. O sea, me apetece mucho el hacer un esfuerzo y tener un poco ese pago. Ya digo, nada menos que cuatro críticos españoles han considerado su anterior película, la anterior a esta, de Wilderman of Chile, como una de las 5 mejores del mundo entero, incluyendo Oscar, festivales de Cannes, de Venecia, de todo, ¿no? Eso realmente es un logro extraordinario en un momento en el que nos cuesta trabajo, lógicamente, con la humildad de nuestros medios de producción y humildad de nuestras intenciones, sobre todo, el llegar a tener esta clasificación tan alta para críticos que tienen mucho nivel, como Estrella Millán San Juan, como Miguel Martín, como Ramón Redondo, como también Irene del Roedor. Irene el Roedor la votó como número uno, como la mejor película del mundo de todo el mundo, no solamente en habla española, absolutamente de todo el mundo. Es que es difícil de creer, por eso un poco tengo que dar todos estos matices.
2: Usted que conoce, Gonzalo, la infraestructura cinematográfica de un país y otro, de una orilla y otra, ¿qué diferencia y qué hermana el cine español y el cine argentino?
3: Hombre, lo primero de todo, evidentemente, y como nos hermana también personalmente, la lengua.
2: Claro.
3: Yo en España fui muy seguidor, digamos, de los acentos. Quizás la primera cosa que notó la crítica de mis películas, de las primeras películas, Vivir en Sevilla, Frente al Mar, etcétera, era que se hablaba tal como habla la gente, es decir, que no había esa impostura de poner un poco un acento fingido para ser andaluz. Entonces los andaluces hablaban auténticamente como andaluces y eso causó mucha sensación en algo que había habido muchísimas películas andaluzas, pero nunca hablaba realmente con nuestro acento. Una de las cosas que me maravilla y que yo abundo mucho en las películas que estoy haciendo en Argentina es el acento. Me encanta el acento argentino y fundamentalmente también la gestualidad. La gestualidad argentina, que es esa mezcla magnífica que ellos tienen de español y de italiano. Ese toque de gestualidad italiana que en general no gusta tanto en el cine italiano, existe también en el cine argentino. Y yo lo estoy, no exagerando, pero poniéndolo todavía más en valor que los propios cineastas argentinos. Hermana, por otra parte, digamos, una especie de tradición por también nuestra literatura. Aquí recientemente se ha hecho una película sobre Borges, que todavía no se ha estrenado, una película muy importante sobre Borges, que evidentemente nos hermana un poco a todas las películas y a todas las series que se hicieron, sobre todo series. Lucía estaba entusiasmada con La Regente, le hablé de la serie que se hizo en Televisión Española hace algunos años y que le hice a mi amigo Martín Leite, Fernando Martín Leite. En fin, hay muchas cosas que lógicamente tenemos en común y luego hay muchísimas coproducciones. Son películas que se hacen un poco entre los dos países, existen muchísimos casos. La película de más éxito hasta ahora aquí del cine argentino, El Ángel, creo que es coproducción con España, lo cual pues también es una maravilla. Y prácticamente estas películas que yo estoy produciendo en Argentina se pueden considerar como coproducción con España al ser un productor español el que está trabajando aquí.
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1: Usted, Gonzalo García Pelayo, es un hombre de récord, fíjese. Hace unos años, en las plataformas Flix, Olé y Filming, reunió 10 de sus últimas películas que se proyectaron al mismo tiempo. Tengo también curiosidad por su lado de realizador, de director. ¿En qué proyectos está ahora trabajando como director de cine?
2: Bueno, pues intentando seguir esa línea, Manuel, que tan amablemente me dice de récords, pero porque realmente no es para batir récords, es porque realmente es mi manera de sentir el cine, ¿no? Si yo quiero hacer cine tal como una persona que es profesional hace todos los días su trabajo. Un arquitecto va todos los días a su estudio, los cineastas no. Los cineastas hacen una película cada 3 años. Yo estoy intentando subvertir el orden de producción, de distribución, etcétera, para poder estar pensando y haciendo cine todo el día y todo el tiempo, no una vez cada 3 años, sino que por eso hago de pronto 10 al año, 10 en el año, lo cual es completamente insólito y que me está causando muchos problemas porque no le gusta que haga eso a nadie, ni a la competencia de otros amigos directores, ni a la crítica que le obligo, digamos, un esfuerzo grande en los festivales que quieren una película, no 10. Ya digo que cuando el Bafisi me escogió 7 películas en el mismo año, hubo un poco de revuelo también en el cine argentino porque no le gustó que un director tuviera como tanta distancia con respecto a los siguientes, que algunos de ellos no habían conseguido que su película fuera seleccionada, ya que los festivales seleccionan solamente el 5%, imagínate, de los que se presentan. O sea, es poquísima cantidad con respecto a la cantidad enorme que se presenta. Y que alguien le seleccione tantas películas, pues no causa demasiado. Por otra parte, también estoy dándole demasiado trabajo a los programadores. Bueno, pues a pesar de todo eso, mis proyectos futuros es en los próximos 3 años, ojalá tenga la capacidad económica de poder plantearme 30 películas.
1: Bueno, esto es absolutamente inaudito, pero dígame una cosa, Gonzalo, ¿cómo es posible organizar un caudal de talento así? 10 películas, 30 películas, cuando muchos de sus colegas, de otros directores que usted conoce personalmente mucho, tienen ese tono engolado de decir, no soy capaz de hacer una película cada 2 o 3 años.
2: Bueno, es que exactamente la diferencia es un poco el tono engolado. Es decir, yo le estoy quitando mucha importancia a hacer cine, y eso tampoco gusta a mis colegas. Yo le estoy quitando mucha importancia. Yo, por ejemplo, no voy a montaje, no puedo ir a montaje. Si hago 10 películas en el año, evidentemente, cuando he terminado una película y entro en la zona de montaje, estoy preparando y rodando otra. No puedo estar en la zona de montaje. Eso es como una especie de crimen para muchísimos de mis colegas. Pero eso se hacía siempre en Hollywood. O sea, los grandes directores de Hollywood rodaban no 10 en el año, pero sí de 4 a 6 en el año. Y porque no iban al montaje tampoco, evidentemente, sino para las películas tienen todo su carácter. Mi gran admiración por John Ford. John Ford hizo más de 100 películas a lo largo de todo del cine, ¿no? Empezó en el sonoro y murió en los años 60. Es decir, que durante 70 años hizo 100 películas, es decir, a un ritmo mucho mayor que lo que normalmente se hace, ¿no? Yo no es que pretenda en absoluto emular a John Ford, que es un maestro inaccesible, sino que lo que quiero es realmente lo que yo siento, lo que yo necesito. Yo voy por la calle, veo gente y digo, quiero hacer películas con estas personas. Y me invento historias. La historia para mí tiene la menor importancia, no como en el cine clásico en el que la historia es el centro de la película. Yo hago una película, por ejemplo, de un viaje o de una localización. He hecho ya 4 películas en Asia. Porque me gustan esos países, 5 películas, perdón, porque he hecho 2 en la India, 1 en Camboya, otra en Vietnam, otra en Kazajistán, un país tan remoto. Películas completas, rodadas allí completamente. Y además, 3 de ellas fueron del grupo de las 10 que hice en el mismo año en España. Sí. Uh-huh. Año, por cierto, de COVID. Tuvimos muchos problemas para viajar y tuvimos muchos problemas porque el equipo, algunos de ellos... Enfermó de COVID tanto en el viaje de la India como en el viaje a Kazajistán. Afortunadamente sin importancia, sin ninguna gravedad, pero sí que nos interrumpía rodajes, que nos interrumpía problemas. Están colgadas en mi web, porque sabes que todas las películas yo ya no pretendo estrenarlas en salas comerciales, las pongo directamente en la web. Las últimas 3 que he rodado se están colocando hoy. Ya he colocado 2 y espero que al final de hoy esté ya colocada la tercera.
1: Pero dígame una cosa, Gonzalo, ¿dónde encuentra usted inspiración para tanta película? ¿Dónde está el guión? ¿Dónde se halla el guión de sus proyectos cinematográficos? ¿Dónde los halla? ¿Dónde los encuentra?
2: Ruedo sin guión, Manuel. El propio rodaje es lo que me da la historia, con alguna pequeña idea, evidentemente, claro, o sea, llevo una especie de idea, de una sinopsis. La película que hicimos en Kazajistán, ajustamos un poco lo que íbamos a hacer en el avión de ida. Es decir, no llevo una historia, llevo un sentimiento y un objetivo.
1: Entiendo.
2: ¿Cuál era el de Kazajistán? Pues exponer un poco la modernidad salvaje que de pronto ocurre en un país remoto y también sus mujeres, que es algo que me interesa prácticamente siempre en todos los sitios que voy. Y entonces tenemos un poco cómo, qué vamos a rodar para que eso se ponga de manifiesto. Se conseguirá más unas veces, menos otras veces. Tengo algo más de guión, cuando, por ejemplo, cuando la que voy a Camboya. Pero las películas últimas que he hecho ha sido que me dicen, vamos a rodar en Tandil de manera colectiva en 10 días. Digo, yo en 10 días puedo rodar más de una película. ¿Puedo rodar dos? Sí, puedo rodar dos. Bueno, pues, Mujeres de Tandil 1, Mujeres de Tandil 2. Parecido a lo que te cuento de Kazajistán y su capital, pero en una población del centro de la provincia de Buenos Aires. Y efectivamente, ha tenido una gran difusión en el Bafisi este año ya, Mujeres de Tandil 1, Niñas 3, porque son chicas jóvenes de 15 a 24 años, y la segunda la estoy estrenando hoy en internet, no la ha visto todavía prácticamente nadie. Espero que esta noche ya esté colocada y se pueda ver en cinepelayo.com, que se llama Madres de Tandil. Son otras mujeres con 9 o 10 años más que ya tienen a sus hijos. Uno, dos, incluso tres, porque me han sorprendido que algunas tenían bastante más de uno. Llegaban incluso a tener 5, ya mujeres de 30 y tantos años, cercanas también a los 40. Bueno, pues son dos películas que de verdad me han dado mucha satisfacción. La primera, que el Bafisi ha tenido muchísimo seguimiento y que tiene unos comentarios críticos excelentes también en España, porque inmediatamente la envío para que la puedan ver por internet. Y las otras espero que la gente la pueda ver, y los críticos también, en la propia página donde ofrezco ya las 41 películas que tengo terminadas. Son 41 películas, y la última además con el hecho de que son las 39, 40 y 41. ¿Les suena algo a obras maestras que se llamen 39, 40 y 41, Manuel?
1: Bueno, me deja.
2: ¿Cuáles son las tres sinfonías famosas de Mozart? Las que realmente tienen muchísimo valor para todo el mundo. La 39, la 40 y la 41.
1: Me deja absolutamente sorprendido, Gonzalo. Me deja sorprendido. Porque no le voy a preguntar de dónde sale el dinero para financiar tanto proyecto, pero sí le voy a preguntar algo. ¿De dónde le sale tanta juventud y tanto arrojo para poder ponerse al frente de películas, de esta cantidad ingente de películas que además, recordemos a nuestros oyentes, pueden visualizar en el dominio web cinepelayo.com?
2: Pues mira, me sale del propio cine. Hay un autor español que ya lleva hecho dos libros sobre mis películas, lo cual agradezco mucho, José Manuel Cruz, sí. Actor sevillano pero radicado en Málaga. Cruz le titula el primer libro, y lógicamente al segundo, porque es como una especie de segunda parte, no vivir rodando, sino rodar viviendo. Y esa es mi situación actual. Es decir, o sea, yo ruedo viviendo. O sea, prácticamente mi vida está en los amigos que tengo durante el rodaje, las personas que me rodean. Lo que vamos a hacer, yo ahora me gustaría hacer una serie de películas en el interior argentino, porque hasta ahora he rodado también en la provincia, pero fundamentalmente no he salido de Buenos Aires. Quiero rodar en el interior, muy rico, Argentina, un país enorme, el poder viajar, hacer películas como la que hacía en España, de Corridas de Alegría, pero aquí en Argentina, Road Movies. Bueno, pues ese es el proyecto que ahora mismo me llena de ilusión, con amigos, con gente que me gusta, con mujeres que me gustan, con paisajes que me gustan, porque ya digo que para mí una película vale simplemente el ir a rodar un paisaje, pero hay que darle también humanidad a ese paisaje. Ese paisaje no puede ser simplemente rodar piedras, rodar montañas, rodar ríos. No, hay que ese paisaje vibre con la pequeña historia que estábamos inventando para que eso vibre. Es decir, la historia que ya está pasando, lo que le pasa a unos personajes humanos. Es decir, eso es muy de Ford también. O sea, es decir, cuando en la diligencia vemos que los que van en la diligencia están atacados por los indios, hay una persona que cuenta un poco de su historia, inmediatamente después llega una flecha y lo mata, porque los indios están atacando la diligencia. Es decir, le da vibración a esa historia porque hemos conocido la historia de ese hombre. Si lo matan simplemente sin conocerlo, no tenemos ninguna sensación. La tenemos cuando ha vibrado una historia y ese personaje se ha integrado con lo que está ocurriendo, y lamentamos efectivamente que después de contar su historia inmediatamente le sobrevenga la muerte en el ataque indio. Algo así parecido es lo que yo quiero hacer cuando hago las películas. Antonioni tiene un momento fantástico de unos personajes que se pierden en un desierto de piedras. ese desierto de piedras, tal como hemos visto antes, que son los personajes, son su alma. Es decir, está retratando el alma, porque son personajes completamente, como muy los de Antonioni, completamente desérticos en el alma. Están completamente, digamos, con todo el norte perdido, con toda la sensibilidad perdida y tal. Y claramente ese desierto cobra un sentido extraordinario cuando conocemos a esos personajes. Esa es mi idea cuando yo voy a rodar a sitios, cuando voy a rodar a la India, cuando voy a rodar cualquier paisaje, cualquier sitio que ya me motiva la película, llenarla de sentido. También en las películas que tengo de sexo, porque estamos haciendo películas 3X, ya en mi web tengo como tres películas que son clasificadas 3X. Bueno, aquí no hay clasificación, aquí no hay, una de las diferencias que tenemos es que aquí no hay ningún tipo de precensura, que de alguna manera la hay en España, al ponerte 3X y no dejarte la poner en ningún cine normal. Aquí esas circunstancias no ocurren. De hecho, el Festival Mafici proyectó mi película primera 3X, Tu Coño, sin ningún tipo de aspavientos. O sea, entonces, cuando ruedo esas películas, también lo que ocurre es que quiero el sexo con personas. Es decir, es como de los paisajes. O sea, que no sea simplemente, digamos, el acto sexual, la relación carnal de las personas. No. Esas personas tienen alma, tienen personalidad, sabemos quiénes son, y esas escenas cambian completamente el sentido de lo que es el cine convencional 3X, cine de sexo. Lo mismo pasa con los paisajes, lo mismo pasa con cualquier historia de amor, de soledad. Ahora mismo una de mis películas recientes, de estas tres que ya voy a estrenar ahora, bueno, esta va a ir a más festivales y lógicamente tengo que esperar a que pasen por los festivales para colocarla ya gratis a todos los espectadores en la web. Pues es una historia que me surge de leer simplemente cuatro renglones en Facebook. Una actriz que conozco, que trabajo con ella, escribe unos textos maravillosos de algo que le ocurre, no quiero develar lo que es la película, y le propongo que hagamos una película de eso. ¿Con qué argumento? Ella lo escribirá, su vida. ¿Qué le ha llevado a escribir eso? Bueno, pues eso es sin música, sin música. Normalmente utilizo mucho la música en las películas. Esa película es sin música porque realmente es una historia tremendamente dolorosa. Es una película sobre el dolor encarnado con una persona absolutamente documental, porque es ella y sus hijos de verdad, de cosas que le pasaron de verdad y sus sentimientos de ahora de verdad. Y para eso busco las mejores formas cinematográficas para expresar eso. La película causó un profundo impacto. Te puedo contar, por ejemplo, que de las 8 personas que intervinieron al final de la película, que siempre hay una especie de coloquio en este festival, pues 5 de ellas casi no podían hablar, atragantadas que estaban por la emoción que le embargaba la garganta. Y eso para mí es una gran satisfacción, es llegar plenamente a lo que pretendía, que es realmente emocionar al público con la historia que está contando de lo sucedido, de la realidad de esta actriz, de esta persona, de Natalia Miranda.
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1: Gonzalo, dígame una cosa, confiéseme algo. ¿Usted se siente más joven que cuando en realidad era un chico joven?
2: Mira, me siento bastante joven, sí, pero no quiero presumir de eso porque no lo soy. Porque no lo soy. Ayer fui a una frutería, me tuve que arrodillar para coger unas fresas que estaban abajo de tal, y el chico de la frutería me ayudó gentilmente a levantarme. No, no soy joven. Tengo 78 años, voy camino de los 79, pero me cuido bastante. Tengo una apreciación, después de que leí un libro entero dedicado a eso, de Sánchez Dragó, sobre las buenas pastillas que hay para mejorar un poco tus niveles de vitalidad, fundamentalmente, a todos los niveles, de vitalidad real, de vitalidad sexual, de todo. Y entonces tomo muchas pastillas que yo creo que son absolutamente benéficas. Yo no estoy en contra de la farmacopea, sino todo lo contrario, que me enseñó el maestro, como digo, Sánchez Dragó. Y bueno, me siento con vitalidad, eso afortunadamente. Más que cuando tenía menos años, pues hombre, tampoco, porque entonces también me sentía con mucha vitalidad, realmente. Lo que ocurre es que no tenía la capacidad y los medios que afortunadamente ahora creo que tengo la posibilidad, también dentro de unos medios muy modestos, ¿eh? Porque hago muchas películas, pero no te puedo imaginar lo baratas y lo esenciales que son en cuanto a la parte económica, igual también a sus ambiciones, digamos, de rodaje, ¿no? O sea, son todas cosas que se pueden hacer perfectamente. Estoy rodando muchas veces películas, que eso no se debe decir porque el público entonces no las aprecia, cree que están mal hechas porque no se puede. Estoy haciendo películas en 2 días. Eso significa que, comparado con las 4 o 5 semanas que normalmente cualquier otro realizador tarda, pues es que es 15 veces menos, y también son como 15 veces menos el presupuesto. Pero sin embargo, artísticamente me llenan al 100%. No necesito más dinero, no querría más dinero, no querría más días. Cuando me ofrecen más días, lo que hago es que hago más películas. Ya digo que los últimos días me ofrecieron trabajar durante 10 días en colaboración con otros equipos y pedir hacer 2 películas que luego realmente fueron 3. Porque 10 días me dan perfectamente para hacer 3 películas, cuando la simpleza de las películas, la esencialidad de las películas, y luego se emociona a la gente de la misma manera que si hubiera estado 5 semanas rodando.
1: Gonzalo, ¿a usted qué le queda por hacer?
2: Bueno, algunas cosas no son confesables.
1: Me lo imagino.
2: Sí, el otro día hablaba con alguien el que le decía eso, ¿no? Me falta alguna cuestión de violencia contra gente mala.
1: Bueno, eso nos asusta un poco, se lo reconozco.
2: No, pero no tengo proyecto de realizar esa idea.
1: Ah, vale.
2: Tengo un sobrino que asesinaron en Perú y la justicia no ha hecho nada.
1: Ya.
2: Me gustaría tomármela yo por mi mano, pero no lo haré.
1: Nos deja sorprendidos. Pero en cualquier caso, conociéndolo un poco, creo que usted tiene un carácter de una bonomía que le impediría emprender el camino de la violencia, que ha de ser un camino profundamente doloroso.
2: Sí, sí, supongo que por eso ya digo que no lo haré. Son simplemente ideas. Uno es uno y las cosas que imagina en todo. Entonces, de alguna manera, eso complementa la personalidad de todas las personas, naturalmente, de todas las personas. Y yo todo lo que imagino lo incorporo un poco también a mi acervo vital, a lo que tengo. ¿Qué sería de nosotros si no pudiéramos imaginar sexo?
1: Claro.
2: Si solamente fuera el poco sexo que nos está dado el dar en nuestra vida.
1: Claro, también cabería la posibilidad, querido Gonzalo, de que la violencia la pudiéramos encauzar a través de una película de cine.
2: Sí, mi idea sería ir con un equipo a realizar eso que me gustaría hacer. Pero claro, eso complicaría mucho todo y no podría hacerlo. Y sin hacer la película me ilusiona mucho menos.
1: Gonzalo García Pelayo es una de las personas más inclasificables que por fortuna tenemos la suerte de tener en Andalucía y en España. Yo lo presentaba como director de cine, escritor, productor, físico, investigador, apoderado, taur, experto en póker, ruleta, criptomoneda, un polígrafo, un humanista, un Leonardo da Vinci sevillano. Por cierto, ¿echa de menos Andalucía? ¿Echa de menos Sevilla?
2: Sinceramente no, porque yo no tengo nostalgia del pasado, Manuel. Se escribió un libro sobre mí que se titula Nostalgia del futuro. pero no tengo de nostalgia ni de Sevilla ni de nada del pasado.
1: Esa nostalgia del futuro que luce en su personalidad, en su obra y vida, Gonzalo García Pelayo es una de las cosas que más nos gustan de él. Maestro Gonzalo García Pelayo, ha sido, como siempre, un placer charlar con usted, y le advierto que dentro de poco volveremos a amenazar con otra llamada telefónica para seguir conociendo qué hace usted.
2: Manuel, muchísimas gracias, porque no sabes qué satisfacción el poder expresarme con plena libertad durante todo este tiempo y sobre todas las ideas y todas las cosas de las que tan gentilmente me pregunta y se interesa.
1: Le mando un abrazo muy fuerte desde Andalucía. Recíbalo en Buenos Aires.
2: Muy grande, Manuel. Muchísimos abrazos.
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1: Hay veces que una vida no es suficiente. Gonzalo García Pelayo frisa los 80 y está más joven que un adolescente a punto de enfrentarse a los retos de una vida. Lo ha sido todo y ahora busca en el cine las respuestas a las preguntas que se ha hecho a lo largo de tantos años. Vive en Buenos Aires, acaba de ser abuelo por cuarta vez y está sereno, plácido, tranquilo. La felicidad, él lo sabe, no es la meta. Estamos cansados de repetirlo, además, en este programa. La meta de existir es estar razonablemente bien con la conciencia que todos llevamos a cuestas, y nuestro invitado de esta noche, créanme, lo está. Quien también lo estuvo, no tengan dudas, fue el poeta místico San Juan de la Cruz, el más grande de los líricos en la lengua de Cervantes. En la editorial Vaso Roto acaba de aparecer un libro titulado En par de los Levantes, firmado por la exégeta Luce López Baralt y por el profesor Ángel García Galeano. Este último estará con nosotros en la segunda hora de La Mirada Desatada, hablando de poesía, de mística, en torno a uno de los literatos fundamentales de todas las épocas. De modo que no se vaya muy lejos. Regresamos en unos minutos, cuando ya sea lunes e inauguremos nueva semana.
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2: El Gobierno de España y la Organización Mundial de la Salud finalizan la operación de desembarco de todo el pasaje del crucero Ondius tras el brote de hantavirus que se declaró a bordo durante su travesía por el Atlántico Sur. Lo va a hacer este lunes con la salida de dos grupos de personas que tomarán vuelos a Países Bajos y Australia, tras lo cual se espera que el buque ponga rumbo a Rotterdam. Los pasajeros españoles están pasando su primera noche en el Hospital Militar Gómez Ulla de Madrid, donde han llegado asintomáticos a media tarde este domingo para pasar la cuarentena y donde están siendo sometidos a un estricto seguimiento clínico. El responsable de prevención de CESIF en el hospital es José García y explica el protocolo si mostrasen síntomas.
3: Hay habilitado un ascensor exclusivo para ellos, y en el momento que alguno de los pacientes, personas sanas mejor dicho, fuera cualquier síntoma susceptible o incluso cualquier analítica o PCR o cualquier cosa fuera susceptible de que es portador, directamente se subiría por ese ascensor privado hasta la planta 22, que sería la unidad de alto aislamiento, la UAM.
2: Los trabajadores del Metro de Granada mantienen la huelga convocada a partir de este lunes y hasta el viernes, pese al acercamiento de posturas con la empresa concesionaria Avanza. Los paros serán parciales en horas punta hasta el jueves y huelga de 24 horas el viernes. La Junta de Andalucía ha fijado servicios mínimos del 50%, por lo que el metro seguirá funcionando, aunque con trenes cada 13 minutos. Así se quejaba una de las trabajadoras.
4: Nuestra situación en el Metro de Granada se ha quedado obsoleta casi desde el 2017, porque no ha habido mejora ninguna.

0: al gobierno que actúe. Lo que ya haga el ministro en su poder es cosa de él. Lo que sí nos aseguró que se pondría en contacto con su homólogo para que se le pudiera visitar a los dos y para que de alguna forma pues supiéramos cómo están de salud.
1: Encontrado con vida el vecino de Aljara, que en Huelva, Jesús Fernández Ponce, desaparecido desde la tarde del sábado. Manuel Delgado.
2: El dispositivo de búsqueda queda desactivado. Jesús Fernández, de 49 años, ha sido hallado en unas obras cerca de su vivienda e inmediatamente fue conducido en una ambulancia hasta un centro de salud para realizarle los primeros análisis. Jesús fue visto por última vez sobre las 5 de la tarde en la zona de La Monacilla. El servicio de emergencias 112 Andalucía recibió el aviso de su desaparición sobre las 9 y media de la noche. Tanto el Ayuntamiento de Aljaraque como la policía local habían solicitado la colaboración ciudadana porque cualquier información podía ser clave para dar con el paradero de este hombre.
1: Temperaturas 14 grados a esta hora en Jaén y Granada, 15 en Córdoba, 17 en Huelva y Sevilla, 18 en Cádiz, en Málaga y Almería, 19 grados. Andalucía, las 12 y 3.
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5: Y quien lo oiga diga, ven, y el que tenga sed que se acerque, y el que quiera reciba gratuitamente agua de vida. Estas son las últimas palabras escritas en la Biblia. Ponen punto y final al Apocalipsis, el último de los libros de la Revelación. Y San Juan de la Cruz se las repetirá de un modo obsesivo a lo largo de su vida. Será como una oración perpetua que lo acompañará siempre, desde pocos años después de nacer en Fontiveros, un 24 de junio de 1542, hasta el final de su vida en Úbeda, el 14 de diciembre de 1591. San Juan de la Cruz es el mayor poeta español de todos los tiempos. Un poeta máximo, con una obra mínima, un poeta que compuso una obra sublime, imperecedera, insuperable, de una altura más elevada a la de sus contemporáneos. Angelical, como aseguraban sus más encendidos exégetas, dictada por Dios y a la vez de una complejidad absoluta, alambicada, enigmática, encerrada en libros sin llaves maestras con las que poder abrirlos. La poesía de San Juan de la Cruz es eterna, moderna, de una vigencia que supera con mucho la que hoy escriben los poetas de nuestras generaciones. Y, a pesar de ello, la obra del místico se nos enfrenta a inclasificable, atemorizante, inabordable. San Juan de la Cruz pertenece a un tiempo que en realidad podría haber sido cualquier otro, porque su poesía está alejada de las corrientes que marca el siglo de oro. Es más, le dará la espalda, se zafará de él, no querrá inscribirse en modo alguno a sus maneras, consciente de que todo cuanto hacía era fruto de un tiempo que ni él mismo podía definir con exactitud. Hagamos memoria. Cuando en 1458 fallece el marqués de Santillana, sus herederos literarios aceptan la lucha del aristócrata castellano que llevaba dos décadas largas persuadiendo a sus contemporáneos de componer sonetos fechos al itálico modo. Cuando 78 años después muera Garcilaso de la Vega, el paradigma literario en lengua española es radicalmente distinto. Garcilaso y su amigo, el poeta barcelonés Juan Boscán, habían coincidido en la Alhambra de Granada con el embajador veneciano Andrea Navaguero, príncipe del Renacimiento e introductor de la nueva métrica, que acabaría permeando no solo en el tardo Renacimiento español, sino en toda la tradición culta de la literatura barroca castellana. Pedro Salinas, mucho tiempo después, en el último tercio del pasado siglo, definió como un hermoso cuento.

0: Cuanto había acontecido entre 1458 y 1536, los años que dictan entre la muerte del marqués de Santillana y el fallecimiento de Garcilaso. Entre medias, compusieron Fray Luis de León, Fernando de Herrera, que aceptarían la nueva métrica a la hora de hilvanar sus ardores poéticos. Pero el último gran ángulo de la poesía española del siglo XVI fue San Juan de la Cruz. Y a diferencia de sus contemporáneos, su obra viraría en una dirección del todo diferente. Y de todo ello hablaremos en esta segunda hora, en La Mirada Desatada.
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1: La noche sosegada, en par de los levantes de la aurora, la música callada, la soledad sonora, la cena que recrea y enamora. Verán, en par de los levantes, esas cinco palabras que forman parte de la estrofa decimocuarta del Cántico Espiritual de San Juan de la Cruz, es además el título del prosímetro editado estos días por Vaso Roto y escrito a cuatro manos por Luce López Baralt y Ángel García Galeano. Esta noche, en La Mirada Desatada, nos acompaña este último, poeta, profesor de teoría de la literatura en la Universidad Complutense de Madrid y autor de novelas y poemarios, el último de ellos titulado En un lugar y editado también en la editorial de Janet Clarion. Ángel García Galeano, muy buenas noches, bienvenido.
2: Muy buenas noches, muy bien hallado, gracias por llamarme.
1: Este es un libro escrito a cuatro manos. ¿Qué hay de Luce y qué hay de usted en él?
2: Pues mira, es un prosímetro porque hay verso y prosa y asume una antigua tradición medieval, pues que estaba en Dante y en otros autores, en que sus poemas eran comentados o bien por ellos o por otros. Por ejemplo, piensa en el Cancionero de Garcilaso, comentado por Boscán o comentado por otros poetas, y esa tradición se perdió. Mira, este no es un libro premeditado. Este es un libro que surgió de poesía mío, de sonetos haiku, luego hablamos de eso si quiere, en el que, estando en San Juan de la Cruz, precisamente, la víspera del 13 al 14 de diciembre, me surgió un soneto, pues homenaje al poeta místico. Y entonces se lo mandé a Luce. Se lo mandé a una querida amiga que encima es la mayor especialista viva en San Juan de la Cruz, como bien sabes. Bueno, me contestó personalmente en un mail, en una epístola, me contestó apasionadamente un comentario bellísimo al poema que me removió y que hizo que surgieran otros poemas y otros poemas sobre la vida, sobre la obra del propio San Juan. Me salían todos en sonetos haiku. Y yo se los iba mandando. Y se formó durante meses una correspondencia prácticamente diaria en que yo escribía un poema y ella lo comentaba, pero todo esto en un ámbito privado, en un ámbito particular de homenaje y de amor a San Juan de la Cruz. Bueno, otra amiga, Rosario Scrimieri, una gran antóloga, compañera de Luce también, le enseño los poemas, le enseño algunos de los comentarios de manera privada, y me dice: Ángel, esto es un prosímetro, esto es un libro, esto estáis resucitando una tradición medieval, como lo que hizo Herrera con Garcilaso, o lo que hacía Petrarca, o lo que hacía Boccaccio con San Juan de la Cruz, perdón, con Dante. Esto hay que publicarlo. Y entonces yo se lo comenté a Luce, le digo: mira, tu amiga Rosario me ha dicho que aquí tenemos un libro y que habría que publicarlo, no solo mis poemas, sino con tus maravillosos comentarios. Entonces ella quedó en shock porque era un epistolario privado. Entonces me dijo: Ángel, dame un tiempo para que lo piense. Y nada, a las 24 horas me contestó que sí. Lo único, me dijo, quitamos la parte más privada, los saludos, cosas que no tienen que ver con la poesía, que tienen que ver con unas cartas personales, y a ver qué pasa. Y ese es el libro. Perdona que me he extendido mucho, pero ese es el libro.
1: Bueno, me encanta escucharlo. Esa génesis del libro está siempre detrás, efectivamente, de un título tan extraordinario como el que esta noche comentamos en La Mirada Desatada, en par de los levantes. Dígame, Ángel, ¿cuándo empieza usted a enamorarse de San Juan de la Cruz?
2: Pues creo que demasiado pronto, pero vamos a poner una fecha. Digamos que en la adolescencia, cuando en el colegio caen en mis manos los poemas de San Juan, y luego un poco más adelante, en primero de carrera, en segundo de carrera, recuerdo además la edición de Cristóbal Cuevas de Alhambra y las explicaciones de los profesores de la carrera, me acuerdo de Antonio Prieto, y luego, también te lo voy a decir, la lectura de los libros de Luce López Baralt, que para mí era la gran especialista. Claro, ¿quién le iba a decir a aquel joven estudiante de la Complutense de Filología que un día, muchísimos años después, iba a escribir un libro a cuatro manos, como has dicho tú, con ella? O sea, eso es un milagro, eso es un privilegio, eso es algo que no estaba previsto, ¿no?
1: Claro, porque Luce López Baralt, como usted ha dicho y nosotros subrayamos, es la gran especialista, la gran exégeta en la figura del poeta más grande que ha tenido la lengua de Cervantes en todos los tiempos. ¿Cuándo empiezan ustedes a conocerse? ¿Cuándo empieza también una relación estrecha entre una y otro?
2: Mira, yo como lector la conozco desde los años de la carrera. Luego la conocí personalmente, pero ella no a mí, en el año 96, en un congreso que hubo de homenaje a Borges. Sabes que ella también es una gran experta en Borges. Sí. Su marido Arturo, que en paz descansa, era un grandísimo experto en Borges. Y en el año 96, con María Kodama, sabes que ella es la presidenta de la Fundación, ahora actualmente María Kodama de Buenos Aires, en la Casa de América, en el año 96, se hizo un congreso, un homenaje internacional a Borges. Y ahí la conocí personalmente, yo de público, ya era profesor de la Complutense, y ella de ponente. Pero fíjate, nos conocimos en el año 2007, y me hice muy amigo también de su esposo, de Arturo, en el año 2007 en San Juan, en Úbeda, en el Congreso de San Juanista, del 10 al 14 de diciembre. El 14 de diciembre sabes que es el día de San Juan de la Cruz, el patrono de los poetas, y ahí se clausuró el Congreso. Nos conocimos en ese Congreso y hasta hoy.
1: Me gustaría profundizar, Ángel, en el libro, en esa simbiosis, en esa complicidad que Luce y usted establecen, en esa conversación íntima sobre poesía, en el encendido diálogo literario del que ustedes dan fe en estas páginas, aboliendo además las distancias de un océano de por medio, ¿verdad?
2: Sí, las distancias y los tiempos, porque en Par de los Levantes, aparte de que es un título, es un verso de San Juan de la Cruz que tú has recitado bellísimo, maravillosamente, y creo que es un título bellísimo para un libro homenaje a San Juan de la Cruz, ¿verdad? Pero es que además somos dos en par. Esto nos lo hicieron ver después otros amigos, ¿no? Al principio simplemente era la belleza del poema, del verso, pero es que además de los levantes, yo me levantaba muy temprano porque bueno, me gusta madrugar, escribo muy temprano, luego ya me voy a clase, hago mis cosas, ¿no? Pero lo primero que me caía, literalmente me caían, eran estos poemas uno detrás de otro a diario, y yo se los mandaba a Luce a mis 7, 8 de la mañana, que eran sus dos. Entonces ella los recibía cuando se despertaba, y ella los recibía como albadas, y a veces le gustaban tanto, o le evocaban tanto, o le emocionaba tanto hablar sobre su novio, porque José Hierro, otro gran amigo de ella, de la cual es especialista, decía que San Juan de la Cruz era su novio. Entonces yo creo que le encantaba tanto hablar de su novio que me escribía en su albada, me escribía en Par de sus Levantes. Y entonces, en esa broma amistosa, cariñosa, porque al final era un triángulo, ¿no? Era San Juan de la Cruz en el centro y ella y yo, uno a cada lado. Ella, como ella comenta en alguna de las cartas, en sus ínsulas extrañas, es decir, en su amado Puerto Rico, y yo en mi lugar de La Mancha, o en Madrid, o en San Juan, porque muchos de estos poemas me surgían en el propio San Juan de la Cruz, a donde tengo la suerte de poder ir cada dos o tres meses a retirarme. Y entonces muchos poemas me han caído in situ, me han caído a 100 metros de la tumba del santo.
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1: Su libro, y el libro de Luce López Baralt, En par de los levantes, es además de un prosímetro maravilloso, extraordinariamente escrito, lleno de soneto haiku magnífico, un repaso, fíjese, por la vida del místico. Me gustaría repasarla a su lado, desde que San Juan de la Cruz nace en Fontiveros, hasta que muere un 14 de diciembre de 1591 en nuestra tierra, en Úbeda. ¿Cómo fue la infancia de San Juan de la Cruz? ¿Qué pozo le dejó para convertirse en el poeta que después fue?
2: Bueno, maravillosa pregunta a Juan de Yepes, porque primero es Juan de Yepes, luego se convierte en Fray Juan de Santo Matías, luego en Fray Juan de la Cruz, y ahora tú lo nombras como San Juan de la Cruz, que muere en Úbeda. Recuerdo ahora, en el mes de junio, dio Luce ahí en el convento de Úbeda, donde nos conocimos, dio un curso sobre la poesía de San Juan de la Cruz, maravilloso, evocando esos momentos. Él nace en Fontiveros de un encuentro, creo, honradamente, que milagroso, porque Gonzalo, el papá, que era hijo de judíos conversos, por tanto, mercader de Toledo, de un pueblo de Toledo, Yepes, él iba a Medina del Campo con mercancía, pues para comprar y vender, como hacían todos los mercaderes que se preciaban, y atravesaba la Sierra de Gredos. Yo quiero creer que tenía que haber algo en Fontiveros, que a la manera de Don Quijote, una venta con un potaje suculento, que había en Fontiveros para que este muchacho jovencísimo, 19 años, parase en Fontiveros a una jornada de Medina del Campo y se encontrase con Catalina, una muchacha morisca de 18 años, oye, y se enamoraran y se casaran, pero hasta el punto de que los padres de él, que ya bastante tenían con ser conversos, lo repudiaron. Entonces, Juan nace de una familia repudiada, paupérrima, en un pueblecito perdido de La Moraña, es decir, tierra de moros, y primero nació su hermano Paco, que luego fue albañil, que fue el que construyó, por cierto, el monasterio de San Juan de la Cruz, luego nació él, luego le nació Luis, el papá ya no vio a Luis ya nació póstumo, porque yo creo que el malestar, la tragedia de aquel rechazo, este pobre muchacho Gonzalo debió de somatizar algo, murió muy joven, de tal manera que Catalina se quedó con tres niños de 0, 2 y 4 años en la pobreza absoluta, y Juan de la Cruz vivió y mamó la pobreza. Ellos no tenían nada que comer, tuvo raquitismo, se tuvieron que ir precisamente a Medina del Campo a sobrevivir. A Paco, con muy poquitos años, lo puso la madre de albañil para por lo menos que le dieran de comer, y a Juan de la Cruz lo mandó al hospital de Bubas de Medina del Campo, en donde, claro, Medina del Campo era una ciudad de mucho tráfico, de mucho comercio, había mucha sífilis, por tanto, porque había mucha promiscuidad, y la sífilis era el sida de la época, es decir, de cada 100 que entraban, 99 salían con los pies por delante, y el que sobrevivía completamente calvo, etcétera. Y a ese muchacho, para que retirase el pus de los infectados, por lo menos que le dieran de comer. Esa es la infancia de San Juan de la Cruz.
1: Terrible, fíjese, de Medina del Campo alguien se fija en el talento innato que tiene ese pequeño, que además había padecido raquitismo y que tendrá una estatura muy baja a lo largo de toda su vida, y luego se traslada a Salamanca, tiene la fortuna de trasladarse a Salamanca, donde emprende estudios que lo formarán desde un punto de vista académico y probablemente desde un punto de vista literario, ¿verdad, Ángel?
2: Sí, yo hablo de los tres maestros de Juan de Yepes. El primer maestro, que lo has citado sin citarlo, Juan Bonifacio, que era un jesuita muy jovencito, que tendría 3 o 4 años más que él. Un día entró en el hospital de Bubas, pues quizá para... Era un joven jesuita, ¿no? Del Ratio Studiorum que acaban de fundar en Medina del Campo. Entonces entró en el hospital y vio a un niño que tallaba madera, porque sabes que a Juan de la Cruz le encantaba hacer trabajos manuales, todo lo que tenía que ver con las manos. Estaba tallando un crucifijo con una madera, se acercó a él, le preguntó a este pequeño niño raquítico, feo, ¿no? ¿Quién eres? Le apasionó simplemente la mirada, cómo hablaba un niño desheredado, analfabeto, y entonces preguntó, ¿y quiénes son tus padres? No, yo soy huérfano, mi padre está muerto, mi madre es la Catalina, la tejedora, la Catalina, la llamaban. Acuérdate que también los monjes, luego ya, cuando Fray Juan de la Cruz ya era Fray Juan, seguían llamando a su madre la Catalina, ¿no? Y entonces fue a verla y le dijo, mire, su hijo es un portento. Bueno, acuérdate que que Teresa de Jesús lo llamaba mi Senequita, Senequita por el raquitismo y Seneca por la sabiduría. Este niño es un portento. Nosotros en el Ratio Studiorum tenemos como unas becas nocturnas para gente que no tiene dinero para darles formación. Y Juan Bonifacio era un enamorado de la poesía petrarquista, era un enamorado de Garcilaso de la Vega, y todo eso se lo transmitió a un niño que después del hospital y de trabajar en el hospital se iba al colegio de los jesuitas, es decir, a la élite, con una beca nocturna de pobre, y como una esponjita que era, aprendió a amar toda aquella poesía. Imagínate luego en Salamanca con Fray Luis de León.
1: Claro.
2: Imagínate con Cantalapiedra, con todos aquellos grandes profesores de hebreo, de árabe. Seguramente ahí leyó el cántico, el cantar de los cantares, en la traducción en octavas, en la traducción en octavas, ¿no? Atribuida a Fray Luis de León. Es decir, y luego el encuentro en Medina del Campo, cuando me has dicho que él seguramente en Salamanca encontró la formación espiritual, la formación universitaria y la formación poética, sin duda, pero también se encontró con el desengaño académico, el desengaño de su orden, que no era lo que él pensaba que podía ser, y entonces en un momento dado decide, en 1567 decide abandonar la orden, se quiere meter cartujo, que es que pensaba que era como algo más serio y más de lo que él barruntaba. Entonces en verano de ese año se va a Medina para despedirse de su madre y de su hermano mayor, porque Luis había muerto de hambre, el pequeño, no conté antes que es que se murió de hambre, se le murió en brazos a la madre del bebé, ¿no? Y entonces en ese mismo día la causalidad quiere, y lo cuenta Teresa en las fundaciones, que ella, después de fundar en Malagón, una vez que sale de San José en Ávila, llega a Medina del Campo y pregunta, porque claro, ella es mujer, ella ha tenido una moción interior de que tiene que fundar, pero necesita varones para su reforma. Y entonces pregunta en Medina del Campo, ¿no conocerán aquí a alguien? Le pregunta a sus amigas, bueno, el hijo de la Catalina, que es un sabio, el hijo de la Catalina, y tiene una conversación con él, que ¿verdad? Con el capote de Harry Potter me hubiera encantado, ¿verdad?
1: Claro, aparecer estar allí, ¿verdad?
2: Invisible, claro. Y estar en esa conversación, ¿no?
1: Claro,
2: pero
1: claro.
2: La podemos imaginar. Vuesa Merced no se meta a cartujo, véngase conmigo a la reforma, pero con una condición, termine la carrera. Y lo volvió y lo mandó a Salamanca para que terminara la carrera, y al año siguiente ya lo confirmó como Fray Juan de la Cruz, se ordenó sacerdote y dijo su primera misa.
1: Fíjate, Ángel, esto es un encuentro, es casi una epifanía, el encuentro entre Santa Teresa de Jesús y San Juan de la Cruz. ¿Cómo fue a lo largo de la vida de ambos la relación tan estrecha que mantuvieron?
2: Mira, les voy a contar una anécdota que la vamos a convertir en categoría, que seguramente tú conoces, pero verás qué maravilla. En el año 68, cuando él termina la carrera, vuelve a encontrarse con la santa, y entonces escribe una carta a Juana, a su amiga Juana, la de San José, y dice, bueno, he conocido a este monje que me va a ayudar en la reforma. Y dice, ya tengo fraile y medio, porque uno era Antonio de Heredia y medio, porque Juanito era medio, ¿no? Y entonces dice, ya tengo fraile y medio. Y entonces dice, para que lo pueda poner al día de lo que yo quiero, de cómo va a ser mi reforma, le he pedido que se venga desde Medina a Valladolid, porque en el camino, las jornadas que hay de camino, me servirán pues para ponerlo al día y para explicarle un poco mi reforma. Cuando llegó a Valladolid, escribe la carta, dice, cuando llegué a Valladolid, aquel muchacho, yo ya sabía que iba a ser mi maestro. Así dice la santa. Imagínate el discernimiento.
1: Ángel, ¿qué diferencia la poesía de Teresa de Jesús de la poesía de Juan de la Cruz?
2: Mira, la poesía de Teresa es una poesía cancioneril, oral, de coplas castellanas, que son glosas de la poesía cancioneril. Algunas, ya sabes que hay una que es común, la de Volé tan alto que le dio la caza al cance. Eso surgió en unas justas poéticas que ellos hacían cuando estaban ambos en la Encarnación, ella de priora y él de director espiritual, años 73 y siguientes, hasta que lo meten hasta que se lo traga la ballena, que luego hablaremos de ello seguramente. Entonces, en Nochebuena, en la cena de Navidad, hacían justas poéticas. Entonces, de la misma coplilla castellana hacían glosas. Y tenemos, por eso tenemos la glosa de ambos, la de Teresa y la de Juan. Teresa no pasó de ahí, no pasó de ser una escritora de oído de copla castellana. Juan tiene algunas también, la de Con arrimo y sin arrimo, que es bellísima, la de Vole tan alto, tan alto que le dio la caza alcance, y otras maravillosas. Pero, amigo mío, es que Juan lee el petrarquismo y el neoplatonismo a través de los endecasílabos de Garcilaso y de Fray Luis de León, lee la lira que inventó Garcilaso, si de mi baja lira tanto pudiera el son, en la Oda a la Flor en Nidi, a través de Fray Luis de León, que, como sabes, de sus 22 poemas originales, 20 están escritos en liras, y luego el siguiente que usa la lira es Fray Juan. Entonces, ese petrarquismo neoplatónico pasado por una espiritualidad hebrea y seguramente también con toques islámicos, que no sabemos muy bien de dónde vienen, pero que Luce los ha olfateado y los ha explicado muy bien en su libro Asedios a lo Indecible, claro, trascienden. O sea, Carlos Bousoño, que fue profesor de Luce y luego fue profesor mío también, al que queremos mucho, tiene un libro en Teoría de la Expresión Poética, tiene un capítulo que dice San Juan de la Cruz, poeta simbolista, y demuestra que San Juan de la Cruz se adelantó 3 siglos a su época. Es decir, tenía tal necesidad de decir lo indecible que inventó el simbolismo 3 siglos antes que Paul Valéry. O sea, una cosa deslumbrante. ¿Qué te quiero decir con esto? El gran poeta es Fray Juan de la Cruz, el gran poeta es San Juan de la Cruz, pero la gran prosista es Teresa. Es decir, las declaraciones en prosa de Fray Juan de la Cruz están sometidas quizá a un demasiado peso por la ortodoxia, quizá por miedo, quizá por prudencia, no lo sé. Pero, amigo, Teresa en las moradas, sobre todo en las moradas, ¿no?, es que se desata, se deja ir, entonces tiene una prosa deslumbrante. No se podría haber escrito, esto no lo digo yo, lo dijo mi maestro don Fernando Lázaro Carreter, no se podría haber escrito El Quijote sin la prosa desatada de Teresa de Jesús, a la que admiraba Fray Luis de León, como bien sabemos, y a la que leyó con mucha atención Cervantes. Pero el gran poeta, no solo de España, sino en español y quizá en cualquier otro idioma, me temo, ¿no? O sea, el gran poeta es deslumbrante absolutamente, es Fray Juan.
1: Y luego, Ángel, su presidio en Toledo, en la cárcel de los Calzados, en condiciones terroríficas, que yo imagino le harían revivir la pobreza extrema y las condiciones más crueles de su infancia.
2: Seguramente, y eso no lo sufriría demasiado porque ya lo pasó. Es decir, eso no fue lo peor, que él estuviera en una especie de zulo, que no le dieran recado de escribir, que no le cambiasen de hábito, que le dieran una raspa de sartina, que lo latigasen los viernes. Seguramente eso era lo de menos. Fíjate, la incomprensión, el no saber si Teresa seguía viva, la incomprensión de sus hermanos en la fe, la desolación, la soledad absoluta, ahí tocó fondo. Y no le dejaron, le quitaron la Biblia. Entonces, ¿qué pasa? Como él se la sabía de memoria, él empezó como un mantra a recitar el Cantar de los Cantares. Y lo fue deshilando, como se iba deshilando él mismo durante esos 8 meses horrorosos, ¿no? Desde diciembre del 77 hasta agosto, 15 de agosto del 78, él se fue deshilando, igual que se iba deshilando en su oración el mantra del Cantar de los Cantares, y del Cantar de los Cantares deshilado, recordando los endecasílabos de Fray Luis, sus liras y los de Garcilaso, etcétera, le fue saliendo aquella maravilla de ¿a dónde te escondiste, amado, y me dejaste con gemido? Y así hasta el canto, hasta la estrofa 29, hasta Oninfas de Judea, que luego el resto ya lo compuso en Beas de Segura, pero se llevó esas 29 estrofas en las que él como persona había tocado fondo, completamente había tocado fondo, y a partir de ese Dios mío, ¿por qué me has abandonado?, empezó a resucitar y empezó a surgir y a resurgir el poema más grandioso que se ha escrito en español.
1: ¿No es un acto de valentía escapar de aquel infierno?
2: Es un acto de valentía, es un acto de osadía y es un acto casi suicida, porque él tuvo un segundo carcelero que ya le abrió un poquito la ventana para que pudiera tirar las heces, y ahí él con una soga midió cuánto cabía y se dio cuenta de que desde la ventana, desde donde le dejaban tirar el orinal hasta el suelo, había una serie de metros que con la manta que tenía en el camistrajo que le dejaban en el jergón, más su propio hábito, porque se tiró desnudo, quedaba colgado a solo tres metros. Él estaba escuálido, si había padecido raquitismo de niño, ahora se sumó a estos 8 meses a Paniagua. Bueno, la santa le dijo a las madres de Toledo que no le dejasen mirarse en un espejo. Es decir, ¿cómo estaría? Y que me lo cuiden, me lo cuiden, me lo cuiden, que no se me muera mi Senequita, que me lo cuiden. Y lo mandó a Beas, de Segura, a tu tierra, y al lado de la mía. Ya sabes que yo soy de Montiel, estoy a una hora de Beas. Y entonces, ahí, con Ana de Jesús, el amor de su vida, ahí terminó el cántico, hizo las declaraciones, le dedicó el poema a Ana de Jesús, lo cuidaron. Y bueno, él mismo dice que esos 2 años en Beas fueron los 2 años más felices de su vida. Luego estuvo, como bien sabemos, en Baeza. Ahí se muere su madre, ahí muere también, o sea, sus 2 madres, la madre Teresa y Catalina. Y luego ya se va, ya se separa la orden, y luego ya se va a Granada, donde ahí fue muy feliz. Conoció a una doña Ana de Peñalosa y ahí escribió La llama de amor viva. Y fue un hombre muy feliz en Andalucía, muy feliz. Él vivió de los últimos 10 años de su vida hasta que volvió a Segovia, muy feliz en tu tierra, muy feliz.
1: ¿Cómo de importante en el corpus literario de San Juan de la Cruz es precisamente mi tierra? Beas de Segura, Baeza, Granada, La Peñuela. Yo soy de La Carolina, yo nací en La Carolina. Úbeda. ¿Cómo de importante fue para San Juan de la Cruz esos 10 últimos años de vida, Ángel?
2: Pues déjame decírtelo con un juego de palabras, ¿no? De su apellido, fue crucial. O sea, él en Toledo resucita, literalmente resucita en ese acto, como tú dices, de valentía, ¿no? Le es dado el cántico, que es, ya te digo, es un deshilamiento absoluto, refinadísimo, ¿no? Del Cantar de los Cantares, pero él termina eso, lo termina en el Calvario, en la ermita del Calvario. Él iba andando desde la ermita del Calvario a Beas, porque allí tenía a su amada Ana de Jesús, amada en sentido que eran cómplices, era una amistad espiritual. O sea, cuando uno llega tan alto, se queda solo. Si no tienes con quién hablar de esas celestiales mercedes que la divinidad te da, ¿qué haces? Entonces, a él se le regaló a alguien con quien podía hablar de esas cosas y sin que te tomaran por loco. Con lo cual, imagínate la maravilla. De ahí, Baeza es un paraíso. Tiene el dolor de que se le muere su madre en Baeza, pero él fue muy feliz también allí como profesor y siguió escribiendo. Granada, ni te cuento, Granada fue el deslumbramiento de esa ciudad y de esa serranía en donde escribió La llama, la amistad con Ana de Peñalosa, Úbeda, en donde cuando lo echan de la orden, de alguna manera lo mandan para Indias, ¿no? Y él iba camino de Sevilla, él quiere pasar por La Peñuela un poco para despedirse de su tierra, de su amada Andalucía, escribe unas cartas muy bellas a Ana de Jesús, y luego, bueno, pues se hace esas heridillas con esos esparraguillos que le generan esa infección, se va a curar a Úbeda, mal curado, agarra una septicemia, y la noche del 13 al 14 en Úbeda, se nos va, y cuando los monjes del monasterio le van a cantar el Miserere, dice, no es menester el Cantar de los Cantares, se ha servido. Y entonces le empieza, o sea, él se despide de este mundo oyendo el Cantar de los Cantares, que es su poema más preciado, en Úbeda, en tu tierra.
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1: Ángel, abuso mucho de su amabilidad si le pido que tome entre sus manos su propio libro, En par de los Levante, y nos lea uno de sus versos, de sus poemas.
2: No solo no abusas, me tienes que dar 10 segundos. Y bueno, pues voy a leer el primero, que es con el que empezó toda esta historia, que escribí la víspera del 13 al 14 de diciembre, es decir, en homenaje al día de San Juan de la Cruz. Y lo escribí en el monasterio de San Juan de la Cruz. Y entonces creo que puede ser bonito, ¿no? Voy a leer el soneto y luego dentro, sabes que hay un haiku, luego voy a leer el haiku. Y lo titulé Al poeta de Fontiveros. Y ahora con todo mi cariño se lo dedico a tus oyentes. Y dice así: en esta oscura noche de la pena, fuiste fuente, manida sosegada, pájaro solitario en la enramada, cantor y silbo, dulce Filomena. Tus palabras manaron de la vena silente de la cumbre ya alcanzada, al aire de tu vuelo de alborada, venero del amor, brisa de almena. Juan de la Cruz, viñedo del Señor, mosto de la granada más morisca, amena lira, voz de las sirenas. En tu huerto, en noches de ventisca, se escucha todavía tu clamor, un ventalle de cedros y azucenas. Y el haiku dentro del poema dice: fuiste enramada, vuelo de voz, ventisca, clamor de cedros.
1: Es absolutamente bello, querido Ángel.
2: Gracias.
1: Dígame una cosa, ¿de qué escribiría San Juan de la Cruz de estar hoy entre nosotros?
2: Pues escribiría quizá con otras formas, porque él era una esponjita. Él amaba, se nota muchísimo, ¿no?, que amaba la poesía. Encontró su horma, encontró su traje a la medida en la lira de Fray Luis inventada por Garcilaso. Era su traje a la medida. Entonces, quizá hoy usaría otras formas, no lo sé, pero sí sé que hablaría del amor, porque él es el poeta del amor, amarriere del amor a todas las cosas. Fíjate que cuando él hace las declaraciones en prosa, cuando hace el comentario de y luego las subidas cavernas de la piedra nos iremos, entremos más adentro en la espesura, veamos en tu hermosura el monte y el collado, etcétera, cuando comenta esos versos suyos de en tu hermosura, dice: hay un momento en la vida del poeta en que uno ve a Dios en todas las cosas. Y está muy bien, eso, date cuenta que eso es neoplatonismo puro, eso ya lo decía Marsilio Ficino, en fin, eso es neoplatonismo puro. Ver a Dios en la belleza, ¿no? La belleza con mayúsculas es platonismo, en todas las cosas. Y dice: pero hay un momento en la vida del enamorado en que ves a todas las cosas desde Dios.
1: ¿Cómo se enseña San Juan de la Cruz hoy día? ¿Cómo se lo muestra usted en sus clases en la Universidad Complutense de Madrid?
2: Como dicen los entrenadores de fútbol, me alegro mucho que me haga esta pregunta, porque yo ahora estoy recién llegado de la facultad y he estado toda la mañana explicando a San Juan de la Cruz. Es decir, yo no he trabajado en mi vida, o sea, el privilegio de explicar a lo que amas. Yo creo que los alumnos, que aparte tengo alumnos maravillosos, buenísimos, he dirigido TFG sobre San Juan de la Cruz, etcétera, yo creo que algo deben notar en mí de entusiasmo, porque les engancha.
1: Ángel García Galiano, al atardecer de la vida nos examinarán del amor.
2: Eso es de San Juan, de los dichos de luz y amor, correcto. Correcto, así es. No se nos va a examinar de normas, ni de creencias, ni de hacer dejación de la razón. Se nos va solo a examinar de lo que en realidad es lo único que somos, que es el amor.
1: En par de los Levantes es el título del libro editado en una editorial que además a nosotros nos encanta, que es Vaso Roto. Sí. Es una de las grandes editoriales de la poesía española. Está firmado por Luce López Baralt y Ángel García Galiano. No me resisto, Ángel, a abusar una vez más de su confianza y pedirle que terminemos nuestra conversación leyendo otro poema suyo.
2: Con muchísimo gusto. Ahora voy a leer uno de la parte de los dichos de luz y amor, porque el libro tiene dos partes. Una primera parte que se llama La soledad sonora, y una segunda parte que son los dichos de luz y amor. Entonces, son todos, aparte de sonetos haiku, son todos acrósticos. Es decir, yo introduzco, acróstico, para los que no lo recuerden, quiere decir que leyendo la primera letra de cada verso sale otro verso con el que yo dialogo. Entonces, precisamente cuando has hablado del dicho 96 que se titula Quien anda en amor, ¿de acuerdo? Ni cansa ni se cansa, acuérdate. Pues el haiku dice, el título es Quien anda en amor. El haiku dice: noche feliz, temblor de transparencia, mar que remansa. El acróstico, es decir, la primera letra de cada verso, dice, recuerda que el título es Quien anda en amor, entonces dice, ni cansa ni se cansa. Ese es el acróstico. Y el soneto con el que termino, se lo dedico a tus lectores, dice así: no es oficio este amor, es ejercicio, inocencia y pasión, suave azucena crecida en hontanar, fresca y serena, alhaja de un taller sin artificio. Noche feliz de ronda sin bullicio, suave danza melódica y amena. A menudo este afán desencadena nostalgias de un remoto sacrificio. Instantáneo fulgor de la conciencia, supitáneo temblor del alma, espontáneo clamor de transparencia, cadencia de una mar en paz y en calma, amor que no descansa ni se cansa, néctar fresco de un agua que remansa, soledad donde dos son muchedumbre, aquilata su unión junto a la lumbre.
1: En la cristalina fuente de San Juan de la Cruz, de los versos de San Juan de la Cruz, en el más grande y elevado de los poetas que jamás tuvo la lengua de Cervantes, nos hemos solazado hoy en compañía esta noche de Ángel García Galiano. En Par de los Levantes, recuerden, en Vaso Roto. Querido Ángel, ha sido un placer tenerlo esta noche con nosotros.
2: Muchísimas gracias. Hablar de San Juan de la Cruz para mí es un privilegio, un placer, y lo agradezco de corazón.
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1: Juan Ramón Jiménez dictó: la poesía es voz de lo inefable. Y a pocos poetas les ha sido dado tener esa voz. En España la tuvo San Juan de la Cruz. Años después, en Argentina, Jorge Luis Borges aseguró: de todos los hombres que han usado la lengua española para fines de la poesía, San Juan de la Cruz es, de lejos, el más grande de todos. De Fontiveros a Úbeda y de Sevilla a Buenos Aires, hoy nuestra mirada desatada se ha hecho viajera. Empezamos nuestro programa la semana pasada, es decir, hace apenas un par de horas, charlando con el gran Gonzalo García Pelayo, andaluz y padre de la contracultura, asiduo ahora al mundo de la cinematografía. Lo hemos cerrado con el profesor madrileño Ángel García Galeano, evocando la larga sombra del poeta místico. Cine, poesía, buena música, no se nos ocurre mejor modo de comenzar una semana. Con estos mimbres muy mal se nos tiene que dar para no alcanzar esa serenidad en la que perseveramos cada día. Esto ha sido todo por hoy. Saludos de Manuel Mateo Pérez, que escribe y presenta, y de Noelia Morillas al frente de los mandos técnicos. En 7 días, en una semana, regresamos a esta sintonía, a este lugar, a este rincón de la radio que es su casa, a Radio Andalucía Información.
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2: Un guardia civil de 62 años ha fallecido en el puerto de Granadilla, en Tenerife, al sufrir un infarto durante la operación de desembarco de los pasajeros del crucero Ondius. Según ha informado la Asociación Profesional Jucil a través de la red social X, se trata de un agente que estaba destinado en la plana mayor de la comandancia de Tenerife. El fallecido estaba de reserva en el puesto de mando operativo. Los equipos sanitarios presentes en el muelle intentaron reanimarle durante 40 minutos, pero no le pudieron salvar la vida. 94 pasajeros del buque han desembarcado a lo largo del domingo en este puerto para tomar los diferentes vuelos que los han llevado a sus lugares de origen, mientras que para hoy lunes está previsto que lo hagan 24. El director de la OMS en redes agradece al gobierno su liderazgo al frente del operativo y hay satisfacción en el Ejecutivo por cómo ha funcionado. Escuchamos a la ministra de Sanidad, Mónica García.
3: La Organización Mundial de la Salud ha confiado en nosotros y las autoridades sanitarias internacionales confían en nosotros porque tenemos unos dispositivos de salud pública y unos dispositivos de sanidad que son absolutamente ejemplares y que, por supuesto, vamos a poner al servicio de esta alerta.
2: La Asociación de Trabajadores Españoles en Gibraltar espera conocer hoy más datos sobre las obras que han comenzado hace ya unos días en la verja. Hay excavadoras, también cámaras de reconocimiento que se van a activar a partir del 15 de julio, que es el día de la apertura. Juan José Uceda, de la Asociación de Trabajadores Españoles en Gibraltar.
4: Las obras que se realizan son unas obras de adaptación que son necesarias para cuando no exista ya la frontera administrativa nuestra y más tarde pues se quite la parte física, quedando una gran avenida, como parece ser que se nos dio a entender, inteligente, como todos sabemos, con unos controles a las matrículas y biometría facial de personas, que es precisamente también parte de estos trabajos que se hacen para la instalación de numerosas cámaras que se están instalando en Gibraltar.
2: Voluntarios limpian hoy y también el sábado próximo 16 playas, calas y fondos marinos del Parque Natural de Cabo de Gata-Níjar de difícil acceso. La primera intervención serán los fondos marinos de la Reserva de Punta de Loma Pelada, coordinada por

0: De Washington a los puertos iraníes y el manejo iraní del estrecho de Hormuz. Además, incluye una cláusula para un alto el fuego en Líbano, algo que es una línea roja para Teherán. Temperaturas. A esta hora tenemos 14 grados en Jaén y Granada, 15 en Córdoba, 17 en Sevilla y Huelva, 18 en Cádiz, 19 en Almería y Málaga. 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

0: Buenas noches, Diego PC, como Mr. PC. Lo primero, muchas gracias a todos y a todas y cada uno y cada una de vosotros, vosotras que hayáis venido, hayáis tenido a bien venir a compartir la música aquí, el festival, con nosotros y con todos los músicos que hay aquí. Hemos empezado por un tema de Perico Sanbeat que se llamaba Andando. Y vamos a seguir con otro tema. Vamos a seguir con una adaptación de un tema de del gran Cole Porter, que se llama, el tema se llama Love for Sale. A ver si les gusta.
1: Soy Javier Colina. Un saludo a todos los amigos de Boulevard Jazz. De verdad que estoy muy complacido de estar aquí y me alegro de que pues el trabajo de uno pues les guste a la gente, que eso es lo que más quiero.
2: Muchos saludos a toda la gente que escucha el Boulevard del Jazz, alegría, swing y que no pare la música. Hasta pronto, Marc Miralta.
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Mucho. Muchísimo. Love for Sale. Javier Colina al contrabajo. Mar Miralta a la batería. Perico Sanbeat al saxo alto. Un trío enorme, absolutamente enorme y extraordinario para abrir esta noche de Boulevard del Jazz en el Festival de Jazz de Priego de Córdoba. Un auténtico lujazo. Músicos de nivel internacional, y son nuestros, y son amigos, y son queridísimos, y son extraordinarios. Y el cierre de este Jazz Andaluz de Priego, del que, bueno, pues efectivamente yo tengo una pasión especial por Priego, por las gentes, por los amigos, por la música, por el entorno, por los jardines, por los lugares y los sitios. Y eso es lo que cuando venimos, pues intento trasladaros, y por eso estamos esta noche ya prácticamente cerrando en la sexta edición. Aunque nos queda una segunda hora, que esa sí es una sorpresa espléndida, porque si hay anunciado un programa de tres grupos, ¿cómo carajo ocupamos las cuatro horas? Bueno, pues un guiño que me permitís la licencia, con la voluntad siempre de agradaros y con la voluntad de traeros los mejores sonidos y las mejores sensaciones. Es un extraordinario placer sentir a estos tres músicos amigos. Javier Colina, yo no voy a hablar de cada uno de ellos, porque en realidad su música lo dice todo. Hemos llegado a un pequeño acuerdo para que me permitan saludaros, deciros buenas noches y agradeceros, por supuesto, que estéis aquí como cada noche de fin de semana. Esto es el Boulevard del Jazz, si no lo sabías. Esto se llama el Boulevard del Jazz. Esto es Radio Andalucía Información, todas las madrugadas de los domingos y los lunes, cuando es de sábado a domingo, pero ya es domingo, y cuando es lunes exactamente igual. Os traigo lo mejor, bueno, procuro que sea lo mejor, aunque hay cosas mejores, seguro que sí. Ya sabéis que yo no soy muy maximalista para decir, esto es lo más fantástico, esto es único, esto es extraordinariamente de aquí. No, esto es jazz, y esto es jazz nuestro. No podemos estar en todas partes, y estamos un poco, entre comillas, de aquella manera, porque en realidad esto lo tocaron mañana, y entonces este es un festival que se celebró mañana, y hago la hipérbole del juego del tiempo. Esto sonó mañana y estamos en los instantes. O sea que este es el sonido real del Festival de Jazz de Priego de Córdoba, no, por supuesto que no quepa la menor duda. Y es un fantástico lujo tener, bueno, pues este elenco, palabra que a mí me encanta cuando me acuerdo de ella, porque es una palabra muy antigua, y este elenco de músicos, este elenco de bailarinas que tenemos, este elenco de guitarristas, etcétera, etcétera. Bueno, pues la verdad es que el grupo es extraordinario, un broche fantástico para esta primera hora de hoy, aunque la segunda, ya os digo, no va a estar exenta también de un lujo increíble, también, por supuesto, en Priego de Córdoba. Y también, pues, con un pequeño guiño a, si me permitís, una pequeña licencia en el tiempo. Y poco más, solo agradeceros de verdad otra vez que estáis aquí. Y la semana que viene estaremos en otras claves, estaremos en otras historias. No sé ahora mismo cuál es el club que está abierto, pero seguro nos encontraremos a gente extraordinaria también en la calle de la Inopia. Siempre hay una bulla maravillosa. Si tú estás, no falta nadie, y poco más. Vamos a seguir con este fantástico trío de Javier Colina al contrabajo, Mar Miralta a la batería y Perico Sanbeat al saxo alto.

0: Muchísimas gracias. La verdad es que aquí se está increíblemente bien. Estamos súper felices de estar aquí tocando esta noche ventosa y maravillosa para vosotros. Este bolero, este tema que acabamos de tocar, se llamaba Verdad Amarga. Era un tema escrito por Consuelo Velázquez, que escribió aquella famosa canción que se llamaba Bésame Mucho. Y antes hemos tocado una bulería y ahora vamos a continuar con un tema que me va a decir Marc Miralta. Marc Miralta a la batería. En el bajo, contrabajo, Javier Colina. En el saxo alto, yo mismo, Perico Sanbeat. Muchas gracias.
1: ¿Choro?
0: Vamos a continuar con un tema en forma de choriño brasileño que se llama Mi Choro o Choro en Mi, porque está en la tonalidad de Mi por el que estoy interesado. Choro en Mi.

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2: Ha muerto de un infarto un agente de la Guardia Civil de 63 años que trabajaba en el operativo de evacuación del crucero con antivirus en Tenerife. El agente se desplomó en la carpa de mando avanzado instalada en el puerto de Granadilla y, a pesar de las maniobras cardiorrespiratorias que se le practicaron, no fue posible salvarle la vida. La ministra de Sanidad, Mónica García, acudió al lugar a interesarse por lo que estaba ocurriendo y trasladó su pésame a los compañeros del Guardia Civil. Antes se había mostrado orgullosa de que España se haya encargado de liderar la operación de evacuación del crucero.
3: Más allá de las dificultades que nos hayan podido poner, lo que tenemos que hablar hoy es del éxito, del operativo, de que está todo funcionando bien, tal y como lo habíamos planeado.
2: Segundo y último debate hoy de los 5 candidatos de la presidencia de la Junta en esta campaña de las elecciones andaluzas. Podrán verlo y escucharlo en Canal Sur Radio y Televisión a partir de las 10 menos cuarto de la noche. Y la Asociación de Trabajadores Españoles en Gibraltar espera conocer hoy más datos sobre las obras que han comenzado hace unos días en la verja. Si uno se acerca a la valla, puede ver máquinas excavadoras trabajando y moviendo tierra. Además, están instalando ya algunas de las cámaras automatizadas de reconocimiento que se activarán a partir de julio. Juan José Uceda, de la Asociación de Trabajadores Españoles en Gibraltar, nos ha contado algo más del operativo en marcha.
4: Las obras que se realizan son unas obras de adaptación que son necesarias para cuando no exista ya la frontera administrativa nuestra y más tarde pues se quite la parte física, quedando una gran avenida, como parece ser que se nos dio a entender, inteligente, como todos sabemos, con unos controles a las matrículas y biometría facial de personas, que es precisamente también parte de estos trabajos que se hacen para la instalación de numerosas cámaras que se están instalando en Gibraltar.
2: Y en Martos, en Jaén, la universidad y la empresa de cuidados Macrosad están aplicando un nuevo sistema inteligente en un centro de día. Detectan con sensores si una persona no interacciona en tiempos prolongados, no abre el frigorífico o si pasa demasiado tiempo frente al televisor. Otros parámetros ayudan a prevenir la apatía o los hábitos no saludables como la falta de ingesta o de movimiento físico. Macarena Espinilla es catedrática de informática y codirectora del proyecto.
5: Lo que hay es un pequeño programa de ordenador, podríamos decir, inteligente, que lo que detecta es si las personas están hablando entre ellas, están sociabilizando entre algunas de ellas, con quién sociabilizan más, si hablan con las personas que están dentro de ese centro de día. Entonces, a través de esa imagen,